artista santafesino, rentó en sus últimos ahorros la Galería Chevigné, un sitio reservado históricamente para los pintores clásicos y costumbristas. Pero para los mejores pintores clásicos y costumbristas, Octave de Gruffudd, por ejemplo, quien pintaba naturalezas muertas sobre piezas de casa, tales como liebres y faisanes, pero también incursionando en la casa mayor con elefantes y rinocerontes, lo que exigía de sus telas dimensiones gigantescas. En esa mítica galería, Babel, quien tenía ya cierta fama entre la colonia sudamericana y por su tendencia a invitar a reuniones de empanadas y vino, convocó a casi un centenar de personas. Cuando se habilitó la sala, los concurrentes encontraron que allí dentro, estoy hablando de un salón de 8 metros por 35, no había absolutamente nada. Nada que pudiera verse o palparse. Juan Gris, por mencionar a uno de los notables más disconformes, lo interrumpió en un momento arrojándole un vaso de vino blanco que le acertó en una ceja. Años más tarde, Babel definiría esa acción como un hecho artístico de notable relevancia porque se le hinchó bastante. Para aquellos que conocieron los comienzos del plástico, la enunciación de una teoría tan polémica y avanzada pudo sonar extraña. Isidro Babel se había forjado dentro de los cánones formales y casi rígidos de la educación provinciana. Yo venía de una enseñanza metódica y puntual, aseveraba Babel en el libro La perspectiva y sus perspectivas futuras, donde debate intensamente con el pintor Spilimpergo, producto de mis primeros y largos años en la escuela Doctor Antelo número 60 del Trébol, mi pueblo de crianza. Allí, durante los 3 primeros años, cursé dibujo a mano levantada con el maestro Epicurio Anselmi, quien interpretaba la materia desde un punto de vista netamente político, al punto de que lo que la mano levantada lo condujo, lenta pero fatídicamente, hacia el movimiento nazi del cual fue fervoroso defensor durante toda la década del 40. Sin embargo, Anselmi era un profesor tenaz y muy severo, y nos tuvo esos 3 años copiando un conjunto de prismas blancos que había colocado sobre una silla. Eran 2 conos y un rectángulo, todos de yeso, acompañados por una naranja de ombligo. No nos permitía usar el color, ya que su material favorito era la carbonilla. Nos exigía sacarle punta a la carbonilla hasta formar prácticamente un estilete. Por supuesto, debido a la brevedad de la carbonilla, los 30 alumnos debíamos sacarle punta cada 5 minutos, con lo que, a poco de comenzar la clase, el aula estaba invadida por un polvillo oscuro que flotaba en el aire. Varios de mis compañeros sufrieron afecciones severas en los pulmones. Ricardito Colarte, incluso, debió hacer 4.º grado libre en Tanti, donde fue para reponerse de problemas respiratorios. Mi madre, como tantas otras, pasaba noches enteras lavando con agua fría en el piletón del patio del fondo, porque cuando dábamos dibujo volvíamos con el guardapolvo completamente negro, como si hubiéramos trabajado en una mina de carbón. Más de la mitad del curso repitió el grado por esa materia. Anselmi escribía en el pizarrón: lo que no mata, endurece. Yo creo que a mí realmente me hizo bien aquella disciplina. Otra opinión que marcó al pequeño Isidro fue, por cierto, la de su maestra de dibujo, Adela Movio, que lo tuvo como alumno hasta la finalización de la escuela primaria. La señorita Movio, recuerda una vez más Vidal, aún vive y a pesar de sus casi 112 años,

El tema, casi obsesivo, en una de sus habituales disputas verbales con Lucio Fontana. Creo, arriesga en una parte del extenso reportaje que le hiciera la periodista francesa Misia Bonifoy en el libro Esa línea, que tras la porfiada defensa que hacía mi maestra del amovio de la línea de tierra, había algo más que una pretensión plástica. Había, en suma, un enorme cariño por la patria, por la tierra que nos había visto nacer, por esa enorme y generosa pampa gringa que nos rodeaba y que ella veía con temor cómo había ido cambiando y se había deformado entre entretenimientos tales como, por ejemplo, la pelota vasca, el cerebro mágico. Sacar, quitar o obviar de un dibujo la línea de tierra era para ella como arrancar una parte de nuestra identidad como país. Con tales profesores, no puedo extrañar que Isidro Babel abordara ya adolescente una pintura realista, concreta y comprometida con su tiempo. Empezó a pintar rostros de payasos con lágrimas en los ojos. En la época de Antonio Seguí, denominado acertadamente como la de la payasada, rememora el crítico de arte Fernando Fariña y que algunos colegas atribuyeron equivocadamente al deslumbramiento que Babel tenía por los circos. No fue así. En verdad, que pasaron circos por el trébol y, es más, uno de ellos, el de los hermanos Ringling, se quedó y hoy es una importante aceitera. Pero Babel no experimentaba demasiado interés por dichos espectáculos. En realidad, él comenzó a pintar esos motivos inspirándose en su propio padre, don Ezequiel Babel, un hombre pequeño y apocado, bastante dócil a los reclamos de su madre, la señora Malena, que sí era de carácter fuerte. Para entonces Babel ya se había trasladado a Rosario, atraído por las luces de la gran ciudad. Vivía con una tía en las inmediaciones del Parque Independencia y allí ofrecía sus telas a los tranquilos paseantes domingueros. También hacía algo similar durante la semana, ofreciendo otros tipos de telas, seda, piqué, villela, en un negocio que su tía Águeda tenía en la calle San Luis. Es entonces, durante un paseo en derredor del lago del Parque Independencia, que algo estalla dentro de Isidro Babel. Descubrí el agua, explica el plástico en su biógrafo, Miguel Vidal. Descubrí el atractivo de ese elemento mágico, móvil, cambiante, sutil, desafiante. Llegué a meter mis pies descalzos en ese laguito, algunos días de verano, procurando captar el contacto del agua con mi propia piel para trasladarlo de alguna forma a mis cuadros. Hasta el momento, yo disolvía mis óleos con trementina y anís de alcanfor, pero desde allí comencé a hacerlo con agua, para acercarme al espíritu del elemento, y supe que tenía que viajar y enfrentarme a ese desafío. Desconcierta entonces, si se quiere, que haya viajado a Santiago del Estero para pintar sus marinas, pero tenía allí, en esa sufrida provincia, más precisamente en Río Hondo, algunos parientes, así que ya no había tanto desconcierto. Pinta no menos de 300 marinas, inspirado en las vertientes termales y en algunos grabados de Doré que encuentra en la librería de viejo. Son imágenes nocturnas de olas rompiendo contra las rocas, de marejadas arremetiendo contra las escolleras, de la marea cubriendo algarrobos, ceibos y mistoles. Pero se había cansado ya un poco de la ortodoxia. Lo subyuga. Entonces, la innegable influencia de Picasso y su inagotable creatividad en todos los campos.
¿Hace algún intento?

momento desafortunado con la poesía, intentando una plaqueta con el título de Estrofas Estofadas, que su propia pareja de entonces, Ernestina Alfonso, tiene el tino de retirar del mercado. Y aborda luego ya en Madrid la escultura. Bueno, Babel había tenido un acercamiento concreto con la plastilina, a punta de Adela Movio, su maestra de cuarto, quinto y sexto grado, en el saloncito azul del kindergarten. Hacía figuras realmente atractivas y desopilantes. Recuerdo que un día atrajo la atención de toda la escuela, incluyendo que un día, las demás maestras y la directora, cuando se metió en una de las fosas nasales, este chico, una bolita de plastilina, y solo se la pudimos sacar con ayuda de un enfermero y de tres mecánicos del taller que había enfrente del colegio, en una época en que el trébol aún había metalurgia. Pero en Europa, las privaciones de la posguerra empujaron a Babel a manejarse con sus propios elementos, ya que el mármol, por ejemplo, la piedra bola y la bauxita se habían agotado en la confección de lápidas y monumentos recordatorios. Las canteras de Carcalia, asimismo, habían sufrido los bombardeos irreflexivos de la aviación de Mussolini. Comprendió entonces Babel, dice su biógrafo Miguel Vidal, que debía aprovisionarse de sus propios materiales. Ya había tenido alguna aproximación a la escultura en su infancia y adolescencia. Probó con la cerámica en el trébol, en los revestimientos de azulejos de cerámica del cine Astor, por ejemplo. Aún se conservan inscripciones naif o naif, muy elementales de su propia mano. Y además improvisó en su casa un horno para cerámica con uno viejo de pan que había en un campo vecino, propiedad de amigos de la familia. Isidro modeló una garza y un cocodrilo, seguramente influenciado por la fauna de la zona, y templó el horno a una temperatura enorme. Siempre fue un hombre muy ansioso y detestaba esperar demasiado. Por cierto, esa característica personal, la de la impaciencia, ya la había denotado Abel en un reportaje concedido a la revista El Pomo de Carcarañá. El paso del ser humano por este mundo, aseveraba el artista en dicha entrevista, es lastimosamente fugaz, un suspiro apenas en la infinitud del cosmos. Una chispa inapreciable en la hoguera de la energía. Por lo tanto, ningún ser humano puede tener tanto tiempo. ¿Cuánto hay que esperar para que se seque la pintura al óleo? ¿Cuánto hay que esperar para que solidifique el vidrio? ¿Cuánto hay que esperar para que no se corra la tinta china? El horno improvisado por Babel reventó, provocando enorme alboroto en el pueblo y entre la hacienda, que desató una estampida trágica. Babel quedó muy mal después de aquel episodio y le bastaba ver un cocodrilo para alterarse. Era una persona de extrema sensibilidad. En enero de 1953, entonces, Babel emprende la difícil tarea de elaborar sus propias rocas, sus propias piedras, a fines de lanzarse a la escultura. Hizo una argamasa muy rara, esto lo dice, lo narra Alphonse Reverdy, maestro mayor de obra nacido en Cannes, que lo ayudó en esa labor, mezclando bolsas de talco con cal y cemento líquido, al que le agregaba canto rodado, masilla y brea negra, esto último para darle cierta plasticidad a la masa. Obtuvo un bloque de unos 4 metros por 4 en los que esculpió su famosa obra Las Narcisas. Tal vez el resultado de dicha escultura apresuró la decisión de Babel de encontrar una línea filosófica y artística con menor compromiso con el paso del tiempo y fundamentalmente con la espera. Decisión que desembocaría en definitiva en el ausentismo. El problema, explica Marcelo Kras, amigo de Babel y plástico experto,
es que la roca que Isidro había elaborado no fraguaba nunca. Había pasado 6 meses desde su modelado y aún estaba húmeda. Es más, el peso de las figuras vencía la resistencia del material. Los 2 caballos piafantes que Isidro había plantado con rara maestría comenzaron a inclinarse más y más, día tras día, plegando sus patas hasta tocar la base de la escultura con sus pechos. Por su parte, la victoria alada que contenía a los corceles comenzó a batirse, y al mes siguiente podía llegar a confundirse fácilmente con un ganso, una oca o un ánsar. El pobre Babel optó por ir cambiando el título de la obra, que un año fue Victoria con corceles, para luego convertirse en Aves de Corral y llegó a ser Volúmenes con espada. El ausentismo. Explicado minuciosamente por Babel en su manifiesto ¿Por qué el ausentismo?, Marsella, 1956, prendió fuerte en algunos círculos de la intelectualidad parisina, especialmente en el círculo del espiritismo Thaddée Cossard. Y más que nada, tuvo inusual aceptación entre los dignatarios de la iglesia. Es que mi filosofía, revela Babel a Misia Bonnefoy o Bonnefoy, es en el mismo reportaje citado anteriormente, apunta por sobre todas las cosas fundamentalmente a la fe. No es para los pobres de espíritu. Yo digo, proclamo, allí está la obra. Y los fieles, los seguidores, los que creen, pueden verla, pueden apreciarla, valorarla y hasta criticarla si se les antoja. No es una apuesta fácil para pusilánimes. Pregunta entonces Bonnefoy. ¿Podría emparentarse entonces con el sentido espacial que campea en la obra de su compatriota Lucio Fontana? Babel responde, yo tengo un enorme aprecio por Lucio. Es más, lo considero un pintor de relieve, condición que ha conseguido por supuesto al abandonar la pintura de planos. Pero su tesitura es mínima en comparación con mi propuesta. Él sigue aferrado a una manera u otra a lo terrenal, a lo corpóreo, a la materia. Siempre pensé que Lucio era un hombre vergonzosamente materialista. Le presté en una ocasión 3 de mis mejores telas y las tajeó en forma miserable. Luego insistió en presentar aquello como una apertura hacia el espacio, pero yo aún sostengo que lo hizo movido por espíritu de revancha. Me había prestado antes una camisa de seda que yo le había pedido para la inauguración de una retrospectiva de Matisse y se la manché sin querer con pintura de birome. Mi propuesta trasciende, repito, lo material. Es mucho más que el abstraccionismo. Incluso, va más allá de eso, y gente como Fontana no puede comprenderlo. La abrupta notoriedad que el lanzamiento de su ausentismo brindó a Isidro Babel le trajo aparejado, paradójicamente, los primeros inconvenientes con la comercialización de sus obras. Se había producido una verdadera explosión en torno a Babel, sintetiza una vez más su biógrafo Miguel Vidal. Cientos de jóvenes artistas europeos abrazaban esa causa. Se multiplicaron como hongos las muestras y exposiciones con propuestas en esa línea. Pero por supuesto, los principales coleccionistas pretendían únicamente los trabajos de Babel, lo que ponía en aprietos a André Porel, su marciano oficial. No es fácil fijar un precio sobre una obra que está ausente. Admito que se fijaron precios en forma en tanto caprichosa o antojadiza, pero se llegaron a pagar cifras escalofriantes por obras que, según el mismo Babel, no eran muy grandes ni tampoco muy buenas. Influía mucho en eso la participación del espectador. Si este era un hombre de imaginación y espíritu frondoso, por supuesto que el precio podía subir a niveles de escándalo.
La falta de referencias, la dificultad de poner límites, la imposibilidad de medir, contar o apreciar precipitó tal vez el conocido final del plástico del trébol. En agosto de 1967, Babel ya vivía con su tercera mujer, Irene Huismans, en la isla de Córcega, donde había buscado refugio por consejo médico para tratarse un rebelde herpes zóster que lo perseguía desde niño. El clima lluvioso de la isla lo invitaba a quedarse en casa, lo que le permitía eludir la enojosa situación social de rascarse en público. Hasta allí se llegó, sin embargo, el rico empresario siciliano Francesco Zitavecchia, en procura de adquirir una de las obras de Babel. Babel comprendió que no sería fácil contentar al Ticún del Tirreno. Zitavecchia era un hombre ya mayor, apegado a las costumbres tradicionales. Defensor a ultrance de las virtudes de la familia y amante de los productos de la tierra, como las uvas de las cuales extraía el vino Chianti. Él mismo las cultivaba con sus propias manos en su enorme finca cercana a Marsala. Dos días, con sus dos noches, estuvo Abel explicándole minuciosamente los fundamentos de su teoría plástica, el ausentismo. Sin entenderlo demasiado, Zitavecchia, práctico, operativo, le dejó el equivalente a $1,000,000 en liras de la época y le dijo que volvería a buscar las obras 6 meses después. 6 meses después, en efecto, Francesco Zitavecchia con su agente volvió a visitar a Babel, navegando en su yate particular Cañotto 2. Encontró sin grandes cambios, por supuesto, la hermosa casa donde habitaba Babel, en la cima de un monte y con vista al mar. Pero no halló a los dueños, ni Babel, ni su mujer, ni por supuesto su adelanto en dólares, estaban allí. Un criado solitario, olvidado, condujo entonces a Zitavecchia hasta el vasto atelier del artista para demostrar el al potentado que no se encontraba allí obra alguna. En efecto, Zitavecchia solo pudo observar el gran taller vacío, abandonado, al parecer súbitamente, donde todavía podían apreciarse algunos pomos de óleo y pinceles por el suelo. No era un hombre, Zitavecchia, opinaría luego Rimsky-Korsakov, el famoso músico ruso quien solía frecuentar los círculos de la pintura en Francia, lo suficientemente intelectual como para poder entender en su verdadera dimensión el ausentismo. De Isidro Babel, el artista nacido en el trébol, nunca más se volvió a saber nada. Una versión confiable, debido a la disparidad cronológica, decía que se había trasladado a México, que había interesado a León Trotsky en su particular filosofía artística poco antes del desgraciado suceso que le costara la vida al político, y que luego se había perdido su rastro en el desierto de Gila, tal cual sucediera con el escritor norteamericano Ambrose Bierce. Un hombre, recuerda con cierta nostalgia y tristeza la genial diseñadora de modas Coco Chanel, quien compartiera con Babel largas noches de vino y ajenjo en la Croix de Gardy, decía, un hombre capaz de llevar hasta las últimas consecuencias sus ideas. Como su obra, él se ausentó también, para siempre, y hoy solo parece existir en la fe de sus seguidores.
de El Negro Fontana Rosa, Isidro Babel, creador del ausentismo.

¿Te parece que sigamos con la música? A ver, ¿qué tenemos? Ah, esto es una grabación que se hizo en el Beat Baires 2021. En el Teatro Coliseo. Es Color Humano, en plena pandemia, ¿no? Allí invitan a músicos de la talla de David Lebón, por ejemplo. Pero es casi como, bueno, un homenaje a Color Humano. Una joyita esto, ¿no?

Había que estar atento, ya me imaginaba que esto podía llegar a pasar. Ay, ay, ay, ¿por qué será? Ahora sí, volvemos.

aquí un homenaje a Color Humano, entre otros Juanchi Baleirón, Baltasar Comotto y también Lito Vitale con el señor allí Rusito León. Era casi como un homenaje. Hablando de homenajes, Willy Quiroga, Fernando Ruiz Díaz, Lito Vitale. Las guerras.

Willy Quiroga, Fernando Ruiz Díaz, Lito Vitale, Las Guerras. De los talentos de acá nos vamos a los talentos de por allá. Vamos a producir un poco de calma en la noche. Lo que arrancamos con Joe Satriani. Crying.

el señor Joe Satriani. Oh, lo que viene ahora me encanta, porque este lo usaba de cortina para hacer así bloques de lectura de noticias o algo parecido en épocas pasadas. Ahora, pronunciar el tema es que la primera palabra es complicada. Wormhole, Wormhole Wizards.

Génesis, entonces seguimos en la ruta otra vez. Vamos a parar acá un poco con la música de afuera y volvemos a la música de acá. Cuando digo la música de acá, digo Memphis, Perro Llorón.

Ah, no sé si lo saludé a Gaby. No me acuerdo. Bueno, hola Gaby. Me había saludado, no, capaz que me olvidé de saludar. Estaba revisando los mensajes y justo me acordé. Gracias Gaby, gracias. A otro lado, con tus pulgas, perro lloró.

0: una selección de boogies. Pero pará, hablando de perro, dentro de lo que es la música nuestra, la de acá.
1: Va a ser el blues del perro.
0: Uy, listo, dale, blues del perro. En el Templo de Flores, 1992, donde estamos hablando del señor Papo.
1: Saludos a todos, señores. Es un tema del hombre nuevo, estamos grabando más, ya lo terminamos. Que ustedes no lo conocen, pero es de un... la letra se trata de un perro, ¿no? Oh. Ya va, ya va, ya va. Vamos.

0: Es perfecto. Cuando voy a la estación, necesito retorno de voz y de tambor. ¿Eh? Oh, oh, wow, wow, oh. Ahí está. Un poco más, un poco más. Ahora vamos a ver. Es mi perro. Es perfecto. Cuando voy a la estación,
1: uy, esa grabación. Mil disculpas, ¿no? Porque es primera toma. Uy, se va la voz.

no voy a la estación. Mira la gente, mira y no entiende, esos humanos.

0: luz del perro, Papo. Papo siempre mencionando a los perros, ¿no? En este caso, el que viene ahora es Perro en mi vereda. Y bueno, casi como que parece que las mascotas las tenía bien presente. Del disco Caso Cerrado, Papo Blues, Perro en la vereda.
1: Hay un perro.

0: daría de comer.
1: Perro en la vereda, papo. Pasamos a Serú Girán. Perro andaluz.

Perro andaluz. No, no es una noche de perros, guarda. Es una hermosa noche de viernes. Pero los perros, en el idioma nuestro y en otro idioma, hablemos de los perros. Y si hablamos de los perros en otro idioma, podríamos irnos rápidamente a una versión en vivo del delicado sonido del trueno. Los perros de guerra. Hablando de

Bueno, se nos terminó el tiempo. Enseguida viene lo mejor de Mirá lo que te traje, con la conducción de El Héctor Larrea y Bobby Flores. Nos vamos, pero mientras esperamos conectarnos con Cabecera, con Buenos Aires, para lo mejor de Mirá lo que te traje, desearles un buen fin de semana. Viernes 25, sábado 26, domingo 27. Ah, bueno, todavía nos quedan algunos días de septiembre. Bien, nos vemos. Pásenla lindo, buen fin de semana, disfruten. Gracias por estar. Nos reencontramos el lunes.

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1: Lo mejor de Mirá lo que te traje es una selección del ciclo que reunió la música de Héctor Larrea y la de Bobby Flores, y es la propuesta que tenemos esta noche para vos.
2: Cuando dijiste que alguien tocaba en lugares pequeños, se me ocurre hacerte una pregunta. Woody Allen,
3: sí.
2: ¿Es afinado tocando? ¿Toca bien Woody Allen?
3: Yo no lo vi.
2: Todo el mundo dice, ah, voy a ir a Nueva York para ver a Woody Allen.
3: Yo sé de gente que lo vio.
2: A mí me dijeron que medio mal
3: es. Es uno del montón, me dijeron a mí.
2: Sí,
3: es una hay como de 8 vientos y él es el octavo.
2: No quiere decir nada eso.
3: No.
2: Pero hay gente que me vende que...
3: No, tiene un oído para la música de películas. Hay películas. Tiene una música genial. Encuentra. Es muy fan de Django Reinhardt.
2: Sí.
3: Lo adora. Siempre en las películas mete algo de Django Reinhardt.
2: Sí. Le hice una película a Django.
3: Claro, con Sean Penn. Claro.
2: Claro.
3: Triste y melancólico.
2: Sí. Claro, es lo mejor.
3: No, es que no es la historia de Django Reinhardt.
2: No.
3: Es de uno que no puede triunfar porque está Django Reinhardt.
2: Sí.
3: Peor todavía.
2: Claro. En Medianoche en París mete cosas tan lindas. Sí.
3: Qué linda película es.
2: Qué linda película. Eso me gusta mucho.
3: Qué poética.
2: Sí, muy poética. Bueno, esa era la pregunta antes de traerte esto. Oh. Esto es historia del tango.
3: A ver.
2: El tango, se dice, nace por ahí para los fines del siglo XIX. Fines del siglo XIX, se va desarrollando un poquito en los 20. Pero es muy incompleto porque se baila con flauta, violín, bandoneón, a veces guitarra, a veces flauta, violín y guitarra, sin bandoneón.
3: Ah, ¿no estaba el bandoneón siempre?
2: No estaba siempre. Había tríos, había cuartetos. Hasta que después, un poco más adelante, Roberto Firpo introduce el piano y ahí cambia todo. Pero para el centenario, aún Firpo no había introducido el piano. Entonces el tango se tocaba de una manera muy linda, muy pintoresca y muy sencilla.
3: A ver, perdóname, ¿no? Explícame por qué el piano cambió el tango. Firpo con el piano.
2: Y el piano cambió el tango porque empezaron las armonizaciones. Los pianistas, por lo general, traían instrucción académica. ¿Qué? Ahí cambia la cuestión.
3: Ah.
2: Firpo fue un gran pianista, ¿eh?
3: Sí, sí.
2: Firpo fue un gran pianista. No todo el mundo lo reconoce. A mí me gusta muchísimo. Porque él, después de la orquesta, hace un cuarteto que no tiene contrabajo. Tiene dos violines, bandoneón y piano. Y él hace con el piano incluso la parte del bajo. Hay que estar ahí, claro, sentadito ahí para tocar 70, 80, 90 temas y saberlos todos. Tenés que tener además una salud de hierro.
3: Firpo era un pianista. De Mare también era un gran pianista, ¿no?
2: Sí, posterior.
3: Posterior, sí.
2: Sí, posterior. Acá yo te traje un cuarteto que sale por los 60-70, sí, tocando exactamente igual a como se tocaba en los festejos del centenario de la Argentina.
3: Ajá.
2: Eran cuatro muchachos.
3: ¿Que eran dos violines ese
2: cuarteto? No. Enrique Magaldo, flauta; Eugenio Napoli, violín; Emilio Branca, bandoneón; y Eduardo Valle, un violero de un bordoneo incomparable, impresionante, parecido al del negro José Ricardo, guitarrista de Gardel. El bordoneo, no todos lo saben hacer.
3: ¿Qué es el bordoneo?
2: Y el bordoneo es trabajar con la bordona y hacer los pasajes.
3: Esa sola usan.
2: Claro.
3: Ah, no.
2: Usan esa y usan la quinta también. Usan toda la guitarra, pero cubren, hacen lo que no puede hacer un piano porque no hay.
3: Claro.
2: Lo que no puede hacer un bajo porque no hay, lo hace el violero, pero tenía que estar muy entrenado, tenía que tener mucho boliche.
3: Claro.
2: ¿Conocés la anécdota de Astor? No. ¿Te cuento la anécdota de Astor?
3: Sí.
2: Mandamos esto. Estaban grabando en Milán con una orquesta de artistas milaneses. Tal.
3: ¿Qué año?
2: No sé.
3: 60.
2: Y había un tipo que tocaba el güiro.
3: El güiro.
2: Y le dice, no, el güiro no se toca, si se toca en este caso de otra manera. Y el tipo le dice, Tengo 8 años de estudio de percusión. Soy profesor de percusión. Te digo, tenés 8 años de percusión, pero te faltan 8 años de cabaret. Ese era. Y peor también. Bueno, te traje El Baquiano, un tango de Bardi, un hombre que empezó a componer por ahí por el 10 o un poquito antes. Bardi es uno de los más grandes criollistas que hay. Todos los tangueros lo respetan y cuando van a grabar empiezan con Bardi porque eso les permite demostrarle al gerente artístico que saben tocar. Para tocar Bardi hay que tocar bien todos los instrumentos. El Baquiano por el Cuarteto del Centenario. Flauta, violín, bandoneón y guitarra.

0: Muy lindo, muy lindo. Bueno, ¿qué es milonguita criolla? ¿Qué viene a ser esto? ¿Es un estilo?
1: No, no, es un tango, un tango milonga. Tango milonga tocado como se tocaba entonces. Y se bailaba así, tipo amilongado.
0: Claro.
1: Hasta que después se sigue tocando bastante así, se va tocando después en cuatro, hasta que aparece el joven Julio de Caro con su hermano Francisco y cambian todo.
0: Claro.
1: Y a otra cosa.
0: Un día me va a contar del Quinteto Pirincho.
1: Ah, el Quinteto Pirincho lo hicieron para vender discos, vendían a lo loco.
0: Era buenísimo, yo soy re fan del Quinteto Pirincho. Me parecen bárbaros. Es muy efectista. Muy efectista todo.
1: Siento es sencillo, se vendía mucho para los bailes en el interior. Eso. A bocha, ¿eh?
0: Sí, se baila, solo se baila eso. Tiene una cosa. Yo que vengo de otro lado.
1: Sí.
0: Agarraba los discos de mi viejo lo tenía medio como. Alguien se lo había regalado, no lo había comprado, me aclaraba siempre. No, eso no lo compré yo, me decía.
1: Era irregular, qué sé yo. No sé. Era bueno porque le gustaba a la gente.
0: Claro, pero ¡pum! ¿Quiénes eran?
1: Después que le gusta a la gente, chao.
0: Claro, ¿quiénes eran el cuarteto en Quinteto?
1: Nada, era. El Quinteto Pirincho era. Hubo distintos bandoneonistas, después estuvo un muchacho que lo llamaban El Turco, que trabajó muchos años en el Canal 13. Y hacían firulete.
0: Bueno, es un estilo.
1: Yo creo que era incluso sin arreglo.
0: Era efectista.
1: Sin arreglo escrito.
0: No, le daban para adelante. Eso. Tiene, aparte el tema sí. De dos minutos, dos temas, dos minutos. Así, ¿no?
1: En Biedermol, dale.
0: ¿Sabe qué le traje yo ahora? Ney Matogrosso.
1: Uh-huh.
0: Para mí. Uno de los artistas brasileros, uno de los músicos brasileros más atrevidos. Uno de esos tipos que ha hecho
1: ¿le
0: cosas...
1: ¿Le decía piropo a las mujeres?
0: No a las mujeres exactamente, Héctor. No vamos a andar en esas nimiedades.
1: Mirá en la que me metí.
0: Un militante por la... Un militante por los derechos de las minorías que ha estado preso y ha venido acá en la... En la época de la dictadura, vino a hacer un show donde aparecía en escena vestido de Carmen Miranda. Algo que no le habían avisado a los muchachos que era lo que iba a hacer. Y terminaron todos presos.
1: Vaya sorpresa.
0: Terminaron todos presos, no terminó el show, fue un escándalo. En el Teatro Coliseo creo que fue.
1: ¿Acá?
0: No, en el, sí, acá en Buenos Aires, sí, en el 79.
1: Qué raro.
0: Un escándalo. Ney Matogrosso... Él tuvo una banda lindante con el rock que se llamaba Secos y Moleados, los secos y los mojados, que hacían un rock blando. El rock brasileño nunca se caracterizó por ser un rock duro, era un rock más melódico, ¿no? Después encara su carrera solista, Ney Matogrosso, tiene un par de grandes éxitos. Y empieza a hurgar en las raíces, empieza a meterse ya no en sus amigos compositores, él no compone mucho, él canta muchos temas de Caetano, de Gonzaguinha, de toda esa gente, pero él no compone mucho. Llega un momento en donde entra a hurgar en la historia de la música brasilera y llega ¿a quién? A Cartola. Cartola era un músico muy callejero. Cartola es el que hacía las canciones de las escuelas do samba para el carnaval. Uh-huh. Cartola vivía de eso.
1: Nada menos.
0: Claro que sí. No es algo muy reputado artísticamente, pero...
1: No, pero...
0: Había que hacer esa
1: cosa. Había que hacer.
0: Claro. Cada escuela tenía su estilo y él se dedicaba a eso. Y le dedicaba muchas canciones a su mujer, Cartola. Estaba enamoradísimo de su mujer, llevaba como 40 años de casado. Y Cartola es un tipo que no ha grabado mucho él, porque obviamente no era un artista muy, muy renombrado en su época. Lo empezó a rescatar esta gente, estos que vinieron después, que se dieron cuenta de que lo que hacía el tipo era bárbaro. Hay que hacer eso que hace Cartola. Que eran canciones muy de calle, muy con lenguaje callejero y temas... La temática también era callejera.
1: Sí, pero no era para cualquiera, tenía que saber hacerlo.
0: Claro, claro, y trascender aún a este tiempo. Ahora Cartola está considerado uno de los máximos, ¿no? Pero durante un tiempo estuvo en la oscuridad más absoluta Cartola. La gente no cantaba músicas de Cartola porque estaba mal visto. Ney fue uno de los que dijo, no, pará, Cartola tiene lo suyo. Y tiene una canción maravillosa, tiene muchas maravillosas. Acontece, por ejemplo, es de Cartola. Y tiene esta que se llama El mundo es un mohiño. El mohiño, ¿sabés qué sector? Es el molinillo que usan para moler el café. El mundo es un mohiño, de Cartola, por Ney Matogrosso.
1: A ver.

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2: Te va a gustar, Flores.
3: Sí, me vale.
2: Te va a gustar. Rudy y Nini Flores, lo tenés en el oído.
3: Sí, a los Flores.
2: Ambos dejaron cosas muy lindas.
3: Sí.
2: Muy lindas. ¿Vos sos Flores con S?
3: Yo soy... Mi familia es Flores con S desde... desde mi papá. No, desde mi abuelo. Mi abuelo fue, mi abuelo se llamaba Flores con Z en español. ¿Sí? Sí,
2: he conocido muchas familias Flores con Z.
3: Claro.
2: Pero estos no.
3: Estos no, estos son criollos.
2: Estos no, sí. Y dejaron cosas muy hermosas, mientras la vida lo permitió por parte de ambos. Te voy a hacer escuchar
3: sí.
2: algo muy lindo que hay acá, que es un... En este disco yo tengo 14 temas.
3: Muy bien.
2: De Rudy Nini. Ellos tocaban todo bien. Chamamé, polka, lo que quiera. Y hay un chamamé que es de autor anónimo, motivo popular, que lo toca todo el mundo porque son esas cosas de las que hablábamos el otro día. Ni los autores se imaginaban el éxito que su obra podía tener en la proyección. Te invito a escuchar La Caú, que es muy lindo, por Rudy y Nini.
3: Muy bien.

0: Bueno, el reggae, a todos los muchachos de los fines de los 70, principios de los 80, nos llega por Bob Marley. Bob Marley sigue siendo el único artista tercermundista del tercer mundo que modificó, que influenció a toda la alcurnia del rock, desde Police, los Clash, John Lennon mismo. John Lennon, es muy interesante, unos discos que han salido, que los sacó George Martin, productor de los Beatles, que son los outtakes de los discos de los Beatles. Usted sabe que llega el disco, llega una versión, pero capaz que antes grabaron tres o cuatro. Terminan eligiendo una. Y hay tres o cuatro versiones del tema que quedan ahí. Alguien las guarda. En este caso las guardaba George Martin y un día las edita. Obladi Oblada, el famoso tema de los Beatles. Obladi Oblada, que es una marchita media paramilitar, boba, diríamos, a lo que venían haciendo los Beatles. Cuando vos escuchás los outtakes, cómo se gestó esa canción era un reggae, que John Lennon estaba muy fascinado por los jamaiquinos que veía que estaban exiliados en Londres.
1: Ajá.
0: Es más, la letra de Obladi Oblada comienza diciendo Desmond as a barrow in the marketplace. Desmond es Desmond Dekker, que era un jamaiquino que después hizo sus propios discos.
1: Qué sensibilidad para percibir eso el nieto, ¿eh?
0: Y Lennon, sí. Sí, sí, son olfatos especiales.
1: Ah, fue un tipo importante.
0: Sí. ¿Cómo componía ese muchacho? Bueno, Lennon intentaba con el reggae.
1: Pero en varias ya veo que era muy sensible.
0: Sí, sí, sí. Mind Games, Juegos de la Mente. La versión original, cuando la escuchás, era un reggae básico. Lo que pasa es que no se usaba todavía. Entonces le agregaban violines, cuerdas, percusión. Terminaba siendo medio otra canción.
1: Inteligente, señato Martin, ¿no?
0: Sí, George Martin fue. ¿No? Y él...
1: ¿Él ponía ideas de arreglos o no?
0: Sí, él fue el que juntó eso. Estaban como medio desperdigados los talentos que tenían los Beatles, que eran cuatro solistas, como bien decía Spinetta. Los Beatles, como los Rolling Stones, son solistas juntos. ¿Te das cuenta? Después cuando van solos que hacen cosas buenas también.
1: Porque en aquel tiempo decía que se experimentaba con cosas, por ejemplo, cadenas en los teclados, los encordados de los pianos.
0: Sí, puede ser.
1: Para buscar, yo no sé si sería cierto.
0: No, lo que sí sé que se usaba bastante, que me lo dijo Keith Richards, que él había logrado el sonido, la grababan la batería en el baño.
1: Bueno, ¿ves? Sí, esas cosas yo las escuchaba. ¿Será cierto?
0: Y es cierto, parece. Hay sonido de batería que uno dice, ¿cómo grabó esta batería? No, en el baño. Le llevaban dos tambores, el redoblante, el tontón y un platillo, y decían, tocó en el baño, que acá le ponían unos micrófonos y quedaba un sonido más seco.
1: Que no se sabía de dónde,
0: no
1: cómo,
0: sabía
1: se,
0: dónde
1: cómo se lograba.
0: Claro, claro. Bueno, esos recursos también, estos utilizados, porque tampoco se había inventado todo.
1: No.
0: Así que, usted imagínese que en los shows de los Beatles, lo que tienen los Beatles, la diferencia entre los Stones y los Beatles, con el tiempo, ¿cuál fue? Que los Stones tenían show y los Beatles no. Los shows de los Beatles son muy en el comienzo de su carrera, que no se escucha nada.
1: Sí, pero no había más música en los Beatles.
0: Sí, sí, sí, eran mucho más... Sí, sí,
1: por ejemplo, esos arreglos con cello y cosas.
0: Y sí.
1: Claro. Eleanor Rigby.
0: Eleanor Rigby, sí. Bueno, andá a tocar eso en vivo en el 64,
1: no,
0: en el 67. No se podía.
1: Pero qué lindo era.
0: ¿Cómo? Y sí.
1: Es lo que quedaba, lo que podemos escuchar ahora.
0: Sí. No había consola. No se había inventado la consola de sonido. Entonces se probaba cada instrumento, sonaba con su parlante propio.
1: ¿Cómo no había consola?
0: No, no se había inventado todavía la consola de show. En los 70 se empieza a lograr con la consola.
1: ¿Tan tarde?
0: Sí, en el rock por lo menos sí.
1: Mira vos.
0: Los Stones en el 68 tenían alguna consola muy primaria. Entonces, un día vamos a traer algún técnico que nos explique bien.
1: Mí.
0: Bueno, el reggae venía a esto. Bob Marley fue el que hizo universal al reggae. Pero Bob Marley no salió de un huevo. Bob Marley en Kingston, ella había tocado bastante con músicos que estaban experimentando con el reggae. El primer reggae en Argentina, ¿sabés quién lo hizo? Donald.
1: Donald.
0: Donald. Escava Badividu.
1: Ah.
0: Un día le pregunto a Donald, ¿qué me hiciste el reggae ese? No, dice, mi hermano se había ido de vacaciones a Jamaica y caminando por ahí encontró unos tipos que tocaban...
1: ¿La hermana?
0: El hermano.
1: El hermano.
0: El hermano de Donald.
1: Sí.
0: Y les hizo grabar una base. A ver, grabame esto, que les hizo grabar, le dio $3. Los tipos le grabaron la base y se las trajo a cada uno. Mirá que te va. Y Donald es buenísimo. No, te lo juro por Dios. Y la base de Java Dividu, dice Donald que es uno de los que tocaba con Marley después. Ya empezó, ¿no? A figurar. Pero en realidad la historia es que el hermano vino con una cinta y le dijo, mira como lo que tocan en Jamaica.
1: Bueno, después de la base vale todo.
0: Y sí, después le pones un pianito arriba y suena fenómeno.
1: Es muy piola.
0: Bueno, uno de los creadores del reggae, a mí me contó Jimmy Cliff. Esto tampoco sé si es como siempre. Pero Jimmy Cliff me contó que el nombre reggae, ¿por qué se llama reggae? Ya después de 2 horas estar hablando, dije, ¿por qué se llama reggae el reggae? Y Jimmy Cliff nos contó que en realidad ellos iban a escuchar, iban a la plaza del pueblo, que no había mucha diversión en esos años en Kingston. Entonces iban a la plaza y había un loquito que tenía una guitarra con 2 cuerdas nada más, que se llamaba Reginald. Reggae.
1: Sí.
0: Y reggae lo único que tocaba, viste, el reggae es como un tambor, se toca la guitarra como un tambor.
1: Sí.
0: Y lo único que hacía Reginald era eso. Y cantaba canciones, y los pibes se divertían alrededor de él y todo. Y dicen que de ahí viene el nombre de reggae. Nunca me contaron una historia mejor.
1: De las aburridas,
0: así, claro, así que yo me quedo con eso. Mira, Jimmy Cliff a mí me dijo que se llamaba Reginald el tipo. Uno de los creadores del reggae se llamaba justamente Lord Creator. El Dios creador.
1: Uh-huh.
0: Hay que ponerse ese nombre.
1: Hay que tener coraje.
0: Hay que tener coraje para ponerse ese nombre. Pero se llama Lord Creator. Y si lo ves al tipo de galera, frac, ese estaba en otra, no era un tipo normal de los que ves en la verdulería.
1: Sí. Tenía coraje.
0: Lord Creator. Y él hace una canción que se llama Kingston Town, que en su momento parece que tuvo mucho éxito, estoy hablando años 61, 62, en Kingston, ¿sí? Con el
1: que
0: tiempo...
1: Que ya se sabe, tiene tardes aburridas.
0: Sí, tiene tardes aburridas. Y con el tiempo, 20 años después o 25 años después, una banda inglesa que se llama UB40, los UB40, la banda inglesa más evolucionada del reggae, si se quiere, agarran ese tema, esa vieja canción, y la hacen de nuevo. Y se convierte en un éxito mundial, venden millones de discos. Pero en realidad la versión original es de este tipo, Lord Creator, que es lo único que tengo de él. No sé cuándo sea otro disco de él, porque aparte, capaz que era esto.
1: Entonces,
0: lo que
1: tenía, 100%.
0: Capaz que era esto lo que tenía el tipo, nada más.
1: Está bien.
0: Pero bueno, vamos a escuchar a Lord Creator de Kingston, Jamaica, haciendo Kingston Town.

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2: Las 11 de la noche en la República Argentina. El presidente prepara su viaje a Francia. Javier Milei viajará a París el 30 de septiembre junto a ministros, 12 gobernadores y empresarios. La agenda incluirá una reunión bilateral con Emmanuel Macron y actividades destinadas a promover inversiones en Argentina. Ponen en funcionamiento la conexión internet de las primeras escuelas. La ministra de Capital Humano, Sandra Petovelo, encabezó el acto con alumnos y docentes de escuelas de Chaco, Entre Ríos, Santa Cruz, Santa Fe y Tucumán. La información deportiva con Nicolás Álvarez.
3: Fórmula 1, Gran Premio de Azerbaiyán, circuito callejero de Bakú. El piloto argentino Franco Colapinto largará desde la novena posición. La pole fue para George Russell con Mercedes.
2: En Zapala, en donde nos escuchás por AM710, la temperatura es de 9 grados con cielo despejado. Aquí en Buenos Aires, 18 grados, humedad 60%, cielo cubierto.
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2: Oíme, ¿has escuchado hablar de Eddie Palmieri?
3: Eddie Palmieri.
2: Eddie Palmieri. Gran pianista.
3: Pianista, compositor también, ¿no?
2: Eddie pianista, Palmieri. Compositor y admirador de muchos artistas argentinos. Sí. Admirador de Astor y admirador de Gardel. Y un día...
3: ¿Cómo fue? ¿Quién es este Palmieri?
2: Este Palmieri es un portugués.
3: Charlie Palmieri.
2: Eddie Palmieri.
3: Eddie. ¿Y Charlie quién es? ¿El hermano? Hay un Charlie Palmieri.
2: Sí, sí. Pero el que más encaró la salsa fue este.
3: Sí.
2: A él le pregunté un día, ¿qué es la salsa? Porque había yo ido a Nueva York.
3: Sí.
2: Él vivía en Nueva York, trabajaba en Nueva York.
3: Sí, sí.
2: Y un muchacho que era... Yo siempre me manejaba con los corresponsales de Radio Rivadavia. Un muchacho corresponsal de Radio Rivadavia en Nueva York, que era también... Estaba destacado por diferentes publicaciones de distintos lugares del mundo en las Naciones Unidas. El tipo, yo le hablaba y le decía, Juan, ¿no me podrá localizar a un ñato que se llama Eddie Palmieri, que es pianista? Bueno, déjamelo.
3: ¿Cómo le, me pregunto así, cómo le dijo ñato en inglés?
2: No. Este era de puertorriqueño que hablaba.
3: Sí.
2: Entonces me consiguió una entrevista.
3: ¿Era de Fania, este?
2: Era de Fania, claro. De Fania hicieron toda la cosa. Pero vas a ver, porque ellos sabían que la salsa era un invento.
3: Ah, sí, ¿por qué?
2: Y claro, porque la salsa era una cuestión de tres o cuatro arreglos lindos, raros, diferentes. Pero la base de la salsa era el son cubano y la guaracha.
3: Ah, sí, sale de ahí.
2: Y sale de ahí. Pedro Navaja, que en la mañana, que ese es el son.
3: Pero todos tenían chamullo, ¿no?
2: Claro, todos tenían chamullo. Y era muy interesante. Bueno, voy a verlo a este hombre, hablamos un rato, porque yo quería que me hablara de... Yo tenía el disco de El día que me quieras, una versión, que un día se la mostré a Tilio Stamponi y me dijo, qué arreglo, por el amor de Dios.
3: Me imagino.
2: Sí, un arreglazo. Y te traje eso hoy.
3: Ah, qué bueno.
2: El día que me quieras por Eddie Palmieri, que el soneo entra por ahí como a los cinco minutos, después de un solo de piano.
3: ¿Qué?
2: Entonces, no vale la pena dejar el soneo, porque eso lo hacen. Viste que cuando repites el día que me quiera mi chica... Y siguen. El día que me quieras, mi amor.
3: Sí.
2: Eso es para bailarines. Yo fui a ver, sí, bailes de latinoamericanos en la época de la salsa. Te estoy hablando del año 71. Yo te voy a contar cómo desembarco la primera vez allí, en Nueva York. Por un pasaje barato, que todos insultaban porque nos habían dado un pasaje barato. Íbamos a Israel a hacer casino. Y paró en Chile.
3: ¿Hacer casino qué?
2: Casino Philips.
3: ¿El Casino Philips de Israel?
2: Sí,
3: me acuerdo del Casino Philips.
2: Sí. Y paró en cuatro o cinco partes, pero conocí Chile, conocí Nueva York, conocí Atenas y conocí Medio Oriente. Israel y todo eso.
3: ¿Todo con el Casino Philips?
2: Todo con Casino Philips. Fíjate cómo sería de barato. Tardamos como cinco días, pero yo disfrutaba como loco.
3: ¿Y qué le parece? Usted que era jovencito, así un joven párvulo.
2: Yo nací grande, pero era el año 70, yo soy del 38, calcula. No me haga sacar la cuenta.
3: No, de ninguna manera.
2: Y había empezado en el 67 y me empezaron a mandar afuera. ¿Vos sabés qué regalo me hizo el 13 a mí?
3: Me imagino.
2: Nunca voy a terminar de agradecerlo.
3: Aparte, en esa época no viajaba cualquiera.
2: No. Además había problemas, siempre había problemas con los dólares. Y entonces nos iban...
3: Qué raro, ¿no?
2: ¿Eh?
3: Qué raro acá.
2: Sí, y teníamos que hacer una filmación y para una grabación y para eso contratar equipos de televisión a la televisión israelí.
3: Ah, claro.
2: Muy bien.
3: Sí.
2: Iban a mandar los dólares no llegaban. No llegaron. Entonces nos quitaron todos los dólares que nosotros, nuestros compañeros, nos dijeron, ustedes traen dólares, sí, traemos dólares.
3: No.
2: Bueno, todo para nosotros.
3: No,
2: porque tenemos que, con eso vamos a contratar para hacer un videofilm. Vamos a filmar y hacemos un videofilm.
3: Sí.
2: Pero otro día te voy a contar eso.
3: ¿Y le sacaron los dólares? ¿Se lo devolvió alguien los dólares?
2: Sí, cómo no.
3: Ah, bueno, qué
2: sé yo. En cuanto vinimos, el canal se cotizó.
3: Ah, menos mal.
2: Ya, verá, gente de bien, ¿no? ¿No? Gente de bien. Bueno, Eri Palmieri, ¿querés escuchar lo que él hace con El Día Que Me Quieras?
3: Me encantaría.
2: Y canta Cheo Feliciano.
3: Cheo Feliciano. Un
2: es una maravilla esto, pero es lindo cortarlo a los 5 minutos.
3: Bueno.
2: Porque el soneo no se lo banca nadie. Eso es para bailarines únicamente.

0: Pero qué belleza, la verdad. Estos salseros, ¿no? Dieron vuelta a todo.
1: Y les gustaba mucho la música argentina. El tango les atraía mucho.
0: Y a todo músico, el tango por algún lado lo soporta.
1: Por algún lado lo cacha.
0: Sí. Bueno, a mí me contaba Pipi Piazzolla, que se llama...
1: Tiene genes el nieto.
0: Se llama Piazzolla, claro.
1: Tiene genes el pibe.
0: Y me contaba que...
1: Después te voy a contar lo de Astor.
0: Lo de Astor.
1: ¿Tu hijo se llama Astor?
0: Sí. Claro.
1: ¿Vos sabés por qué Astor se llama Astor?
0: No.
1: Después te lo cuento.
0: Ni Pipi lo sabe.
1: Sí, cómo no. Sí, no, lo tiene que saber. ¿Sí? Había tres hermanos Bolognini. Violinistas y chelistas.
0: Sí.
1: Astor, Remo y Ennio. Astor.
0: Sí.
1: Todos empezaron en música académica, pero tocaban tangos acá. Y un día se fueron a Estados Unidos. Ah. Astor.
0: ¿Eran de acá?
1: Eran de acá. Astor Bolognini,
0: sí.
1: era chelista de primero en la fila, líder de fila,
0: claro.
1: Líder de fila,
0: sí, sí.
1: En la Orquesta Sinfónica de Chicago,
0: epa.
1: Que sonaba,
0: me
1: que te la volvió diré. Sí. Yo he escuchado grabaciones de la Sinfónica de Chicago. El padre de Piazzolla,
0: sí,
1: era muy amigo de Bolognini y tenía una gran admiración. Entonces
0: mire,
1: viene toda una tradición del nombre de tu hijo.
0: De musical.
1: Y musical, pero musical de primera. El otro, Remo,
0: sí,
1: anduvo por distintos lugares, empezó en Chicago también, anduvo por distintos lugares de Estados Unidos y fue a Las Vegas y dirigió, pero no por el juego ni las chicas, dirigió la Sinfónica de Las Vegas.
0: ¿Una sinfónica?
1: Y no permitió que nadie le grabara sus presentaciones personales. Era gran admirador de Remo Bolognini, grandes admiradores de Remo Bolognini, toda la primera plana de chelistas de todo el mundo. Lo admiraban. Pablo Casals decía que el gran chelista del planeta era Remo Bolognini. Y Ennio estaba en la orquesta de Terry Tucci que acompañaba a Gardel.
0: Pues salieron buenos.
1: Sí.
0: Qué oído en esa casa.
1: Sí.
0: ¿Y Bolognini padre qué era? ¿Músico también?
1: No me acuerdo.
0: Pero de algún lado salieron estos.
1: El otro día cuando vi eso de Astor,
0: sí,
1: dije, se lo voy a contar a vos.
0: Es probable, sí, ahora hay que averiguar por qué le pusieron Astor a Bolognini.
1: Bueno, me voy a dedicar a eso.
0: Bueno.
1: Dale.
0: Aretha Franklin. Cuando yo digo, me llama mucho la atención eso. Yo digo, a veces en medio de alguna, digo Aretha Franklin, y se cambia todo. Aretha Franklin, esto está en YouTube, ¿sí? Para los que andan en YouTube y todo eso. Creo que fue en el Lincoln Center, en un lugar así, muy paquete de Estados Unidos, uno de los últimos galardones que otorgó el presidente Obama.
1: Le gustaba mucho a Aretha Franklin, era la predilecta
0: y a todo negro.
1: Cosa que a mí me gustaba que le gustara.
0: Sí, hablaba muy bien de él.
1: Habla bien de él, claro. Buen gusto, ¿eh?
0: Claro. Entonces le dan un tributo, una orden de honor a Carole King. Carole King, una compositora de los años 60, muy mentora de toda la movida hippie, ¿sí? Carole King ha hecho temas que... Incluso Aretha Franklin ha cantado. En un momento se ve que Aretha sube a cantar You Make Me Feel a Natural Woman. Tú me haces sentir una mujer muy natural, que es un tema de Carole King, que lo hizo famoso Aretha Franklin.

0: y los hizo llorar a todos. Aretha, con 70 y pico de años, con una elegancia sobrenatural y la voz intacta, y una versión.
1: Es que los fantástica. Afroamericanos eso no lo pierden nunca. Va, los afro, en cualquier lugar, afroamericanos de cualquier manera, de cualquier lugar.
0: Aretha era hija de un pastor muy famoso, el pastor Franklin, el reverendo Franklin.
1: Y ella empezó a cantar en la iglesia.
0: Claro.
1: Cantaba los coros.
0: Con el padre.
1: Claro.
0: El padre era, fue uno de los primeros.
1: Cantaba gospel.
0: Claro, bueno.
1: Y eso está, eso no se borra.
0: Eso no se borra. La diferencia entre los negros de ahora y los de antes, que se dedican al soul, ¿sabe cuál es, mi querido Héctor? Que antes los negros salían del coro de la iglesia y los metían en un estudio de grabación.
1: Claro.
0: Ahora no salen más de la iglesia, ahora vienen de la calle. Y los meten en el estudio de grabación.
1: No está la mística.
0: Es otra cosa rara.
1: El respeto hacia determinadas cosas no
0: sí,
1: está.
0: Sí, sí, sí. Lo adquieren con el tiempo, me parece.
1: Y sí, cuando se dan cuenta lo que es.
0: Cuando se dan cuenta, claro. Cuando llegan al... A mí me dijo uno, que va a venir acá pronto, que cuando llegas al tercer o cuarto disco te das cuenta qué facilidad tenía Smokey Robinson, ¿no? Como que,
1: sí, ¿no?
0: Que hacía dos discos por año, uno para él y otro para los amigos. Bueno, Aretha comienza con el padre. El padre fue uno de los primeros pastores que tuvo su programa de televisión. El reverendo Franklin era muy famoso en Estados Unidos porque era el que cerraba las transmisiones.
1: Uh-huh.
0: ¿Se acuerda cuando acá cerraban los curas las transmisiones?
1: Sí.
0: Allá eran más abiertos, cerraban pastores, curas.
1: Yo era amigo de un cura que cerraba.
0: ¿Acá?
1: Sí, estoy tratando de acordarme.
0: Bueno, cuestión que Aretha, hija del reverendo Franklin, se gana su lugar en el coro, la ve a alguien, lo de siempre. Alguien la ve, le avisa a uno de Motown.
1: Guarda con esta.
0: Fíjate con esta gordita que divina.
1: Es un fenómeno.
0: Sí, sí, la escucharon y la metieron en la cancha y salió haciendo goles directamente. Sí. Ya había hecho dos o tres discos, ya había adquirido algún nombre. ¿Y qué hace? Vuelve a la iglesia del padre y le dice... Padre, vamos a grabar uno de esos, una de esas misas que haces vos, con la música tal cual. Lo vamos a grabar acá en la iglesia. Yo ahora puedo traer a la gente que lo grabe acá en la iglesia. Graban un disco en vivo que se llama Amazing Grace, Gracia Deslumbrante.
1: Oh,
0: grabaron, bueno, ese disco es triple.
1: Sí.
0: Era un vinilo triple, porque cuando llevaron la cinta, dijeron, acá no se puede sacar nada.
1: No.
0: ¿Qué vamos a hacer un disco con esto? Hagamos todo.
1: Dijeron que era una pena sacar algo.
0: Claro. Entonces, yo de ese disco rescato una canción que es de Marvin Gaye, otro de los que puso la bandera de la música afroamericana delante de todo, en esos años donde Estados Unidos estaba sufriendo mucho... la invasión inglesa. Se habían puesto de moda con los Beatles, se habían puesto de moda los Ventures, los Dave Clark Five, los Kings. Entonces la juventud empezaba a consumir música inglesa. Y la respuesta que tuvo el mercado americano fueron los negros de Motown o de los sellos de Chicago, que esa
1: sí. ¿Motown sigue o cerró?
0: No, sigue. Pero sigue, pero muy...
1: Tuvo...
0: Sí.
1: Una popularidad por ahí por los 70, sí.
0: Bueno,
1: 80.
0: Tenía
1: ¿no?
0: un elenco.
1: Un elencazo.
0: Marvin Gaye, Stevie Wonder,
1: sí.
0: Smokey Robinson.
1: Había cuatro ñatos que hacían un...
0: Los Four Tops.
1: Eso, los Four Tops. ¡Ay, los Four Tops!
0: Claro, bueno.
1: Extiéndete que me encontrarás.
0: Claro, bueno. Con ese elenco llenaban el Madison Square Garden dos veces por semana los tipos. ¿Sí?
1: Qué artistas, ¿eh?
0: Sí.
1: Ah, flauta.
0: Aretha fue la cabeza de Motown en esos años porque era... Lo que hacía era brillante todo el tiempo. Todo, no hubo un tema de Aretha Franklin.
1: Ella canta reza una pequeña plegaria, ¿no?
0: Sí.
1: Que vendió millones de millones.
0: Sí, que no se lo hicieron a ella. Ese tema es de Burt Bacharach y se lo hizo a la mujer,
1: sí.
0: A Dionne Warwick.
1: No, ya sé. Eso no sabía eso, claro. Pero digo, ella vendió lo que quiso con...
0: Claro, es que el disco se salió por Dionne Warwick y no pasó nada. Porque es muy enrevesado ese tema. No se baila, no se puede bailar,
1: sí,
0: no se puede, es difícil cantarlo,
1: sí.
0: Pero es una...
1: Pero qué lindo es escucharlo.
0: Qué lindo es escucharlo, claro. Lo hizo Burt Bacharach, se lo da a la mujer negra, Dionne Warwick, que lo hace, y está bien, ah, muy lindo, muy lindo. Cuando lo hace Aretha vendió 2 millones de discos y Dionne vendió 1,5 millones. Bueno, vamos a escuchar entonces de ese fantástico disco que fue Gracia Deslumbrante, Amazing Grace, estoy hablando año 68, por ahí, 70 como mucho. Wally Holly, Aretha Franklin.

0: Digo, qué rango de voz, ¿eh?
1: Sí, sí.
0: De los más graves a los más agudos, sin despeinarse, ¿eh?
1: Parecía que no. Uno la veía y parecía que no le costaba nada eso. Yo no sé la técnica que tenía. Aún hoy, cuando la ves en eso que te digo yo,
0: qué de don, Obama. Qué don. Bendito sea Dios.
1: Sí. Muy bien.
0: Te traje Osvaldo Pugliese.
1: Pero
0: Osvaldo Pugliese, para hablar un poquito de los aciertos de los arregladores. Mm. Hay que, en realidad, hay gente que dice, no son arreglos, son versiones. Ah. Porque eso no hay por qué arreglarlo. Mm. Pero como lo usan los norteamericanos, ¿cómo dicen ellos arreglador? Arrangement.
1: Arrangement.
0: Bueno, se usa en todo el mundo. Y acá entró y quedó. Hay un instrumentador que dice acá tal instrumento, tal instrumento, tal instrumento. Ahora hacemos un arreglo. Hace un arreglo de acuerdo a mi orquesta.
1: Claro.
0: Pero mucha gente en su afán... ¿Viste? ¿Te acordás de la famosa goma de Troilo que dicen que borraba todo lo que hacían de más los arregladores? Bueno, a Astor le podaba cosas todos los días.
1: Porque... A mí me contaron una de Troilo. Que dice que un día a Troilo no le gustaban los arreglos que hacían de los temas de él.
0: Ajá.
1: Y parece que fue uno, insistió mucho, que quería que vaya a ver el arreglo que hizo. Y va a Troilo, lo lleva una noche, va a Troilo de mal humor a ver qué hizo este. Y el tipo hace el tema. Y cuando termina le pregunta a Troilo, ¿qué le pareció, maestro? Dice, este más que arreglo hizo una mudanza.
0: Sí, era muy de Troilo ese tipo de...
1: Sí.
0: Ahora lo decía con una ternura que nadie se podía
1: entender. No.
0: Bueno, el asunto es que Osvaldo Pugliese cambia de sello,
1: sí.
0: Por ahí por los 60, pone un sello por poco tiempo que se llamó Stentor, grabó un solo disco, que lo pusieron unos amigos de él.
1: Había una radio que se llamaba Stentor, ¿no?
0: Sí, pero antes.
1: Ah.
0: Antes de los 40, creo, durante los 40, sí. No, pero esto era un sello grabador que pusieron los amigos de Osvaldo, y no sé si Osvaldo tenía algo que ver, no lo veo Osvaldo teniendo una empresa, no, era un artista.
1: Sí.
0: Entonces, ese sello no funciona, lo contratan de Philips.
1: Ajá.
0: Va a Philips con sus subsidiarias, Phonogram y todo eso,
1: claro.
0: Y graba un vagón porque... Primero, se vendía, y además eso le servía al sello para hacer repertorio, tanto en folclore...
1: Para el catálogo.
0: El catálogo. De títulos,
1: claro.
0: títulos.
1: Claro.
0: Porque después, a lo largo del tiempo, yo era muy sabio, lo que se vende son los títulos.
1: Y sí, claro, se avivaron ellos, claro.
0: Y ahí fueron los fronterizos, ahí fue Falú, ahí fue un montón de tipos.
1: Y es que después, claro, querías hacer un tema que le era de ellos y le tenías que dar una guita.
0: Claro, ahí fue Salgan. No, pero ellos no eran editores, ¿eh? Ellos hacían los discos. La editorial es otro tema, sí. Que también percibe derechos.
1: Claro.
0: Ahora, Osvaldo Pugliese encuentra el ideal de arreglador, Julián Plaza, que además tocaba el bandoneón en la orquesta.
1: Claro.
0: Julián Plaza, el autor de Danzarín.
1: Qué tango Danzarín, ¿eh?
0: Sí.
1: Qué lindo.
0: Y melancólico.
1: Qué lindo.
0: Y la milonga nocturna, sí. Y payadora. Entonces, ¿qué hace Julián? Julián tenía una manera de arreglar que a mí me apasionaba y tuve la suerte de poder decírselo en varias ocasiones. Y me dice, me alegra mucho que te des cuenta de eso. Julián Plaza tomaba un tema, hacía una cosa hermosa sin desfigurarlo al tema. Entonces, un día...
1: Qué difícil es.
0: Allí logra Osvaldo uno de los más grandes éxitos, digamos, de la segunda época. La mariposa.
1: La mariposa.
0: Una música de mafia, muy superior, pero sin cantar, ¿no? Muy superior a la letra que había hecho Flores, tu pariente.
1: Celedonio.
0: Celedonio Esteban.
1: Lamentablemente.
0: Tu pariente Celedonio Esteban.
1: Lamentablemente no era de la forma.
0: Esa no fue la letra más feliz de Esteban Celedonio Flores. Entonces, hace un arreglo, Julián Plaza, de La Mariposa... Tan lindo, porque la refrescó, lo remozó al tango, pero sin cambiarlo. En vez de decir... Así.
1: ¿A lo Thelonious Monk me atrevo a decir una cosa así?
0: Thelonious era más complejo.
1: Sí, claro, era raro Thelonious. Sí,
0: era raro Thelonious, y además Thelonious Monk te mandaba unos silencios que...
1: Eso.
0: Podías irte a tu casa y volver. No, eso no se puede hacer aquí.
1: No, pero bueno, como usted lo marcó así, parecía como que le había sacado notas en el medio.
0: No, no, porque el ritmo seguía, la armonía seguía. Te quiero hacer escuchar La Mariposa.
1: Me encantaría.
0: Bobby Flores,
1: me encantaría,
0: sobrino de Esteban Celedonio Flores.
1: Me encantaría también. Como...
0: A lo mejor algunas, mano a mano, se lo escribiste vos a tu tío. Aquí está La Mariposa por Osvaldo. ¿Querés escucharlo o no?
1: Me encantaría, cómo no.
0: Dale.

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5: Más de lo mejor de Mirá lo que te traje. Continúa un poco más. Adelante, Larrea, adelante, Flores.
6: Mirá lo que te traje yo ahora.
7: A ver.
6: De Cuba. Oh. Para mí un ángel cantando que es Pablo Milanés. Una voz única. Única. Llegó a la Argentina, mi generación no conoció a Pablo Milanés. No sé si antes se conocía. Pero en épocas de los militares, acá, aparecían discos en un mercado negro, muy inocente, en un mercado negro, no que venían con millonadas de productos, sino que aparecían discos que no estaban en la habitualidad de la gente, ¿no? Porque tenían un contenido político que los hacía hacer discos que no se podían pasar habitualmente en los medios. Apareció una trova cubana liderada por Pablo Milanés, Silvio Rodríguez y algunos más.
7: La nueva trova cubana.
6: La nueva trova cubana, claro. Estaba la vieja trova santiaguera, estaba esta nueva trova cubana.
7: Una actuación popular muy conocida, ¿o no?
6: Sí, empezaron sí, a circular, por eso, sí. A eso voy. Empezaron a circular los discos de esta gente, sí. Que aún los rockers más cuadrados, en algún momento llegaban algún disco de estos muchachos,
7: sí, sí.
6: De Santiago Feliú, de Pablo Milanés, de Silvio Rodríguez, ¿sí? Bueno, digamos, ahí me inicié yo en la música de Pablo Milanés, que tenía unas canciones que la verdad me llamaban la atención, la voz de él y la musicalidad, no tanto la letra y todo eso, porque no acá teníamos mejores letristas, quiero decir. Ahora, un día llega a mis manos un disco que hizo Pablo Milanés en homenaje a autores que no fueran cubanos, donde incluye en este disco, en el Tropicana, que era un cabaret de Cuba,
7: me dijeron. Famoso.
6: Claro, me dijeron que era un...
7: El director musical era Bebo Valdés, el padre de Chucho.
6: Ah, ¿sí?
7: Claro.
6: Bueno, en el Tropicana grabó un disco.
7: Años fue.
6: Sí, un homenaje, creo que todavía está, ¿eh?
7: Sí, está.
6: Sí. Era un homenaje.
7: Era el cabaret tradicional.
6: Sí. Internacional. Claro, salían las fotos y todo eso. Sí. Quiero decir, era un salón muy elegante.
7: Muy elegante.
6: Donde se presenta Pablo Milanés hace como 30 años, haciendo un homenaje a autores latinoamericanos, acercando la música de autores latinoamericanos a los cubanos. En este disco está Volver, por ejemplo, de Gardel y Lepera. Él habla, hace una introducción siempre de cada autor. Ahora lo vamos a escuchar también.
7: Un día tenemos que hablar de Lepera, autor de letras.
6: Sí, y sí. ¿Y sabes de quién me gustaría hablar también como compositor? De Anderle.
7: ¿Oscar Anderle?
6: Oscar Anderle. Sí, vamos a hablar del asunto.
7: ¿En serio?
6: Sí.
7: No sé si te conviene hablar conmigo.
6: Sí, porque voy a aprender todo.
7: Yo trabajé 2 años con ellos.
6: ¿Sí? ¿Con Anderle?
7: Con Sandro y Anderle.
6: Claro, con Sandro, claro.
7: Presentador.
6: Claro,
7: cuando claro. Entra el Black Combo,
6: sí.
7: Entro yo.
6: ¿Y vos decís que yo estoy
7: no sé,
6: en la línea de...?
7: Lo hablábamos, si querés.
6: Un día lo hablamos. Bueno, nada, Pablo Milanés hace una serie de clásicos de la música latinoamericana y hace, por ejemplo, mete 2 temas en un solo arreglo, juega un poco. Vamos a escucharlo haciendo Contigo en la Distancia y otro más.
7: Ah, bueno.
6: Sí.

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1: Que sí, Milanés podía cantar esto y mucho más.
2: Sí. Daba... espíritu artístico había ahí.
1: Sí, ay. Sí. Sí, sí, aparte una dulzura para cantar este del gordo que daba... daba que pensar, ¿no? Porque decimos, ¿cómo puede hacer este sí. tipo? Sí. Muy bien.
2: Te traje una cosa que viene de Japón, que no se puede creer. No se puede creer que un bandoneonista llamado Ryota Komatsu, lo conocés.
1: Lo conocí.
2: Porque he estado muchas veces acá. ¿Lo has visto tocar?
1: Sí, sí, sí. Lo vi tocar, sí, sí.
2: No puede ser que un japonés... Para mí que me está macaneando y es de Mataderos el tipo.
1: Sí, sí, parece.
2: ¿Por qué se produce esto? Porque van grandes músicos argentinos a Japón sí. a enseñar más que nada estilos. Y a este niato se le ocurrió aprender el estilo Astor Piazzolla. Sí. Lo que vas a escuchar ahora, mi querido amigo...
1: ¿Le fue bien al tango en Japón, en serio?
2: Sí, claro. ¿Eh? Siempre le fue bien.
1: Sí, sí.
2: No sé de... cuánto de masivamente.
1: Claro,
2: nunca,
1: claro.
2: Porque el protagonista, el que va, nunca te va a batir la justa.
1: Por eso. Bueno. Yo he escuchado gente que ha ido a Japón y dice, che, no es tan...
2: E irme. Un día estuve a punto de ir a Japón.
1: ¿Sí?
2: Cuando Fontana fue gerente general del Canal 11,
1: sí.
2: me dice, bueno, ¿no querés ir a Japón? Porque actuó Osvaldo Pugliese. Acaban de rehabilitarlo. Porque estaba prohibido, Osvaldo.
1: Claro.
2: Entonces, yo digo, bueno, a mí semejante viaje no me gustaba mucho. Dice, vos vas y te venís con el rollo. Porque no se podía hacer satélite ni nada.
1: No.
2: Pero ver actuar a Osvaldo era interesante. Me preparo todo, que visa, que esto, que el otro, durante una semana. Imagínate, por un tipo del campo, viajar a Japón es un acontecimiento que va más allá de toda consideración. Llega el día y me dice, no viajás. Lo prohibieron de nuevo, Osvaldo.
1: Pero qué bocha pelota.
2: Bueno, pero iban muchos músicos argentinos. Claro. Fue Caldara, fue Lavallé, fueron un montón de tipos.
1: El sexteto, ¿no fue?
2: Sí, claro.
1: El sexteto mayor.
2: Le enseñaron muy bien a este pibe a tocar. Y toca un tango que es muy difícil, sobre todo, primero la parte rítmica, que aunque parezca mentira, es lo más difícil de tomar... de otra orquesta.
1: Claro.
2: Vos podés imitar las melodías, todo, pero lo más difícil es el marcado rítmico.
1: Y, sí.
2: Y acá, este muchacho, Ryota Komatsu, cuya mujer toca el violín en la orquesta, toca un tango que para Piazzolla era muy, muy importante, porque se llama Villeguita, que él le había dedicado al Mono Villegas.
1: Ah, ¿es para el Mono Villegas ese?
2: Sí, señor. Y tiene una variación de bandoneón que Leopoldo Federico me dijo un día, cuando los músicos escuchamos a Astor tocar Villeguita, nos dimos cuenta que había una forma diferente de cómo se había tocado el bandoneón hasta ese momento.
1: Mira.
2: Escuchá Villeguita y después me vas a decir de tu asombro.

0: ¿Viste lo que toca el ñato?
1: Es muy significativo que sea japonés. A mí me dijeron, no sé si es cierto.
2: ¿Es japonés?
1: No, que es japonés, sí. Lo que me dijeron, que el tipo que más bandoneones tiene es japonés.
0: Sí.
1: Que es un tipo que tiene como 40 doble A en su museo personal. No toca el bandoneón. Es fan del sonido del bandoneón. Y es un japonés. Parece que es millonario.
0: Y no toca el bandoneón.
1: Y compraba iba por el mundo comprando bandoneones. Doble A. Vos sabés que no, viste que no se puede hacer más el doble A. No hay más esa madera.
0: No.
1: Y el tipo tiene un montón ahí guardados. Yo sabía de un par de bandoneonistas jóvenes así que estaban planeando un...
0: Pero este toca todo.
1: Sí, este bar. Sí, muy serio también. Tipo que estudia.
0: Sí.
1: Estudioso.
0: Ah, en Radio Nacional lo tuve varias veces y yo quería saber si era cierto que tocaba él.
1: Sí,
0: tocaba él.
1: Yo lo tuve en Rock and Pop, parece.
0: Ah, ¿viste?
1: A mí me parecía un rocker tocando la trampera.
0: Claro.
1: Cuando tocaba la trampera era un rocker, el tipo. Ryo Takumatsu. Bueno. Vos me decías así, recién me contaba, Leopoldo Federico fue el que dijo...
0: A partir de ahora, esto que escuchamos de Astor, comprendimos muchos músicos que el bandoneón puede tocarse de otra manera.
1: Mira, esto viene, de alguna manera, la gente cree que esto va a estar preparado. Esto viene de alguna manera, linkeado con Jimi Hendrix.
0: Ajá. Que toca muy bien la variación de la comparsita.
1: Jimi Hendrix podría... Yo creo que Jimi Hendrix no conoció el tango, me imagino, por una cuestión de época, pero hubiese estado muy interesado. Jimi Hendrix fue el guitarrista más... aún hoy sigue siendo el más reputado de todos los guitarristas. Tiene una búsqueda que aún hoy nadie puede seguir. Es como Coltrane. ¿Viste en el jazz?
0: Es inalcanzable.
1: Que encara un camino que nadie sabe dónde iba este.
0: Único.
1: Bueno, Jimi Hendrix tiene la particularidad, de, ¿sabés dónde debuta Jimi Hendrix? ¿Sabés cuál es el primer tema que graba él como guitarrista contratado, no? Con 17 años. Twist y gritos.
0: ¿Como sesionista?
1: Claro, la versión original de Twist and Shout no es de los Beatles.
0: Ah, no.
1: Twins and Shout es de los Isley Brothers.
0: Mirá vos lo que se aprende con Flowers.
1: Bueno, que los Beatles agarran el tema, claro, lo mejoraron, es mucho mejor por los Beatles, digamos. Pero la versión original es de los Isley Brothers. Y lo que le llamó la atención a John Lennon de los Beatles era el guitarrista. Uh-huh. El guitarrista de Twins and Shout, versión original de los Isley Brothers, es Jimi Hendrix. Que lo vieron ahí y le dijeron, vení, pibe, toca solo, ¿cómo vas a tocar con estos tres? Arma un trío, la Jimi Hendrix Experience, y Jimi tenía la particularidad de que era zurdo, y todavía no se había inventado la guitarra para zurdos, ¿sí? Entonces el tipo agarró la guitarra y la dio vuelta, pero ni siquiera le cambió las cuerdas, la dio vuelta.
0: ¿Y podía tocar al revés?
1: Bueno, mirá si
0: con
1: podía tocar.
0: Con la cordona abajo.
1: Y sí, un estilo que nadie lleva, porque... Es imposible tocar la viola así.
0: Es imposible tocar.
1: Bueno, mirá la foto de Jimi Hendrix, está siempre con la viola al revés.
0: Qué talento, ¿no?
1: Y sí.
0: Porque eso viene de adentro, ¿no?
1: Sí, no, eso no se puede enseñar.
0: No lo puedes aprender.
1: No. Y.
0: Vos vas a un profesor y le decís, buenas tardes, quiero aprender a tocar la viola al revés. Andate, ¿no?
1: Sí, no, así no se toca.
0: Así no se toca.
1: Claro. Bueno, el otro día estaba leyendo un reportaje a Steve Martin, el actor. ¿Sí? Lo tenés, Steve Martin.
0: Sí, cómo no.
1: Gran comediante americano, que es trompetista.
0: Ah, no sabía.
1: En sus ratos libres él es trompetista. Y dice, yo cuando era chiquito, en los años 60, yo quería tocar como Miles Davis. Cuando yo empiezo a tocar la trompeta, entonces me regalan una trompeta.
0: Nada menos.
1: Y empiezo a tocar como Miles Davis. Y medio me salía hasta que me mandaron a un profesor. Y ahí no toqué nunca más. Jimi Hendrix es eso, o sea, no se puede explicar, no tiene lógica lo que pasó. El mejor guitarrista de la historia toca la guitarra al revés. Así que, y el repertorio que tenía Jimi Hendrix era muy, muy, buscaba cosas muy raras. Jimi Hendrix hace una versión en vivo, que yo la tengo, un día la vamos a escuchar, de la banda del Sargento Pepper, de los Beatles. ¿Sí? en cuanto recibió el disco a la tarde y a la noche lo tocó. Hizo la banda del Sargento Pepper en vivo. Un oído descomunal, una digitación única, un oído para elegir el repertorio ideal. Y cuando va de gira a Londres, cuenta la historia, que esta la contaba Eric Clapton, que le dicen a los músicos, se enteran los músicos de la época de Londres, estoy hablando de Keith Richards, Pete Townshend de los Who, Eric Clapton, ¿sí? John Mayall, se enteran que venía un guitarrista negro que parece que este está medio loco, decían, vamos a ver qué hace. Y entonces llena dos funciones en un teatrito del Soho londinense, todos iniciados en la música, no era un público así muy, eran todos músicos, digamos. Y cuentan que está Eric Clapton para la segunda función y ve salir de la primera función a Pete Townshend, de los Who, deprimido. Y le dice Eric Clapton, ¿qué pasa? ¿Es malo? Y le dice Pete Townshend, no, nosotros somos malísimos. Aquí está Jimi Hendrix y Hey Joe.
0: Muy bien.

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1: Vamos a cantarles un estreno, ya el segundo estreno. Se llama Costumbres Argentinas y dice así.

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0: Muy, pero muy buenos días. Bienvenidos, bienvenidas a esta nueva mañana de Aire de Campo aquí por Radio Nacional AM870, también para la cadena de Radio Nacional en todo el país, para la folclórica. Bienvenidos a esta primavera. Ahora sí podemos decir bienvenidos a la primavera porque el lunes arrancó fresquito, fresquito el día, el 21 obviamente, donde parece que llegaba la primavera, pero la verdad que en estos días hemos tenido un poquito y un poquito de todo. Pero hoy estamos arrancando con un día con una temperatura, por lo menos aquí en la Ciudad Autónoma de Buenos Aires, muy pero muy linda. En un ratito ya la repasamos. Está Berenice Vieto, buen día Bere, en los controles. Está el señor Martín Bibiloni en el control del canal de YouTube. Buen día Martín. Y también está el señor Numa. Buen día señor, ¿cómo le va?
1: Muy bien, ¿qué tal César? Buen día. Bien. Buen día al equipo, buen día a los oyentes. Hasta las 9 estamos en Aire de Campo. Sí, en esta mañana hermosa, 15 grados la temperatura, el cielo está algo nublado, 68 el porcentaje de la humedad, aceptable, agradable, como lo va a estar durante toda la semana y el fin de semana, con máximas de 22 para hoy, 19 para el domingo, lunes, martes, miércoles, jueves. Ajá. Clavó en 19.
0: Ah, clavó en 19.
1: Ahí está.
0: Tiró el ancla ahí.
1: Sí, sí, sí. Es como esos precios, ¿no? 19
0: te 99.
1: Ponen, claro, viste, para no poner 20.
0: Claro.
1: Ponen ahí, pero uno sabe está que es 20 grados.
0: Está muy bien. Igual mañana algunos chubascos o qué onda.
1: Mañana, ¿por qué zona?
0: No, digo acá en Buenos Aires, no.
1: Ah, acá en Buenos Aires, sí.
0: Sí, sí, algunos chubascos.
1: No, no, yo le puedo decir en cualquier parte del país dónde va.
0: Muy bien, meteorólogo a domicilio.
1: Por ejemplo, a ver, dígame cualquier ciudad del país.
0: Cualquier ciudad, es, Salta.
1: Sí. No, justo Salta.
0: No está en el país Salta. Ya no está en el país Salta.
1: Falló el sistema.
0: Salteños están fuera del país.
1: Sí, sí,
0: no,
1: sí,
0: pero
1: sí.
0: De alta temperatura, ¿por qué dice? A ver si lo puedo ayudar.
1: Sí, sí, sí. Para allá, por ejemplo, en Salta, ¿quieres saber? Sí, por supuesto. Ahora está el cielo despejado, 13 grados es la temperatura.
0: Ah, y estamos mejor acá.
1: Sí, sí, sí, la verdad que sí. Va a tener algunas probabilidades de lluvias para la noche de mañana. Pero aquí en Buenos Aires, sí, mañana domingo, con probabilidad de lluvias y chaparrones durante todo el día.
0: Bueno, a aprovechar el sábado entonces.
1: Sí, es sábado.
0: El domingo se puede aprovechar adentro. Dentro de eventos está la FIT, la Feria Internacional de Turismo.
1: Uh-huh.
0: Digo, el domingo si no,
1: claro,
0: si no hay ningún plan,
1: sí,
0: te siempre pues, buscas algo que sea a Troden.
1: Exacto.
0: A ver qué pasa.
1: Sí, sí, sí.
0: Bueno, acá en la Ciudad Autónoma de Buenos Aires ayudamos con eso. Después,
1: adentro,
0: lo que tenga evento de al aire libre, bueno, hay que tener muy, sí, pero muy en cuenta. Cristian Mira, ¿cómo le va? Buen día.
2: Buen día, César. Buen día, amigos y a todos nuestros oyentes.
0: ¿Cómo va? ¿Todo tranquilo?
2: Muy bien, muy bien, muy bien. Todo bien.
0: ¿Tenía una semana más o menos tranquila?
2: Sí, sí, sí, sí. Bueno, sí, sí. Bueno. He estado por algunos lugares, así que...
0: ¿Por dónde anduviste?
2: En Coninagro.
0: Ah, estuviste...
2: Estuve temprano, no,
0: pero
2: en el cóctel.
0: No te vi. Estaba muy lejos.
2: A la noche no fui, estuve a la mañana.
0: Está muy bien.
2: Con la gente de Coninagro.
0: ¿Con los jóvenes? Un poco
2: Con los
0: dirigentes.
2: Sí, con los dirigentes, con colegas.
0: Claro, claro. Está muy bien.
2: No, muy interesante, muy interesante.
0: Bueno. Esteban Fuentes sí anduvo en la semana. ¿Cómo le va? Buen día.
3: ¿Cómo va? Buen día, César, y para todos nuestros oyentes.
0: ¿Cómo estuvo su visita a Angus?
3: Muy bien, muy, muy interesante. Recordemos que esta semana se hizo la semana Angus de primavera en Cañuelas,
0: sí, claro,
3: acá muy cerquita de la Ciudad Autónoma de Buenos Aires. En el MAC, donde Angus tiene su centro de exposiciones.
0: Exacto.
3: Casi 300 reproductores, puro de pedigree.
0: Presenciales, ¿no? Porque
3: obviamente
0: van a haber números de remates y todo, grandes.
3: Presenciales, pero donde el jueves y viernes tuvieron las juras tanto de terneros y terneras, y machos y hembras. Y casi 60.000 cabezas, es así, no son de pedigree, sino son,
0: claro,
3: rodeo comercial, uh-huh, de cría, invernada y faena, más de 60.000 cabezas rematadas con entre 8 casas consignatarias.
0: Claro, ¿conocías el mercado?
3: Sí, sí, sí, sí. Había, sí, ido hace, claro, 2 o 3 años y,
0: claro,
3: obviamente es una abismal diferencia entre lo que era el mercado de Liniers, ¿no? Que estaba acá en la Ciudad,
0: sí,
3: Autónoma de Buenos,
0: no,
3: Aires, claro, con el nuevo MAC que está en la ciudad de Cañuelas.
0: Ya tiene canchitas de fútbol, ya tiene todo el mercado agroganadero de acá.
2: Ah, bien,
0: El de Liniers.
2: Ah, ¿sí?
0: Sí, sí, sí, sí, sí, sí, sí, sí, está invadido directamente. No se llevó a cabo el proyecto que estaba previsto.
2: Todavía no.
0: Todavía no, y creeríamos que, no sé, si no llega alguien, porque tiene parte de ciudad y parte nación.
2: Claro, claro.
0: Y parece que no avanzó ese proyecto, que era claro. Mitad edificios, mitad un como un centro comercial, pero que tuviera la feria de mataderos adentro también. Claro. Era un proyecto lindo había, pero ahí quedó.
2: Sí, con un parque, ¿no?
0: Sí.
2: Qué pena, porque esa zona de mataderos
0: sí.
2: Ha hecho como un lugar para ferias sí. El domingo,
0: sí,
2: ¿no?
0: Sí. La verdad que sí, pero no, está por ahora está planchado de la última vez que fui, hará 2 meses atrás, pero está en eso nada más. Lo que alcancé a ver fue... estuve en el museo. El Museo Gaucho sí está funcionando, la verdad que está muy lindo. Mucha participación de escuelas ahí en el Museo Gaucho. Cuando coordiné la visita con el señor Falco, que es el presidente, hubo que coordinar algunos horarios porque no era fácil que pudieran atender porque van muchos colegios, hay mucha actividad gauchesca también que a lo mejor uno desconoce desde acá, pero que hay durante el fin de semana, más allá de la Feria de Mataderos que funciona los días domingos de 11 a 18 horas y los feriados también. Así que, bueno, esa es la actividad que hay. Bueno, vamos a arrancar el programa del día de hoy. Hay mucha información para estar compartiendo. Se viene el Congreso Internacional de Maíz. Estaremos en la semana por allá, miércoles y jueves. Así que en un ratito estaremos hablando de eso. Pero bueno, como siempre ustedes saben que estamos con nuestro concurso de El Asadazo. Y hoy es el último fin de semana para septiembre.
2: Claro.
0: Se va a septiembre.
2: Ya llegamos al final.
0: Se fue septiembre. Qué se va cosa. A septiembre. Así que... Bueno, última oportunidad en este día sábado para participar del Asadazo Federal. La cuestión de la consigna del día de hoy, que cada una es la condición para participar, tiene que ver con, nos quedamos a lo mejor en un tema recurrente, pero algo que sucedió en la semana y que lo vamos a abordar hoy con alguna aparición del consumo de carne porcina, ¿no? En la República Argentina, que se ha afianzado un poco más, que se venía hablando de llegar a los famosos 19, 20 kilos. Y en la semana lo pensaba, decía, ¿este cambio de hábitos vino para quedarse? Digo, ya, porque en otros momentos hubo unos cambios por lo económico, por algunas cuestiones, pero cuando algo se acomodó, por ejemplo, el consumo de carne vacuna repuntó. Pero ahora yo tengo la sensación que vino para quedarse esto del consumo de carne porcina que se va a instalar en los 20 y algunos profesionales están hablando de que aquí en adelante va a avanzar mucho más. Uh-huh. Y cuando avanza cualquiera otra proteína animal que no sea la vacuna... ya se estaciona ahí, como fue la de pollo en su momento, que llegó 48, 49, casi 50 en algún momento lo pasó, quizás bajó un poquito ahora, pero que se diversificó y que está por encima de los 100 kilos, porque cuando te dicen, reiteramos acá, cuando te dicen que el consumo de carne bajó, no, hay que ser específico. Si bajó, bajó el carne de cierta especie, carne vacuna, bajó carne porcina, no bajó la carne porque la carne de proteína animal sigue estando arriba de los 100, 110 kilos, pero lo vamos diversificando. Pero digo, este cambio de hábitos, ¿vino para quedarse? Y esto lo vamos a hacer como encuestadora, vamos a trabajar como encuestadoras en el día de hoy porque nos permite la radio saber si en las diferentes regiones del país hicimos esos cambios y nos adaptamos, porque antes claro. Era como de prepo, la carne, y la estoy cambiando la porcina, pero no. Y hoy me parece que ya está metida. No sé qué opinan ustedes. No
2: sí, sí, yo creo que sí, yo creo que sí. En los distintos cortes, sobre todo porque se hizo más sencillo y se hace, y es más sencillo, por ejemplo, bueno... un cortes como milanesa, una bondiola.
0: Total.
2: Bueno, en las preparaciones ya están incorporados, creo que al uso cotidiano, ¿no?
0: Claro.
2: Y empiezan a aparecer estas ya desde hace un tiempo estas preparaciones, no digo gourmet, pero que son atractivas para el público joven, como las ribs. Claro. Y demás, así claro. Que, bueno, también el carré, ¿no? Todo lo que tiene que ver con, con
3: Pechito.
2: Pechito, claro, uh-huh. claro.
0: Sí, ahí hay una, ahí ya hay una diferencia, porque lo que apareció a lo mejor en los precios comparativos que hablan de doble o triple en esos cortes, ahí en el asado encuentro una diferencia más grande. En la pulpa y eso no, porque como dice Cristian, ya está, yo creo que el cambio de hábito se dio cuando el carnicero incorporó la milanesa preparada en la oferta.
4: Sí,
0: ahí ya digo, ya esto viene para quedarse.
2: Sí,
0: cuando
2: sí,
0: vos
2: sí,
0: vas
2: sí,
0: a la cierto. Carnicería y encontrás milanesa de carne vacuna, de pollo preparada, y entró la de cerdo, es listo. Ya ahí viene claro. para quedarse, me parece. Mm. Pero hay una, en el asado encuentro una diferencia todavía. No es lo mismo comerse un asado de cerdo que comer... Está bien, te compras 3 kilos y 1 kilo de asado, está bien con el número, pero... Creo que no es lo mismo.
3: Sí, cuando vos hablabas de la milanesa, vos vas a una carnicería y la de cerdo es la más accesible.
0: Claro.
3: Yo creo que el precio juega mucho hoy.
0: Sí, claro.
3: En este contexto, por ahí obviamente, justamente hablando de la Nacional de la Semana Angus de Primavera, los ganaderos te dicen, no podés comparar, o sea, no podés comparar 1 kilo de carne vacuna con una de cerdo o una de pollo, porque un vacuno tarda 3 años en poder desarrollarse
0: claro.
3: para que vaya a faena. En claro. cambio, dice, pollo en 3 meses sale, o cerdo en 5 o 6 meses sale.
0: Claro.
3: Entonces son diferentes, por eso es esta diferencia de precio, ¿no?
0: Claro.
3: Y también, bueno, depende a quién entreviste, te dicen de calidad. Los ganaderos vacunos, obviamente, te hablan de la calidad de la carne vacuna y el resto... O sea, porcino o aviar, te hablan de las cualidades que tienen sus carnes.
0: Total.
3: Pero creo que es muy interesante poder integrar todas las carnes y justamente en la semana Angus estuve con alguien que está impulsando la carne de cerdo, de cordero. Me contaba que hay muchos feedlots ya de cordero
0: claro.
3: que quieren impulsar el corte, ¿no? De cordero, porque se habla mucho de fiesta de fin de año, hacer un cordero a la estaca o a la parrilla y después el argentino come más. Bueno, ojo que también se empieza a meter el cordero, ojalá, ¿no? En nuestras dietas.
0: Sí, el otro día cuando hablábamos acá, la gente de Corrientes nos mandaba mensajes, dice, che, sumen a la de cordero. Y después cuando hablamos, cuando profundizamos, es más, podemos profundizarlo en algún momento. Es más, el otro día en Coninagro, en la celebración de los 70 años, también hubo productores. Y me decían, sí, estamos tratando de impulsar, pero hay muchas dificultades. ¿Cómo qué? Y la faena. No hay lugares de matarifes de faenas, dice.
2: Claro.
0: Y además... Si mañana salimos a... Esto como China, cuando te compra algo. O decís, che, le quiero ofrecer a China mate. Bueno, mañana China te dice, mira, está bueno el mate, quiero 1 millón. No, pero pará, no tengo. Bueno, claro, salís a vender algo y de repente tenés que tenerlo para después abastecerlo. Y el otro punto, me parece que es la tipificación, Esteban. O sea, encontrar en la góndola corte.
3: Claro.
0: Una
3: claro.
0: cosa es poder comprar un pedazo de cordero que dice para un domingo lo puedes comprar porque invierto en eso, pero de repente encontrás un medio cordero que tenés que invertir 50.000 pesos y no lo vas
3: sí,
0: a poder.
3: Ahí por eso todavía no llega el cordero a las grandes urbes, ¿no? A las grandes ciudades, sino que es más consumo más local.
0: Total.
3: Del campo de X al pueblo. Por eso lo que decías vos, la falta del frigorífico y... la falta del troceo, ¿no? De,
0: claro,
3: de que llegue
0: claro,
3: un corte X de cordero
0: pulpa,
3: a la góndola,
0: claro.
3: Es otro de los impedimentos que... Pero bueno, se está trabajando para poder llegar a diferentes partes del país, ¿no? Con el cordero.
0: Totalmente.
2: Ahora, es curioso porque hablábamos recién del mercado de Liniers y a principios del siglo pasado el mercado de Liniers recién

0: no lo sumamos como supuestamente como una de las carnes más saludables y que tiene que estar en la dieta, ¿no? Me parece que es un poco más difícil que entre desde ese lugar.
1: Sí, el argentino por ahí no está tan acostumbrado al pescado, que en otras partes del mundo es habitué.
0: Sí.
1: Creo que no llega al kilo o al kilo y pico está el consumo de pescado acá en Argentina, igual que el cordero, que la carne ovina.
0: Yo soy muy amigo del filet. El filet, sí.
2: Ajá.
0: Sí. Otros, no, porque no cocino, porque el pescado hay que... Me parece que el pescado pasa más por saber cocinarlo que por otra cosa. Incorporarlo a la cocina, no hay mucho amo o ama de casa que lo incorpore fácilmente. Un pedazo de carne, vos lo tirás como un bife, vuelta y vuelta, y lo haces en un guiso, lo picas, lo que sea. Pero me parece que el pescado necesita otro tratamiento. Yo soy muy amigo del filet, sí. Eso lo incorporo, me parece que lo había incorporado más al pescado antes que a la carne de cerdo.
3: Claro.
0: Sí, eso sí.
1: Sí, pero la carne de cerdo está muy accesible.
0: Claro.
1: Cuando uno va a la carnicería, pues yo voy frecuentemente y hay mucha diferencia. Hasta incluso ya con la carne aviar hay diferencia. Obviamente son diferentes carnes, pero si vos tenés que elegir o
0: El número, claro. Estamos hablando de un promedio de 8 a 9 mil pesos, en algunos casos menos, promedio hablamos, de 8 a 9 mil pesos contra 20 en adelante.
1: Claro, una bondiola de cerdo, depende del día, pero está entre 6 mil, 7 mil, 10 mil pesos como muy caro.
0: Sí, una bondiola
1: de cerdo que es como un corte, no, entre comillas, premium, ¿no? De lo que es el carne.
0: No, y a la parrilla marcha como loco.
1: Por eso, y si vos comparás una bondiola de cerdo con otro corte vacuno, por ejemplo, no sé, un lomo o lo que fuese, hay mucha diferencia, muchísima.
0: Claro, claro, en dinero hay mucha diferencia. Bueno, hemos planteado el tema del día de hoy, charlado aquí, y cómo lo van aplicando ustedes. Mm-hmm. Si es verdad que ya lo han sumado ahí a la dieta, si vino para quedarse este cambio de hábitos, que creemos nosotros en la mesa que sí, y me parece que a nivel país también, quizás vamos a encontrar variabilidad en los mensajes, porque muchos no se van a sorprender y van a decir, ¿cómo? Esto pasa siempre, ¿eh? Nos van a decir, ahora los porteños se adivan, nosotros ya la diversificamos hace mucho tiempo. Es verdad, y son válidos porque los consumos cambian en muchos lugares, y más en los pueblos, en esos lugares donde vas a la carnicería y encontrás, o inclusive en el mismo campo, ¿no? Hoy carneamos esto, mañana consumimos otro, mañana esa cultura de diversificación ya está hace mucho tiempo, pero digo, en el masivo, en el corte aquí, e inclusive cuando uno va a la góndola, a mí me gusta apreciar mucho cuando vos vas a la góndola, antes vos encontrabas que la góndola de las carnes vacunas estaba vacía la tardecita y de los otros había, y ahora está más pareja, el consumo va a mirarlo. Antes un poco lo miraba un poco más de reojo, ¿no?
1: Sí, también una de las cualidades de este impulso, ¿no? Del consumo de carne porcina es la venta directa de muchos frigoríficos, ¿no? Que son productores de porcinos, tienen el frigorífico y además están integrados a su carnicería, que han distribuido en varias partes del país.
0: Las cadenas, las famosas cadenas.
1: Sí, sí, pero muchas marcas, muchos frigoríficos, Pacuca, Baladín, el que sea, tiene ya venta directa al consumidor, ¿no? Que también eso ayuda a llegar a la gente.
0: Totalmente. Bueno, vías de comunicación.
3: Nuestro WhatsApp pueden enviar ya mismo y ya están llegando sus mensajes. 11-38-70-7485. Nos dejan su nombre, nos cuentan también desde dónde nos están escuchando y participan por el sorteo del Asadazo Federal mediante la consigna de hoy. Y también en YouTube, canal de Radio Nacional AM870.
0: Bueno, muy bien, 7 de la mañana, 20 minutos. Hoy lo vamos a tener a Carlitos Bodanza, que ya está en línea ahí. Lo vamos a tener un ratito en vivo para hablar un poco también de la semana y cómo viene, y le vamos a preguntar sobre carne también, vacuna y carne de consumo. Bueno, a ver, varios temas a tener en cuenta. El SENASA esta semana estuvo dando ahí advertencia por lo de encefalomielitis equina. Atención para los productores y también para aquellos que tienen, poseen equinos. Atención porque con esto del advenimiento del niño, que parece que vendría para el fin de semana que viene, serían los primeros indicios. Bueno, eso trae al mosquito, el mosquito

0: que es el vector que transmite y pica a los animales, y recuerden esas imágenes feas que hemos visto en varios de ellos, principalmente en caballos, después se vio en algunos ovinos, que bueno, después termina causando esa tembladera y en algunos casos la muerte. Bueno, ha advertido que se tenga el proceso de vacunación a tener en cuenta, porque esto a veces, hasta que no viene, no nos acordamos de encéfalo, está. Bueno, me parece que haya esa advertencia de parte del SENASA, así que si podés hacer la vacunación, así después no corre, ¿no? Hubo frigoríficos, me quedé con la palabra frigoríficos. Hubo algunos lugares donde en algún tiempo tuvieron que salir corriendo para encontrar vacunas, porque antes nadie vacunaba y después, me acuerdo que hasta el Festival de Jesús María casi se suspendió porque no había vacunas para el traslado.
1: Fue el año pasado que tuvieron que importar.
0: Claro, totalmente.
1: De urgencia, claro. Brasil.
0: Entonces hay que tener en cuenta esto. Ahora parece que tienen, pero bueno, hay que vacunar. Bueno, a ver, hablando de carnes, este debate de las cuotas, de la cuota del Mercosur, de la Unión Europea, en realidad es la cuota que da la Unión Europea para el Mercosur, las 99.000 toneladas, se sigue en debate. ¿Qué va a pasar con eso? ¿Cómo lo vamos a distribuir? No va a ser equitativamente, me parece, ¿no?
2: Sí, todavía no hay un criterio, un consenso entre los cuatro países si va a haber un criterio de el que primero llega es el primero que vende, uh-huh. O sea, tomando este total de las 100.000 toneladas,
0: claro.
2: O hay un porcentaje de venta por cada país.
0: Claro.
2: Bueno, la Argentina está defendiendo este último criterio, Brasil no, Brasil todavía tiene el problema que no puede ingresar por una restricción que le impuso la Unión Europea, sí. A raíz de la falta de información sobre antimicrobianos,
0: claro.
2: Una información sanitaria que todavía Brasil, todo un sistema que Brasil no dio información.
0: Qué
2: que
0: raro
2: para
0: eso, ¿no?
2: Claro, que para Europa no es confiable. Es un sistema de trazabilidad, uh-huh. Que bueno, Europa no confía en...
0: No convalida.
2: No convalida.
0: Claro.
2: Argentina no tiene ese problema. Así que, bueno, como trasfondo está esto.
0: Está bien.
2: Pero bueno, igual es un mercado, la Unión Europea para las carnes argentinas, que se ha vuelto, digamos, entre cuotas. Quizás lo bueno que tuvo en los últimos años fue la aparición de la cuota 481,
0: claro.
2: que ahí sí es más amplia, que incorpora la posibilidad de poder exportar carne de feedlot, uh-huh. O sea, no es de feedlot exactamente, porque
0: terminación,
2: claro. Con terminación se acepta, claro. Terminación a grano, cosa que para Hilton, que la Argentina tiene un cupo de 30.000 toneladas, no se acepta. Pero la Unión Europea es un mercado que, si bien es favorable porque es de alto poder adquisitivo, tiene distintos reparos, ¿no?
0: Claro. Total.
2: Bueno.
0: Sí, y todavía no está como consolidado, ¿no?
2: Sí.
0: No es como la cuota Hilton, que ya está, que todos quieren participar. Me parece que está ahí, bueno, sí participemos,
2: sí.
0: Pero con esas...
2: Comparado con el crecimiento que está teniendo el mercado norteamericano, está bien que Estados Unidos tiene una crisis ahora, uh-huh. ¿No? Una crisis de producción, precios muy altos, pero bueno... la Argentina con la Unión Europea tiene siempre estos bemoles, ¿no?
0: Sí, aparte no nos olvidemos que a partir de 2027 ya va a empezar a correr el tema de deforestación. Hay que tener en cuenta todas esas cuestiones que me parece que se deben debatir mucho en las reuniones de ahí de Mercosur y de ahí en adelante.
1: Sí, ya
0: ¿no?
1: Estaban, ya en el Congreso de Presid hubo una charla sobre BISEC, que es la plataforma,
0: claro.
1: Que el productor tiene que anotarse para poder exportar carne libre de deforestación a la Unión Europea. Hay varias plataformas, pero BISEC es como que la que quedó... Claro,
0: sí.
1: Exactamente. Entonces, a partir de 2027 entraría en vigencia, digo entraría porque ya se postergó dos veces.
0: Sí, sí,
1: pero bueno, todo indicaría que en 2027 sería el año que arrancaría este nuevo sistema, que es para carne y también para soja, claro, para los dos cultivos muy importantes que exporta la Argentina.
0: Totalmente. Bueno, vamos a estar atentos a ver lo que va sucediendo. Por otro lado, me pareció muy importante lo que sucedió en la semana, más allá del encuentro entre la Secretaría de Agricultura, digo, pongo Secretaría de Agricultura porque fue el encuentro, pero participó SENASA, el Servicio Meteorológico y todo lo demás, con la mesa de enlace. ¿Por qué digo importante? Porque dentro de lo que es la página oficial de Secretaría de Agricultura hay un apartado que ahora aparece y que habla de evento climático El Niño 26-27. En ese apartado aparecen, por ejemplo, un apartado que dice plan de coordinación, riesgo y emergencia, y ahí vos podés entrar y podés encontrar como, entre comillas, información oficial. Parece interesante que así sea para que el productor por lo menos tenga, más allá de cómo se vaya a llevar adelante, cómo se esté haciendo, más allá de las reuniones que se están realizando, más allá de lo que venimos diciendo periodísticamente y lo seguimos reiterando aquí, que nos gustaría que haya conferencia de prensa para hacer preguntas sobre esto o que, por ejemplo, pueda hablar con nosotros aquí porque el productor necesita información. ¿La tiene en la web? Sí. Pero no todo productor entra a la web, chequea desde ese lugar. Me parece importante que esté en un lugar y que esté concentrado ahí porque se va a ir volcando información cuando venga la emergencia. Porque acá nos ponemos todos locos cuando la emergencia, cuando me gusta decir, cuando tenemos el agua en el cogote, pero no se trabajaba con prevención. Acá hay que decirlo que ya en la web de la Secretaría de Agricultura hay un apartado que vos ni bien ponés y lo abrís, está ahí, habla de otras participaciones en la Secretaría de Agricultura, pero habla de especialmente del evento El Niño. Así que ya pueden encontrar la información ahí, ojalá podamos hablar en próximo sábado para que contemos un poco más a la gente, pero me parece importante que ante esta situación ya se vaya concentrando y tenga la participación. Imagino que la mesa de enlace, como esa participación, es, bueno, te doy las herramientas para que vos vuelvas a tu sede y la distribuyas con los productores. ¿No?
1: Sí, sí, para eso se hizo la reunión, sobre todo también para que la mesa enlace le cuente en primera mano cómo se viene desarrollando uh-huh. En las diferentes partes del país, ¿no?
0: Claro.
1: Y en este contexto, la Bolsa de Comercio Rosario lanzó una alerta, pero no por el niño, sino por la falta de agua.
0: Claro.
1: Parece que estamos locos, pero
0: sí.
1: No.
0: Sí, sí.
1: Hay una parte de la región núcleo, ¿no? La principal zona agrícola, uh-huh. que empieza a tener síntomas de falta de humedad, sobre todo el trigo que ya está implantado y sí. que muchas labores de siembra de maíz se paralizaron por esta falta de agua. No,
0: claro.
1: Es una zona en el oeste de la región agrícola, pero bueno, parece raro, ¿no? Estamos hablando del niño y hablando de prevenir lo que futuras inundaciones y hoy actualmente falta agua en algunas zonas, pero
0: no,
1: bueno,
0: está bueno,
1: es la realidad
0: que...
1: de,
0: claro.
1: tan
0: no,
1: diversificado
0: no.
1: que es el... Argentina, ¿no?
0: No, está bueno lo que decís porque por otro lado estamos hablando del sur y las inundaciones que se están dando, ¿no? Con terribles lluvias. El país es tan grande y cuando hablamos de niño a lo mejor generalizamos y muchos van a decir, no, no, pero pará, lo hemos hablado con Carlitos Bodanza, en un ratito seguramente lo podemos hablar con él. Lo hemos hablado en algún momento, decir, che, cuando en algunos lugares fue inundación, para acá fue muy buena agua, para el pasto y hubo excelente pasto y esa humedad hizo que él... haya buena alimentación. Entonces, no generalicemos cuando decimos, che, se viene el niño para la Argentina. Y estamos hablando de sequía en algunos lugares, como dice Esteban. Entonces, es verdad, el evento del niño se habla mucho por la situación y lo que puede llegar a saber o a darse con esto, de que tenés sequía, pero un día te viene una tormenta y te caen 200 milímetros y se inunda una ciudad, sí. como ha pasado en Bahía Blanca o en otros lugares, es decir, viste, llegó el niño, pero en otros lugares estaban de sequía. Y que te caigan 200 milímetros no te va a solucionar que el trigo tenga la solución hacia adelante. Entonces, Eso es lo que enfrenta el campo y siempre cuando lo decimos, ¿no? Ante estas dificultades, como le ha pasado en la semana, ¿no? Con heladas y el mismo panorama agrícola semanal de la bolsa y lo que es todo lo climatológico, lo dijo, ¿no? También por un lado sequía, pero por el otro lado también cayeron piedras y esa falta de lluvias dificultó la situación. Así que, bueno, como verán, fue una semana bastante intensa, así que aquí la hemos planteado en el comienzo de Aire de Campo del día de hoy. Vías de comunicación y nos vamos a la pausa.
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0: ¿Cómo me decís que no hay mensajes?
3: Sí.
0: Ah.
3: No. ¿Sí? ¿Hay? No.
0: No, no sé. Me dijiste está que ahí. No había.
3: Hasta yo
0: sí.
3: Me confundo qué cosas. Sí.
0: Para todos ustedes. En un ratito los leemos. Recuerden, sí. Hoy pueden participar. Se va el asadazo de septiembre. El sábado que viene vamos a saber quiénes son, quién es el ganador o la ganadora. Hoy la consigna es si los cambios de hábitos de consumo, sobre todo sobre proteína animal, han llegado para quedarse. Sobre todo, lo que vamos a profundizar en un ratito nada más, sobre el consumo de carne porcina en la República Argentina.
3: César,
0: sí.
3: No hay mensajes.
0: No hay mensajes. No hay
3: digo,
0: mensajes.
3: Sí, hay mensajes.
0: Hay mensajes, ah, ok.
3: No, que mañana.
0: Ay, no hay. Uno
3: de ellos.
0: Dale.
3: Antonio, desde buen Chaco, buen día, siempre escuchando su programa, preparándome para ir a trabajar. Día caluroso y tomando unos mates. Aquí Ricardo de Moreno, buen día, Aire de Campo, felicito el hermoso programa. Pienso que sí, el cerdo vino para quedarse.
0: Ah, ganó... yo pensé que porque decía hermoso programa y después dijo cerdo, digo, por ahí estaba en otra radio, pero no.
3: No, no, no.
0: Bueno, ok.
3: No puso la coma tampoco, gracias.
0: Bueno, a las 7 de la mañana.
3: Ay, ay, ay, ay. Ganó el 60 o más espacio en nuestras parrillas.
0: Opa.
3: Y en platos semanales
0: ese
3: también.
0: Es el claro.
3: ¿Viste? La proporción. Bueno. Es un viejo hábito de campo en consumir cerdo, chivo u oveja antes de una boquilla, para aumentar el ganado también, dice.
0: Mirá vos. ¿Eh? Bueno, en un ratito profundizamos sobre eso.
3: Gracias.
0: Porque la señorita Berenice Vieto dice, la pausa, chicos.
3: Vamos
0: allá.
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0: 39 minutos, aquí estamos en Aire de Campo por Radio Nacional con las siguientes vías de comunicación, participando en el día de hoy con este asadazo federal. Vamos a ver si en el asadazo federal incorporamos lo de carne porcina. Lo vamos a hablar en minutitos nada más. Vías de comunicación, algún mensajito, ya vamos a la nota.
1: Nuestro WhatsApp 11-3870-7485. Soy Elvira de Becar. Buen día y buen día. Sábado para todos. Respecto de los comentarios, el porcino llegó para quedarse. En lo personal, ayer hice albóndigas de carne porcina.
0: Tomá.
1: Justo. Cecilia de Pehuajó, hola, Aire de Campo, acá escuchándolos desde otro lugar. Hoy acompañé a mi marido y a mi hijo a Ibicuí a cargar arena para Vaca Muerta. Saludos y buen fin de semana para todos.
0: Muchas gracias.
1: Nos manda saludos también desde General Alvear Mendoza.
0: Sí.
1: Alguien por acá que se llama Orlando. Buen día. Hace años que la gente acá se volvió al cerdo, pero se acostumbra que el cerdo sea más bien chico, o sea, lechón pasado entre los 50 kilos y los cortes que más se busca es el pechito con manta y el cuero.
0: Che, 50 kilos es más que lechón, me parece. Pero bueno.
1: Algo sencillito. Unos 50, 100
0: claro,
1: kilos.
0: Claro, claro.
1: Gracias
0: claro.
1: por la compañía. Quiero participar por el asadazo.
0: Qué lindo porque nos permite eso, la consigna del día de hoy, participando por el asadazo federal, que regalamos y entregamos aquí una vez por mes en este Aire de Campo, pero hoy hablamos y abrimos algo como una consultoría de 7 a 9 de la mañana para saber si esto que pensaba en la semana, si está y vino para quedarse con estos cambios de hábitos que en algunos momentos fueron espontáneos o fueron parciales, pero que me parece que ahora ha venido para quedarse. Y para ampliar esta información de lo que ha surgido en la semana también con el consumo de carne porcina, que ahora está alrededor de entre los 20 kilos, 19, 20 kilos, y hace un tiempo atrás hablábamos de 7, 8 kilos, vamos a meternos de lleno en esta información para hablar. Está en línea de comunicación Francisco de Pico. Con él vamos a hablar porque él representa a la Cámara Argentina de la Industria de Chacinados y Afines y queremos profundizar sobre esta situación. Francisco, ¿cómo le va? Buen día. César Tapia y todo el equipo de Aire de Campo, los saludamos.
2: ¿Qué tal, César? Buen día. Saludos a todos.
0: Bien, todo muy bien, todo muy bien. Bueno, Francisco, analicemos un poquito, si querés, te extendemos esta consulta que surgió aquí para la consigna del día de hoy y después profundizamos un poco más del mercado, cómo viene la productividad en el país. Pero, ¿la carne de cerdo ha venido para quedarse ya en la mesa de los argentinos?
2: Sin duda que sí, sin duda que sí. En los últimos 20 años se ha triplicado el consumo de carne de cerdo en el país. Bueno, distinto ha sido el derrotero de los asignados, pero la verdad que ha sido impresionante el crecimiento tanto del consumo, bueno, acompañado obviamente por la producción, ¿no?
0: Banca un poquito, Francisco, vos sabés que tenemos un poquito rota la línea, te vamos a volver a llamar para que salga mejor, ¿sí? Bueno, vamos con algunos mensajitos y ya conectamos ahí con Francisco porque teníamos un poquito rota la línea y queremos que salga bien.
1: Acá escuchando desde La Plata, Esther nos dice, ojalá pongan en el mostrador la carne de cordero porque no se consiguen las carnicerías acá. Son muy pocas las que lo venden.
0: Sí.
1: Les cuento que yo soy del sur y me crié comiendo corderos, capones y chivitos. Vengo de la meseta de Somuncurá. Allá predominan esos cortes.
0: Claro, claro.
1: Me anoto para el asado.
0: Por eso hacemos la observación, Numa, de cada región. Nosotros cuando hablamos, a lo mejor lo hacemos muy propio de acá. Claro. Y usted dice, che, ustedes están hablando por Buenos Aires, acá hay... Por eso lo decimos, hacemos esa observación.
1: Exacto.
0: Es la mirada del consumo grande que está concentrada a lo mejor aquí en Buenos Aires y demás, pero está bueno que en esta consultoría abierta que hacemos hoy al aire nos digan, nos vayan contando, ¿no?
1: Bendecido día, amaneció hermoso, dice Estela de Ballester. También Juana, estoy escuchándolos desde Pilar. Lo consumo muy poco, aunque me gusta. También nos escribe María Eva desde Viedma, Río Negro. Un abrazo grande.
0: Muy bien.
1: Muy bueno el programa. Sí, ¿a qué se consume más cerdo y pescado últimamente?
0: Muy bien.
1: También José de Núñez, participo por el asadazo. Buen día, gente de campo. Es cierto que he cambiado un poco el hábito de consumo, pero es más por una cuestión económica que por gusto,
0: bien,
1: nos dice él. Voto por el asado con cuero, dice Raúl.
0: Ah, ya nos dijo. Bueno, vamos a tener que hablar con la gente de Viales si quiere asados con cuero.
1: Sí. Mira,
0: no garantizamos. Ah, recuerden, porque a lo mejor hay oyentes nuevos, recuerden que el asado, ahí vamos, Francisco, recuerden que el asado que hacemos nosotros, que llega a todo el país, no es que lo enviamos nosotros, sino que la metodología es que si sos ganador o ganadora, vos nos decís en qué carnicería comprás el asado, nosotros le transferimos a esa carnicería y vos retirás de ahí. Entonces, si tu carnicería tiene asado con cuero y respeta lo que nosotros le transferimos, va y le comprás asado.
1: Ah,
0: asado con cuero, asado madurado.
1: Claro.
0: Bueno, en un ratito volvemos, Numan, por ahí. Ahora sí lo tenemos a Francisco de Pico, director ejecutivo de la Cámara Argentina de la Industria de Chacinados y Afines, para hablar de esta situación. Vamos de nuevo, Francisco, por favor. Entonces, ¿vos crees que el consumo de carne porcina a la mesa de los argentinos ya llegó para quedarse?
2: Sí, sí, sin duda. Obviamente, hacia adelante, falta ver cuánto más va a crecer o puede crecer. La verdad es que comparado con otros países del mundo, cualquiera sea el continente, el cerdo tiene una porción dentro de lo que es el estómago, el consumo de la gente, mucho mayor a lo que tiene en Argentina, ¿no? Nosotros lo que consumimos de carne vacuna, si bien obviamente estamos por debajo de o promedios históricos, es altísimo.
0: Claro.
2: Entonces, bueno, es lógico que otras proteínas ganen lugar en el estómago de los argentinos. Está bien eso y hay que abrazarlo. Y bueno, obviamente la producción tiene el desafío de acompañar eso, ¿no?
3: ¿Cómo va, Francisco? ¿Todo bien? Te saluda Esteban Fuentes.
2: Esteban, ¿cómo estás?
3: Bien. ¿Y por qué se da este auge en el consumo de carne cerdo?
2: Nosotros creemos que obviamente hay una cuestión de moda, por un lado, de hábito de consumo que se ha ido instalando en las últimas dos décadas, con obviamente el trabajo de las empresas, las marcas que llevan los productos a la góndola. Y obviamente también es cierto que hay una cuestión de precio, ¿no? Si uno mira los últimos años, nosotros llevamos estadísticas mensualmente midiendo centenares de bocas en todo el país. El aumento de la carne vacuna por encima de la carne porcina ha sido notorio, ¿no? O sea, simplemente para darles un número, es un poco temprano para tirarle números a los oyentes, pero desde fines del 2023 el precio de la carne vacuna en promedio versus la porcina aumentó 30% más. Entonces, bueno, y esa brecha en algunos casos llega, o sea, se duplica en cortes similares de vacuno versus porcino, se duplica o se puede triplicar. Entonces, obviamente, en el momento actual en el que está la economía, donde el poder adquisitivo está un poco golpeado, los sueldos están golpeados y la gente busca precio permanentemente, la carne vacuna es un sustituto muy bueno en todo aspecto y además en precio versus la carne vacuna.
4: Uh-huh. Francisco, ¿cómo estás? Cristian Mira te saluda.
2: Uy, Cristian, ¿cómo estás? Tanto
4: bien,
2: tiempo.
4: Tanto tiempo. Francisco, en los últimos años hubo un crecimiento de las inversiones en granjas, en establecimientos. ¿Cómo está hoy evolucionando? ¿Hay nuevos proyectos para que crezca, para que haya todavía más producción? Y también te pregunto, ¿qué falta para que todavía la Argentina pueda crecer más en producción? Sobre todo porque el país tiene el insumo básico, que es una gran producción de maíz y de soja, ¿no?
2: Sí. Mira, nosotros vemos que hay crecientes inversiones en la producción y sin duda lo que hace falta y que está ocurriendo es la integración en la cadena, tanto de abajo para arriba como a la inversa. Seguramente, y obviamente no va a ser fácil para todos en la cadena, absorber ese proceso de integración, porque seguramente haya algo de concentración. Eso, pero bueno, nosotros creemos que la concentración, que ojalá sea moderada, para que no sean muchos los que pierdan o salgan del mercado, va a ayudar a que el sector tenga más eficiencia, ¿no? Y crezca en escala y se pueda exportar más también, ¿no? El proceso lo estamos viendo así. Hay un fuerte proceso de integración. Cada vez hay más chacineros y empresas que comercializan cortes que están instalando sus propias granjas, y también hay gente que está pasando de la granja hasta la góndola, ¿no? Creemos que es un proceso bueno, es el proceso que se ha dado en todos los grandes países productores. Recordemos que Argentina, si bien ha triplicado su consumo, ha más que duplicado su producción en 30 años, uh-huh. Pero somos un actor muy pequeño en el mundo de cerdo a escala global. No, ni de cerca somos lo que somos en carne vacuna, ¿no? O sea, somos un jugador muy, muy pequeño.
4: Claro.
2: Bueno, número, depende del año, número 10, número 12 ahora, creciendo, pero muy lejos, no sé, de Brasil, simplemente Brasil, tener un ejemplo cercano, ¿no?
0: Claro. Francisco, y eso que mencionás de la exportación, ¿es porque no somos competitivos? Siempre la imagen da a, cuando vos te metes en el mercado, poner arriba de la mesa y aparecen los países y dice, bueno, a mí el costo para producir esto me sale tanto y puedo competir. O sea, el gran problema de la exportación, la apertura, puede ser que uno pueda ser competitivo o no, o pasa por otro lado.
2: Bueno, si no, o sea, sacando a un costado la discusión del costo argentino, que es cierto que incluye logística, costos laborales no salariales, impuestos que uno exporta, sí, la discusión de los reintegros de exportación, etcétera, que eso afecta a montones de sectores, no solo a nosotros. Obviamente está el tema de escala, o sea, no tenemos la escala que tiene Brasil. Estamos exportando más, este año va a ser un buen año. Pero bueno, de vuelta, exportamos el 10% de lo que importamos actualmente en carne de cerdo, ¿no? Para citar un ejemplo. En chacinados exportamos nada, muy poquito a Paraguay. Ahí hay que trabajar fuertemente en todo lo que es producto terminado, a diferencia de otros gigantes del mundo. Uh-huh. Nos falta, del punto de vista técnico-sanitario, la apertura de ciertos mercados, que eso es importantísimo, y no hablo solamente de lo arancelario, hablo también de la apertura fitosanitaria a los mercados, que les doy el ejemplo que más nos duele, que es China, donde los subproductos, o sea, menudencias, no los podemos ingresar al mercado chino. Es un montón de kilos y de dólares que no nos entran y que no, nos da, eso ayudaría mucho en la ecuación de los frigoríficos. El año pasado se abrió Filipinas, muy positivo. Vietnam también está cerrado, que es un mercado potencial enorme para nosotros y lo es para otros países con los que competimos. De vuelta acá, competimos con Estados Unidos, con Brasil, con Dinamarca, etcétera, ¿no? Así que el tema de apertura de mercados es clave. Y bueno, en eso estamos trabajando fuerte con la cadena y también con el gobierno nacional en poder acelerar estos procesos. Argentina, como en todo otro sector, durante muchos años se miró el ombligo, el mercado interno. No hicimos la tarea, o también la responsabilidad compartida de poner el foco en esto y trabajar para que ocurra, ¿no? O sea, claro, sin duda, sin los mercados externos va a costar mucho seguir creciendo. O sea, necesitamos abrir mercados. Bueno, ustedes lo conocen perfecto, todo lo que pasó con la carne vacuna en Argentina y con el ganado en los últimos 20, 30 años, ¿no?
0: Sí, sí, sí.
3: Francisco.
2: Y cómo ha ido creciendo en los últimos años después de ciertas medidas que se tomaron.
3: Claro. Francisco, recién hablaba de exportación, pero ¿les preocupa a ustedes la importación de carne de cerdo, sobre todo de Brasil?
2: Depende, es la respuesta. Es necesario, a veces sí, porque no hay suficiente producción. Tiene que estar controlado. Hay después sectores de la cadena y que nosotros acompañamos en eso, que reclaman que se controle el ingreso de carne que viene tratada con ractopamina, que es la hormona de crecimiento, que está permitido hasta cierto nivel para su consumo en Argentina, no así su uso en Argentina. Eso ha sido materia de debate con el gobierno. Este año va a ser quizá récord la importación, estamos más de 100 millones de dólares, y si aproximadamente calculan a un lugar entre 60 a 70 mil toneladas anuales. Pero bueno, son parte de las reglas de juego. O sea, Argentina está buscando insertarse en el mundo, no puede cerrarte. Es algo con lo que estamos conviviendo.
0: La famosa balanza comercial, ¿no?
2: Sí. Bueno, lamentablemente en el caso del cerdo y chacinado es deficitaria. Esa es la verdad. Ojalá podamos revertir eso. Hay que trabajar fuerte para que podamos exportar mucho para compensar esa importación, ¿no? Sí.
0: No, a ver, esto que... Me llama la atención que lo de la ractopamina se viene hablando hace tanto tiempo y que no se le encuentre la solución, por lo menos para decir el productor, o lo que bien mencionás, o todos con lo mismo, o aceptamos todo, o hay algo que no se acepta y son las mismas reglas de juego. No sé cuál es la aplicación desde ese lugar, Francisco.
2: Mira, en Brasil tienen un sistema de trazabilidad en el cual confían. Hay cerdos que son tratados y cerdos que no, porque ellos exportan a muchísimos más países que nosotros y exportan un montón y lo tienen controlado. Acá no sé, o sea, el uso está todavía normativamente habilitado, pero requiere ciertas autorizaciones que nunca se han dado del Estado, con lo cual no se usa, pero sí se importa. Igualmente, aunque se importara carne, la mitad de la carne que se está trayendo a Brasil no viene con ractopamina, con lo cual no es el motivo por el cual se importa. Obviamente le da más eficiencia al productor de Brasil, ¿no? Eso desde ya.
0: Total. Una más por acá que tiene Cristian.
2: Hoy es solamente... Hay también una cuestión de precio, ¿no? Argentina tiene un tipo de cambio más fuerte. Entonces, bueno, eso de alguna manera, o sea, a veces los mercados se abren a veces con los aranceles, a veces con barreras arancelarias como las sanitarias, y a veces por una cuestión cambiaria también, ¿no?
0: Total.
2: Apertura o no apertura de un mercado se da por distintos motivos.
4: Francisco, una pregunta económica. Tengo entendido que el INDEC, cuando mide la inflación, cuando hace la canasta del IPC, ¿no? Del índice de precios al consumidor, que es muy tenido en cuenta por los economistas, que siempre se habla en los medios una vez por mes cuánto va a dar la inflación, tiene un impacto político. No considera a la carne de cerdo, ¿no? Que es extraño, a pesar del crecimiento que tiene. Y bueno, muchas veces también cuando aumenta el precio de la carne vacuna, están todo el tiempo, digamos, en los medios hablábamos diciendo aumentó la carne, bueno, la historia argentina de prohibir el consumo, prohibir las exportaciones. Pero curiosamente no está incorporado, según tengo entendido, corregime si no es así, la carne de cerdo dentro, o sea, no se pondera el consumo de la carne de cerdo dentro del IPC. ¿Ustedes, es cierto esto? ¿Ustedes han tenido la oportunidad de hablarlo con las autoridades económicas para que tomen en cuenta esta realidad del consumidor argentino?
2: No lo hemos tomado. Sí, hay otros índices, por ejemplo, del gobierno de la ciudad, lo tengo presente, que incluyen productos chacinados, para decir una manera, fiambres, etcétera. No estaría mal. Nosotros llevamos las estadísticas todos los meses. Bueno, les decía hoy más temprano, ¿no? O sea, el diferencial de precio que hay y que ha habido y que se sostiene. No todos los productos están aumentando lo mismo, y lo mismo el consumo, ¿no? Que también lo medimos, no hablamos de eso todavía. Este año ha sido el año de la salchicha, ¿no? El crecimiento del consumo de la salchicha, muy notorio. Obviamente hay un tema de poder adquisitivo. O sea, nosotros nos vemos beneficiados por el encarecimiento de la carne vacuna como sector. pero al mismo tiempo dentro de nuestro sector no todos los productos performan igual en el consumo en la góndola. O sea, los productos más caros, más premium, le está costando más porque no hay plata. Eso hay que ceder márgenes para seguir vendiendo. Y así como a veces, no sé, el jamón crudo está muy caro para la gente, bueno, se va jamón cocido, o si está muy caro el jamón cocido, se va a la paleta. Y bueno, dentro de todo lo que es lo que una persona puede consumir, la salchicha es un producto accesible económicamente, que te da proteínas, un plato fácil, y le ha ido muy bien. Pero sí, tomo tu sugerencia de ver cómo lo podemos incorporar al IPC, y bueno, y también, bueno, para redondear, los aumentos de precios de los productos porcinos vienen bastante por debajo del IPC este año, ¿no? O menos 8 puntos. Claro. 8 puntos porcentuales por debajo, ¿no? Y también, obviamente, por debajo de la carne aviar y de la carne de vacuna.
0: Francisco, te agradecemos mucho este contacto con Aire de Campo para la actualidad, y seguimos muy de cerca esta evolución de lo que, sin dudas, nosotros estamos haciendo aquí. Nos permite hoy el programa hacer una evaluación a nivel país, pero sin dudas que la carne porcina ha venido para quedarse, o por lo menos en la diversificación de la mesa de los argentinos. Abrazo grande y buen fin de semana.
2: Buen fin de semana para los tres. Gracias por llamarme.
0: Gracias. Francisco Dopico, quien es director ejecutivo de la Cámara Argentina de la Industria de Chacinados y Afines de la República Argentina. Nos vamos a las noticias. Ya volvemos con más Aire de Campo.

0: 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Nuevo aumento de YPF. Noticias. La petrolera estatal incrementó desde esta jornada 1% el precio de sus combustibles. Shell, Action y Puma, entre otras compañías, también aplicaron ajustes esta semana entre el 2 y el 5%. Datos de la pobreza. El informe de Eli del Mar Otman desde Radio Nacional Gualeguaychú.
1: El informe de pobreza e indigencia del INDEC correspondiente al primer semestre de 2026 ubicó a la ciudad de Entrerriana de Concordia como el aglomerado con peores indicadores de los 31 relevados en todo el país. En tanto, el Gran Paraná se mantuvo levemente por encima del promedio nacional. Según los datos de INDEC, en Concordia la pobreza alcanzó al 43.6% de los hogares y al 56.2% de las personas. La indigencia se posiciona en 9.7% de los hogares y alcanza al 12.7% de los habitantes de la ciudad entrerriana.
0: El tiempo. En Paso de la Patria, Corrientes, donde nos escuchás por M780 kHz y FM 100.5 MHz, cielo parcialmente nublado, temperatura 23 grados 8 décimos, humedad 80%, en tanto en Capital Federal y alrededores, buen tiempo y la máxima de 22, mañana 19, pero chaparrones para casi toda la jornada. Y la semana también sin lluvias, salvo el martes. Y una semana primaveral, 25 grados para el viernes, la jornada más cálida. Ahora, parcialmente nublado, para esta tarde, noche ventoso, 15 grados 8 décimos, humedad 66%. 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
1: 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Mario Álvarez Quiroga, Los Carabajal, hermanados en la canción.

0: local, compartiendo toda la información del mundo agroindustrial. Vamos a los mensajitos rápidamente para todos ustedes y vamos a la nota, que hoy tenemos mucha participación, así que los leemos.
1: Acá tomando unos mates, sí. Buen sábado, les cuento, mientras no cambien aquí, vamos a seguir comiendo carne de pollo también. Me encanta muchísimo, Michelle. También dice Olga, buen día desde Carlos Casares, les escribo. Yo consumo más carne vacuna. También nos escribe desde Empalme, San Carlos, Marta. Aquí escuchando, tomando mate desde temprano. Sí, cambió mucho el hábito. Ahora hay que comer pollo. Se terminó el gustito del asadito tan rico por acá. Cerdo y pollo ahora. Quiero participar por el asado. También Oscar se va a anotar. Sí, sí, sí. Porque también me gusta mucho lo que están proponiendo. Consumo carne de cerdo últimamente, me gusta, es un hábito que empecé a tener y va a quedar al menos por acá en mi familia. Quiero participar por el sorteo del asadazo Franco desde El Palomar. Buen día, aire de campo.
0: Sí.
1: Muchos mensajes que están llegando, ya los leeremos. Y hay mucho cambio de hábito. Y
0: me parece que era cuestión de paladar un poco, ¿no?
1: También,
0: Que agarrar el gusto, porque cambia el gusto, y después una vez que entra en el paladar ya está, ¿no?
1: Uh-huh. Sí, sí, sí.
0: Más que valores, más que exigido por algo a lo mejor, y después nos resistíamos porque decimos no, y en un momento que parece que entra...
1: No está tan mal,
0: parece, claro. Y algo de lo que planteaban, ¿no? En la parrilla, pero la diversificación de la parrilla ya hace mucho tiempo, porque ahí le empezamos a meter la carne de pollo, la carne de vacuna, los vegetales que han entrado también. Y
1: hay que hacer una segunda parrilla. ¿Verdad?
0: Claro, y hay que armar otra parrilla. Muy bien, recordamos vías de comunicación participando por el asadazo federal, última oportunidad para el mes de septiembre. Recuerden que tienen que contestar, comentarnos si este cambio de hábitos de consumo se está dando, si vino para quedarse aquí en la República Argentina.
1: El canal de YouTube también para ustedes, está el chat disponible allí, AM870, y nuestro WhatsApp 11-3870-7485.
0: Muy bien, se viene el Congreso Internacional de Maíz, lo decíamos, el próximo miércoles y jueves en la ciudad, mejor dicho, en la provincia de Córdoba, también allí en la ciudad cabecera, con un congreso que, recuerden, www.congresointernacionaldemaiz.com.ar. Para anotarse es libre y gratuito, pero tiene cupos limitados. Atención, productor, productora que estás del otro lado, no duermas porque después te vas a quedar sin cupos y todavía estás a tiempo. Aprovecha el fin de semana. Vamos a hablar sobre cómo viene la preparación para este Congreso Internacional de Maíz con el señor Francisco Pérez Brea, quien es gerente de marketing de NK Semilla. Francisco, ¿cómo estás? Buen día, César Tapia y todo el equipo de Aire de Campo, te saludamos.
2: César, buen día, un placer y gracias por la invitación.
0: No, por favor, gracias a vos por atendernos. Bueno, ¿de qué se trata este Congreso Internacional de Maíz y cómo va la preparación? Más allá de que este año también tiene un cultivo invitado, que es el cultivo de girasol, pero ¿por dónde va a ir encaminado como para ir adelantando y acomodándonos para lo que viene?
2: Sí, mira, el Congreso primero se hace en la provincia de Córdoba, que está, la verdad, buenísimo. Es la provincia principal productora de maíz de Argentina, así que entiendo que el maíz se va a sentir como en casa en Córdoba capital.
0: Juega de local, podemos decir.
2: Exactamente, juega de local, para hablar en términos futbolísticos. Y la verdad es que el Congreso se prepara con todo, ¿no? Y con una visión general del cultivo, no solamente en las partes técnicas, sino también en las partes comerciales y en la perspectiva, ¿no? Así que la verdad que me parece que es un cultivo clave, más en este año y en estos últimos años que el maíz ha tomado un protagonismo dentro de la agricultura de Argentina significativo, porque ha crecido año tras año. Y también invitó al cultivo de girasol, que está viviendo una situación parecida, ¿no? O sea que me parece que es una oportunidad muy buena para actualizarse, para repensar lo que hace uno todos los días y además para estar con los principales técnicos y referentes del cultivo.
3: Paco, ¿cómo estás? Cristian Mira te saluda.
2: Cristian, buen día, ¿cómo estás vos?
3: Bien, muy bien. Paco, ¿cuál es ¿Cuáles podrías decir vos que son las claves del crecimiento del maíz en la Argentina en los últimos años? Sobre todo las claves tecnológicas, ¿no? ¿Por qué ha crecido tanto en superficie y obviamente en producción? ¿Hay mejores materiales? ¿El manejo del cultivo mejoró? ¿Cuáles son las claves de esto?
2: Sí, yo diría varias cosas, ¿no? Desde el punto de vista de la demanda, creo que claramente, digamos, hay una demanda sostenida por consumo interno, no solo exportación, que sí que es un principal, digamos, destino, pero también todo lo que tiene que ver con el engorde o el uso para consumo animal y consumo, te diría animal, que ha ido generando una demanda importante para el cultivo. Eso sumado a que se desarrolló, digamos, creció mucho en zonas donde hasta muchos años atrás no estaba, que puedo decirte todo el norte de Argentina o mismo zonas de Córdoba, que por ahí el cultivo de maíz no estaba presente, y eso se dio por la biotecnología, básicamente, ¿no? Yo creo que el evento de, en este caso, Víptera, que dio tolerancia a Spodóptera, hizo que se pueda hacer mayor cantidad de siembras tardías, hizo que crezca el cultivo en toda una zona que no estaba y que le dio también una estabilidad a la producción agrícola, ¿no? Cuando hablo, no sé, todo lo que es Chaco, Santiago del Estero, Salta, Tucumán. Entonces, me parece que se sumaron varias cosas, ¿no? Hubo una tecnología, además, también se afinó mucho esto como todo, ¿no? Cuanto más siembro, mejor me va, ¿no? Porque conozco más el cultivo, le agarro el manejo más con una sintonía fina, entonces es como que la tecnología junto con el manejo y una necesidad en un sistema productivo hizo que el cultivo de maíz vaya creciendo año tras año con una demanda, de nuevo, también es como que va todo junto, ¿no? También en el norte la ganadería se fue al norte y se desarrolló muy fuerte, que por ahí antes era solamente en la zona pampeana, entonces me parece que se dieron un conjunto de situaciones que hicieron que el cultivo crezca y se vuelva un cultivo preponderante en la agricultura, ¿no?
4: Paco, ¿cómo va? Te saluda Esteban Fuentes. Te llevo al cultivo invitado, al girasol. Veo acá el programa que vas a ser moderador de un panel sobre girasol, sobre manejo y estrategias del cultivo en el país. Y mi consulta va, ¿por qué es un boom hoy este cultivo? ¿A qué se debe? ¿Al precio? ¿A la tecnología?
2: Bueno, hubieron varias cosas. Primero, el precio del cultivo del commodity de girasol está muy competitivo y obviamente que eso tracciona y tracciona bien. Pero también lo que pasó es que en los últimos 20 años la inversión en genética, en el cultivo de girasol y en tecnología también fue mucha y entonces hizo que ganara competitividad el cultivo, ¿no? En este sentido, no sé, hace 30 años por ahí en el sur de Córdoba el girasol era un cultivo muy frecuente y después cuando arrancó la soja RR perdió competitividad porque la soja tuvo mayor, digamos, facilidad de producción, mayor plasticidad y ganó un montón de lotes. Y en el cultivo de girasol, empresas como ANK, por ejemplo, fuimos invirtiendo en darle sanidad, agronomía, para que no se vuelque, que no se quiebre, adaptabilidad, materia grasa. Bueno, una serie de distintos puntos que hicieron que gane competitividad el cultivo y en una situación como hoy, que además tiene un precio competitivo, hace que cuando compite un cultivo contra el otro sea una opción rentable para el productor y eso está haciendo que el girasol vuelva al norte de la provincia de Buenos Aires, al sur de Córdoba, al sur de Santa Fe, pero porque básicamente lo que ganó el cultivo es de nuevo adaptabilidad, que es lo que en algún momento había perdido de forma relativa contra un cultivo como podía ser la soja, ¿no?
0: Claro. El gran desafío que tiene por delante el girasol en este momento ascendente, digo, tiene que ver con las precipitaciones, tiene que ver con el tema de lo climatológico que por lo menos se prevé de aquí en adelante y si esto también tendrá que ver con la situación del maíz también, que tenga que cambiar la metodología del proceso del cultivo hoy.
2: Mira, yo te diría que sí, siempre que un año es un año niño, como por ejemplo este que está pronosticado, el cultivo más competitivo para un año niño siempre es el maíz, ¿no? Porque es el, la verdad es que es el que toma más ventaja cuando hay condiciones favorables.

0: fruto, el cultivo de girasol es más rentable, y a nivel argentina nosotros hicimos una análisis de los rendimientos en las distintas zonas, en las distintas provincias, y hay de las 18 millones, para hacer un número redondo, de soja, hay 6 millones que rinden abajo de 32 quintales, ¿no? Entonces el girasol tiene una oportunidad de crecimiento ahí. Y claramente cada cultivo tiene que posicionarse en el lote donde es más competitivo y donde le da la mejor rentabilidad al productor, ¿no?
1: Claro, claro. Bueno, Francisco, clarísimo, nos vamos a ir con mucha experiencia y expectativas para lo que tiene que ver con el Congreso Internacional de Maíz, para poder escucharte ahí en el panel y poder escuchar a todos los colegas, va a estar muy interesante. Y también esta charla nos permite, por un lado, para el productor saber que cada año es un desafío, que no es automático, que no es un piloto automático que aprieto, elijo la semilla, voy y siembro, sino que hay que tener muchas cuestiones para llevar adelante. Y por otro lado también de que la gente que está del otro lado y que no está tan relacionada al campo sepa que lo tan difícil que es producir en la Argentina y todas las cuestiones que hay que tener en cuenta, y eso que no hablamos de chicharrita y eso que no hablamos de otras cuestiones que obviamente se hablarán en el Congreso y ahí nos veremos. ¿Te parece?
0: 100% de acuerdo y coincido con todo lo que decís, así que nada, los esperamos y tenemos mucha expectativa, nada, que sea un congreso de valor y que ayude a tomar mejores decisiones, ¿no?
1: Eso, la parte final, ¿no? Lo de la herramienta para el productor para tomar las decisiones, porque cuando te informás, cuando participás de este tipo de congresos, vos tomás mejores decisiones cuando vas al campo, y esos márgenes de error, hoy que está tan finito, obviamente que suman muchísimo. Abrazo grande y nos vemos en la semana allí por Córdoba.
0: Un abrazo y muchas gracias y saludos a todos los que nos escuchan.
1: Muy bien. Francisco Pérez Brea, quien es responsable allí en NK Semillas, me parece que es importante, gerente de marketing, todo lo que ha mencionado y lo que ha plasmado, teniendo en cuenta también lo que ha pasado en la Bolsa de Cereales de Buenos Aires, lo hemos dejado afuera, pero fue información presentando la campaña 26-27, ¿no?
2: Sí, que bueno, el cultivo de maíz se vuelve a posicionar como uno de los más competitivos. Apenas terminamos esta cosecha. Está bien que hubo un atraso en la cosecha por las lluvias, pero
1: parece que va a terminar esta semana.
2: Pero parece claro. Inclusive están sorprendidos en la zona del Gran Rosario por el movimiento de camiones que hubo allí hacia los puertos y las terminales. En septiembre hubo casi un 8% más de movimiento de camiones en comparación con el mismo mes del año pasado, entre otras cosas por la gran cosecha de maíz, 64 millones de toneladas, según la Bolsa de Cereales de Buenos Aires. El gobierno da más, 70 y pico, pero bueno, el maíz que todavía en algunas zonas se está cosechando, se está embarcando. Y es un boom exportador en los puertos. Y César, te cuento otro dato. Hablábamos del tema de girasol, lo que mencionaba Esteban, del boom. Esta semana la India redujo 5% los aranceles de importaciones para los aceites, que incluye aceite de girasol, aceite de soja. Es el mercado más importante. Uh-huh. La Argentina... para la Argentina, India representa el mercado más importante para sus aceites, así que aquí hay una gran oportunidad para los aceites, incluido el de girasol.
1: Es buen dato. 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Cupos limitados, son gratuitos pero limitados, no duermas con eso, así podés participar el próximo 30 y 1 de octubre, 30 de septiembre y 1 de octubre, con un programa que ya está subido. Recuerden, en la página está todo el programa subido allí, día por día, los dos días, Sala Singenta, que va a estar con mucha participación. Bueno, los pueden ver, y la Sala Bayer también, que serán las dos, no sé cuál me oficio de maestro ceremonia, pero todavía el señor Pinasco no me mandó a dónde, en cuál me toca. Pero bueno, después me dará algunas directivas. Dos o tres mensajitos y lo tenemos al señor Carlos Bodanza desde el otro lado.
3: Sí, nos escribe por acá al WhatsApp. También Franco desde el Palomar nos saluda. Teresa nos dice que quiere participar.

0: Participar del asado, excelente programa. En mi casa desde siempre consumimos cerdo o chancho, que es riquísimo. Hugo de Mercedes, buen día equipo de Nacional, los escucho siempre. Acá 13 grados, cielo mayormente nublado. Vanina de Gualeguaychú, mis fieles compañeros de los sábados, creo que se va a mantener el consumo de carne de cerdo hasta que mejore el poder adquisitivo de la gente. Vanina de la zona rural de Gualeguaychú, súper interesante el programa como siempre, buen fin de semana.
1: Opino más
0: que sí, el cambio en los argentinos vino para quedarse. Sumar nuevos hábitos es saludable. Y me anoto para el asadazo, dice Ana desde Entre Ríos.
1: Muy bien, lo tenemos al señor Carlos Bodanza del otro lado. Carlos, querido, ¿cómo va? Buen día.
2: César, buenos días, equipo. ¿Cómo andan? ¿Todo bien?
1: Todo muy bien, todo muy bien, todo muy bien. Acá hablando de asado, imagino que usted con una semana Angus lo que quiere comer ahora es lechuga y tomate, imagino.
2: Sí, una buena pasta, mirá lo que te digo.
1: Está muy bien, está muy bien. Bueno, Carlos, acá estamos hablando un poco del, de a ver si el cambio de consumo, por lo menos de proteína animal, en la República Argentina ha venido para quedarse, sobre todo los últimos datos que han aparecido de la carne porcina, pero sobre todo lo que venís analizando desde hace tiempo, la cadena ganadera en la República Argentina y teniendo en cuenta lo que pasó allí en el mercado agroganadero de Cañuelas, ¿cómo analizás la situación de la ganadería hoy en la República Argentina, teniendo en cuenta también de lo que venimos, ¿no? Del año pasado, ya con una recuperación en la ganadería y que este año, sin dudas, también se ha instalado como esa recuperación que tanto se esperaba?
2: Sí, a ver, vos lo que planteás, en realidad son diferentes temas, porque uno podría decir, bueno, la ganadería es una sola cosa, pero una cosa hoy es la ganadería, otra cosa es el mercado ganadero,
1: claro.
2: Otra cosa es el mercado de consumo y otra cosa es lo que está pasando con lo que ustedes charlaban, este boom proteico, por así llamarle, que ya no es una cuestión nuestra, sino que es una cuestión mundial. Uh-huh. La ganadería atraviesa un muy buen momento porque en realidad lo que hay es un boom de precios, podemos decir, y ese boom de precios no necesariamente es un boom de rentabilidad para todos. Hoy el criador, digamos, es el que la lleva de ganar, más allá de que tenemos un consumo que está muy planchado. Los últimos 3 fines de semana, los mostradores, con una extrema tranquilidad, esto ha hecho que el mercado ganadero, sobre todo si uno mira Cañuelas, ha estado por demás tranquilo. Todo el mundo espera una recuperación, sí. Yo creo que el clima nos puede ayudar un poquito. El argentino es muy, muy emocional. De hecho, lo vimos, creo que fue el último fin de semana de agosto, cuando en todo el país hubo un fin de semana de 30 grados. Bueno, ese fin de semana explotaron los mostradores. Claro. Y uno dice, che, pero pleno fin de mes, no había bolsillos. Y sin embargo, fue uno de los mejores fines de semana, pero tuvo que ver mucho lo climático. Bueno, ahora de aquí en adelante habrá que ver qué pasa con ese consumo. Pero por otro lado, si uno viene analizando qué es lo que pasa en los corrales, que vienen aguantando, esperando un cambio de precio, uh-huh. Ese cambio de precio no ocurre. Por otro lado, en el campo decimos, bueno, el productor hoy está bien, vende algo de animales y se mantiene, por lo cual está recriando todo un poquito más, por lo cual también está reteniendo.
1: Claro.
2: Entonces, si uno mira para adelante, decís, che, bueno, ojo que puede haber mucha oferta. Entonces, por más que pueda cambiar alguna cuestión de consumo, va a haber oferta por demás.
1: Claro.
2: Entonces, ese cambio de valores capaz que no llega nunca.
1: Uh-huh. Totalmente.
2: Eso por un lado, ¿sí? Eso es un interrogante que queda planteado. Decir, bueno, los que esperan un cambio de precios, y no sé si va a llegar.
1: Claro.
2: No sé si va a llegar y no sé cuánto va a mover el consumo cuando empiece a mover un poquito más la parrilla de todos los hogares argentinos.
1: Totalmente. Carlos, antes de, sí, de pasarle acá a los chicos, históricamente, recién hablabas de lo que fue el fin de semana ese que marcás, quizás históricamente el fin de semana del Día de la Madre es el que más ventas se da y puede llegar a pegar un pico y ahí ver cómo va a reaccionar de aquí al verano hacia adelante, ¿no?
2: Sí, sí, totalmente de acuerdo. Lo que pasa es que tampoco podemos depender de una fecha y de un festejo.
1: Claro, claro.
2: Yo creo que bueno, necesitamos urgentemente que esto se consolide. Lo que pasa que lo que se ha consolidado realmente es el consumo de cerdo. Claro. Ha crecido muchísimo y se ha metido muy de lleno en la parrilla. Y hoy un kilo de cerdo, por decir algo, promedio vale 10 mil pesos.
1: Claro, claro.
2: ¿Qué comprás por 10 mil pesos? Absolutamente nada. Entonces, sí, realmente eso también ha cambiado. Si seguís analizando categorías, la que hoy está más fuerte de todas es la vaca. La preocupación, esta semana charlábamos con muchos operadores en Cañuelas, no hay vacas y China está demandando más. Estamos en un momento donde todavía no arrancó el kosher, que va a arrancar más adelante, que es un corte que demanda mucho para la Argentina también y sobre todo en valores. Así que te diría que está todo muy, muy tranquilo, muy estancado, todo a la expectativa, incluido el mercado de invernada, el ternero, también repitiendo valores constantemente. Mientras el gordo no cambie, muy difícil va a ser que cambie el ternero, y con un stock que ya sabemos tú que es lo que hay.
1: Claro.
2: Es muy difícil que vaya a crecer. Sí hemos crecido en peso de faena, uh-huh, que eso es meter más kilo por animal, que es un gran objetivo. Y a la vez, yo siempre planteo, si uno dice, bueno, ¿cómo hacemos para crecer? Si cualquier inversor que venga de afuera, le decís, che, quiero entrar a la ganadería. Sí, pero vas a entrar en el momento más caro de la historia y de la historia que vendrá, probablemente. Claro. No hay momento y no sé si va a haber un momento más caro que este. Y por último,
1: sí,
2: el inversor que siempre entraba a la ganadería era la agricultura.
1: Claro.
2: Bueno, anda a decirle a un agricultor que compre Hacienda cuando el precio del grano recién está reaccionando, trigo y maíz, pero más por los conflictos que por una cuestión de mercado, ¿no?
1: Totalmente. Carlos, vamos rapidito, tenemos la noticia, pero tenemos los chicos que quieren preguntar acá. Vamos.
3: Carlos, ¿cómo va? Te saluda Esteban Fuentes. Mira, justamente a mediodía de delito decía esta semana, vendés una jaula y comprás dos camionetas, ¿no? Pero te llevo al mercado de genética, porque se están viendo valores muy atractivos, ¿no? En cuanto a toros, a vaquillonas. Y muchos remates de cabañas, ya sea de Angus, Limangus, de diferentes razas. ¿Cómo estás viendo vos ese mercado?
2: Mirá, nadie, absolutamente nadie, ni el más optimista de todos los cabañeros iba a imaginar una campaña como esta. Ustedes piensen que el valor histórico pueden ser 1.000 kilos, algunos hablan de 1.200, 1.300 kilos de ternero, y el ternero sale 6.5 millones, y hoy el promedio de la campaña está en 8.5 millones y para arriba. Está lleno de remate, que el promedio un puro controlado son 10 millones de pesos. Por lo cual, hay un entusiasmo de reponer algo que durante mucho tiempo el productor estuvo frenando, digamos. Lo que era invertir, no lo hacía, especulaba un poquito. Hoy, quien quiere comprar genética y sabe además lo que implica para su rodeo incorporar genéticas, es meter más kilos, es meter calidad, en meter una preñez con menos tiempo de parición. Bueno, todos los ítems que cubre la genética, hoy el productor dice, che, voy y me lo compro, ya está.
1: Claro.
2: Por 1 millón, 2 millones, lo pago igual. Uh-huh. Bueno, eso es lo que estamos viendo, y ni que hablar en los vientres, donde creo que directamente estamos mareados. Así te lo digo, porque claro, hoy tener un vientre en 3.5 millones de pesos, que es lo que puede salir promedio, y de ahí todo para arriba, una vaquillona Angus pura controlada preñada, pásenlo a dólares y bueno, guarden el papelito, pónganlo adentro un vidrio y guárdenlo para siempre, porque no sé cuándo va a volver a ocurrir, ¿no?
4: Total. Carlos, ¿cómo estás? Cristian Mira te saluda.
2: ¿Qué haces, Cristian?
4: Vos, además de esto que ves en la genética, ¿no? Que el productor está viendo que hoy puede invertir, ¿ves también en el promedio de los productores que invierten, por ejemplo, en pasturas? Porque, bueno, más allá de que más pasto, hay también gente que está invirtiendo en tener mejores pasturas.
2: De hecho, lo vemos en infraestructura, en alambres, en mangas, en cepos, en lo que quieras. El que invierte en pasturas, pero después está el otro que todavía se quedó con el chip de que somos ganaderos y hay que estar con el mango en sanidad, cuando es lo más barato. No hay nada más barato en la ganadería que la sanidad, hoy está regalada la sanidad, sí, te lo digo, si lo pones en kilo de carne. Pero muchos, bueno, todavía les cuesta. Y vos decís a la producción agropecuaria argentina en general. Si nosotros hablamos que sembrar es recién, es poner un montón de dólares bajo tierra y recién recuperarlos al año. si compras un ternero y lo vas a recuperar dentro de 2 años y medio en un plato. Bueno, ¿qué es lo

0: que le falta a la producción en Argentina, comparado con cualquier lugar del mundo, que los bancos funcionen de bancos, que te presten para invertir a futuro. Claro, bueno, claro. Eso el productor lo está haciendo como puede. Y si vos dijiste pastura, y una postura vos lo recuperás de acá a los próximos 5 o 6 años. Claro, entonces, claro. Es muy difícil en una Argentina sin crédito poder invertir a largo plazo.
1: Totalmente. Carlos, gracias por este tiempo. Abrazo grande, buen fin de semana y descansar, hermano.
0: Gracias por a ustedes. Un chau. Abrazo grande.
1: Chau, chau. Carlos Bodanza, desde Bahía Blanca, analizando un poquito el mercado y también trayendo un poquito la actualidad de esta cadena tan importante para la República Argentina. Vamos a la tanda y ya volvemos con la última parte del aire de campo del día de hoy.
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0: este día sábado. Ya estamos entrando en la recta final del programa del día de hoy. Una de las artistas que va a estar en el Festival de Jesús María 2027. Ahora, hoy a la mañana, a las 11, van a hacer la presentación del festival. Ya con la grilla, todavía no se sabe qué día cada uno, pero ya la grilla completa. Con la participación en la FIT, en la Feria Internacional de Turismo. Mensajitos por ahí para todos ustedes que están del otro lado prendidos.
1: Zulma de Sarandí, muy lindo el programa. Yo hago milanesas de cerdo, sí. Es más barato, muy rica. Gracias. Nelly de Monte Castro, gracias por el programa. Participo por el asadazo. Yo consumo todo tipo de carne para la parrilla, el pechito de cerdo y el matambrito. Son deliciosos. Un abrazo para ustedes. También Rubén, creo sí. que este cambio se va a quedar. Es para mejor. Me gusta mucho la carne de cerdo. Ángela de Tierras Altas, consumo carne de cerdo y pollo. La de vaca está muy cara. Soy jubilada, compré codillo e hice fiambre de cerdo.
0: Mira vos.
1: Muchas gracias.
0: Bueno, gracias a todos ustedes. Los seguimos recibiendo. 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Ya el sábado que viene sacaremos y te contaremos quién es el ganador o la ganadora. Recordemos la metodología. Durante cada mes nosotros entregamos un asadazo federal, estés donde estés. La metodología es, nos mandás tu nombre completo, nosotros sacamos obviamente el ganador o la ganadora de allí, nos comunicamos, nos decís en qué carnicería comprás, nosotros nos conectamos con ellos y te hacemos la transferencia para que vos pases por esa carnicería y retires el asadazo federal. No te tenemos que enviar nada, directamente también le haces una compra entre comillas, nosotros obviamente le hacemos la compra, pero vos le das gratificación a esa carnicería que siempre te atiende, entre comillas, bien, para la mejor carne, ¿no? Claro. Repetimos vías de comunicación y vamos a la nota.
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0: Decíamos que en la semana otra de las noticias lo dio la Bolsa de Cereales de Buenos Aires porque presentó la campaña de grano grueso en la República Argentina y vamos a hablar con Ramiro Costa, gerente general de la Bolsa de Cereales de Buenos Aires. Ramiro, ¿cómo estás? Buen día, César Tapia y todo el equipo de Aire de Campo, te saludamos.
2: Hola, ¿qué tal, César y todo tu equipo? Todo muy bien por acá, muchas gracias.
0: Bueno, me alegro, gracias por atendernos. Bueno, en líneas generales, contémosle a la audiencia de Radio Nacional cómo se presenta esta campaña de grano grueso.
2: Bueno, se presenta muy bien. La verdad que es un inicio de campaña positivo. Venimos de una campaña que fue extraordinaria, fue récord. Claro. 157 millones de toneladas producidas. Y estamos pensando que esta que empieza ahora puede estar en el mismo nivel o incluso un poco por arriba. Entonces, arrancar una campaña proponiendo, digamos, que los números van a alcanzar, están a la altura del récord pasado, parece que es una hipótesis de arranque muy bueno. Y esto se basa fundamentalmente en algunas variables que acompañan este proceso y que están vinculadas fundamentalmente con el clima. Se espera un año lluvioso y eso es positivo para lo que puede llegar a pasar con la evolución de los granos, de los cultivos. Y por otro, con los precios internacionales, que en este momento son buenos para la mayoría de los granos, y también con una mejora en lo que es la política agropecuaria en Argentina por el efecto de la baja de los derechos de exportación. En resumidas cuentas, esas variables, más algunas cuantas otras, ¿no?, que ayudan a transitar una campaña, lo que nos dejan a las puertas de que estamos arrancando una que tiene muy buena perspectiva.
0: Claro, claro. Ramiro, antes de ir a los chicos acá, por otro lado, está comenzando, ustedes presentan esta campaña de grano grueso, ahora todavía la campaña va a terminar esta semana, la campaña de maíz también marcó algo histórico, esta superposición, ¿no? Que hay márgenes que se van corriendo en los avances de cada una de las campañas, ¿no?
2: Sí, estamos en una situación totalmente extraña, digamos. Es casi un récord de atraso en la campaña de cosecha de maíz, y esto pasó también, ¿no? Porque las lluvias del invierno demoraron los trabajos de cosecha y hoy tenemos en el campo algunas hectáreas que todavía faltan cosechar de maíz y otras tantas que ya están empezando los momentos de siembra, está solapando la siembra con la cosecha. Tenemos maíz en Argentina a lo largo de todo el año. Claro. Es una situación totalmente extraordinaria, digamos.
3: Ramiro, ¿cómo estás? Cristian Mira te saluda.
2: Hola, Cristian.
3: Ramiro, ¿Cómo evaluás el escenario internacional que tiene la producción argentina? En los últimos años, sobre todo, estuvo influido por las guerras, por los conflictos, ¿no? Que el caso Rusia-Ucrania, el conflicto Medio Oriente, es una situación que perjudica. Nunca una guerra es buena, pero en el caso de la producción es una situación que perjudica, o hay algunas alternativas que a la Argentina le pueden beneficiar.
2: Mira, es un punto muy importante que traes, Cristian, porque de estas guerras que decís vos, las tensiones geopolíticas, porque también hay cuestiones de una guerra comercial en paralelo, ya llevan varios años y es una situación que antes se daba una vez cada tanto y ahora la tenemos de continuado por varios años seguidos. Y genera algunas señales en términos de precio, de costos. En algún caso podemos decir que son favorables al sector agrícola argentino o a la economía argentina en general. En algunos pueden ser algo, si querés, neutrales, y en otros claramente operan de manera contraria, negativa. Por un lado vemos que el costo de la energía sube. Sube el precio del petróleo, sube el precio del gas, sube el precio en general de todo lo que sea la matriz energética. Argentina, como ahora es exportador de energía, bueno, por ese lado es algo positivo. También pasa que la energía está cada vez más correlacionada con los precios de los commodities, de los granos. Entonces hace subir el precio del maíz, de la soja, por la demanda de biocombustibles. Así que por ese lado también es positivo. Pero también sabemos que con energía se producen los principales insumos, algunos fertilizantes, el gasoil. Entonces de ese lado te suben no solamente los precios de lo que nosotros vendemos, sino también suben los costos de producción de eso que producimos. Claro. Entonces tenemos por otro lado fletes e insumos que van para arriba, precio del grano que va un poco para arriba. Hay cuestiones logísticas en la zona del Mar Negro que están muy trabadas y continúan siendo trabadas. Entonces hay eventualmente oportunidades para comercializar productos nuestros en destinos asiáticos, por ejemplo. Es un mix, no hay una señal clara y única que uno pueda decir esto es bueno o esto es malo. Es una situación que a nivel global, digamos, no es preferible. Claramente nadie quiere que haya una guerra en ningún lado del mundo, ¿no? Al mercado agropecuario, en este momento en Argentina, para algunas cuestiones podemos decir que, bueno, genera algunas oportunidades que podríamos estar aprovechando en algunas ventanas particulares, ¿no? De lo que es la campaña nueva que está comenzando.
4: Ramiro, ¿cómo va? Te saluda Esteban Fuentes. ¿Y cómo impacta esto en la rentabilidad del productor?
2: Hola Esteban, ¿cómo te va? Mira, al final del día, cuando miramos cuánto sube el precio de los granos y cuando miramos cómo bajaron las retenciones y qué pasó con los costos, lo que te queda es la rentabilidad y es lo que define en definitiva cuánto se va a sembrar y con qué niveles de inversión. Y lo que vemos es que el productor, de acuerdo a la encuesta que hace la Bolsa de Cereales, está deseoso este año de hacer su siembra con tanta tecnología como el año pasado o incluso con más. Casi el 80% de las respuestas de los colaboradores que tienen la bolsa de cereales están mostrando que los productores están en esa situación de querer mantener o incrementar la tecnología. Y esto se debe a la probabilidad de recuperar costos o la contracara de esa frase que vendría a ser los márgenes brutos esperados, son positivas. Hoy en la foto de hoy es mejor que la foto que teníamos al mismo momento del año anterior. Entonces eso genera incentivos para que se invierta más por hectárea y para que cada uno de los granos en las distintas regiones logren rendimientos más altos. Por eso estamos proyectando a este inicio, ¿no?, de campaña un nivel de producción que puede llegar a ser récord.
0: Ramiro, ¿cantidad tiene que equilibrar calidad también? Porque había pasado que en la campaña anterior el tema del trigo habíamos tenido un campañón, ese puede ser la definición. Ahora la calidad no había sido tan buena por quizás, no sé cómo lo evalúas vos, si esa falta de inversión se dio. ¿Hoy por hoy para la gruesa es lo mismo?
2: Cantidad y calidad van muchas veces, no siempre van de la mano, pero Argentina tiene muy buena calidad y tiene muchas distintas calidades, digamos, en función de los distintos clientes o usos que tienen los granos. Hablabas del trigo, por ejemplo, y Argentina pudo abastecer a sus tradicionales clientes del resto del mundo, ¿no? Con la calidad que siempre lo ha hecho y además ganar muchos mercados, porque pudo abastecer mercados nuevos o incrementar la cantidad de trigo que le exportamos a algunos mercados que no solemos estar nosotros abasteciendo, simplemente porque tuvimos una campaña, como decías vos, un campañón récord totalmente por fuera de todos nuestros valores históricos. Claro. Este año, con más tecnología y con una proyección de clima bueno, probablemente estemos en una condición parecida, de que tengamos muchísimo grano para exportar, mucho grano para consumir internamente, uh-huh. y eso también es positivo, ¿no? Porque claro. tenemos una capacidad de procesamiento interno y de generar de valor y producción doméstica, tanto para lo que sea biocombustibles, como el consumo animal, para las distintas ganaderías, las distintas moliendas, que pueden ser de trigo, de soja, de girasol. Hoy Argentina tiene muy diversificada su matriz de demandas y producimos granos para cada una de las necesidades que existen.
3: Uh-huh. Ramiro, vos el otro día planteabas que hay una mejora en los márgenes de los productores o que se proyecta una mejora a raíz de que va a entrar en vigencia el cronograma de baja de derechos de exportación. Cuando analizaste los números globales, ¿notaste que tuvo impacto, que esta baja estimada, proyectada, tuvo o tiene algún impacto en las estimaciones de siembra? ¿Tiene un impacto importante o es moderado?
2: No, sí lo tiene, Cristian, eso es bastante claro, sobre todo en el caso de la soja, donde la reducción del derecho de exportación queda más marcada, ¿no? Porque como parte de un nivel más alto, porque pagaba más impuestos, la baja se nota más y los incentivos, al recibir más proporción del precio internacional, bueno, genera un incentivo muy claro a nivel de la producción y de toda la cadena. Para ponerlo en perspectiva, arrancando de un nivel de derecho de exportación o retenciones del 24% para el 2026, podemos llegar vamos a terminar el fin del 2028 con 15%. Es decir, tenemos 9 puntos menos de retenciones que en términos de precio son $46 por toneladas adicionales. Entonces, eso multiplicado por lo que te lleva una hectárea, un rendimiento promedio de 3 toneladas, digamos, por hectárea, bueno, es un número que genera un cambio sustantivo a la hora de hacer la ecuación y los márgenes proyectados. Claro. Nosotros mirábamos soja y decimos, bueno, campaña 26-27. ¿Cuál es la mejora proyectada por hectárea? Son $17 adicionales por hectárea. Y en el caso de la 27-28, ya mirando 2 años adelante, son casi $80 por hectárea. Entonces es un número que te permite proyectarte con una rentabilidad distinta y eso hace que la inversión pueda ser superior y que se pueda hacer una siembra un poco más con un paquete tecnológico, digamos, incluso más avanzado, ¿no? Más decidida. Claro. Me parece que es una señal muy clara, muy importante e incluso muy esperada, ¿no? Total, por el sector.
0: Totalmente. Bueno, una encuesta dentro de una misma encuesta puede ser, porque el gobierno mismo dice que, más allá de derechos de exportación, dice, bueno, pero le hemos dado al sector una estabilidad financiera, ¿no? Y le hemos sacado muchas otras cosas que a lo mejor se da dentro de los derechos de exportación. Muchos los entran dentro del derecho de exportación, que tanto reclamo desde ahí, pero el gobierno ha dado por otro lado. Quizás también es otra encuesta que está dentro de lo mismo, ¿no?
2: Es un conjunto de cosas. Es la estabilidad macroeconómica es muy importante, reducir las tasas de inflación es muy importante, tener una mejora en los accesos a mercados, la inserción internacional de Argentina es muy importante, claro. no tener restricciones para exportar, que supimos tener años atrás. Claro. Todo eso en su conjunto, bueno, es lo que permite estar planteando al inicio de una campaña un escenario récord productivo, que no solamente es una cuestión de récord productivo por un récord en sí mismo, ¿no? Sí, sí. Eso implica mayor nivel de exportaciones y eso te da una salud desde el punto de vista de las cuentas comerciales, que es muy importante. Sabemos lo que significa un año donde el agro no aporta los dólares que la economía argentina. Total. Desde el punto de vista del aporte del PBI, el agro va a estar aportando más de $54 mil millones al PBI el próximo año, claro. Que es un incremento del 6% en un momento en el cual la economía necesita de motores que empujen. Saber que el agro puede hacer un aporte de esas características es muy importante para pensar cómo va a evolucionar la economía del próximo año.
0: Totalmente. Ramiro, como siempre, muchísimas gracias por el aporte y por la predisposición siempre para con nosotros.
2: Muchísimas gracias por el llamado. Les mando un abrazo.
0: Abrazo grande. Buen fin de semana. Ramiro Costa, gerente general de la Bolsa de Cereales de Buenos Aires. Ya está Ale Gallo con nosotros. Pero antes, algunos mensajitos también para sumar al día de hoy.
1: Agreguen una hora más, dice Helen.
0: No te lo voy a permitir, porque agregar una hora más es meternos en el horario de Ale Gallo. Así que no.
5: Se pierde.
4: ¿A las 6? No. ¿Arrancar antes? ¿Una hora antes?
1: Claro.
4: ¿A las 6?
0: No. ¿Vienen? ¿Ustedes vienen?
4: Hay que analizar el contrato.
5: No.
0: Boquean y ahora.
5: ¿Viste?
0: Mirá Numa, mirá Numa.
5: ¿Viste la inteligencia artificial? Bueno, ahí va. Bueno, eso, ahí está. Decirle que venga, que se despierte temprano. La inteligencia
1: esto lo decía
5: artificial.
1: Helen. Helen.
0: Mirá el lío que armaste.
1: Sí, buen día. Desde Laguna Paiva, reportarme y comentar que el cambio de hábito alimenticio llegó hace rato como el futuro y se va a quedar. Gracias, Mauricio. También, bueno, Jorge, desde Neuquén. Alicia, desde Ushuaia, quiere participar por el asadazo. Yo creo que hoy la parrilla se está incluyendo también más verduras. Gilda, desde La Quiaca. María, desde La Cruz, Corrientes. Bien. Desde Mar del Plata, Pedro. Yolanda, de Corrientes. Elizabeth, desde Chubut, Alto, Río Senger. Andrés Domínguez, también. Buen día, me acompañan todos los días. Dice Lucía, desde El Quemado, departamento de Humahuaca, Jujuy.
0: Qué lindo viaje. ¿Cómo nos estás paseando con los oyentes?
1: Impresionante. Impresionante. Toda la Argentina. Camino con ustedes a diario. Gracias por la compañía, nos dice Lucía. Y muchos más mensajes, un montón que hemos recibido en esta mañana en Aire de Campo. Muchas gracias a todos.
0: Muy bien. A las agencias que hacen consultoría, de nada. Porque ahí pueden sacar, en el día de hoy, pueden sacar un panorama de que el cambio de hábito ha venido para quedarse. ¿Ha venido para quedarse? Buen día, Ale Gallo. ¿Cómo
6: pero
0: le va?
6: Pero muy buen día. ¿Cómo están, chicos? Fantástico. Bueno. Sí, yo creo que sí.
0: Sí, sí, sí.
6: Sí, totalmente.
0: Sí, ya ha venido. Lo hemos hablado en la mañana con...
6: Los escuché atentamente.
0: Con Nico Yacoy el otro día también cuando aparecieron estos números de la carne porcina, pero creo que sí, el cambio ha venido para quedarse y hoy la diversificación en la cocina ya está.
6: Y yo lo celebro eso, porque viste que te permite experimentar otros sabores, otros cortes, maridar distinto, está bueno.
0: Y para la productividad en líneas generales, ¿no? Que otros sectores también tengan un crecimiento y se equilibre un poco más.
6: Y me parece que equilibra un poco más también el mapa.
0: Claro, claro, ¿no? Claro. Sí, total.
6: Porque son distintas regiones, por lo que los estuve escuchando. Entonces eso también está muy bueno.
0: Está muy bien, está muy
4: bien. El consumo de proteína animal sigue en 115, 120 kilos
0: total
4: per cápita por año. O sea, no es que bajó el consumo de carnes.
0: Claro. Pero además en esa diversificación había un oyente ahí que nos decía que en las preparaciones, ¿no? Hoy, a ver... Quizás el internet, las redes sociales nos acercan un poco más, pero antes estábamos un poquito limitados. O hacíamos milanesas o hacíamos algo y ahí quedaba. Hoy por hoy, preparar una albóndiga y ya la podés preparar, que nos decía una diversificación, o una empanada con carne de cerdo. Entonces, esas alternativas me parece que se fueron dando.
6: Estuve en el sur, unos días de vacaciones, Puerto Madre, entre Leu, con Vicenzo, visitando dinosaurios y también... pingüinos y ballenas, le dije, compensemos.
0: No comió pingüinos y ballenas, pero comió algo de...
6: Empanada de cordero.
0: De cordero, estamos hablando de eso.
6: Espectacular.
0: Claro, claro.
6: No había probado empanada de cordero, había comido cordero de otro, en olla.
0: Sí, un guiso, claro.
6: Muy rico, por eso digo, hay que empezar a experimentar esos sabores y alternativas, ¿no?
0: Claro. Pasa es que la Patagonia es mucho más accesible, la tenés mucho más a mano la carne de cordero y no tan incluida aquí en Capital o alrededores.
4: Claro, no, por ahí en el sur es más para la lana, y acá más en todo lo que es región núcleo es más para carnicera, hay más razas carniceras que bueno, como comentamos hoy, la dificultad que tiene es el tema de acceder a las góndolas. La falta de frigoríficos y la falta de troceo.
0: Totalmente, totalmente. Bueno, ¿por dónde viene el programa del día de hoy?
6: Bueno, vamos a estar hablando justamente de exportaciones. Hoy vamos a dedicar mucho al tema exportador, a este fenómeno donde, bueno, la Argentina ya no es solo exportación agroindustrial.
0: Claro,
6: ¿no?
0: Claro.
6: También son otros sectores como energía, minería y demás, y bueno, y pesca.
0: Pesca.
6: ¿Cómo está creciendo la pesca? Impresionante. Sí, 300% en el último año, empezamos y está buenísimo, lo celebro, a diversificar sectores que también diversifica regiones, y eso está genial.
4: El campo también lo agradece.
0: Sí, hay
4: sectores que aporten.
5: Sobre todo esperando la baja de impuestos.
0: Me parece que ese aumento de la productividad también tiene que ver con la importancia que le da el gobierno al sector. Hubo mucho reclamo en su momento, que haya mayores controles, todo lo demás. Hoy hay un poco más de control de ahí, y ese crecimiento exponencial tiene que ver con la registración, ¿no? Más allá de la exportación, parece que darle importancia y poner el ojo ahí, que che, acá hay un punto. Pero entonces, me parece que va un poco más por ese lado, ¿no?
6: Y después vamos a ir a un caso provincial justamente de energías renovables y, por supuesto, los suramericanos, que hoy cierran.
0: Ah, hoy están terminando.
6: Así que te vamos
0: claro.
6: a contar todo. Ah, nos está yendo muy bien. Muy bien,
0: nos está yendo muy bien. Ayer caímos en la sub-20, bueno, pero tampoco. Ni siquiera se imaginaba que se iba a llegar ahí, porque... Pero no somos bravos los argentinos.
6: Pero no se me bajone que ganamos un montón de medallas.
0: No, pero no por eso. Lo digo porque somos bravos. Un partido ahí gritándole a la gente. Bueno,
4: a los chicos.
0: Por favor, que va a la cancha, respete un poco. Ustedes,
5: son juveniles.
6: Cancha, estoy de acuerdo.
5: No. A los juveniles
0: estamos
5: hay que...
0: Estamos exigentes con esas cosas.
5: Claro,
0: ¿eh?
5: No.
0: ¿Eh? Bueno, ¿van hay a traer entradas para ir a ver a Messi o no?
6: Y vamos a tratar, ¿o no? Hay que hacer algo.
0: Claro,
6: ¿no?
0: Se vienen dos eventos importantísimos, extremos, totalmente, ¿no? Uno, la despedida de Messi y todo lo demás. Y otro, la visita del Papa.
6: Totalmente.
0: Yo lo que venía pensando hoy, y le propuse a la capilla del pueblo de Las Toscas, que todo el mundo quiere venir acá, o ir a Córdoba, o ir a Luján, y va a haber una movilización y está bueno. Pero el día 9, que va a ser feriado, y que 11:30 va a ser la misa, ¿por qué no se vuelcan a las iglesias de los pueblos y en paralelo hacen una misa en paralelo con el Papa?
6: ¿Eh? Me encantó esa idea.
0: ¿O no?
6: Sí.
0: Está bueno.
6: Sabés que te rebanco, ¿eh? ¿Eh? Y te hago la segunda.
0: Impulsémosla desde ahí. Sí. ¿Eh? El 9 de noviembre va a haber misa en Monumento a los Españoles. ¿Por qué no hacen en las iglesias de los pueblos, de las ciudades, una misa que sea en paralelo y que sea ahí? Inclusive si la quieren transmitir en la de acá también y que sea la congregación.
6: Totalmente. ¿Eh? Un fanfest eucarístico. ¿O no? ¿Por qué no?
0: Te lo dejo a tu criterio. Dale. Karina, Olga, Ale Gallo. Nos vamos. Gracias, como siempre, Berenice Vieto. Gracias, Martín Bibiloni. Gracias, Numa.
7: Hasta la próxima. ¿Eh?
0: Hasta la próxima. El sábado que viene tenemos el ganador
7: del
0: Asadoso Federal. Atención. Gracias, Cris.
5: A vos, siempre. César. Buen fin de semana.
0: Lo dejamos en la compañía de Ale Gallo aquí en Radio Nacional. Chau, el sábado que viene.
8: 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Acoso escolar. Los detalles con Victoria Lupu desde Radio Nacional Mendoza.
9: Comenzó el concurso Mendoza No Bulinea. La directora de acompañamiento escolar de la Dirección General de Escuelas, Karina Ganam, detalló las instancias en las que pueden participar alumnos de segundo, tercer y cuarto año de escuelas de toda la provincia.
10: Que ellos diseñen un protocolo propio, pero para estudiar. Ejemplo, en el caso de que yo vea un compañero que está en una situación compleja, de violencia, o algo que yo necesite hacer como estudiante, ¿qué paso seguir? ¿A quién acudir? Armar un protocolo ellos de cómo actuarían frente a esta situación.
8: Apuestas deportivas digitales. El presidente de Brasil, Lula da Silva, las prohibió porque dijo que son como un cáncer. El mandatario fustigó a las empresas de apuestas por generar endeudamiento y ludopatía en el seno de las familias. Los principales clubes de fútbol brasileños a todo esto protestaron debido a que deberán perder los ingresos por publicidad que reciben de esas plataformas desde 2019. El estado del tránsito con Ernesto Arriaga.
11: Tránsito normal hasta ahora en General Paz, se puede circular a 60 kilómetros por hora. Recordemos también que el ramal Pilar de la ruta 8 está habilitado, máxima 80 para camiones y 90 para combis. La ruta 8 de Pilar a Río Cuarto, totalmente habilitada. Por favor, precaución y cinturón de seguridad colocado.
8: El tiempo. En La Consulta, provincia de Mendoza, donde nos escuchás por M620 kHz y FM 97.3 MHz. Cielo despejado, 12 grados y medio, humedad 55%. En tanto en Buenos Aires y alrededores, buen tiempo en este sábado. La máxima hoy primaveral, 22 grados. Mañana 19, pero chaparrones para casi toda la jornada. Nuevamente lluvias el martes, en una semana primaveral. El viernes sería la jornada más cálida con 25 de máxima. Ahora algo nublado. 16:30, humedad 63%.
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Pero muy buen día, bienvenidos a Sábados Nacionales, la propuesta de Radio Nacional que nos une, que nos encuentra desayunando o en el segundo desayuno de pronto, si ya vienen acompañándonos, por supuesto, con nuestro aire de cambio, campo que nos antecede, pero en cualquier caso de 9 a 11 aquí en AM 870 en casa, en Radio Nacional.

Soy Alejandra Gallo, es un gusto estar acá desayunando cada sábado con todos ustedes y con un equipazo que, como todos los sábados, nos acompaña. Y hoy tenemos una nueva incorporación, así que le damos formalmente la bienvenida a Mariana Grimaldi, quien nos está fortaleciendo en el equipo de producción junto a Santiago Frías. En Deportes, Robert Santos, en locución, Numa Viar, en la operación, Berenice Vieto, la señora, como te he extrañado, hasta las 10 y después de las 10, Matías Arreza y Gori en el streaming. Hoy nos embellece él, como nunca, Martín Bibiloni.

0: estamos de este lado, por supuesto, pero sin ustedes del otro lado, como cada sábado les decimos, nada tiene sentido. Nos encanta compartir con ustedes los sábados a la mañana, nos encanta compartir lo que hacemos con este equipo, pero si no sabemos que están del otro lado y no nos lo hacen saber, tendría el mate un gusto mucho más amargo. Numa, querido, bienvenido, buen día.
1: Buen día, Ale, ¿qué tal? Muchas gracias y bienvenidos a todos los que están del otro lado en toda la Argentina, en todo el mundo, porque no en radionacional.com.ar. Estamos hasta las 11 en Sábados Nacionales y ustedes pueden comunicarse con nosotros al 11-3870-7485. Es nuestro WhatsApp y también nos pueden seguir y ver, además de suscribirse en el canal de YouTube, Radio Nacional AM870, en esta mañana hermosa.
0: Divina.
1: 18 grados ahora la temperatura, el cielo está algo nublado y hoy vamos a tener una máxima de 22 grados. ¿Planes para esta tarde?
0: Espectacular. Tengo que ir por un compromiso laboral a San Miguel.
1: Ajá.
0: Sí, así que nada, supongo que después me quedaré por ahí dando una vuelta por Villa Elisa.
1: ¿Es al aire libre? Mejor.
0: No, pero después sí, puedo Salga. Caminar un poco, sí, está bueno, sí. Sí.
2: ¿Villa Elisa?
0: Sí, sí.
2: Claro, Villa Elisa está...
1: Podés ir caminando, va a plata. Tardan un rato, pero va a estar lindo.
0: Hay un shopping cerca, ustedes no me entienden. Hay un shopping cerca y yo me voy a ir ahí a tomar el té.
2: ¿Se llama Villa Elisa?
0: Claro.
2: Ah, no la localidad. No,
0: claro, tienen razón. Villa Elisa está en el sur. Claro, nada que ver. Era un poco del oeste al sur. Sí. No hay ninguna autopista que te una a eso.
1: Hoy no llueve, así que no había problemas, pero bueno, era un poco lejos.
0: Divino.
1: Sí, está bien. Bueno,
0: bueno, y nos pueden contar, nos pueden contar cómo está el clima en cada uno de los rinconcitos de la hermosa Argentina, desde donde nos están escuchando.
1: Es un sábado hermoso para toda la Argentina. Hay probabilidad de lluvias para la zona de Buenos Aires, Gran Buenos Aires, para mañana, domingo, así también para muchas zonas de la Argentina, principalmente en el norte, noreste, pero ahora en la Argentina cielo despejado casi en la totalidad de la zona norte, de la mitad para el norte, como por ejemplo, bueno, hablamos de San Luis, de Córdoba, de La Rioja, también en norte de Santa Fe y sur del Chaco hay cielo despejado, no tanto en la Patagonia, con cielo parcialmente nublado, temperaturas agradables para el comienzo, eso sí, de esta primavera.
0: Perfecto, mi querido Rubén Santos, buen día, bienvenido.
2: Buen día, Ale, ¿cómo va? ¿Qué tal? ¿Todo
0: muy
2: bien?
0: Muy bien, muy bien.
2: ¿Buena semana?
0: Buena semana. Bueno, ¿y vos?
2: ¿Con los dinos?
0: Sí, estuve unos días, me tomé unos días de vacaciones con Vicenzo, nos fuimos, por eso me preguntan, nos fuimos a Trelew, y estuvimos, impresionante el MEF, chicos, el Museo Paleontológico al que vienen muchos paleontólogos de toda América a formarse. Oh, es impresionante, bueno. Lo recomiendo encendidamente. Por supuesto, estuve todo un día dentro del museo.
2: No, claro. Me imagino, con el arqueólogo que tenés en tu casa.
0: Claro, él está un poco fanatizado. Ah, hacía un año que quería ir, el año pasado estuvo cerrado por refacciones, valió la pena la espera. Ah, qué bueno. Recorrió el museo 16 veces, dio 16 vueltas a todo el museo, espectacular. Yo no, todo un día ahí adentro, hacía frío, así que dije, bueno, qué mejor que el Patagonia Titán que me cobije... aquí con su... Es impresionante. No, es una sala entera. No, no sé decirte, la verdad. Es el dinosaurio, el fósil más grande encontrado hasta el momento. Y hay una historia hermosísima. Hay una especie que le han puesto Bicharracosaurus. Porque lo encontró un vaqueano.
1: Sí.
0: Un criador de ovejas. Que tiene una casita que es infinitamente más chica que el esqueleto del Bicharracosaurus. Y llama a fauna silvestre un día que está arreando ovejas que se le fueron por fuera del circuito habitual y dice, encontré un bicharraco en el patio.
1: Es grande para una oveja esto.
0: Y no sé lo que es un bicharraco.
1: Un bicharraco, dijo.
0: Entonces fauna fue, vio, dijo, no, esto es un fósil.
1: Claro. No, es un bicharraco, dijo.
0: Llamemos a los paleontólogos del CONICET, a los investigadores. Y efectivamente, el fémur de ese bicharraco mide, no quiero exagerar, creo que 1,80 m.
1: Solo el fémur.
0: Solo el fémur.
1: Listo.
0: Nada, y es espectacular esa historia. Entonces, en honor a él, por supuesto, le pusieron Pichirracosaurus.
1: Me imagino los científicos extranjeros, ¿no? De
0: los canadienses.
1: Pichirracosaurus.
0: Pichirracosaurus.
1: ¿Qué querrán decir?
0: Espectacular. La verdad que es un museo increíble.
1: Qué lindo.
0: Vale la pena visitarlo y nos deja en la liga, en la primera liga de todos los científicos y paleontólogos.
1: En Trelew está.
0: Eso está en Trelew.
1: Sí.
0: Sí, es el MEF.
1: Sí.
0: Bueno, después estuvimos en Puerto Madryn mirando un poco de animales vivos.
1: Claro,
0: también. ¿No? También era parte del negocio, mirar un poco de pingüinos.
1: Estamos lindos los huesos, pero claro, ¿cómo, claro. Es, cómo son los animales?
0: Algo que tenga sonido real.
1: Sí, sí, sí.
0: ¿No? Así que estuvimos ahí entre fósiles, pingüinos y ballenas y la pasamos genial.
1: Qué hermoso, es una linda época para ir también.
0: Hermosísimo, hermosísimo. ¿Con qué bicharracos venís vos después?
2: Bueno, estamos en vivo con la carrera de Azerbaiyán, está décimo Colapinto, largó noveno, había clasificado décimo, pero por una sanción a otro competidor, largó desde el puesto 9, está décimo en este momento, la carrera empezó 8:30, así que la vamos a estar siguiendo. No pudieron los chicos ayer, perdieron por penales en el suramericano, frente a Paraguay, las dos veces. Paraguay, bicampeón, atento, se ve que están trabajando bien en los paraguayos en tema de juveniles, así que una vez más campeones de este torneo. Empataron Boca y River ayer en un partido de reserva 2-2, y atentos a la salud de Daniel Osvaldo, el exjugador de Huracán, de Boca, está internado, porque aparentemente apareció alguna infección, es el ex marido de Jimena Barón,
1: claro,
2: ¿no? El papá de su hijo, así que bueno, estamos aquí también siguiendo ese tema, y hoy terminan los suramericanos. En un rato vamos a repasar, Ale, cómo está el tema de las medallas.
0: Absolutamente, y después también vamos a estar hablando, por supuesto, con el equipo y nuestros colegas de Santa Fe, efectivamente. Así que todo eso en un ratito, por supuesto, les vamos a estar contando. Comuníquense con nosotros, cuéntenos cómo está su ciudad, su pueblo, su provincia.
1: Desde todo el país nos pueden enviar sus mensajes al WhatsApp 1138707485 y también lo pueden hacer en el canal de YouTube de Radio Nacional.
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pasadas de este sábado 26 de septiembre que estamos compartiendo en Sábados Nacionales por Radio Nacional. Y ustedes saben que uno de los temas de la agenda, de la agenda política, de la agenda económica permanente, es el récord que podrían tener este año las exportaciones en la Argentina. Ya hay algunas proyecciones que la estiman dentro del equipo económico y por fuera también algunas consultoras que se especializan en comercio exterior, que ya están anticipando un récord de más de 100.000 millones de dólares de exportación este año. Entonces, se nos ocurrió en Sábados Nacionales llamar al que sabe sobre este tema, que es Fernando Landa, porque es el presidente de la Cámara de Exportadores de la República Argentina, CERA. Fernando, un gusto saludarlo. Alejandra.

0: Argentina, primero es obviamente que las inversiones en petróleo empiezan a madurar, entonces tenemos una importante ganancia en cantidades en exportaciones de petróleo, a lo que se suma además buenos precios, pero sobre todo hay un efecto cantidad. Y bueno, el contexto internacional que es tan turbulento, en alguna medida también ha impactado favorablemente, sobre todo en nuestras exportaciones de minería, ¿no? Es decir, en oro y en carbonato de litio hay un efecto precios muy importante. Y bueno, justamente como el tema precio en litio es bastante sensible, también hay un aumento importante de cantidades exportadas este año. Sumado a que, bueno, el campo también ha tenido una buena performance, ¿no?
1: Sí, Fernando, es muy interesante esto que usted señala porque muchos observan cuando se dio el récord, que creo que fue en junio o en julio, que empardó por primera vez en la historia las exportaciones de petróleo, claramente por el contexto internacional, con las exportaciones agroindustriales, muchos decían, bueno, pero tiene que ver con el precio internacional del crudo. Y usted está señalando algo que me parece importante, le pediría que, si le parece, ahondemos ahí, que es que independientemente del precio internacional, que obviamente sube por el conflicto en Medio Oriente, hay músculo en la Argentina para sostener ese fenómeno exportador.
0: No, absolutamente. En realidad, si uno mira cómo pesa cada uno de los efectos en términos del petróleo, para lo que se ha vendido hasta el momento, el efecto precio es apenas 18% y el efecto de cantidades es arriba del 30%. O sea, es claramente cantidad. Y bueno, obviamente si uno mira las proyecciones hacia adelante, nosotros tenemos proyecciones que quizás son un poco más conservadoras que las que tiene el gobierno, pero estamos proyectando que para el 2030 estaríamos con 15 mil millones de dólares más de exportación de petróleo. Una cantidad que triplica lo que hoy estamos exportando.
1: Absolutamente. Y hay algunos, por supuesto, se están identificando, ¿no? El campo que la agroindustria tradicionalmente caracterizó al motor exportador argentino, ahora se suma el petróleo y otros productos energéticos, la minería, como usted muy bien está señalando. Ahora, hay sectores que están teniendo una dinámica que a mí me llama mucho la atención, como la pesca, por ejemplo, que si bien en volumen sigue siendo tal vez poco, el crecimiento sostenido que viene dando es un montón. Y ustedes están señalando en este relevamiento de CERA que hay 10 productos con crecimientos entre enero y agosto, digo, ¿no? 10 productos con crecimiento interanual cercano al 44%.
0: Sí, correcto. Los productos con mayor crecimiento absoluto son esos 10 que nosotros tenemos en el informe. Bueno, carne bovina es uno, ¿no? También ha tenido una buena performance sobre todo de variación de precios, ¿no? Porque por una cuestión de demanda. La pesca, se han abierto mercados, pero sobre todo todavía hay limitaciones. Es uno de los productos que tiene que continuar bajando sus derechos de exportación y seguramente va a tener un impacto más positivo.
1: Lenda, y le pregunto, ¿cuál es el punto de inflexión respecto de los años anteriores? ¿Qué es lo que está pasando ahora que podemos mostrar este récord exportador y soñar en proyectar un récord de más de 100 mil millones de dólares que otros países ya lo tienen desde hace años?
0: Bueno, ahí tenemos que ser, digamos, bastante precisos. O sea, acá hay un factor determinante estructural que es el régimen para las grandes inversiones, ¿no? O sea, el RIGI. Eso ha habilitado la decisión de invertir porque es un contexto de normalidad. O sea, es un contexto en el cual no se graban impuestos que no se graban en otros países, se permite amortización acelerada. Es decir, hay un contexto de estabilidad que promueve la inversión. Pero es un régimen específico que no alcanza al resto de los productos. Por eso uno ve también disparidades, ¿no es cierto? Entonces ve el avance en petróleo, ve el avance en minería. El agro ha tenido otro efecto, que es la baja de retenciones. Entonces ahí también hay un efecto dinamizador. Ahora, faltan, obviamente, nosotros consideramos que faltan todavía motores. En el tema de industria, y hay una industria, hay mucho más para hacer. Hay que también promover un contexto de normalidad similar al RIGI.
1: ¿Y cómo juegan en este sentido las regiones o las provincias cuando hablamos de estos 10 sectores exportadores que están traccionando este crecimiento y motorizando las exportaciones? ¿Esa diversificación también se ve en las provincias?
0: Sí, bueno, naturalmente, digamos, hay...

0: las provincias mineras, que son las cercanas a la cordillera, obviamente Neuquén por Vaca Muerta, son las que tienen este impacto. Ahora, esto nos abre también ciertos dilemas, ¿no es cierto? Si uno mira a futuro, digamos, hay mucho para trabajar en términos de logística, ¿no? En términos de trabajos en distintos puntos, ¿no? Porque este desarrollo minero va a requerir inversiones en los pasos fronterizos que no se han hecho durante muchos años. Eso va a favorecer también seguramente a la producción frutihortícola, que tiene que buscar una salida hacia el Pacífico. Hay que trabajar sobre el puerto de Buenos Aires, que es la carga containerizada. Es decir, hay mucho trabajo todavía por hacer.
1: ¿Y cómo estamos posicionados en este contexto internacional tan particular, donde, de nuevo, tenemos podemos resultar favorecidos por precio, pero hay un músculo en cuanto a cantidad que sostiene el fenómeno? ¿Cómo estamos posicionados con el resto de América Latina?
0: Bueno, yo, el hecho de que nosotros tengamos un récord, hay que también tomarlo con algo de humildad. ¿Por qué? Porque si uno mira, el comercio internacional ha crecido. Uh-huh. Entonces, en términos de participación en el mercado internacional, si bien hemos recuperado el punto más álgido que hemos tenido, que es 0,30% del comercio, nosotros en el 95 éramos el 0,48. O sea, la verdad que tenemos un recorrido todavía por avanzar. Pensemos que cada millón de cada 0,01% son $1,000 millones de exportación. O sea, digamos, tenemos un potencial de crecimiento importante, ¿no?
1: Uh-huh. ¿Podría repetir esa cifra? Porque
0: sí,
1: es impresionante.
0: Sí. O sea, nosotros hemos tenido en el pasado 0,45% del comercio internacional. Hoy el punto menor fue el 0,3%. Uh-huh. Hoy estaremos un poco, como creció el comercio internacional, nosotros hemos crecido y quizás estemos en la barrera del 0,3 forzando un poquito hacia arriba, ¿no? Uh-huh. Ahora, todavía nos queda recuperar participación. Obviamente también en el 95 China era otra, la participación, sí, en productos industriales de China es diferente, pero digamos, con pequeños avances, uh-huh, son muy significativos. O sea, pensar el 0,01 de participación, son $1,000 millones. Es decir, que pasar de 0,30 a 0,31 son $1,000 millones más.
1: ¿Qué son? Más. Yo siempre me gusta marcarlo, que son ingresos de dólares genuinos, esto que siempre la economía, todos los factores están interrelacionados, ¿no? Cuando muchas veces hablamos de las reservas del Banco Central y de la dificultad de sostenerlas en determinados niveles, más allá, por supuesto, de los pagos que hay que afrontar, de los vencimientos y demás, cuando hablamos del crecimiento de las exportaciones, también es importante por esto, porque es el ingreso genuino de dólares, que nadie se los pide prestado a nadie, es el sector productivo local el que lo genera, ¿no? Esto es también muy importante.
0: Es muy importante, y hay otro factor también de gran importancia que lo hemos resaltado. Entendemos que siempre hemos visto la exportación como valuándola a través de, bueno, cuál es el ingreso que nos brinda. Pero hay otro factor, que es que todas las economías que crecen y les va bien, crecen en sus exportaciones. O sea, tienen la exportación tiene un rol significativo. Y eso creo que el gobierno de alguna manera lo ha entendido y lo ha verbalizado. Entonces, el tener esa conexión de que exportar, además de brindarnos dólares genuinos, nos brinda trabajo y nos brinda desarrollo, es fundamental.
1: Uh-huh. ¿Y quiénes son nuestros principales, quiénes siguen siendo nuestros principales socios comerciales? Por último, Fernando, ¿y quiénes son los que asoman como nuevos mercados o nuevos destinos con potencialidad? Se me ocurre que los acuerdos comerciales que está firmando el gobierno, no sé, Mercosur, Unión Europea, es todo el Mercosur, Mercosur-Singapur, son nuevas variantes que abren posibilidades que, no sé, 5 o 10 años atrás eran impensados para algunos sectores. Por decir solo un ejemplo, la miel. Lo que ha crecido la miel a partir de la consolidación del acuerdo Mercosur-Unión Europea es enorme. Por supuesto, había productores que venían preparándose para eso, ¿no? Si no, no se hubiera podido aprovechar la ocasión.
0: Sí, la miel, digamos, es un producto valorado en Europa. Somos proveedores habituales de la Unión Europea y justamente por eso nos ha dado la velocidad de poder responder rápidamente a la ocupación del cupo, ¿no? Hay que entender, digamos, que la Unión Europea tiene cupos para miel que deberían distribuirse en la interna del Mercosur. No hay un parámetro de distribución. En esta primera etapa ganamos el cupo. Veremos cómo sigue. Obviamente nuestra ambición es seguir creciendo. La miel argentina es de extraordinaria calidad, de manera que las expectativas son buenas, ¿no? Y me preguntaba sobre
1: Los acuerdos comerciales, claro, y los mercados, ¿cómo abren nuevas posibilidades o nuevos horizontes?
0: Bueno, digamos, ahí vemos, digamos, Argentina aprovechó también circunstancias. Por ejemplo, Estados Unidos ha crecido en términos de su participación. Creció también la carne exportada a Estados Unidos. Y esto es básicamente porque Estados Unidos tiene un mínimo histórico en el número de cabezas de ganado. Entonces, la política del gobierno de Trump ha sido tener un precio favorable, y para esto permite importaciones. Nos han dado un cupo importante, lo llenamos rápidamente. Digamos, eso ha permitido que Estados Unidos crezca también en su ranking. Obviamente Brasil sigue siendo el número uno en términos de destino, pero a futuro, digamos, empiezan a asomar los países asiáticos, ¿no? India, Vietnam, donde tenemos una negociación por delante. Lo mismo ocurre con Indonesia, también tenemos una negociación por delante. Ahí el consumo de carne es importante. Se está trabajando mucho en la apertura de mercados desde el punto de vista sanitario y fitosanitario. Eso abre fronteras. Después hay que discutir el tema arancelario, pero sin esta negociación es imposible. Así que sí, se está trabajando mucho para expandir el frente exportador.
1: Perfecto, Fernando Landa, le agradecemos muchísimo, presidente de la Cámara Argentina de Exportadores, de la CIRA, le agradecemos muchísimo este contacto con Radio Nacional y seguramente en unos meses volvamos a chequear, y a pimponear esta proyección de 103.200 millones de dólares según la CIRA de exportaciones para este año.
0: Con todo gusto. Muchas gracias por la invitación.
1: Buen fin de semana.
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0: Pasaron ya 32 minutos de las 9 de la mañana, sábados nacionales hasta las 11 en radionacional.com.ar y también en nuestro WhatsApp. Ustedes pueden enviar sus mensajes 11-3870-7485. Hola Alejandra, tocaya y
1: hola.
0: Equipo. La primavera me tiene a mal traer con la bendita alergia, porque acá en Buenos Aires iniciamos la semana con un frío polar, después hubo mucho viento, de modo que los pólenes se dispersaron a lo loco, y hace dos días tenemos un clima caluroso. La brecha fue importante para los que somos delicados. También nos saluda Alejandro desde bueno. Flores. Buen día a todo el equipo. Gracias por el hermoso programa. Que tengan un muy buen día y un fin de semana. Abrazos y cariños para todos. También Juan desde Tartagal nos saluda. Nos envía un gran abrazo. Gracias por este programa que hacen. Los acompaño hasta el mediodía. Y acá me quedo en Nacional.
1: Pero muchísimas gracias a todos ustedes por los mensajes, ¿eh? Sabemos que están del otro lado. Los leemos a todos, ¿eh? Los leemos y los escuchamos a todos. Me gusta marcarlo, a lo mejor a veces no tenemos el tiempo suficiente para pasarlos o para leerlos a todos al aire, pero todos son muy, pero muy bienvenidos.
2: Lamentablemente, Ale, tenemos que informar que Franco Colapinto abandonó la carrera, se mandó un mocazo, dirían los pibes hoy.
1: ¿Qué pasó?
2: ¿Cuánto se ha hablado esta semana de la relación de Gasly con sí. Colapinto, con las amenazas a Gasly? Tuvo que salir el capo de Alpine a decirle paren, muchacho, la mano, porque lo amenazaron a él, amenazaron a la familia, por el tema de aquella carrera en Madrid donde déjame pasar, y bueno, todo ese tipo de cosas. Bueno, ayer la cosa se había aplacado un poco. Lo que se va a hablar ahora, porque Colapinto lo chocó a Gasly.
0: Sí.
1: Dios mío, y bueno.
2: Entre los dos lo chocaron a Lando Norris. O sea, es una carrera accidentada porque ya hay seis corredores que...
1: ¿Dónde están corriendo Misil ahora?
2: En Azerbaiyán. Okay. Y de los que empezaron ya hay seis que están afuera, han abandonado.
1: Ah, tremendo.
2: Es bastante accidentado, es un circuito callejero, para que entendamos un poco. La cuestión que...
1: Y eso, perdóname, eso, desconocimiento total, sí. Que sea un circuito callejero lo hace en general más riesgoso.
2: No, porque, por ejemplo, Mónaco históricamente ha sido callejero y no... Quiero decir, lo remarco porque es la realidad, pero quiero decir que acá el error fue de Colapinto, quiso mandar en una... maniobra que de las que él se le vienen elogiando desde que empezó a correr, pero esta vez no era el momento apropiado, evidentemente, y sacó de carrera. Salió él, él siguió un poquito más, pero con un neumático pinchado, con lo cual tuvo que después abandonar directamente, y la ligó Lando Norris, que andaba por ahí también. Así, bueno, ya son seis corredores que han dejado. La de Russell sigue siendo el líder, Verstappen está segundo. Pero bueno, lamentablemente la noticia es que después de muchísimo tiempo tuvo que dejar una carrera Franco Colapinto.
1: Bueno, qué lástima. Sí, como vos decís, es una maniobra característica de él. Bueno, a veces puede fallar, ¿no?
2: Salió totalmente.
1: Sí, pero una pena, porque había arrancado genial y venía muy bien.
2: Mira vos, yo siempre sabía que lo tenía anotado en algún lado.
1: Si ese cuaderno hablara...
2: Tenía el récord, era el único corredor hasta la carrera pasada que había completado todas las carreras.
0: Ah, mira vos.
2: Había corrido 14, las terminó las 14. Bueno, en la 15, que lamentablemente se mancó. Y había tenido también un récord de 31 carreras cumplidas. Así que ese récord hoy, lamentablemente, queda atrás para Franco.
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0: esto que estamos conversando y de lo principal, lo más importante en la agenda periodística de esta semana y de este fin de semana, también te lo contamos acá en Sábados Nacionales. El presidente Javier Milei renovó el reclamo por Malvinas durante su presentación a Naciones Unidas. El jefe de Estado sostuvo que el derecho de Argentina sobre el archipiélago representa una causa nacional indiscutible. Durante su discurso, Milei criticó de manera enfática las tareas unilaterales de explotación hidrocarburífera y pesquera que Gran Bretaña realiza en la zona austral. Lo escuchamos.
1: Malvinas es para nosotros una causa nacional. Repito, Malvinas es para nosotros una causa nacional. Y es también una prueba de la distancia que puede existir entre las palabras de las instituciones internacionales y la realidad sobre la que pretenden actuar. Hace 50 años, esta misma Asamblea aprobó la Resolución 3149, que insta a las partes a abstenerse e introducir modificaciones unilaterales mientras la disputa permaneciera abierta. 50 años después, la situación no ha cambiado, pero las modificaciones unilaterales continúan.
0: Argentina y Estados Unidos lanzaron el corredor económico Andes Atlántico. El acuerdo de inversiones será de hasta 7 mil millones de dólares. Los fondos serán destinados a obras de infraestructura centradas en energía, pero también incluyen las áreas de minería, transporte y telecomunicaciones. Escuchamos al canciller Pablo Quirno.
2: Estamos, la verdad, muy contentos porque hoy se realizó junto con las autoridades de Estados Unidos anuncios muy importantes. Uno es el acuerdo marco para el corredor Andes Atlántico, que significa construir la infraestructura necesaria para que nuestras riquezas mineras y nuestras riquezas energéticas tengan la infraestructura para poder tener salida hacia el Atlántico.
0: El Senado aprobó con cambios la reforma de la Carta Orgánica del Banco Central. La iniciativa obtuvo 46 votos a favor y 22 en contra y ahora vuelve a la Cámara de Diputados con estas modificaciones en el artículo sobre la destitución del directorio. El senador Agustín Monteverde se refirió al tema y lo dijo así.
3: Concretamente, la reforma, además de consagrar como misión única, necesaria, indispensable, la preservación del valor de la moneda, prohíbe taxativamente todo género de emisión directa o indirecta para financiar al Tesoro.
0: Una noticia triste para todos los que trabajamos en radio y hemos tenido la oportunidad de cruzarnos en algún micrófono o en algún pasillo con él. Murió Oscar, el Negro González Oro, tenía 74 años, vivía en Punta del Este desde hace unos años. El periodista y locutor construyó una extensa carrera en los medios argentinos, se convirtió sin duda en una de las figuras emblemáticas de las mañanas radiales. Había nacido en Mendoza en octubre de 1951 y llevaba casi 4 décadas vinculado profesionalmente tanto con la radio como con la televisión. Lo recordamos y escuchamos un poquito, dale.
4: Y si lo termino acá, y si está acá, llegué, hice todo, tuve una vida hermosa, ¿por qué no? Si yo no decidí cuándo nací, déjame decidir cómo me voy. Y quiero irme dignamente, como decía Borges, la carne y la gran alma. No quiero que me tiemblen las manos, no. En verdad, no. No quiero que me vea así mi familia. Que mi familia son 2 personas, Agustín y Pablo. Y el balazo, entiendo, pasa cada vez más cerca. Entonces digo, ¿por qué no me va a tocar a mí? Porque soy eterno.
0: Y también lo recordó el doctor Claudio Sin, compañero aquí en el grupo de Radio Nacional, por supuesto en Clásica, así lo recordaba.
5: Como alguien que hizo algo absolutamente diferente y que eso diferente que puede durar 10 minutos, duró 20 años. Fue un creador. Por supuesto contó con la audacia del resto del grupo que estábamos con él, con Eduardo Feynman, conmigo, con el dueño de todo ese grupo que era que fue Daniel Arad, que se dio cuenta de esta historia, que un día el Negrito empezó a cantar en la media mañana y él lo estimuló y después inventó el pase y después inventó Dale Gas y después inventó lo de las chuchis. Era un eterno creador de cosas, era poco repetidor de historias, un gran creador de historias.
0: Caso Agostina Vega, imputaron a Claudio Barrelier por tenencia de material de abuso sexual infantil. La acusación surgió tras el análisis de los celulares y una computadora entregada por Marianela Palmero, su expareja, y también detenida en la causa por el femicidio de la adolescente. La causa ya fue elevada a juicio. Escuchamos a Gino Torreani, abogado del papá de Agostina Vega.
6: Son trascendidos a la prensa de esta nueva imputación por supuesto material, ustedes ya saben, pornográfico de menores de edad. La verdad que no tenemos acceso a esa nueva imputación, a esa nueva investigación, pero sinceramente no nos sorprende porque este tipo es un perverso, no solo por el hecho de haber asesinado de la manera que lo hizo a Agostina, sino también por la prueba que hay en el expediente.
0: La justicia francesa condenó a 26 y a 19 años de prisión a los asesinos del exjugador de los Pumas, Federico Aramburu. El jurado descartó la premeditación y la legítima defensa y un trastorno mental. El ex rugby argentino fue asesinado de varios disparos en París luego de una pelea en un bar del barrio latino en marzo del 2022. El Papa León XIV llegó a Francia en una visita histórica. El presidente Emmanuel Macron y su esposa recibieron al sumo pontífice en la pista de aterrizaje del aeropuerto parisino. Es la primera visita de Estado del Vaticano a la nación europea en 18 años. La ceremonia principal va a ser hoy en la Plaza de la Concordia y a lo largo de los Campos Elíseos. Vamos a escuchar ahora a Ana María Ospina de Radio Francia Internacional en torno a la visita histórica del Papa León XIV.
7: Hay mucha expectativa por los creyentes católicos, por los no creyentes, por los creyentes de otras religiones en un país donde tan solo el 30% de la población se declara católica específicamente. Entonces se interpreta mucho para los religiosos, para los creyentes, que es una forma de mostrar que sigue habiendo una historia de religión católica en Francia, pero para los que no lo son, pues se interpreta como la visita de un jefe de Estado que trae además un mensaje de unión de los pueblos de paz. Va a reunirse con representantes de la sociedad civil que no los dejó a un lado.
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0: cantamos y bailamos acá en el estudio de Radio Nacional, nuestra casa. Seguimos en Sábados Nacionales, esta propuesta que nos une todos los sábados de 9 a 11, que nos encuentra de este lado nosotros, del otro lado ustedes, y que siempre une nuestras voces. Radio Nacional, desde la Quiaca hasta la Antártida y desde la cordillera hasta el Río de la Plata.
1: Y saludamos a todos los que nos siguen en toda la Argentina por radionacional.com.ar y nos escuchan por ejemplo, FM 92.5 Radio Nacional La Quiaca, también 95.9 en La Pampa, Santa Rosa, LRA 3 Radio Nacional y 93.5 en Ingeniero Jacobacci. Gracias a todos los que también se suman a nuestro WhatsApp 11-38-70-7485 en este sábado primaveral. Lo decimos, finalmente llegó el calorcito, llegó el buen tiempo. Acá en Buenos Aires, 17 grados la temperatura, el cielo está algo nublado. Nos pueden contar cómo se llevan con la primavera también, con la alergia, como nos contaban recién Alejandra. Claro, cuando hay viento, se levanta todo. Es
0: los plátanos, los a mí me matan, sí, los plátanos.
1: Yo solamente banana en cuanto a los plátanos. Los árboles no, paso. No, me gustan esos plátanos.
0: Claro, totalmente. A mí en mi caso, que soy también muy alérgica, me afecta mucho más los ojos, ¿sabes? Porque se me pegan, entonces voy por la calle, ¿viste? Haciendo ojitos, pero no es que les estoy haciendo ojitos a ustedes, es que me ataca un plátano.
1: Claro, es la época. Yo también con los ojos, pero generalmente temprano me sucede y durante toda la época del año. Se me pegan los ojos a la mañana, pero eso es por el sueño.
0: No, ¿sí?, le eches la culpa al plátano.
1: Es claro, no.
0: Claro.
1: Son
0: claro.
1: Otras cosas eso, sí.
0: Espectacular. Bueno, y cuéntanos ustedes en el rinconcito hermoso de la Argentina donde están, cómo está el clima, y bueno, cómo los afectan.
1: Claro.
0: Por ejemplo, no hay cosa peor que te puede pasar en Mendoza ciudad, al menos que te agarre el viento sonda.
1: Agárrate. Que te agarre, pero vos agárrate también.
0: Sí, porque cambia el humor de la gente.
1: Sí.
0: Fue una de las primeras cosas que me contaron cuando fui a una repetidora allí a trabajar en una época para otra emisión. Me dijo, mira, mañana hay viento sonda. Por las dudas, estate atenta. Mirá la recomendación de una mendocina. Estate atenta y no adjetives, porque cambia los... ¿De qué me habla? Cambia los humores. Entonces vos por ahí le decís, buen día, Cuchi.
1: Sí, ¿qué tal?
0: Buen día, gordito, ¿cómo estás?
1: Sí.
0: Buen día, Cuchifly. No sé, algo.
1: Pichu, pichive.
0: Sí.
1: Es en el cotidiano, sí. Siempre.
0: Y le cambió el humor porque lo agarró el viento sonda y entonces, ¿me estás discriminando? Yo no soy tu Cuchi.
1: No, pará. Te ponte bien.
0: Y me pasó.
1: Ah, claro.
0: Que había una persona, era súper amable todo el tiempo, pero el viento sonda efectivamente hacía estragos.
1: Ah, claro.
0: Y dije, mira, no es... es cosa mandinga, es así.
1: Sí, un viento interior que va uno cambiando.
0: Totalmente.
1: Qué cosa, ¿eh? Sí.
0: Increíble.
1: Sí.
0: Así que los escuchamos, ¿eh? Los escuchamos a ustedes para que nos cuenten sus propias anécdotas. Pero también vamos a escucharlo, Rubén, porque tiene una noticia...
2: Se terminó la carrera, Alex. Terminó George Russell, el británico, terminó ganando la carrera a una décima de Verstappen. Ahí estuvo Mark Verstappen de poder arrebatarle el triunfo. 7 corredores abandonaron la carrera. El último fue Lando Norris. Realmente... No sé, es muy poco usual que 7 corredores tengan que dejar una carrera.
0: Te iba a preguntar eso, ¿no? Es como mucha cantidad.
2: No, es muy usual. Siempre 3, qué sé yo, 4, vos por ahí hasta ahí lo ves, pero 7 la verdad que es bastante llamativo. Me parece que se va a comer un buen reto Colapinto cuando se calmen un poquito las aguas, cuando se analice un poco en frío la cuestión. Hizo una muy mala maniobra, la estábamos viendo hace un rato, realmente que perjudicó a su compañero y también al otro corredor que venía a la par de ellos. Así que, bueno, George Russell entonces es el ganador de la carrera de Azerbaiyán. Hubo un tema, Ale, esta semana que nos tuvo a todos en vilo y apareció la foto que todos estaban esperando.
0: Ajá.
2: La del técnico de la selección con el presidente de la AFA, en el predio Lionel Messi, hablando... ya cuando empezaba la semana, lo dijimos en primer round el martes, desde la AFA, por lo menos desde adentro, decían que se había avanzado mucho en la negociación por la renovación del contrato. Ese mismo día empezaron los entrenamientos. El miércoles habló el técnico, dijo, miren, todo lo que se está diciendo no es así. O sea, todavía no empezamos a hablar. Dijo, yo tenía que juntarme hoy, esto lo dijo el jueves, pero tuve que ir al dentista.
1: Está bien.
2: Así que el jueves lo pasaron para ayer viernes y ayer sí, apareció la foto y hasta dice...
0: Eso dijo Scaloni, no es que... No, no, él Scaloni fue al dentista.
2: No, él dijo que no, se tenía que reunir el jueves, pero que ajá, no pudo porque tuvo que ir al dentista.
0: ¿Y vos le crees?
2: Sí, le creo. Mira, ayer estábamos haciendo el programa y yo decía esto, y no recuerdo quién en la mesa decía, mucha gente de otros países se viene a atender con odontólogos argentinos. Hay gente que paga muchísimo porque dicen que son muy buenos, de los mejores que hay.
0: A ver, yo no dudo del profesionalismo y de la idoneidad de nuestros odontólogos ni oftalmólogos. O sea, no podía cambiar. Ahí me huele raro.
2: Lo que pasa es que cuando te da el turno, cuando te da el turno el odontólogo... Sí.
1: Lo tenía desde marzo.
2: Claro, viste que ahora tenés que pedir un turno cada 3, 4 meses.
0: Bueno,
2: la cuestión es que ayer apareció la foto, ya se sentaron. Yo ayer decía, Ale, no nos imaginemos a el presidente Lafa y Scaloni, cuánto querés ganar, yo quiero tanto, vos tenés... No, yo te doy tanto. Ellos hablan de otra cosa, que... Para el protagonista lo importante es las formas, porque no es solo la plata. Sé que hay una diferencia, por lo que me cuentan, en cuanto a lo económico, pero eso lo charla el representante de Scaloni con la gente que maneja el dinero, la AFA, no entre ellos. Él lo que pide son otras cuestiones, para trabajar.
0: Condiciones.
2: Las convocatorias, las condiciones, los rivales, los rivales. Acordémonos que ya el año pasado, o mejor dicho, el correr del año, antes del Mundial, ya se hablaba de cierto malestar del técnico argentino con respecto a los rivales que enfrentaba Argentina. Va a enfrentar a Burkina Faso ahora y a Benín, por ejemplo, para darte una idea. Bueno, Bolivia está bien, es un rival también menor, pero por lo menos juega eliminatorias con vos, ¿no?
1: Hemos perdido 6-1 con Bolivia.
2: Hemos perdido con Bolivia, pero quiero decir...
0: Acá pasó de todo, claro.
2: El técnico lo que pide es ponerme rivales de más fuste.
1: Claro.
2: No me pongas todos equipos que...
0: ¿Y eso cómo es, Misil? ¿Quién elige eso? ¿Qué sé? ¿Qué eso? ¿Hay un bolillero?
2: El tema
0: es que, dedo...
2: El tema, todo pasa por el bill metal.
0: Contanos.
2: Y hay acá se tendrá que acostumbrar, porque yo siempre cuento esto, Ale. Cuando estaba Messi, con Messi la selección cobraba un dinero. Sin Messi cobraba otro dinero.
0: ¿Y sí?
2: Acuérdate que hace un tiempo, una gira por Estados Unidos... Hubo un partido en el que él, y dijeron que él iba a estar, y él no estuvo, estuvo sentado en el palco viendo el partido, sí. Y eso generó un enojo tremendo, porque las entradas se vendían con el gancho de Lionel Messi en la cancha.
1: Incluye Messi.
2: Incluye Messi. Sí, no. Entonces, bueno, eso ya no va a correr más, porque Messi ya no está. O sea, esta es la última función con Messi adentro, la del 6 de octubre con Benín. Así que, bueno, Y entonces se van buscando selecciones. También está el tema de las sedes. ¿Quién pone la plata para tener al campeón del mundo? Hasta el año pasado, hasta el Mundial este, Argentina era el campeón del mundo, sí, donde iba a jugar. Viene el campeón del mundo a jugar con tal, ¿no? Por eso hay muchos partidos en Estados Unidos. No es que hoy sea una Argentina va a jugar con Italia, se juega en Italia. Capaz que se juega en Estados Unidos.
1: Sí.
0: Claro.
2: ¿Quién pone la plata? Todo se maneja con el dinero.
1: Claro, así, compra el show del campeón del mundo.
2: Exactamente.
0: Claro, bueno, el sponsoreo, claro, está bien.
2: Estados Unidos está muy cerca de México. Los estadounidenses no son por ahí tan afectos al fútbol. Ahora seguramente un poco más, después de tener su mundial y de la buena actuación de la selección de Estados Unidos. Pero sabe que los mexicanos van a ir a ver si hay un rival o un equipo importante jugando en alguna ciudad cercana a México. Entonces apuestan por ese tipo de cuestiones, pero todo se maneja por la plata.
0: Esto y entonces así. Vos decís que ayer en esa negociación...
2: Empezaron. Yo creo que él le va a poner arriba a la mesa estas cosas. Chiqui, mirá, buscame rivales un poco más. Porque lo que hablábamos el otro día, ¿sabes qué? Sale como si yo vengo de ganarle 5-1 a Benín. Y vos decís, estás... Bueno, no le ganaste a nadie 5-1.
1: Claro.
2: Le ganaste 7-0 a Burkina Faso, no le ganaste a nadie. Sí. Mirá las posiciones, 93 creo que está uno y 80 y pico el otro, lo buscaba el otro día. Entonces es como que, esa es una de las cuestiones. Por eso, a esta altura, dale, yo entiendo que todo el que trabaja quiere ganar por lo que hace. Yo no creo que el tema económico sea un problema para Scaloni, no lo creo. Pero bueno, eso estará en otro... Porque otra cosa que se dijo en este entorno desde ayer,
0: ¿sí?,
2: es que algo que se daba por hecho, que hasta hace menos de un mes se daba por hecho, que Samuel iba a dejar el cuerpo técnico porque tenía ganas de ser técnico solo, lanzarse él, pónganlo en pausa.
1: Bueno.
2: Pónganlo en pausa. Uh-huh. No descarten que Samuel también continúe en el cuerpo técnico. Uh-huh. Así que bueno.
0: Que es alguien de mucha confianza de Scaloni.
2: Yo creo que entre todos. Se ha armado un grupo con el Ratón Ayala, con Pablito Aymar. Claro. Ahora con, bueno, Diego Placente, que también es uno que sonaba, en caso de que alguno se baje del cuerpo técnico, subirlo a Placente. Incluso esto de Samuel, si Samuel se iba, muchos apostaban a que Placente fuera su reemplazante. Ah. Así que bueno, vamos a ver. El ajedrez empezó, las fichas empezaron a moverse. Ahora que yo creo que antes de fin de año vamos a tener novedades.
0: Eso es lo que te iba a decir, porque el contrato actual
2: termina
0: de Scaloni...
2: Termina en diciembre.
0: Y digo, ¿es deseable que, en general, cómo es en
2: el
0: fútbol?
2: No, por lo general, Ale, se habla antes. O sea, no se llega a la finalización del contrato. Generalmente hay una renovación antes. Por ejemplo, Alfaro terminó el Mundial y se le terminó el contrato.
0: Sí.
2: Eso es una norma en muchos equipos. A Becasio se le pasó en Ecuador. Bueno, la cuestión es que ya posterior a la finalización del contrato, de, por ejemplo, del técnico de Paraguay, ya empezaron las charlas. O sea, y listo, y ya está, ya renovó y sigue hasta el próximo Mundial.
0: Vos decís que en un mes deberíamos saber si Scaloni sigue o no sigue.
2: Bueno, ya es que cuando querés ver, ya estamos a dos meses, tres meses del fin del año.
0: Sí, sí, ya pone la, empezó con el Viteltoné.
2: Armar el arbolito, así que...
0: Totalmente, yo me siento medio así. Bueno, fantástico, y en un rato vamos a hablar de la fecha, por supuesto.
2: No, hoy tenemos una final, porque no hay fecha, porque juega la selección. La fecha del fútbol local vuelve la próxima semana. Vamos a contar que juegan Estudiantes y Rosario Central esta tarde.
0: Y también vamos a hablar de los suramericanos, por supuesto, que están terminando hoy. Vamos a hacer un enlace con nuestros colegas, por supuesto, de Santa Fe y Rosario. Todo acá en Sábados Nacionales, en Radio Nacional, donde ahora a las 10 en punto vienen las noticias.
3: 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Récord de granos. Por Nacional, el gerente general de la Bolsa de Cereales de Buenos Aires, Ramiro Costa, destacó la última campaña y también la actual.
4: Es un inicio de campaña positivo. Venimos de una campaña que fue extraordinaria, fue récord, 157 millones de toneladas producidas. Estamos pensando que esta que empieza ahora puede estar en el mismo nivel o incluso un poco por arriba. Arrancar una campaña proponiendo, digamos, que los números van a alcanzar, están a la altura del récord pasado, parece que es una hipótesis de arranque muy bueno. Esto se basa fundamentalmente en algunas variables que acompañan este proceso y que están vinculadas fundamentalmente con el clima. Se espera un año lluvioso y eso es positivo para lo que puede llegar a pasar con la evolución de los granos, de los cultivos. Y por otro, con los precios internacionales, que en este momento son buenos para la mayoría de los granos.
3: El Papa en Francia. En estos momentos, en medio de un gigantesco dispositivo de seguridad, León XIV recorre las calles de la capital, París, a bordo del Papa Móvil, ante una multitud de fieles. El jefe de la Iglesia Católica permanecerá en el país europeo durante 4 días y abordará los desafíos de la inteligencia artificial, la eutanasia y las agresiones sexuales en el ámbito religioso. El Papa tiene previsto visitar nuestro país en noviembre próximo para estar en la ciudad bonaerense de Luján, Córdoba y también la ciudad de Buenos Aires. Deportes, último momento con Nicolás Álvarez.
5: Fórmula 1, Gran Premio de Azerbaiyán, debió abandonar el piloto argentino Franco Colapinto, teniendo en cuenta que chocó con su compañero de equipo Pierre Gasly. Esta coyuntura lo motivó a abandonar la competencia, que terminó ganando George Russell con Mercedes. Lo reiteramos, chocó Colapinto con su compañero Pierre Gasly y debió abandonar la carrera en el Gran Premio de Fórmula 1 de Azerbaiyán.
3: El estado del tránsito con Ernesto Arriaga.
6: Mucho tránsito ya por Cantilo, frente a la cancha River a General Paz. Recordar que el puente La Bruna está cerrado por obras para el lado de Libertador y toda la zona de la ruta 8, normal en la zona de Pilar, hacia toda la zona de Río Cuarto. Aeroparque de Seis opera con normalidad a esta hora.
3: El tiempo. En Remanso Valerio, Santa Fe, donde nos escuchás por M540 kHz y FM 102.9 MHz, cielo despejado, 19 grados 8 décimos, humedad 52%. Mientras tanto, en Capital Federal y aledaños, buen tiempo hoy sábado, pero mañana chaparrones durante casi toda la jornada. Hoy la máxima 22, mañana 19, semana primaveral, el viernes sería el día más cálido con 25 de máxima y vuelven las lluvias el martes. Ahora, algo nublado, algo de sol también. 17.9, humedad 53%, rotó el viento al sector este y está soplando a una velocidad de 21 kilómetros por hora.
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0: supuesto. Y seguimos aquí en Sábados Nacionales hasta las 11 de la mañana. Le damos la bienvenida a Matías R. Seigor en los controles. Hasta ahora nos había acompañado Berenice Vieto. En deportes está Rubén Santos. En locución, Numa Viar. Por supuesto, en el streaming nos embellece Martín Bibiloni. Y en la producción incorporamos a Mariana Grimaldi al equipo que ya estaba formado previamente por Santiago Frías. Somos Sábados Nacionales. Esto es Radio Nacional. Y ustedes nos cuentan qué.
1: Nos saluda Juan desde el barrio primero de Tartagal, nos manda saludos también Alejandra. A mí me agarra un montón de estornudos, como 20 seguidos que me agotan, pero que si hubiese hecho 50 abdominales, porque los abdominales vos podés regular la velocidad con lo que haces, ¿eh? Claro. Pero los estornudos son involuntarios, claro, no se pueden frenar. Graciela de José León Suárez, hola equipo, yo me llevo bien con la primavera y sobre todo con el mes de septiembre, bien, que considero mi mes de buena suerte, pues yo cumplo años en este mes y me reencontré después de años de no vernos, éramos compañeros de trabajo con quien hoy es mi marido.
0: Ay, mira,
1: sí, Graciela,
0: qué lindo, qué linda historia de amor.
1: Hermoso septiembre para ustedes también. Hola, buen día, aquí soleado, 16 grados, Adrián de Tucumán, gracias por tu mensaje. Hay que ponerse un antiparras o anteojos, sí, antipolen, dice Alejandro también, tendrían que inventarlo. No estaría nada mal, nada mal. Bueno, gracias a todos. 11-38-70-7485. Nos cuentan cómo está el tiempo en su ciudad, cómo se llevan con la primavera en el comienzo de esta nueva estación.
0: A todos muchísimas gracias por comunicarse y por supuesto también nos pueden seguir por streaming, porque y se pueden suscribir, que es gratis.
1: Sí. En el canal de YouTube dan un me gusta y se pueden suscribir. Fácil.
0: Y en un rato, por supuesto, vamos a estar hablando de los Juegos Suramericanos. Misil nos va a terminar de contar qué pasa con los partidos y con toda la fecha hoy, el fin de semana que viene. Tenemos muchísima información para compartir, pero ahora nos vamos a Jujuy. Porque hablando justamente en esta entrevista con el presidente de la Cámara Argentina de Exportadores, hablamos de los nuevos sectores que se suman a las exportaciones y donde, por supuesto, la energía es uno de ellos. Y cuando hablamos de energía, también hablamos, por supuesto, de alternativas. Por ejemplo, de los pueblos solares. Y nos vamos a Jujuy porque esta provincia obtuvo un nuevo reconocimiento internacional entre 20 proyectos, escuchen esto, de 27 países, la Organización Latinoamericana y Caribeña de Energía distinguió a la provincia con el primer lugar a la excelencia energética. Y tenemos en línea a su secretario, al secretario de Energía Provincial, Mario Pizarro. Mario, un gusto saludarlo. Alejandra Gallo, bienvenido a Sábados Nacionales por Radio Nacional. ¿Cómo está usted?
2: Muy bien, buen día Alejandra y bueno, todo el equipo de la producción que te acompaña, un feliz sábado.
0: Igualmente para ustedes y me imagino que muy contentos por esta distinción, cuéntenos un poco.
2: Sí, la verdad que estamos muy contentos, llevamos adelante desde el año 2025 una política energética orientada particularmente al cambio de la matriz. En ese sentido, bueno, hicimos proyectos a grande escala como es Cauchari, pero bueno, nosotros también vivimos en una provincia en donde tenemos un sistema aislado y disperso bastante importante. Ese sistema son todos aquellos hombres y mujeres de nuestra tierra que no están interconectados al sistema nacional. Y además que en algunos de los casos de estos pueblos tenían servicio de energía eléctrica prestada por un grupo electrógeno en el que se prendían únicamente ocho horas, de servicio. Uh-huh. Y esto marcaba, por supuesto, una gran desigualdad entre quienes vivimos en el interconectado con hermanos y hermanos de la Puna o de los Valles o de la Quebrada que tenían que tener horas de servicio únicamente. Y allí, bueno, el gobierno llevó adelante este programa Pueblos Solares, en el que, bueno, ya tenemos 10 pueblos solares, y uno de ellos se ubica en la localidad de Santa Ana. Ajá. Que es una localidad que está a 3.300 metros de altura. Exactamente, en donde, bueno, allí tenían un grupo electrógeno. Y llegamos con esta política de pueblos solares, hicimos un pequeño parque solar con abastecimiento en baterías de litio, lo que le permite hoy a la gente de Santa Ana y de los otros pueblos que te mencioné, tener 24 horas de servicio de energía eléctrica ininterrumpido, como así también alumbrado público. Bueno, esto marcó un gran cambio
0: y
2: en
0: claro,
2: estas localidades.
0: Porque además ustedes tienen en Jujuy una condición natural que los favorece, ¿no? Entonces está muy bien aprovechar esa condición que en otras regiones, de pronto, en otras habrá otros, ¿no? Viento, qué sé yo, en Patagonia claro, sobre todo, pero ustedes tienen naturalmente una condición que les permite pensar en este cambio de matriz energética y garantizar el acceso a muchas personas, a muchos jujeños que durante tantos años no lo han tenido.
2: Es así, la verdad que es así, son 10 los pueblos, entre ellos te puedo mencionar Olaroz Chico, y te quiero contar esto de Olaroz Chico, que fue el primer pueblo que inauguramos solar. Uh-huh. Cuando lo terminamos, la gente comenzó a volver al lugar, y hoy Olaroz Chico ya en 3 o 4 oportunidades tuvimos que repotenciar nuestro parque, porque la gente volvió. Hay escuelas hoy funcionando con muchos alumnos que se quedan en el lugar, y además otros emprendimientos que están cercanos a lo que es todo el emprendimiento del litio en Olaroz, ¿no?
0: Claro.
2: Y muy cerca también de Cauchari, en donde se ubica la planta solar Cauchari.
0: Uh-huh. Y todo esto a más de 3.000 metros de altura, ¿no? Que uno piensa desde la llanura pampeana de la ciudad de Buenos Aires, imposible de imaginar, pero qué interesante lo que nos está contando, porque se puede desarrollar en zonas donde ocurre esto, que también nos está contando, secretario, que es que la gente vuelve a su lugar, es decir, en lugar de expulsarlos, les das cobijo, los volvés a arraigar ahí y se pueden generar otras acciones, otras actividades productivas que sostengan a esa comunidad y el crecimiento en su lugar de origen.
2: Es así, la verdad que es un cambio sustancial, es sumamente importante, además de emprendimientos que tienen que ver con la cultura, con el turismo, uh-huh, que son lugares muy bonitos,
0: y claro,
2: donde se encuentran estos pueblos. Por ejemplo, Santa Ana es un pueblo divino, en donde cuando uno llega a Santa Ana parece que camina en las nubes, y encontrás a la gente de este pueblo que se caracteriza particularmente por las manteras que les llaman, que hacen unas mantas de colores preciosas que se denominan rebozo y que son buscadas por todo el mundo. Uh-huh. Además de otras cuestiones que tienen en el lugar. Y Santa Ana tiene una particularidad que no llega a ser puna y tampoco es valle, es una mezcla allí de puna y valle, porque ahí es como que terminara la puna y nace el valle y luego entramos a la yunga, ¿no?
0: Uh-huh.
2: Y la verdad que es muy, muy bien.
0: Muy interesante. Y cuando, me imagino el momento en el que les cuentan o se enteran de que han sido galardonados con este primer premio, ¿no? Entre proyectos que presentaron 27 países, ni 4 ni 5, 27.
2: Es así. Sí, entre esos 27 países tenemos entendido que hay más de 400 proyectos de los distintos países, de distintas temáticas, ¿no? La OLADE tiene un rango de distintos proyectos, eficiencia energética y algunas otras cosas más. Bueno, nosotros nos presentamos con nuestro pueblo solar de Santa Ana y nos comunicaron que hemos recibido el primer premio de la excelencia energética. Ese premio se va a hacer entrega el día 7 de octubre en República Dominicana, Santo Domingo. Así que seguramente alguien de nuestro equipo de trabajo, alguien del gobierno de la provincia de Jujuy, estará allí presente para recibir este premio que nos llena de orgullo y que a la vez nos obliga a seguir trabajando, porque en Jujuy seguimos teniendo esto que te decía al principio, desigualdad, al no estar interconectados, tenemos muchas zonas aisladas y muchas zonas dispersas en el que nos obliga a utilizar esto, que vos también lo mencionaste, uh-huh, el sol, que que es algo que tenemos, una de las radiaciones más altas del mundo y que nos permite llevar adelante este tipo de políticas. Pero además, bueno, y colaborar también con el medio ambiente, ¿no?
0: Y darle, y darle acceso a tantos jujeños, a tantos argentinos que han quedado durante tantos años de pronto aislados, ¿no? Y poder ahora pensar en tener un presente diferente y poder pensar en un futuro totalmente distinto de la mano del turismo, de la mano de otros sectores productivos. Secretario, la verdad es que lo felicitamos, ha sido un gusto conversar con usted. Lo comprometemos a que nos mande algunas imágenes, lo vamos a poner en contacto con la producción cuando el 7 de octubre estén recibiendo el galardón. Y por supuesto, me imagino que se cantó como un gol de media cancha en el Polo Solar Santa Ana, así que si tiene alguna foto también de los ganadores regionales, también van a ser muy agradecidos. Mario Pizarro, bueno, le tomamos la palabra a Mario Pizarro, Secretario de Energía de Jujuy. Muchísimas gracias por este contacto con Radio Nacional, que usted sabe, une nuestras voces desde La Quiaca hasta Tierra del Fuego, como siempre decimos. Así que un abrazo y buen fin de semana.
2: Muchísimas gracias, Alejandra, y también un buen fin de semana. Vamos a estar en contacto y le vamos a hacer llegar todas las documentaciones e imágenes.
0: Felicitaciones nuevamente, gracias.
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0: de Córdoba en su totalidad, hoy sábado, llegando al mediodía con cielo despejado y temperaturas que rondan los 20, 22 grados. También nos vamos a Chaco. En Resistencia, la temperatura en estos momentos es de 30 grados, ¡opa!, con cielo ligeramente nublado. Bienvenida a la primavera fuerte, fuerte.
1: Cambiaron de estación, están, sí, más bien en, sí, el verano.
0: Se adelantaron, ¿no?, un poquito, sí, me parece. Y bueno, obviamente en Formosa también muy alta la temperatura, 28 grados con cielo despejado. En la capital, también en Las Lomitas, por esa zona, un recorrido por el tiempo en este sábado por la Argentina. Vamos a Neuquén, en la capital, en estos momentos 15 grados, el cielo está algo nublado, hay pronóstico de lluvias aisladas para la tarde de hoy. De hoy sábado 26 de septiembre. Mañana domingo también lluvias aisladas por la tarde, por la mañana, por la noche, cielo parcialmente nublado. No se pone de acuerdo el tiempo en la zona de Neuquén, la provincia, allí en la Patagonia, la cordillera, comenzando el sur de la Argentina. Nosotros seguimos hasta las 11 de la mañana. Reiteramos nuestro WhatsApp donde pueden enviarnos mensajes. Saludamos y agradecemos también a César, también a Adrián, a Gilda y a Marta, que han mandado su mensaje. Están desde temprano escuchándonos y nos acompañan de esa manera también hasta las 11 de la mañana.
1: Bueno, Misil, tenemos una novedad respecto de Colapinto.
2: Sí, porque habló. Una vez que terminó la carrera, hizo un pedido de disculpas, asumió su error. Si querés, lo escuchamos.
1: Sí, dale, claro, me encantaría.
3: Obviamente, no es la manera que querías terminar la carrera. El relanzamiento, te mandaste por la parte interna y era imposible frenar, ¿no?
4: Sí, nada, bloqueé cuando empecé a frenar y después estuve fuera de control toda la frenada, así que... nada, no tuve mucho por hacer, obvio, que perdón al equipo, a Pierre, fue un error grande y grave, ¿no? Porque perdimos muchos puntos con los dos autos, así que nada, un día complicado, que venía siendo bastante bueno, así que nada, perdón a todo el equipo.
2: Perdón a todo el equipo, bueno, sabe que se la mandó, se lo nota en la voz, ¿no?
1: Sí, sí.
2: Se lo nota como...
1: Está como apichonada.
2: Me la mandé. Pero bueno, yo creo que son cosas que le van a seguir sucediendo. Ale es un pibe, tiene 23 años. Está bien, cometió un error, sí. Matarlo por eso, no. Son cosas que pueden suceder en una carrera. De hecho, hoy siete autos, claro, tuvieron que abandonar. O sea, está bien, él hizo algo que no debía. Pero bueno, son cosas que... aprendizaje puro.
1: Sí, los errores te fortalecen también, totalmente, ¿no? Si sabes aprender de eso y hay que darle para adelante, digamos.
2: Totalmente.
1: Es así, pero también está muy bien reconocerlo.
2: Obvio, claramente. Y ahí, al toque de terminar la carrera, no es que tuvo que esperar al día siguiente, terminó, habló, que es muy importante, porque otros en una circunstancia como esta por ahí se esconden. Fue, dio la cara, pidió las disculpas, me parece que es algo que uno debe elogiarle. Él tiene que mejorar, claramente, pero bueno, es elogiable que por lo menos haya salido a la cara.
1: No, y además por esto que vos comentás, ¿no? Sobre todo teniendo en cuenta que los últimos días hubo mucha tensión.
2: Claro.
1: Fue una
2: semana rara para el grupo. Hasta el presidente de la FIA tuvo que salir a apoyar a Pierre Gasly, a decir, estamos con él, con su familia, no queremos este tipo de situaciones, es un deporte, o sea... Fue una semana para este equipo Alpine bastante, bastante compleja y termina de la peor manera, lamentablemente, ¿no? Con los dos afuera y en la misma situación provocada por uno de ellos. Lamentable.
1: Bueno, por eso rescatamos, está muy bien lo que vos decís, ¿no? Traer este audio, reconocer, cuando te equivocaste.
2: Claro.
1: Bueno, a otra cosa. A otra cosa, mariposa. Ahí vamos, Franco.
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0: vamos de la mano con Papo hasta las 11 en Sábados Nacionales. 10 y 27 minutos y ustedes también con nosotros y sus mensajes en el 11-3870-7485. Mencionamos también los saludos que nos van llegando de Carla, también desde Gerardo, desde Banfield Gerardo, también Roxy y Camilo que nos acompañan. Muchas gracias a todos por sus mensajes.
1: Muchísimas gracias, por supuesto, y también nos vamos rock and rolleando, si les parece bien, nos vamos a Santa Fe, porque lo prometido es deuda, por supuesto, y allí hoy va a ser el cierre, ¿no?, de los Juegos Suramericanos. Sigue habiendo competencias, por supuesto, pero va a haber una ceremonia oficial de clausura, y ¿quiénes mejores que Tayana Castro, de Radio Nacional Santa Fe, y Facundo Paredes, de Radio Nacional Rosario, para que nos cuenten? Tayana, buen día, bienvenida. Alejandra Gallo te saluda.
2: Buen día, Ale, ¿cómo estás? Buen día para todo el equipo.
1: Por favor, gracias a vos por sumarte. Facundo, buen día. Ale Gallo te saluda. Bienvenido a Sábados Nacionales.
3: Dale, Dayana, a todo el equipo.
1: Bueno, cuéntenos, chicos, hoy es la ceremonia a las 6 de la tarde, pero siguen pasando cosas hasta entonces.
2: Bueno, si les parece, empiezo Dale. Con lo que está pasando en este momento en Santa Fe. Hoy se juegan todas las finales por la medalla de bronce, la medalla de plata y la medalla de oro en lo que es handball. Y obviamente nuestro seleccionado argentino de handball va a estar disputando a la 1:30 de la tarde la medalla, por la medalla dorada, claro, contra Chile. Así que estén atentos porque, bueno, está saliendo en todos los medios y demás. Viene muy bien, es una de las posibles medallas, una de las últimas, porque en realidad este es el último partido y el último deporte que se va a jugar aquí en Santa Fe, así que estén atentos porque es muy probable que Argentina dé el salto. No voy a decir lo otro porque viste que si no me van a decir anulo mufa.
1: No importa, si querés lo digo yo, damos la vuelta olímpica, pero sí, gritamos, celebramos, todo, obviamente, vamos con todo. Acá estamos haciendo el aguante, por supuesto que sí.
3: Bueno, y acá en Rosario me sumo a las disciplinas. Yo justo estoy en este momento en el óvalo del Parque Independencia, en el hipódromo, se estaban jugando las finales de tenis, en este caso la final femenina. Jazmín Hortensi, que es argentina, juega ante la peruana Dana Guzmán. Perdió el primer set 6-0, feo. Ahora muy parejo el segundo, así que bueno, ahí hay medalla asegurada. Habrá que ver el color, por supuesto, para Jazmín Hortensi, si es plateada o si es de oro. Hace un rato nada más, también argentina, Luciana Moyano, fue medalla de bronce, ganó su partido por el tercer puesto y suma una medalla más para la Argentina. Después se vienen las finales masculinas, ahí más tranquilo, porque tenemos medalla de oro y de plata asegurada para la Argentina, porque la final será entre representantes del equipo argentino. Midón va a enfrentar a La Serna en la final, como decíamos, los dos argentinos, así que ahí hay medalla de oro y de plata asegurada. Y también puede haber de bronce, porque Luciano Ambrosi, porque Luciano Ambrosi es argentino, es rosarino, incluso se juega aquí de local, y está por empezar también su partido de tercer y cuarto puesto, así que sería impresionante, ¿no?
1: Un podio claro.
3: Con todos tenistas argentinos. Después, al mediodía, ya en el cierre de estos juegos de la competencia, también aquí en Rosario, no acá en el Parque Independencia, sino en la zona sur de Rosario, en el centro acuático, se va a estar disputando las finales de waterpolo. Es Argentina-Brasil, tanto el masculino como el femenino. Ahí ante Brasil, el femenino, la selección femenina juega a las 12 del mediodía, Argentina-Brasil, waterpolo, y 14:30 será mismos rivales, Argentina-Brasil, pero en el masculino, así que bueno, ahí. Y con eso empiezan a irse las últimas posibilidades de medalla para la delegación argentina.
1: Ahora, chicos, qué bárbaro, porque juegan práctica. A ver, yo tengo acá un machete que me acercó la producción, que el acto de clausura, de cierre, de la ceremonia de clausura, digamos, es a las 18. Terminan de jugar, salen a los piques, se bañan, se cambian, y se van, no, prácticamente no queda nada de tiempo.
2: Te cuento, Ale, que acá en Santa Fe el partido de la final sería de handball, que ya estaba prevista entre Chile y Argentina, se cambió de horario porque en realidad iba a ser a las 19:30. Ah. Así que lo adelantaron porque hay muchos deportes que terminaron un día antes. Entonces, bueno, decidieron adelantar la final. Se van a jugar los tres partidos que quedaban. Se están jugando, de hecho, bueno, y el último sería la final. Pero sí, se adelantó desde las 19:30 a la una y media de la tarde, justamente por esto, porque querían afinar todo lo que tenía que ver con la ceremonia final, porque, bueno, a ver, esto implica un reconocimiento para los voluntarios, reconocimiento a los atletas, el paso de la bandera, y bueno, después obviamente los shows finales en cada una de las sedes que tiene aquí la provincia, ¿no?
1: ¿Y cómo va a ser eso? Cuéntanos un poco. Digo, se me ocurre que empieza a las 18 la ceremonia de clausura y termina tardísimo.
2: Sí, aquí lo último que va a haber, que es lo que están esperando los santafesinos, es el show de Cacho Deicas, que es el ex líder de los Palmeras, la ex voz de los Palmeras. Así que todo el mundo está esperando ese show, muy ansioso. La verdad que el FanFest aquí en Santa Fe ha sido multitudinario en todos los días, o sea, no hubo ningún día que no haya habido gente. La verdad que fueron shows muy muy concurridos, así que yo creo que este va a ser como la frutillita del postre.
1: No, sin duda. Estamos conversando con nuestros colegas de Radio Nacional Santa Fe, Tayana Castro, y de Radio Nacional Rosario, Facundo Paredes, que nos están trayendo el vivo, el minuto a minuto de la última jornada de los Juegos Suramericanos. Chicos, se me ocurre que fue una locura todo, ¿no? En cantidad de atletas, cantidad de visitantes, el movimiento turístico que debe haber generado alrededor de lo deportivo en sí mismo.
3: Sí, vos sabés que acá en Rosario, todo desde que comenzó hasta ahora que está terminando, yo estoy en las canchas de tenis y también están a tribunas repletas, ya gente ahí parada, porque desde que arrancó hasta que terminó, te diría que en el 90% de las disciplinas se jugaron a estadio lleno.
1: Wow.
3: Sí. Se podía sacar la entrada para asegurar su lugar y mucha gente que venía sin entrada ya no tenía espacio. Me parece que eso ha sido una constante, tanto en la sede de Rosario como en las demás sedes. Aquí fue la ceremonia inaugural, y ahora estos juegos se despiden en Santa Fe. Pero sí, eso ha sido impresionante. Bueno, capacidad hotelera en Rosario.
1: Explotada, claro, sí, claro. Explotada,
3: impresionante, porque hay que tener en cuenta que, además de la gente que viene a ver, bueno, hay muchos familiares que generalmente no pueden seguir a sus seres queridos, sus deportistas por el mundo, que es donde compiten habitualmente. Bueno, una vez que lo tuvieron acá, cerquita, en el país, aprovecharon para venir, y aquí, de hecho, ahora vienen a jugar Boca y Racing, final, partidos de cuartos de final de Copa Argentina, y hasta tuvieron inconvenientes en un momento para encontrar hotel, porque estaba todo completo, así que imagínense.
4: Franco, de hecho,
3: al punto que llegó.
4: Sí. De hecho, Independiente la semana pasada fue a jugar con Unión a Santa Fe y también se tuvo que alojar en una ciudad aledaña, porque no conseguía,
2: sí, claro,
4: no conseguía alojamiento, y Racing y Boca, lo que dice Franco, juegan mañana. Así que,
3: claro, exactamente, bueno, eso marca lo que significaron estos juegos en, bueno, gastronomía, como ustedes decían, en capacidad hotelera y en los estadios, insisto, a tribuna llena se han jugado no solo lo que vimos ayer aquí en el Marcelo Bielsa, estadio completo, sino de los deportes que por ahí uno no está habituado a ver, ni siquiera por la tele, bueno, también estuvieron con capacidad completa.
4: Bueno, vamos a hablar de números, ¿te Dale, parece? ¿Les sí, parece, claro, chicos? Porque hasta ayer, por ejemplo, él decía Franco que ya hoy se sumó una más de bronce, hasta ayer tenía en un total de 280 medallas Argentina, 295 Brasil, 189 Colombia. Ayer, con un oro, Argentina casi que se aseguró el segundo puesto porque le sacó 10 medallas doradas a Colombia. Brasil tiene 134, sí. Argentina tiene 78 y Colombia 68. Brasil tiene 295 en total, 280 Argentina, insisto, no cuento esta última que dijo Franco, y 189 para Colombia. Es casi que un hecho que Argentina ya va a terminar en la segunda posición, un puesto mejor que el anterior, dicho sea de paso. Pero aparte hay un tema, Ale, que más allá del éxito deportivo, tiene que ver con lo que viene.
2: Porque sí, claro,
4: se construyó una villa olímpica, o varias, o tres por lo menos, que, por ejemplo, en Rosario hay 250 departamentos en un prehistórico de un ex batallón 121 al sur de la ciudad, sí, que van a ser puestas a la venta, entran al mercado inmobiliario. Y las 346 de Santa Fe van a ser sorteadas entre familias santafesinas. También te deja una solución habitacional, sin contar todo lo que son los predios que se van a seguir utilizando, ¿no?
2: Bueno, yo sumo esto, que es una cosa que me enteré al cubrir uno de los deportes, que es escalada deportiva, que es un deporte que se practica. Bueno, aquí en Santa Fe, el muro que se hizo para este evento es el único muro certificado de la Argentina.
1: ¡Qué bueno!
2: El único. Y va a quedar aquí en Santa Fe esa estructura. Aquí yo sé que no hay en el ICEF 27, que es el que está aquí en Santa Fe, el Instituto de Educación Física, no hay ese deporte para practicar. Bueno, creo que después de esto van a abrir cupos y demás para poder entrenar a los chicos en ese muro, que, como dije, es el único certificado de Argentina. La verdad que yo cuando lo escuché no lo podía creer, porque nunca había visto el deporte, me pareció fascinante.
1: Es muy lindo, pero, sí.
2: No, es increíble. O sea, primero hay algunos que son... tenés que tener mucha habilidad y mucho cálculo mental por la dificultad que tienen. Y después, impresionante, la rapidez también en subir en velocidad que tenían los atletas. Bueno, allí nos hemos llevado también medallas de oro, medallas de bronce, así que la verdad que, quería sumar el dato porque me pareció muy interesante.
1: Chicos, y ayúdanos a repasar, Tayana, Facundo, cuántas delegaciones, cuántos atletas... Dimensionemos nuevamente, lo han dicho hasta el cansancio, pero repitámoslo un poco más para que todos los que nos están escuchando desde la Quiaca hasta la Antártida lo dimensionen también.
2: Sí, bueno, a ver, yo te digo, en los números grandes eran 14 países, 43 deportes, más de 60 disciplinas y tremendo, algo más de 4.000 deportistas que han estado en las 13 sedes, tanto en Santa Fe, Rosario y Rafaela. Uh-huh.
3: Sí, acá en Rosario hubo 35 disciplinas, que fue sede mayor, y como bien decía Dayana también, hay mucho, no sé, el centro acuático, por ejemplo, se construyó para la ocasión, pero es algo que queda. Rosario va a recibir los Juegos Panamericanos Juniors en 2029, y bueno, es toda infraestructura que queda, por supuesto dependerá ahí de una buena política deportiva para... que eso no se venga abajo y haya y que sigan las competencias, porque las construcciones han sido, la verdad, que muy impresionantes. Uno consultaba con delegaciones extranjeras, uno que no está acostumbrado a seguir ese tipo de juegos en otros países, en otras ciudades, y estaban sorprendidos con con la infraestructura. Es como que fue algo muy innovador. Me parece que estos juegos marcan una especie de antes y después, con lo que fue la televisación, con lo que fue la infraestructura, la cantidad de, bueno, Diana recién de esta pista nueva, bueno, la cantidad de chicos chiquitos de 6, 7 años que estuvieron mirando los partidos, uno le veía las caras, se iban...
1: Se entusiasmaban. Con una
3: manija impresionante, claro, exactamente, claro. Eso me parece que también... para destacar.
1: Por último, les quería preguntar, ya que ustedes estuvieron cubriéndolo ahí en vivo y que estamos hablando 30 disciplinas en un caso, 35 disciplinas en otro, disciplinas que uno ni siquiera sabía que existían realmente, o sea, que te enterás porque mirá, hoy un tipo que está compitiendo en tal cosa, en Rosario, en Rafaela o en Santa Fe, ¿de qué se trata? ¿Cuál les parece, les pregunto a cada uno, que fue la más insólita, la disciplina menos conocida o la que más los impactó, ya sea por, de pronto, el desempeño inesperado que ha tenido la Argentina, o de pronto porque, qué sé yo, a lo mejor tampoco ustedes la conocían?
2: Bueno, yo primero lo dije, escalada fue uno, pero después hubo otro que también fuimos medallas doradas, tanto en femenino como en masculino, que fue el esquí acuático. Fue tremendo. Y lo que nos dijeron aquí en Santa Fe, nosotros tenemos... un lago, que es el lago del Parque del Sur, nos súper alentaron a que esto siga, porque ese deporte no se practica acá tampoco, y nos dijeron, ustedes tienen un parque natural, estamos haciendo este deporte en un lugar natural, y en todo el resto del mundo, todos los lagos son artificiales.
1: Mirá vos.
2: Aprovechenlo. Así fue, esas fueron las palabras de las y los deportistas que, bueno, fueron a hacer este deporte allí, el esquí náutico. Fue excelente.
1: Facundo.
3: Yo asumo, mira, el racquetball, que es una especie de pelota paleta, pero es una especie que juegan adentro como de una jaula, por decirlo de alguna manera, de acrílico, y es como que vale todo, puedes pegar la pelota en cualquier lado, sí o sí tiene que pegar en la pared de enfrente. Argentina también ahí fue, incluso hubo final de racquetball en el femenino entre argentinas, así que también hubo oro y plata ahí. Juego muy rápido, la verdad que me pareció impresionante, de los juegos de paleta. Te diría que uno de los que más me llamó la atención, y debo ser sincero, ni siquiera lo había visto por la tele. Me enteré acá, y después, para destacar, que uno sí había visto por la tele, pero es distinto cuando lo ves en vivo y cuando lo ves a este nivel. La gimnasia rítmica pareció algo impracticable, imposible de hacer. No podía entender cuando veía esas gimnastas rítmicas hacer lo que hacían, me parecía algo sobrehumano. Eso a mí me dejó con la boca abierta. Todavía sigo sin caer cómo puede lograrse eso.
1: Bueno, la próxima te invitamos acá a los estudios centrales de Capital y te haces unas volteretas. ¿Qué te parece?
3: Yo no me sé hacer ni una vuelta carnera, imagínate.
1: Nunca es tarde, ¿eh? Nunca es tarde para empezar.
3: Bueno, voy a tomar motivación después de lo que vi. No creo que me salga mucho, alguna vertical y no mucho más.
1: Bueno, Facundo Paredes de Radio Nacional Rosario, Tayana Castro de Radio Nacional Santa Fe, no saben cuánto les agradecemos este dueto que nos han traído en vivo para palpitar la última jornada de los Juegos Suramericanos en justamente el día en el que cierran estos Juegos 2026 con la ceremonia que empezará a las 6 de la tarde y donde seguramente Argentina se va a alzar muchas doradas, plateadas, bronce y sobre todo alegría de bandera argentina.
2: Así Ale, déjame agradecer a Radio Nacional, obviamente, por estar, digamos, a la altura de lo que fue esto, a los compañeros y compañeras que estuvieron allí presentes todo el tiempo, queriendo saber qué pasaba, porque en realidad nos llamaron de todas las radios del país para poder contarles lo que se estaba viendo acá, y bueno, fue un orgullo poder llevar un pedacito de nuestra Santa Fe para todo el país, así que agradecida por esto.
1: Nosotros agradecidos a ustedes, ¿eh?
2: Un abrazo enorme también. Y saludo para Facu también, que está allí en Rosario.
1: Bueno, saludos a ustedes, chicos, buen cierre de jornada y gracias por esta participación en Sábados Nacionales.
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0: llegan las imágenes y todos decimos, uy, sí. Ay, ah, ¿no?
1: Tienen seguro, todos tienen seguro al día, ¿no?
2: Eran cuatro y uno logró volver a la carrera, pero sí. Fíjate, se ve cómo le sale humo de la rueda, claro, derecha, sí, de delantera al auto de Colapinto y Gali pegándole piñas al sí, volante, como diciendo, no puede ser, no puede ser.
0: Así. No puede ser lo que está pasando.
2: Exactamente.
0: ¿Eh? Espectacular. Parece una carrera en la que abandonaron, perdón, una carrera que abandonaron siete
2: sí, corredores.
1: No, yo creo que se parece a la avenida Córdoba cada claro, fin de semana a la mañana.
2: La curva de Córdoba allá,
1: parece,
2: donde está el hospital de clínica.
1: Israel, parece esa
2: la
1: zona.
2: De clínica.
1: Digo, ¿es acá? No, es en Azerbaiyán. Digo, bueno.
0: Esa esquina es tremenda, ¿eh? Dice, claro, pones el guía y no te dejan pasar igual,
2: el,
0: no,
2: el
0: uno
2: embudo,
0: se cruza.
1: Tenés que empezar a...
0: Pero está sí, señalizado, pero...
1: ¿En Córdoba ahí? Tenés que empezar a tirarte tipo zona Facultad de Medicina. Ahí ya tenés que empezar a ir
0: dejar
1: a la
0: el
1: derecha,
0: guiño puesto, sí, ¿viste? Es una sí, cosa tremenda.
1: Más o menos por ahí, sí.
2: Bueno, hoy tenemos fútbol.
0: Bueno, cuente.
2: Porque no hay fecha, pero aprovechó la AFA para meter ahí la... lo que esos llaman la Supercopa Internacional. Ninguno de los que juegan ganaron nada internacional, pero acá se llamó Supercopa Internacional.
0: Okay.
2: Es decir, Estudiantes clasificó por haber ganado el título del 2025 y Central, aquel título que generó tanto bronqui, que se lo dieron en la AFA,
1: el
2: que
1: escritorio,
2: no ganó nada, que... Mm. Bueno, ¿no? Bueno. Ese partido hoy se revoca en el Estadio Madre de Ciudades.
0: Mm.
2: ¿Qué pasa? Aquel día, si te acordás, la AFA obliga, si vas a enfrentar a un equipo campeón, el rival le tiene que hacer el pasillo.
1: Sí.
0: Sí.
2: Estudiante no quería hacer el pasillo.
0: No,
1: queda bien.
2: O sea, todo, cualquiera que hubiera enfrentado a Central ese día no quería saber nada con el pasillo.
1: Nada.
2: Los obligaron a hacer el pasillo.
1: Mm.
2: Acordémonos de la pelea entre Tapia y Verón, ¿no? Esto es un punto
0: en aquel momento
2: esencial. Sí. La cuestión es que los jugadores de Estudiantes se pusieron para hacer el pasillo, pero cuando apareció Central, se dieron vuelta y le dieron la espalda.
1: Mm-hmm.
2: Eso generó, te imaginás, bueno, una sanción para Estudiantes, todo. La cuestión es que eso ahora trae viejas reminiscencias.
0: Claro.
2: Y de los dos lados hubo quienes lo dijeron, bueno, era lo que creímos que había que hacer en ese momento, dijo González Pires, uh-huh, y los jugadores centrales dicen, nos duele todavía, nos sigue doliendo lo que nos hicieron.
0: La herida está abierta.
2: La herida está abierta. Así que hoy en el Madre de Ciudades, a las 5 de la tarde, uh-huh, se van a ver las caras para ver quién es el campeón de la primera Supercopa Internacional en la Argentina.
0: ¿Qué momento?
1: Internacional porque se ve
0: claro,
1: internacionalmente. Porque solo eso.
2: Sí, internacional, sí, internacional puede tener eso. Que claro, alguien le haya comprado los derechos en algún país del mundo.
1: Que
2: y
1: lo ve gente de otros países.
2: No es que está, no es que sí, está jugando alguno que ganó la Libertadores con el que ganó la Sudamericana, ¿no?
1: No, nada de eso.
0: En un ratito te voy hablando de deportes raros, te voy a estar pidiendo, vamos a hacer unas parroquiales, te voy a estar pidiendo lo de los Dolphins, creo que era. Queremos agradecer dos cosas, con Misil, que tuvimos invitaciones esta semana. Yo quiero agradecer, y estamos ahí gestionando algunos regalitos para ustedes, por supuesto, a la gente del Multiplex Belgrano, que inauguraron nuevas salas, hicieron, ¿sabes qué? Estuvo buenísimo,
1: qué
0: hicieron
1: bueno,
0: como una... inauguraron butacas con
1: sí,
0: efectos especiales.
1: Ah.
0: Entonces hicieron una presentación para la prensa. Te acostás, claro, te amacaste, sales.
1: Sí. 7D, ya no saben cuántas
0: no
1: D ponerle.
0: No sé cuántas D tiene, pero te sí, digo que se mueve eso, ¿eh? Es
1: claro,
0: que Colapinto no tiene mucho que... Te digo, sí, totalmente.
2: Sí, esto fue en Puerto Madero.
0: Lo de los... ¿Quiénes? Los Dolphins.
2: Exacto.
0: Contanos un poco, dale, ¿de qué
2: sí,
0: trató?
2: Costando un poco la experiencia entre tragos, entre hamburguesas.
0: ¿Quiénes son los Dolphins?
2: Los jugadores de fútbol americano.
1: Ah, qué bien.
2: Que estuvieron presentando un poco el trabajo en la Argentina.
1: Sí.
2: Así que, bueno, pudimos estar ahí y uh-huh, nada, pasando un lindo rato. Pero,
0: ¿por qué vienen a Argentina? ¿Qué es lo que
2: sí,
0: pasa
2: sí,
0: con
2: sí,
0: ellos?
2: Están planeando venir a la Argentina, así que, bueno, esto fue una presentación formal para saber de qué se trata.
0: Bueno, y hay que ponerse el casco ese raro.
2: Exacto, el casco raro, uh-huh, sí.
0: ¿Vos cómo te lo ves a Bibiloni haciendo streaming con el casco ese?
1: Sí, sí, sí. De hecho, ahora está haciéndolo, no nos habíamos dado cuenta porque nos acostumbramos.
0: No, pobre Martín, tremendo.
1: Muy bien, muy bien.
0: ¿Eh?
1: Muy bien. Tremendo. Qué lástima que no salga en cámara él, pero bueno, tanto para lucir.
0: No quiere, ¿viste? Que no, le pedimos. Discreto. Igualmente va a estar en la foto de equipo. Nosotros subimos siempre una foto del equipo de Sábados Nacionales que lo van a ver en un ratito nomás en Ale Gallo Info, seguro. Él no la sube a Radio Nacional, pero yo la subo a Ale Gallo Info, así que ahí le podemos ver.
1: Adivinar quién es.
0: La facha Bibiloni.
1: Ah, lo vas a ver con el sombrero y fácil.
0: Es muy fácil, absolutamente.
2: Bueno, si alguno lo quiere ver, juegan hoy mañana a las 2 de la mañana ante los Chiefs. Los Dolphins ante los Chiefs. Son equipos.
0: Es como un mundo que yo te digo me resulta chino básico. Por te pedí ayuda a vos porque yo no entiendo
1: tampoco,
0: nada.
1: Tampoco, ¿no?
2: Sí, así que bueno.
0: No es un deporte
2: muy. No, es fútbol americano.
0: Claro.
2: Para ellos es, si me apurás, más que el fútbol nuestro. El soccer. Para ellos.
1: Claro.
2: Así que bueno. Va a haber seguramente una gran convocatoria. Es un equipo de Miami. Tiene la sede en Miami, Florida. Así que, bueno, insisto, 2 de la mañana contra el Chief. Aquellos que quieran, seguramente alguna de las señales de las tantas que tiene ESPN, alguna de ellas seguramente se podrá ver.
0: Mira, en el cierre de los Juegos Suramericanos, la clausura, por supuesto, todos los podios a los que vamos a subir. Sí. Por supuesto, y después, si tienen ganas de seguir de trasnochada, se pueden mirar.
2: ¿Sabes quién es una de las dueñas de los Dolphins?
0: No tengo la menor idea.
2: Serena Williams.
0: Mirá vos.
1: ¿Cuántos deportes mezclados?
2: Muchísimos. Tenis. Pero bueno, acá, como una especie. Esto seguramente es una inversión para
1: sí.
0: No, y aparte me parece que tiene
2: que ver. Debe gustar también, ¿no?
0: No, y además me parece que tiene que ver con esta cosa del fenómeno Miami, a partir justamente del lío de Messi, que juega en Miami.
1: Claro.
0: Me parece que está eso empezando a derramar en otras cosas de ida y de vuelta. O sea, un montón de. Cuestiones argentinas que se están exportando, que tienen que ver con la cultura argentina a Miami por él, y también viceversa, ¿no? Claro, me parece que hay como ahí un intercambio, así como aumentaron la cantidad de vuelos, por ejemplo, directos, me parece que eso también se da a raíz justamente de este intercambio que aumenta.
1: Seguro.
0: ¿Nos quedan algunos mensajitos en el tintero?
1: Algunos para mencionar, simplemente saludamos a Cristian, que desde Zapala nos está escribiendo.
0: Zapala,
1: y aquí están, somos Mariana y Pablo, vivimos en el paraje Santo Domingo, arriba, y los escuchamos siempre acá en plena mañana. Gracias a Dios, bastante bien estamos. Un saludo, nos envían sus fotos y ahí está escuchando Nacional. Y agradecemos también en el final a todos los que nos han acompañado en nuestro WhatsApp, también en YouTube, en Sábados Nacionales.
0: Sé que muchos preguntaron por los regalos, los tenemos bien acostumbrados. En este caso no ha habido, volveremos con esa versión. Denos unos días que estamos ajustando a partir justamente de distintos cambios que hemos tenido en el equipo. Los regalos volverán, así que no. Nuestra intención, por supuesto, es siempre mantenerlos los más malcriados posibles. Así que de eso se tratará. No sé lo que dijo Bibiloni, no llegué.
1: Los regalos se los llevó.
0: No, no seas malo, no se los llevó.
1: Tiene, hablen con él.
0: No. Estamos ahí en el ¿cómo sería? El empalme, ¿no? En el empalme, por supuesto.
1: Los sándwiches. Todo eso lo tiene él. Qué cosa.
0: Ahí venimos, dale.

0: Aquí estamos en los minutos finales, por supuesto, de Sábados Nacionales, esta propuesta de Radio Nacional desde las 9 hasta las 11 de la mañana, y cuando faltan estos minutos, siempre hacemos el pase con quienes quedan a cargo del aire en Radio Nacional. Así que ya le doy la bienvenida a Andrea Esteves Mirson.
1: Hola, Ale, hola a todos. Aquí está llegando también Fernando Blanco Muiño. Sí. ¿Cómo andan?
0: Es muy bien,
1: ¿y
0: ustedes?
1: Muy lindo, hay que aprovecharlo porque todo el mundo dice que mañana se viene la gran lluvia.
0: No solo acá, dice Numa, que en varios lugares de la Argentina.
2: Sí, también para el norte están pronosticadas lluvias para la noche de mañana, así que a prepararse.
1: Sí, bueno. Sí, aparentemente ya nos habían dicho, habíamos sacado algunos meteorólogos en pleno invierno y nos habían dicho que para septiembre, octubre se venía todo un cambio así bastante importante, esta corriente del Niño que parece que afecta.
0: Que es el Super Niño, ¿viste? Para algunos el Super Niño. Fernando, ¿cómo estamos? Buen día.
3: Buen día, qué gusto estar acá, verlos nuevamente. Estuvimos de viaje.
1: Lo tenemos viajando mucho, Fernando.
0: Es muy viajero, sí. Mucho trabajo.
3: El mes de septiembre ha sido durísimo por los viajes. De verdad. No se suman millas, además. Pasa que internacionalmente el Mundial corrió todas las agendas.
0: Claro.
3: Julio y agosto, que son meses que habitualmente hay actividades, se corrieron por el Mundial. Así que se corrieron todas para septiembre.
0: ¿Y ustedes son de los que sufren con las alergias? ¿Eso en septiembre,
1: y
0: los
1: un
0: vientos
1: poco,
0: del
1: sí,
0: plátano? Estuvimos un poco hablando de eso.
1: Pero ¿no? Prefiero igual este tiempo, esta temperatura, estos meses. El otoño me parece lindo cuando ves las hojas y todo, pero la lluvia y todo lo que trae el otoño, no. El invierno me agota tanto, abrigarse tanto y ponerse. Y el verano lo sufro con esas temperaturas tan altas. Así que la primavera para mí es la mejor
0: estación.
1: Sí.
0: ¿La tuya,
1: sí,
0: Fer?
3: El verano.
0: Me
3: gusta el calor, la playa, sí.
0: Pero el verano
3: cerveza fría, picadita.
1: Ya lo asocia con corrida.
2: Tiene un punto ahí.
0: Claro. ¿No? Está bien. Pero claro, no, sí, para trabajar. O sea, el verano, lo tuyo, te gusta el verano para estar,
3: bueno,
0: en sur, playa y arena.
4: Lo que pasa es que esta es la hora de que en cualquier lugar empieza la picada. La previa al asado.
1: Sí.
3: Estuve en Santiago del Estero, llegué anoche, 37 grados.
2: Bueno.
0: Tremendo.
2: Por favor. ¿Pero estuviste ayer o en diciembre?
3: No, en diciembre, mira, Rubén, un gran tucumano que estaba ahí viviendo, me contaba que él en este verano que pasó, un día sintió tanto calor viviendo ahí,
0: mirá,
3: que sacó el termómetro, 67 grados.
2: En Fahrenheit lo tenía.
3: No, lo tenía bien.
2: Qué bárbaro.
0: Espectacular. Bueno. Muchachos, ahí está el top. Los dejamos a cargo entonces del aire de Radio Nacional con A Tu Servicio, en inmejorables manos.
1: Muchas gracias, Ale. Disfruten el sábado.
0: Bueno, muchísimas gracias a todos por habernos acompañado. Nos volvemos a encontrar el sábado que viene puntualmente a las 9 acá en casa, en Radio Nacional.
5: 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Cautela en el sector de chacinados. En diálogo con Nacional, el presidente de la Cámara de la Industria del Sector, Francisco Dopico, explicó qué espera.
6: Nosotros creemos que la concentración, que ojalá sea moderada, para que no sean muchos los que pierdan o salgan del mercado, va a ayudar a que el sector tenga más eficiencia y crezca en escala y se pueda exportar más también. Hay un fuerte proceso de integración, cada vez hay más chacineros y empresas que comercializan cortes que están instalando sus propias granjas, y también hay gente que está pasando de la granja hasta la góndola, ¿no? Y creemos que es un proceso bueno, es el proceso que se ha dado en todos los grandes países productores.
5: Caza ilegal de aves protegidas. La organización ambiental SAIDAS, Centro para el Estudio y Defensa de las Aves Silvestres, denunció al influencer Milton Fabricio Espeche por realizar cacería fuera de temporada y en una zona vedada de la laguna Setúbal en Santa Fe. La entidad señaló además que el individuo cuestionado exhibe sus presas muertas en internet al tiempo que pide una investigación judicial. El estado del tránsito con Ernesto Arriaga.
7: Hoy, en el recital de la cancha River Plate, va a haber un alargamiento horario para el día domingo hasta la 1:30 de la mañana del subte. Por otra parte, se puede utilizar también la avenida MITTE en la estación Núñez, como el Belgrano Norte en la facultad. General Paz ya se circula a 40 kilómetros por hora.
5: El tiempo. En Alto de las Plumas, Chubut, donde nos escuchás por M 740 kHz y FM 93.5 MHz. Cielo mayormente nublado, 11 grados, 2 décimos, humedad 74%. Mientras tanto, en Capital Federal y alrededores, hoy buen tiempo, la máxima 22, mañana 19, pero chaparrones durante casi toda la jornada. Las lluvias volverían el martes en una semana primaveral. El viernes, el día más cálido, con 25 de máxima. Ahora, algo nublado, sol 19.3, humedad 47%, viento del este a 17 kilómetros por hora.
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2: Don't worry, be happy, dice la canción. No se preocupen, sean felices. Ese es nuestro lema. No preocuparnos, ocuparnos de los distintos temas que van a pasar por aquí, por el programa, durante las próximas dos horas y ser felices. Aquí llegamos al aire de Radio Nacional con esta propuesta que ya lleva 10 años de este equipo juntos trabajando aquí con Cecilia Muscioli desde la producción. Matías Arreceigor está en la puesta en el aire. Martín Bibiloni nos acompaña hoy desde la transmisión en YouTube. Y aquí a mi lado, como siempre, Fernando Blanco Muño. Hola, Fer, bienvenido, buen día.
3: Hola, Andreita, hola a todo el equipo y a toda la audiencia de Radio Nacional, de norte a sur, de este a oeste.
2: Bienvenido, porque te extrañamos el sábado pasado, que estuvimos junto a Leonardo Lepíscopo. Sabíamos que estuviste mucho de viaje, recién se lo contabas a Alejandra Gallo, y bienvenido, porque siempre es lindo darte la bienvenida en este último fin de semana de septiembre. Ya estamos terminando el noveno mes del año. ¿Qué te parece? En un tris, ya estamos pensando en la Navidad y
3: en
2: la Nochebuena y
3: diría mi
2: el fin de año y el 2027 y todo lo demás.
3: Tal cual, tal cual. Pero bueno, sí, ha sido lo que les decía en el pase, ¿no? Se han concentrado, sobre todo en septiembre y será también en octubre, aunque me impacta a mí menos, todas actividades, algunas internacionales, otras regionales, otras nacionales, que se postergaron por el tema del Mundial.
2: Sí, Leonardo el otro día nos hizo hablar con, ay, no me acuerdo ahora exactamente el nombre, con alguien de Uruguay.
3: Álvaro Fuentes.
2: Álvaro, con Álvaro. Y estuvieron contando sobre la reunión y cómo uno va escuchando experiencias de países vecinos y cómo sirve también para Argentina conocer cómo van manejando distintos temas. Vos ahora estuviste dentro del país.
3: Ahora
2: este viaje fue a Santiago, recién lo decías.
3: Antes había estado en Bruselas por la Semana de Seguridad de Producto, que es una agenda muy importante, te diría que hoy por hoy y a nivel global. Y esta semana estuvimos 3 días en Santiago del Estero por el Consejo Federal de Comercio Interior y el Consejo Federal de Consumo, con las autoridades de defensa del consumidor y con los directores de comercio de todas las provincias. Muy bien, son dos consejos que funcionan. En el caso del de consumo, esta fue la asamblea 116, a 4 por año, te pone que estamos más de 25 años que viene funcionando, lo cual es muy rescatable desde la institucionalidad. Santiago del Estero fue la provincia anfitriona, muy bien, mucha participación, y bueno, con temas desafiantes, porque claro, tanto el derecho del consumidor por un lado y el comercio por el otro está pasando por etapas de cambio que hay que asimilar, que hay que entender, que en la medida de lo posible hay que prevenir y como autoridades públicas tratar de anticiparse
2: claro.
3: a lo que va a venir. Habitualmente los estados, ¿no? Tanto el nacional, los provinciales, los municipales, vamos atrás de los acontecimientos. Entonces, das respuesta a situaciones en las que, bueno, vos no las creaste. con lo cual hay todo un aprendizaje y un acompañamiento entre las provincias. Mendoza presentó un tratamiento muy interesante desde el punto de vista judicial y administrativo para abordar los temas de insolvencia familiar, sobreendeudamiento. Muy interesante, es la primera provincia en nuestro país que tiene un régimen legal de esas características. En respuesta también a algo muy particular que tiene Mendoza, que es que los consumidores individuales, cuando se encontraban en situación compleja frente a las obligaciones, pedían su propia quiebra, ¿no? Entonces, lo permite el código procesal mendocino, pero es una figura extraña que vos, yo, cualquiera de nosotros a título individual nos presentemos a un juzgado a pedir nuestra propia quiebra. Entonces, bueno, es bastante atípico. Yo creo que ha habido ahí un buen trabajo entre el Poder Ejecutivo y el Poder Legislativo y Judicial como para darle un marco distinto que no te lleve al consumidor a tener que presentar tu propia quiebra, porque eso significa la muerte comercial, diríamos, ¿no?
2: Sí.
3: Y no es lo que se busca. Lo que se busca siempre es el recuperar al consumidor como cliente. Así que muy interesante lo que presentó, y también nosotros llevamos lo que habíamos resuelto en el Mercosur. Se ha dado un paso enorme en una norma acordada por los países de los Estados miembros, que es la de dominios NIC. Hasta ahora, de los países miembros, solo Brasil obligaba a las empresas que comerciaban en su territorio a tener no solo la extensión .com.br, como nosotros tenemos .com.ar, sino que usar esa extensión obligue a la empresa a tener una referencia física con un domicilio constituido que te permita a vos, en cualquier caso, saber dónde los vas a encontrar. Siempre ponemos el ejemplo de plataformas muy utilizadas a nivel internacional, por ejemplo, en materia hotelera, cuyo domicilio legal está en Düsseldorf, Alemania.
2: Sí.
3: O otra muy conocida también, tiene su domicilio legal en Dublín, Irlanda. Entonces vos tenés que algún problema y tenés que litigar con ellos, tenés que ir a Dublín. Divino, pero tómate unos whisky, pero para ir a litigar es un poco complicado. Y eso sucedía porque en nuestros países quienes operan no tenían la obligación de tener una representación legal, un domicilio y un contacto. Ahora, con esta norma acordada a nivel de los cuatro países, todos hemos armonizado ese estándar, y a partir de la internalización de la norma en los cuatro países estará esto vigente. Y entonces vos ya sabrás que si vas a estás navegando una web que la extensión es .com.ar, aunque sea un proveedor extranjero, vas a tener en la Argentina modo de o notificar o de comunicarte y no tenés que ir a Dublín.
2: Claro.
3: Ese es un paso. Parecería casi de obviedad lo que estoy contando.
2: Sí, parece algo de sentido común, pero que no sucedía.
3: Pero no sucedía y generaba estas dificultades, ¿no?
2: Obvio.
3: Entonces, y por supuesto, imagínate que poner alinear a cuatro países en un texto común llevó un tiempo de trabajo.
2: Sí, sí, sí.
3: Lo impulsamos durante estos, te diría que el último año, un año, porque además hay todo un circuito interno de los países y después interno del Mercosur para terminar aprobando la norma. Y bueno, está cumplido eso, y bajo presidencia ahora pro tempore de Uruguay se aprobó.
2: Qué
3: con
2: bueno,
3: lo cual es un paso
2: bueno,
3: importante, sí, y también nos alinea con lo que pasa en el resto del comercio del mundo. Nosotros
2: claro,
3: estamos ahí un poco más atrasados. Bueno, ya
2: nos vamos actualizando despacito.
3: Sí, sí, sí, necesario, ¿no? Es necesario. Y también se va aprendiendo, indudablemente también se va aprendiendo. En nuestros países del bloque hay un acompañamiento fuerte desde Argentina hacia Paraguay, que quizás de los países era el que más demorado estaba en la incorporación de normas de derecho del consumidor. Entonces estamos haciendo un trabajo con ellos muy, muy cercano y con personal muy idóneo. También hay que rescatar eso, ¿no? Las autoridades de defensa del consumidor de los países del Mercosur tienen equipos muy idóneos. Uh-huh. Y eso es muy bueno.
2: Claro.
3: Porque te permite trabajar, entender de qué se trata la agenda de trabajo, avanzar, tener una mirada compartida.
2: Sí, estar alineados, como vos decías recién, estar claro, más o menos todos en el mismo sentido de lo que, sí, de lo que se quiere lograr.
3: Y, entonces eso es muy bueno. Y estamos focalizando en Paraguay. Lo mismo haremos cuando termine de incorporarse, están ahora en la etapa de transición Bolivia, que si bien está incorporada al Mercosur, estamos en el tiempo de transición donde todavía no es miembro pleno, pero también, y yo creo que ese va a ser un lindo desafío como para ir alineando a los países en estándares comunes, ¿no? Después los países pueden superarlos.
2: Seguro.
3: Pero por lo menos que en nuestro bloque regional tengamos estándares comunes y eso son buenos avances.
2: ¿Qué te parece si le ponemos un toquecito de música a este momento del programa? Porque nos enganchamos charlando y tenemos que escuchar música y avanzar. Hay muchas notas previstas. Los invitamos a todos a quedarse hasta la una de la tarde con nosotros en el aire de Nacional. Y si quieren participar, 113-870-7485, la línea de WhatsApp. Allí pueden escribir un mensaje, los leemos. Si es alguna pregunta puntual para Fernando, la va respondiendo. Y como decimos, un toque musical. Vine con ganas de escuchar a Juan Carlos Baglietto. A ver si te gusta. Actor para vivir.

una linda versión en vivo que nos encontró Matías, Juan Carlos Baglietto, Actuar para Vivir. Lindo escuchar música de Rosario. Estábamos charlando aquí con Fernando que por estos días Rosario está siendo eje de las noticias deportivas porque se están desarrollando allí los Juegos Panamericanos, una ciudad hermosa, el Monumento a la Bandera, murales de Messi, tantas cosas lindas para visitar y para ver y conocer y recorrer. Es lindo nuestro país. La verdad que vos contabas que estuviste por

0: Nos metemos de lleno ya en las notas y los temas que tenemos pensados para hoy, y el primero tiene que ver con la salud. Está ya en línea el doctor Augusto Ferreira Camacho, médico oncólogo clínico, perteneciente al staff del Hospital Universitario Austral. Vamos a charlar con él sobre algo que nos preocupa. Se diagnostican 30 casos por día de tumores ginecológicos. Hola, doctor, aquí con Fernando Blanco Muño, desde Radio Nacional, lo estamos saludando. Buen sábado.
1: ¿Cómo les va? Muy buen día.
0: Bien, nos va bien, pero nos preocupa esta información, este título. Se diagnostican 30 casos por día de tumores ginecológicos y nos preocupa porque aquí con Cecilia somos de las mujeres que estamos muy atentas siempre a los controles y a todo lo relacionado a prevenir. Charlamos un poquito sobre eso, no sé por dónde quiere empezar, si anticipando los controles que deben hacerse las mujeres y no está sucediendo, o si quiere detallar los tumores ginecológicos que ustedes están encontrando allí en el hospital.
1: Sí, a ver, como comentario, porque a veces asusta el título que hay más incidencia o más números de casos nuevos, y eso obviamente que se debe a que la gente hoy en día vive más, la expectativa es mayor. Estamos expuestos a más carcinógenos en general en el medio ambiente por todos los hábitos que sabemos que no debemos hacer, como el fumar o el consumir alcohol indebidamente, entre otros, pero no significa que haya más nuevos casos, que la gente muera más por estos diagnósticos, porque hoy contamos con muchas terapias que incluso pueden dar curación, como la inmunoterapia, entre otras. Ajá. Las estrategias de prevención, la gente adhiere mucho más a los controles, con lo cual también encontramos más nuevos casos porque por suerte se están haciendo más las estrategias de tamizaje o screening o diagnóstico precoz. En el caso de cáncer de cuello uterino es el Papanicolaou.
0: Sí, y las mujeres debemos hacer ese control todos los años.
1: Sí, la idea es que a partir de los 20, 25 años, cuando uno ya inició probablemente las relaciones sexuales, asumimos que las mujeres principalmente se han vacunado a partir de los 11 años contra el HPV. Uh-huh. Es el tiempo en que podemos ver algún cambio en el Papanicolaou, en la colposcopía, entonces detectar lesiones precursoras del cáncer puede hacer que una intervención precoz evite la evolución de la enfermedad. Así que sin lugar a dudas eso es muy necesario realizarlo.
0: Ajá. Y también está indicado la mamografía a partir de cierta edad. Creo que cada vez más temprano, ¿no? En un momento era a partir de los 40 y me parece que ahora se indica antes.
1: Sí, sigue siendo a los 40 en algunas sociedades o asociaciones, se tiende a hacer a los 35 años, y cuando hay algún familiar o factor de riesgo relacionado, a veces se adelanta uno un poco más. Pero como regla, la mamografía y la ecografía debería ser a partir de los 40 años, en algunos casos a partir de los 35, anualmente.
0: Ajá. Y usted me decía que hay distintos tipos de tumores ginecológicos. El cuello uterino, el tipo de cáncer que afecta al cuello uterino se detecta con el PAP, pero puede haber otros, puede haber algún inconveniente en el endometrio, en los ovarios. ¿Qué tipo de estudios habría que hacerse para detectar este tipo de cáncer?
1: Bien. Buena pregunta. Sí, por lo general uno hace la ecografía transvaginal también a partir de esa edad cuando empieza a hacer la mamografía y la ecografía mamaria, pero hay que entender de que no es un estudio, como sí lo es la mamografía, como sí lo es el Papanicolaou, de diagnósticos precoz, que sirvan como estrategia de tamizaje, ¿sí? Uh-huh. Eso uno lo hace, pero no significa que el hallazgo que vaya a encontrar sea un tumor necesariamente. Ajá. Pero si a través del estudio de ecografía transvaginal uno puede encontrar algún engrosamiento del endometrio o algún quiste en el ovario, el cual lleve a hacer algún otro estudio y terminar abordando el diagnóstico. Por lo cual sí es importante hacer también ecografías transvaginales.
0: Uh-huh. ¿Hay síntomas a los que las mujeres deben estar atentas?
1: Sí. El síntoma principal que uno podría decir es el sangrado fuera de la regla, ¿no? O que uno tenga ginecorragia. Uh-huh. Ese sería uno. Después el dolor pélvico, el dolor de abdomen bajo, el no

0: sea de causa intestinal y que sea prolongado en el tiempo, debería motivar no solo la consulta gastroenterológica, sino ginecológica para el estudio ginecológico. Eso principalmente. Después otros ya son más inespecíficos, ¿no? Como por ejemplo el dolor durante las relaciones sexuales. Ajá. O el sangrado durante las relaciones sexuales, que pueden estar también hablando indirectamente de un tumor de cuello uterino. Pero sí, digamos, yo creo que lo importante es que cuando uno tiene un síntoma en general, ¿no?, en el orden de la salud, ir a consultar con el médico y no subestimar ese síntoma.
1: Perfecto, perfecto. ¿Y los tratamientos, doctor? Hablemos un poquito para dejar esperanza y un buen mensaje. ¿Hay tratamientos para todos estos casos que se van encontrando?
0: Sí, por eso, como decía al principio, si bien la incidencia, o sea, números nuevos de casos anuales de cáncer aumentan, la mortalidad por cáncer específica disminuye, y eso es por todos los tratamientos nuevos que vamos teniendo. En tumores ginecológicos, como en otros cánceres, pero principalmente hablando de este, la inmunoterapia ha cobrado un gran valor porque hace que pacientes que incluso teniendo metástasis, por ejemplo, en un tumor de endometrio, logren supervivencias de 5 o 7 años, números inusitados previamente. Y eso se logra el devenimiento de nuevas estrategias de tratamiento. Esa es una, la inmunoterapia. La otra son todo lo que son terapias target o anticuerpos conjugados. Y esto es lo que se viene de manera masiva. Ya está varias terapias aprobadas en Argentina para diferentes tumores, y ginecológicos no sería la excepción. Y eso está logrando también nuevos números en términos de supervivencia. Ajá. Por eso es muy importante también cuando un paciente tiene alguna alteración, algún cáncer ginecológico, consultar con el especialista adecuado, porque hoy en día hay lo que llamamos los target o driver, que son alteraciones moleculares que uno las hace en el tejido, en el tumor, y son oportunidades terapéuticas. Entonces es indispensable tener una información más exhaustiva del mismo tumor para poder acceder a estos nuevos tratamientos.
1: Uh-huh. Y usted nos hablaba de la vacunación para prevenir el cáncer de cuello uterino, es ese, ¿no?, que se da en las chicas, adolescentes.
0: Sí, es importante saber que el HPV no solo está vinculado con tumores de cuello uterino, sino también de ano, de pene y de orofaringe. Entonces, se da tanto en mujeres como en varones. Se da a los 11 años por una cuestión de que a esa edad asumimos que todavía no hubo relaciones sexuales. Okay. Y es una vacuna que tiene una alta efectividad. Y uno tiene que saber que el HPV tiene una alta relación, casi el 95%, con ese tipo de tumores. Ajá. Entonces, la vacunación evita en un alto número y en una alta efectividad el desarrollo de estos tumores, con lo cual es una vacuna obligada e importantísima la del HPV a los 11 años, hombre y mujer.
1: Ah, eso, también para los varones, vacunar a los varones también a los 11 años. Perfecto.
0: Exactamente, al principio había estado para mujeres, pero como dije recién, también está vinculado con tumores de pene y de orofaringe, principalmente, también puede ser en el hombre y la mujer. Entonces, por esa razón se vacuna en ambos sexos.
1: Perfecto, perfecto. ¿Y para algún otro cáncer relacionado con la parte ginecológica, también existe alguna vacuna o algún modo de prevención? ¿O simplemente es esto, indicar los controles y que tanto hombres como mujeres estén atentos a hacer estos chequeos?
0: Mira, lamentablemente tumores de ovario, endometrio, vulva y vagina, que son los que nos quedan, no tienen un método que uno pueda decir, hacemos esto a partir de tal edad y evitamos el desarrollo de la enfermedad o encontramos la enfermedad en un estadio precoz para poder intervenir. No lo hay. Ajá. Por eso es muy importante que cuando aparece algún síntoma relacionado a ginecológico, no hay que dudar consultar con el especialista, porque ahí sí se hace un estudio dirigido, ya sea una ecografía, una biopsia, bueno, lo que fuera necesario. Pero lamentablemente no tenemos otras estrategias de diagnóstico precoz como lo es el Papanicolaou. Por eso es muy importante adherir a esos controles, que también más allá de la mamografía y la ecografía está la colonoscopía, como método de diagnóstico precoz. No son muchos, pero son los que podemos prevenir por ahora.
1: Claro. Claro, claro. Doctor, esta radio se escucha en todo el país, Estamos saliendo al aire en este momento y puede haber muchas personas que a lo mejor están más relajadas pensando, bueno, yo la última vez que me lo hice me dio todo bien. ¿Quiere dejar algún mensaje especial sobre los chequeos, los controles? ¿Quiere aprovechar el aire del programa para hacer conciencia sobre lo que significa estar previniendo en salud?
0: Bueno, yo te agradezco por el espacio y esta oportunidad de poder dar este mensaje, pero sí, digamos, uno cae en la tentación de que cuando uno está sano no hace los controles y se relaja. Primero dos cosas. Uno es el diagnóstico precoz, o mejor dicho, el tratamiento de prevención o la prevención primaria, que es lo que decimos, no fumar, no beber alcohol indebidamente, estar en buen peso, hacer ejercicio, todo lo que son factores de riesgo que están altamente vinculados con el cáncer, y eso está estudiado. El cigarrillo es el principal factor de riesgo, y estos que mencioné también. Esos son los que podemos controlar y modificar. O sea, ¿qué más importante de algo que uno puede controlar, que no son muchas cosas en el orden de la vida, pero está así, para evitar desarrollar estas enfermedades que son casi un hecho y van de la mano con estos factores de riesgo? Esa es la primera. Y la segunda, como decía, no son muchos las estrategias de diagnóstico precoz que tenemos para el cáncer. Entonces, ponérselo como un calendario, como si fuera una medicación, que a partir de tal edad uno debe hacerse la ecografía, la mamografía, la colonoscopía, en el hombre el PSA a partir de los 50 años, lo mismo que la colonoscopía a los 50 años. Son estudios que son una norma y deben hacerse justamente cuando uno está sano. Cuando está enfermo o cuando tiene síntomas, lo más probable es que estemos llegando tarde con esta enfermedad. Y tarde significa disminuir las posibilidades de curación.
1: Perfecto, perfecto, perfecto. Ha sido muy claro y es muy importante escuchar palabras como la suya. Gracias por estos minutos dedicados al programa. Un gran abrazo.
0: Por favor, a ustedes.
1: Hablábamos con el doctor Augusto Ferreira Camacho, médico oncólogo clínico perteneciente al Hospital Universitario Austral. Importante el final, ¿no? Hay que llegar temprano a la consulta porque de eso depende también el resultado después de los tratamientos. Y hay que hacerse los chequeos. Aquí muchas veces nos han mandado a hacer la BTV. Es como el auto, nuestro cuerpo tiene que estar todo el tiempo con chequeos, con controles, sabiendo, a pesar de que estemos bien, que decimos no tenemos ningún síntoma, yo me siento bárbaro, se puede llegar rápido a una buena solución si te detectan algo tempranamente.
2: Sí, claro, con lo que ha desarrollado la medicina preventiva, Andreita. Antes, hace siglos, ¿no? La gente se moría, no había pasado nunca por un médico siquiera.
1: Ay, sí, tal cual.
2: Los médicos atendían a los reyes, a la familia real.
1: Tal cual.
2: Hoy por hoy tenemos todo este abanico de estudios en un sistema de salud como el argentino que te permite el acceso a él, con lo cual hay que utilizarlo, ¿no?
1: Y sí, atención a las vacunas también, porque en el programa, a lo largo de este año especialmente, hemos hecho muchas notas de médicos que nos están diciendo que no se cumple el calendario de vacunación. Y esta es importante porque es para chicos y chicas a partir de los 11 años. Y te va a prevenir después algo muy importante. Así que atentos también con eso. Los que tienen chicos en la familia, algún abuelo que consulte si los nietos están cumpliendo con el calendario escolar. A veces un indicador ahí de alerta, ¿no? Alguien que diga, che, pero están cumpliendo con todo esto. La otra vez una directora de colegio también nos decía que están faltando a lo que es el calendario escolar, están faltando algunas vacunas que las familias van dejando pasar y no se las están aplicando a los chicos. Así que si se puede estar atentos allí con eso, va a prevenir en el futuro
2: sí,
1: mucha enfermedad.
2: Sí, bueno, también el rol de la escuela en ese punto, ¿no? Antes, no sé ahora si se mantiene, ya pasamos hace muchos años por las aulas. Pero antes
1: y tenemos
2: había
1: hijos grandes ambos.
2: Tal
1: así
2: cual.
1: Que
2: antes había que acreditar. Me acuerdo que había
1: tenías
2: una
1: que
2: libreta
1: llevar la libreta sanitaria,
2: eso te iba a decir. Vos tenías que acreditar que te habían dado las vacunas en el momento que correspondía. No sé si eso se mantiene. Perdón si es así, no quiero. A lo mejor está todo tecnologizado.
1: Debe ser, pero tampoco es excluyente. Imagino que si alguien no cumplió y se compromete y dice, bueno, a lo largo del año y no le sacan la vacante porque no se vacunó. Claro. Me parece que no es excluyente. Y eso es lo que están refiriendo muchos, que está faltando ese cumplimiento, ¿no? Así que si podemos desde aquí ayudar a la conciencia, está bueno también.
2: Sí, generar conciencia, tal cual como decís vos, incorporarlo a la dinámica familiar. El calendario de sí. Vacunas.
1: Y lo de los controles que el médico decía, me acuerdo que una vez una doctora hace un tiempo, me parece que en el ciclo anterior, nos había dicho que había que buscar la fecha de cumpleaños o cerca del Día de la Madre o cerca del Día del Padre, tener como referencia o para fin de año. Hay alguien que dice, bueno, aprovecho el verano, el cambio de la estación o cercano a cierta fecha donde uno ya tenga incorporado que ese es el momento de los controles. Y así no fallás. Ya tenés vos mismo una fecha donde decís, en este momento me hago los controles. Y ahí haces de todo.
2: Sí, claro. Muy bien.
1: 11:35. ¿Hacemos la pausa, Mati? ¿Te parece? Ya volvemos.
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0: Allí estaba Patricia Sosa. Solo quiero rock and roll para ponerle un poco de ritmo a esta mañana. Y nos están escuchando en distintos puntos del país. Habíamos dejado abierto el 11-3870-7485. Y estamos recibiendo algunos mensajes.
1: Sí, tenemos mensajes desde Neuquén que nos hacen una consulta. Ya la vamos a trasladar al director de Defensa del Consumidor de la provincia de Neuquén, Pablito Tomasini, que es un gran, gran colega. Así que el lunes ya quedamos con la oyente que nos pasaba los datos. Lorena de la Matanza, mirá, nos dice, en función de lo que estábamos conversando, Andrés, que el bucodental ya no lo piden en las escuelas y antes era obligatorio.
0: Ah, bueno, y Ceci nos contaba que la vacuna del HPV sí ya está en el calendario obligatoriamente y que sí, las escuelas lo piden.
1: Muy bien.
0: Para ingresar a primer grado tenés que presentar toda la libreta con las vacunas aplicadas y después lo vuelven a pedir en sexto grado.
1: Que es la edad en la que tienen que ponerse la vacuna obligatoria del HPV.
0: Tanto muy bien.
1: Nenas como nenes.
0: Exacto, exacto, también, exacto.
1: No hacíamos el programa si no recibíamos el saludo de Adriana,
0: Adriana.
1: Luis, desde Villa Carlos Paz.
0: Un abrazo muy grande para los dos y gracias por estar allí. Y también desde San Martín, Leo Arganiaraz nos está saludando, muchísimas gracias. Adriana había dejado también su comentario en la transmisión de YouTube, muchas gracias por allí, los leemos. Antes de la próxima nota quiero aprovechar para que charlemos algo que alguna vez también hemos tocado aquí en el programa, y es la importancia de la buena atención al público.
1: ¿Qué te pasó este vez, Mirson, para que traigas ese tema a la mesa?
0: Mira, la otra vez le decía a Leo el sábado pasado que estoy con familia paseando por Buenos Aires y por otros lugares, y nos había pasado que quisieron cobrarle un extra por pagar con tarjeta de crédito. Y entonces volvimos a tocar el tema de que no, si uno quiere pagar en un solo pago, no hay que tener recargo, y que es lo mismo pagar con débito que con crédito, con efectivo, con lo que fuere, con las aplicaciones, con las billeteras virtuales. Y bueno, estuvimos un ratito hablando sobre eso. Y digo, hoy le voy a llevar a Fernando el tema de la atención al público. ¿Qué importante es cuando entras a un negocio a preguntar algo o cuando te sentás a tomar un café en algún lugar? Que la persona que te atiende, sea que vas a comprar o que no vas a comprar, o el que te tiene que servir el café o lo que vayas a tomar, te atienda bien y sea amable. Digo, no sabe de dónde está viniendo la persona y a quién te puede recomendar después, porque esto es una cadena, vos te atienden bien y después recomendás y decís, anda a tal lugar, que no sabés qué amable que es la persona que te atiende, te contesta las preguntas, te brinda una buena atención, te orienta. Te tomaste un rico café, te atendieron bien. Yo creo, que también la propina muchas veces es generosa cuando a vos te están atendiendo bien. Si te sentaste a tomar un cafecito en algún lado, si fueron amables y todo, se ganan una buena propina, me parece. Eso va por cuenta mía. Pero digo, la atención al público es tan importante, lo hemos charlado acá muchas veces, que a vos o no te contestan, o te hablan monosilábico, o ya le ves una predisposición mala, porque hay lugares donde entras y ya ves una predisposición mala y decís, pero yo acá no entro nunca más. En cambio, cuando te atienden bien o te sacan varios artículos, aunque no estés llevando nada, pero te dicen, no, sí, te muestro, ¿qué querés ver? ¿Qué querés saber? Y te van contestando las preguntas, digo, te entusiasma.
1: Sí, es propio del buen comercio, ¿no? Te diría, es un principio del comercio, buen trato. De hecho, nuestra Ley de Defensa del Consumidor tiene un artículo referido a trato equitativo y digno, con lo cual desde ese lugar también se podría analizar. Pero también decirte que hoy por hoy vivimos en un comercio que está en plena competencia. Y si te trataron mal en un lugar, seguramente ahí no vas a volver, irás a otro que te traten mejor. La atención, la calidad del servicio, en muchos casos la calidad del servicio postventa, hoy por hoy son definitorias en las decisiones de compra. Y a propósito de lo de la seguridad de producto que te contaba antes que estuve en la Unión Europea, uno de los temas centrales que se habló ahí era la calidad del servicio de postventa.
0: Y claro, por si tenés que cambiar algún producto o si tuviste algún problema.
1: Los cambios, la entrega de un producto que tiene garantía, cómo atendés al cliente durante la garantía, con qué nivel de información, con qué predisposición a solucionar los problemas. Entonces, todo eso es diferenciador a la hora del comercio. Los comercios individuales o las empresas que no lo entiendan, después a llorar al campito, porque la gente no les va a comprar. Porque además tenemos el comercio electrónico, donde vos, a lo mejor lo mismo que fuiste a comprar presencialmente, lo comprás sentada en tu casa, delante de tu teléfono, de la computadora, y no tenés que interactuar con nadie para que te maltrate.
0: Tal cual.
1: Entonces,
0: tal cual.
1: Hay un abanico de alternativas que lleva, yo te diría que casi obligatoriamente, a que los comercios y las empresas repiensen el modo de cómo atender a sus clientes.
0: Tal cual, tal cual. Mira, sin pensar en grandes lugares, en marcas importantes de ropa o en restaurantes súper carísimos, entré a un lugar de golosinas y queríamos algo muy puntual, estábamos buscando una golosina muy puntual.
1: Son dulceros ustedes,
0: sí,
1: ¿eh?
0: Sí, nosotros somos dulceros. Y la respuesta fue, si no lo ves, no hay. Pero decime, no sé, no tengo, este producto está en falta, o no sé, pero aparte con cara de perro, ¿no? Si no lo ves, no hay. Bueno, claro, yo digo, dale. Da para contestar,
1: no,
0: diferente.
1: Claro. Sí,
0: y aparte ves varias personas juntas, digo, no sabes si te van a comprar las tres o las cuatro que entraron al local, capaz que sí, y tenés una buena venta. Y si te preguntan y no lo tenés, le decís, me comprometo, ¿hasta cuándo podés venir? ¿Te lo consigo? No sé, tenés mil posibilidades. Pero contestar, si no lo ves, no hay. Claro, sí, me doy cuenta que si no está ahí exhibido, a lo mejor. Pero por ahí lo tenías en un depósito y lo vas a reponer o lo pediste y lo traes
1: carácter,
0: mañana.
1: ¿No? Claro,
0: eso digo
1: carácter.
0: Yo. Eso digo.
1: Mirá,
0: son pavadas. O sea,
1: No son pavadas.
0: Decir que no te estoy trayendo a la mesa para un congreso internacional como estos que vos estás acostumbrado. Pero digo, son cosas que si se toma conciencia al comercio le sirve, porque vos a lo mejor salís de ahí contento, decís, che, conseguí tal cosa. Sabés que si tenés ganas de comer esta golosina, la podés ir a comprar ahí. Digo, es una pavada lo que te estoy... Pero
1: no
0: hace
1: es
0: a la cuestión de la atención al público y de las recomendaciones. Lo mismo que las reseñas, lo que vos me enseñás siempre. Digo, esto no vas a dejar
1: aporta.
0: Una reseña en ese lugar de golosinas, pero te hace a que lo
1: pero
0: podés
1: sí.
0: hacer recomendar.
1: Mira, hablando, me acordé que ahora que decías lo de que te querían cobrar recargo con tarjeta de crédito. Estuvimos en Santiago del Estero, actividad en la que fuimos las autoridades de defensa del consumidor nacional y de las provincias. Habitualmente, la provincia anfitriona le ofrece a quienes vamos una oferta de 3-4 hoteles para que elijas. Entonces, de 20 provincias, también habitualmente hay 6 o 7 que van a un hotel, 3 o 4 a otra no va a ningún hotel porque justo en esa ciudad donde se hace tiene un pariente. Bueno, en este caso coincidimos unas cuantas, estoy tratando de hacer memoria, pero por lo menos 8 autoridades de defensa del consumidor en un mismo hotel. Cuando llegó el momento de pagar, nos querían cobrar el 15%
0: ¡no!
1: de cargo por pagar con tarjeta de crédito.
0: Le dijiste, ¿sabés quién soy yo?
1: No, dije, mira, me parece que yo le dije a la chica que también estaba al filo del que te contestó, si no lo ve, no hay. Bueno, así, estaba al filo, ponele. Digo, me parece que eso no corresponde. No, porque es una política. Mira, la verdad que hay normas que esto no lo permiten. No, pero es así. Digo, mira, no va. Y saqué mi tarjeta y dije, mira, esto no va y te aviso, todos los que estamos acá somos defensa del consumidor, si no, la verdad que no va. Entonces, no me cobró el 15% con tarjeta de crédito, pero ¿cuál fue el paso siguiente? Ya me quería endosar una factura pro forma, o sea, una minuta de la que no era la factura. Le digo, no, esto no es la factura. No, acá, me dice, acá está el comprobante.
0: No.
1: Y mira,
0: no entendió con quién estaba.
1: Era el detalle de ponerle, yo había consumido un agua mineral, entonces estaba el servicio de la habitación más el agua mineral. Esto no es la factura. Ah, bueno, ahora se la hago. Y me dio la factura. O sea, hay toda una costumbre que hay que ir generando también. Todavía estamos en muchos casos en la vivada, en no entender estos nuevos tiempos, en donde la atención al cliente es importante, cumplir con lo que es materia tributaria también, porque negrear una factura significa que la provincia de Santiago del Estero no recibe los impuestos que correspondan para hacer las obras que necesita, por ejemplo, en este caso puntual, 15% de recargo por tarjeta de crédito. Inexplicable, además, porque en ningún caso la comisión que la tarjeta de crédito le cobra al comercio es del 15%. Entonces, te quieren cobrar por el servicio que te prestan, en este caso de alojamiento, y además se llevan unos mangos más por la tarjeta.
0: De locos. Cambiemos de tema. Quedan 10 minutos para el mediodía y ya está en línea Diego Molina, presidente del Consejo Federal del Notariado Argentino. Vamos a hablar de testamentos solidarios, un tema que hasta puede parecer tabú. Hola, Diego, buen día. Con Fernando Blanco Muñoz desde Radio Nacional te estamos saludando.
2: Hola, buen día, ¿cómo están?
0: Bien, muy bien. Aquí charlando de distintas cosas, pero nos queremos ocupar de esto porque sabemos que este es el mes del legado solidario y desde el Consejo Federal del Notariado Argentino están acompañando a UNICEF para poner sobre la mesa un concepto que está creciendo en el mundo. ¿Nos contás más detalles, por favor?
2: Sí, la verdad que el testamento a veces uno piensa que es una forma de despedirse, que da miedo, que es en cierta forma tabú, y la verdad que es una herramienta fantástica para poder decidir qué pasen con mis bienes el día que yo no esté, y por eso desde esta iniciativa del testamento, del acuerdo del testamento, del testamento solidario en este caso, con algún legado o alguna decisión de dejar todos sus bienes, en el caso de tener herederos forzosos a una entidad como es UNICEF u otra ONG, es una forma de planificar y decidir qué quiero que pase cuando yo esté, a dónde van mis bienes, en alguna obra de bien público sobre todo. Entonces, la verdad que la idea es estimular, es acompañar y asesorar a aquel que tiene inquietudes, que se acerque a los colegios de escribanos de todo el país, de los 24 colegios, y bueno, hay un listado también de escribanos que son totalmente gratuitos y que donan sus honorarios cuando se hacen sus testamentos solidarios o que tienen un fin que tiene, por ejemplo, en este caso UNICEF, a favor de la niñez.
0: ¿Ustedes lo están promoviendo, Diego, para personas que no tienen familia, para algún hijo único que ha perdido a sus padres, por ejemplo?
2: Y sucede mucho y las consultas se repiten, sobre todo cuando no se tiene herederos o cuando quiere dejar un legado de un bien en particular. Uno puede dejar un solo inmueble o activos o dinero para un bien y bueno, y sin descuidar con la reforma del código, bueno, ya tenemos más de 10 años, se puede disponer de una parte importante sin afectar la legítima, sin descuidar a los herederos forzosos, a los hijos, descendientes o ascendientes o cónyuges en su caso, y se puede disponer, dejar una, por ejemplo, una casa determinada, o a UNICEF, o a otras ONGs. Y la importancia de eso es que uno puede seguir colaborando, inclusive hasta una institución colaborando toda su vida después del fallecimiento. Ajá. Y lo que cabe destacar, pues hay un miedo siempre al testamento. Una vez que el testamento y se va a morir. No, el testamento lo planifica, se registra, nadie sabe que existe. Uno lo puede contar, inclusive con su familia, que hizo el testamento, para que sepan, siempre es bueno, pero si no, queda registrado. Y el día que no está más, el testamento por oficio judicial siempre aparece, no se puede mostrar antes a nadie, y ahí aparecen las decisiones de última voluntad, y que también se pueden revocar. Si uno decide después, pues, no, bueno, la verdad, me arrepentí, no quiero hacer esto, tengo la decisión de que con que me quieras, también se puede revocar y cambiar esa decisión. Entonces, es importante que ahí los deseos de la persona, del testador, pero bueno, me parece que es algo que es importante. Muchas veces vemos que los bienes, hay gente que fallece y los bienes van a parar al Estado, quedan usurpados y un montón de situaciones. Entonces, me parece que la iniciativa del Consejo Federal y de todo el argentino, los 24 colegios, es apoyar, es explicar, es acercar a las partes todas las inquietudes que tienen y sus miedos, para que después decidan qué quieren hacer.
0: ¿Y cuáles son los pasos, Diego? Contanos, porque si alguien está escuchando esta charla y dice, ay, la verdad es que a mí nunca se me hubiera ocurrido, pero puedo donar determinada cosa, ¿cómo hace? ¿Cómo se contacta con ustedes? ¿Cuáles son los pasos que debería seguir?
2: Bueno, los pasos es como, directamente puede o comunicarse en este caso conmigo, UNICEF directamente a Argentina, o también con cualquier colegio de estimados de cualquier lugar del país. Los 24 colegios en todas las provincias, en todas, directamente a las medias institucionales, acercarse a las sedes y bueno, y ahí los van a asesorar y les van a decir la nómina para de los talleres para acercarse y les van a explicar cómo hacerlo. Y bueno, es algo muy sencillo, y hay que diferenciar esos tipos de testamento, un testamento que es ológrafo, que es de letra, como recordamos el famoso caso de Beatrizarlo, que es gratuito, que puede tener sus dudas y no tiene todas las formalidades del caso. En cambio, el testamento para acto público ante escribano se describe, se registra, tiene testigos, tiene otras formalidades que dan tranquilidad y seguridad. Y me parece que es algo que hay que hablar, porque la verdad es que se puede ayudar a mucha gente, y bueno, uno lo ve, que tantos años colabora con la niñez. Y bueno, y también hay otras ONG, por supuesto, que también estamos firmando con ellos, también el Departamento Solidario, que está haciendo Cáritas o Cruz Roja y Manos Abiertas. Entonces, la verdad que hay muchísimas posibilidades de ayudar en quien lo desee. Y bueno, eso tampoco, si no lo sabe nadie, también uno puede también mantener en su reserva y con tranquilidad y cambiar de decisión, que lo que digo yo siempre también. No es que quede atado para toda la vida, pero bueno, es importante, nosotros de los escribanos acompañamos en esas decisiones, y por eso supone un fin solidario es hacerlo totalmente gratuito. Igual pues, también no es algo caro por sí, pero en definitiva en estos solidarios ya hace rato, este convenio con UNICEF ya tiene más de 10 años. Lo que pasa es que a veces es un tema, como decías muy bien vos, que no...
0: Como tabú.
2: De la muerte, del fallecimiento, que va a pasar con mis bienes. Pero bueno, es importante hablarlo, que se sepa, y que la gente se asesore, que se acerque, que si tiene dudas se pregunte y lo piense. Son siempre actos muy pensados que tienen que ser, eso es lo importante.
0: Cualquiera que nos esté escuchando en cualquier lugar de la Argentina se comunica con el Colegio de Escribanos de su provincia,
2: por ejemplo,
0: de su localidad.
2: De Salta, de Jujuy, de La Rioja, en todas las provincias está el convenio, en todas las provincias se pueden acercar y saber cómo es un testamento, de cómo es un testamento solidario, de la legítima, de lo que puedo disponer, de lo que no puedo disponer, de las consecuencias. Todo el mes de septiembre se está haciendo estas consultas, hace todo el año, pero septiembre es el mes que se impulsa la iniciativa para darle visibilidad. Me parece que es importante darle visibilidad como una solución, porque aparte lo que nosotros vemos, los escribanos, es que, bueno, gracias a Dios, se ha extendido mucho la vida, la longevidad, y hay mucha gente también sola que no sabe qué hacer con sus cosas, y también a consultar mucho por el testamento y también por los actos de autoprotección.
0: Seguro.
2: Las directivas anticipadas de salud.
0: Claro.
2: ¿Qué pasa si me pasa algo con mi perrito, si vivo solo? Hay un montón de situaciones que pueden ser, van a estar plasmadas en instrumentos, y la gente está tranquila también con las decisiones, que también están ligadas cuando uno decide hacer un testamento solidario, decide hacer una obra de bien, también piensa en quién me va a cuidar, quién me va a atender, quién va a tomar las decisiones por mí si yo no tengo la capacidad de decidir por una enfermedad, por una situación, o porque quiero que decida una persona y no otra. Entonces, todo eso también se puede plasmar en un documento que, bueno, si bien no es lo mismo acto de protección que el testamento, pues son figuras que muchas veces van ligadas a las personas que deciden inteligentemente qué va a pasar después del fallecimiento.
0: Ojalá que esta charla haya servido para eso. Entonces, Diego, muchísimas gracias por estos minutos en el programa.
2: No, yo les agradezco muchísimo el espacio y les dejo un abrazo a los dos.
0: Un gran abrazo. Diego Molina, presidente del Consejo Federal del Notariado Argentino. Con la señal nos vamos a las noticias.
3: 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Es el mediodía en la República Argentina. Mejorar en logística. En diálogo con Nacional, el presidente de la Cámara de Exportadores de la República Argentina, Fernando Landa, detalló las tareas pendientes.
4: Si uno mira a futuro, hay mucho para trabajar en términos de logística, en términos de trabajos en distintos puntos, porque este desarrollo minero va a requerir inversiones en los pasos fronterizos que no se han hecho durante muchos años. Eso va a favorecer también seguramente a la producción frutihortícola, que tiene que buscar una salida hacia el Pacífico. Hay que trabajar sobre el puerto de Buenos Aires, que es la carga containerizada. Es decir, hay mucho trabajo todavía por hacer.
3: Acuerdo China y Estados Unidos. Durante la reunión en Estados Unidos de los presidentes Xi Jinping y Donald Trump, alcanzaron consenso sobre 8 logros en cuanto a una relación constructiva de estabilidad estratégica con base en el respeto, la equidad y la reciprocidad. Coincidieron además ambos mandatarios en que Teherán debe cumplir su compromiso de no desarrollar armas nucleares y también en que ningún país ni institución puede cobrar peajes por el tránsito en vías marítimas internacionales, según afirmaron. El tiempo. En Jagfur, Santa Cruz, donde nos escuchás por M860 kHz y FM 93.5 MHz, cielo ligeramente nublado, la térmica 7 grados un décimo, humedad 48%, en tanto Capital Federal y alrededores, hoy buen tiempo, mañana feo, lluvioso. Hoy la máxima 22, mañana 19, martes nuevamente con lluvias en una semana primaveral. El viernes que viene sería la jornada más cálida con 25 de máxima. Ahora, ligeramente nublado, sol, temperatura 21 grados, humedad 41%, viento del este a 17 kilómetros por hora.
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0: lindo, hoy puede ser un gran día, sí, para nosotros cuando hacemos el programa es un gran día. Joan Manuel Serrat siempre presente también con su música.
1: Es un pibe nuevo que está cantando,
0: sí.
1: Arranca. Suena bien, ¿no?
0: Suena bien, ¿no es cierto? Va a tener un buen futuro.
1: Puede andar, ¿no?
0: Puede andar, sí. Estamos recibiendo muchos mensajes, 11-3870-7485. Gracias a todos por escucharnos. Nos da mucho placer tener un ida y vuelta lindo entre los que van escuchando y se van sintiendo identificados por cosas que vamos charlando aquí. Mira, por ejemplo, Gloria, desde Remedios de Escalada, nos dice que estuvo en una farmacia y le pasó algo muy lindo, porque el día de la primavera le dijeron muy feliz primavera y le regalaron una macetita con una planta.
1: Mirá, ¿ves?
0: Y le pareció un gesto lindo y entonces dice, claro, me parece para destacar frente a todo lo que ustedes están contando.
1: Eso se llama, en comercio se llama acciones de fidelización.
0: Qué bueno.
1: Vos fidelizás al cliente con ese tipo de gestos. Viste, con la semana de la dulzura, que te regalan un caramelito.
0: Es hermoso.
1: Claro.
0: Vos sabés que yo una vez, ahora con este mensaje, me acordé que una vez estaba en una mercería y la señora, cuando ya le compré las cosas que necesitaba, me dice, bueno, y servite un caramelo. Yo ya le había pagado todo y me dice, no, ¿cómo no? Es obligación, dice. Yo a todos los que me compran les digo, y tenía como un bol.
1: Una caramelera.
0: Con distintos caramelos de distintos sabores. Dice, yo, por favor, a todos, es como un gesto lindo, como para agradecer que compraron. Ay, viste, y vos decís, mirá, con qué cosa te vas contento,
1: sí,
0: porque ya te vas con un caramelito en la mano. Y bueno, y acá Gloria nos está contando que le regalaron una planta por el día de la primavera. Sí, son lindos gestos, son detalles que te hacen volver, que te hacen recomendar lugares. Está bueno. Hay que tomar más conciencia, ¿no? Me parece. En algunos lugares te atienden divino, pero en otros es como que falta esta cosa de pensar en el público, el que está entrando. Y
1: Son criterios comerciales, ¿viste? Hay, por ejemplo, que no es comercial, es de atención pública. Las oficinas de migraciones en cualquier aeropuerto del mundo, porque yo pensé que era la Argentina, pero no es la Argentina.
0: ¿Te trataron mal?
1: No, mal no te tratan, pero es una seriedad. Lo hablé con el director nacional de migraciones de acá y él me dio una explicación técnica.
0: A ver.
1: O sea, la rigidez o la distancia tiene que ver con no generar ningún tipo de confianza en un momento en donde el funcionario de migraciones está analizando.
0: Tiene que controlar,
1: claro,
0: si los pasaportes.
1: Y si la persona que entra es, bueno,
0: es confiable, es decir.
1: Claro. Entonces, ¿qué tiene que ver con eso? Que así se los capacita. Y mi pregunta fue, bueno, esto está bien para los que entran, pero cuando te vas, que te firman el TC, también te tienen que poner cara de. Bueno, así que, pero uno camina un poco por otras oficinas,
0: otros
1: de migraciones,
0: sí.
1: Y es una
0: y te
1: nota
0: pasó
1: característica
0: también.
1: Sí,
0: claro, a lo mejor
1: sí.
0: Es una norma internacional, ¿no? Que no pueden ser
1: son como estándares de atención. Bueno, no queremos esos estándares de atención para el comercio.
0: No, queremos gente amable. Mira, amable es quien está del otro lado de la línea ahora, se llama Nair Caro Lemble o Lemble. Ahora me vas a decir, Nair, es emprendedora, desarrolló una aplicación de delivery para personas con restricciones alimenticias y en un momento ella fue maquilladora y me maquilló. ¿Qué te parece? Así
1: pero
0: que
1: mirá qué chico es el mundo.
0: Qué chicos, el mundo es un pañuelo. Hola, Nair, buen día. Con Fernando Blanco Muñoz desde Nacional te estamos saludando. Buen sábado.
2: Hola, ¿cómo están? Buen día. Un placer saludarlos.
0: Ay, un placer para nosotros también. ¿Es Lemble o Lemble o Lembl? Decime
2: es
0: vos.
2: Lemble.
0: Lemble. Perfecto. ¿Cómo estás tanto tiempo?
2: Bien, todo muy bien por acá. Muchas gracias por el espacio.
0: Por favor, y con otra profesión ahora, distinta a la que yo te conocí. A ver, contanos de qué se trata esta aplicación que desarrollaste.
2: Les cuento, Welly está pensado para facilitarle la alimentación a personas que tienen restricciones alimenticias o quizás elecciones diferentes, ¿no? Así que nada, empecé en 2024 con este proyecto, empezamos por tres categorías principales y ahora de a poquito estamos agregando más, empezamos por la categoría SINTAC para veganos y para vegetarianos, y dentro de la SINTAC, segmentación para celíacos. Nuestra última categoría recientemente es la proteica para, con productos keto y fit para todo lo que es lo wellness, digamos, que está creciendo un montón. Y el diferencial que tiene Welly es que nosotros tenemos un equipo de médicas, advisors, que capacitan a nuestro equipo de comerciales, digamos, que son los que se acercan a los comercios que son proveedores de la plataforma, y ellos capacitan a nuestro equipo para que el usuario al momento de comprar sepa que no va a tener riesgo de comer algo equivocado o erróneo a lo que necesita realmente comer, digamos. Así que eso es Welly hoy, y estamos activos en Buenos Aires y en la ciudad de La Plata.
0: Qué bueno, qué bueno. Acá estoy viendo la cuenta en Instagram, Welly Go, WELLY-GO, y allí dice tu aplicación de delivery saludable, descarga la app, y ya hay 5.000 pesos de regalo en pedidos superiores a 20.000 pesos. ¿Está bien eso?
2: Sí, está bien, es el cupón mensual, también una vez que el usuario nuevo se registra, también le llega un regalito por ser usuario por primera vez.
0: Mirá qué bueno, justo estábamos hablando de eso con Fernando, de estos pequeños detalles que ayudan al comercio, al buen comercio, a la atención al público, a tener algún detalle, lo voy a volver a decir, un gesto amable con quien es tu cliente, con quien es el usuario.
2: Sí, sí, estaba escuchando la conversación que tenían y nada, y creo que nosotros en ese lugar siempre fue como la prioridad, ¿no? De hecho, el usuario, nosotros tenemos un número de soporte, y cuando nuestro usuario, que ya sabemos que tiene una alimentación especial, tiene algún requerimiento, en ese número de soporte le responde una persona del equipo, no es que hay un bot que contesta automático el reclamo. Perfecto. Entonces creo que en esas pequeñas cositas está el diferencial de la atención al cliente.
0: Y contanos exactamente cómo funciona esto. Yo me bajo la aplicación y después, ¿qué datos tengo que ir dejando o en qué momentos voy utilizando Welly Go?
2: Ahora te pide todos tus datos de dirección para saber si estás dentro de la zona que nosotros estamos abarcando. En base a eso, la aplicación segmenta cuáles son los locales cercanos que tenés y... nada, funciona igual que las aplicaciones masivas de delivery que conocen en ese sentido para poder pedir, con la diferenciación que la comida está por categoría. Entonces, si vos sos, por ejemplo, vegetariano, vas a entrar a la categoría de vegetarianos y vas a ver todos los locales con sus platos vegetarianos, sin riesgo a que tengas equivocación en lo que estás comprando. Lo mismo con lo proteico, lo mismo con lo gluten free, así. Cada categoría tiene segmentados solamente sus platos.
0: Antes, fuera de micrófono, estábamos hablando con Fernando que últimamente se está diagnosticando mucho SIBO. Hemos hecho incluso aquí alguna nota, muchas restricciones alimenticias. ¿También está contemplado eso, Nair?
2: Sí, mira, nosotros hoy en el equipo tenemos a Gabriela Fedele, que es especialista en nutrición, obesidad y celiaquía. Tenemos a la doctora Paula, que está especializada en medicina funcional y regenerativa. Y también tenemos a Soledad Ferré, que ya está especializada en biotecnología y farmacología. Porque lo que proyectamos es ser una plataforma de bienestar integral, no solamente delivery. Digamos, el delivery empezó como para validar el mercado y el producto. Y después la idea es poder brindarle al usuario cada vez más información, no solamente de lo que está comiendo, sino de lo que realmente necesita según sus requerimientos en todos los aspectos, porque queremos que Welly sea una plataforma para mejorar tu salud, para vivir más tiempo, para tener mejor calidad de vida, y que eso no sea un problema hoy que tenemos tan poco tiempo, ¿no? En esta vorágine de trabajar, de las distancias y demás.
0: ¿Y cómo está resultando? Decías que desde 2024 están ustedes con este emprendimiento. ¿Cómo va eso? ¿Qué respuesta van recibiendo de quienes usan la aplicación? Y también de los comercios, ¿se van sumando nuevos?
2: Sí, se van sumando nuevos. Hoy ya tenemos en Cava más de 200 locales adheridos y en La Plata más de 35. La Plata la abrimos hace un mes, hace muy poquito tiempo. Así que es nueva como ciudad, pero tenemos buena respuesta. Ya tenemos más de 18.000 descargas de usuarios. Y lo que notamos es esto que vos decís, cada vez más intolerancias al SIBO, a la histamina, a diferentes patologías que quizás no son tan comunes, pero cada vez está aumentando más. Por eso la idea es también ir como obsesionándonos más por cada categoría que hacen falta para poder brindar ese servicio a esos nichos que están como muy desatendidos.
0: ¿Hay algún lugar especialmente que dijo, no, mirá, todavía quiero esperar, que no se engancha con la propuesta y que se muestra más reticente, que tuvieron que hacer mucho esfuerzo para convencerlo? ¿O cómo es este acuerdo que ustedes hacen con los distintos lugares?
2: Sí, sí, eso por supuesto que pasa por lo general con las grandes cadenas, que ya tienen como un sistema por ahí de trabajo más automatizado, entonces como incluir algo nuevo cuesta un poquito más, así que hemos tenido respuestas muy positivas y respuestas de ahora no, quizás más adelante, pero sí, obvio que sucede, pero en general los pequeños, digamos, locales o que tienen uno o dos negocios se suman de forma rápida porque la propuesta es un diferencial y nosotros sí tenemos comisión por cada venta que se hace, que es lo un poco más baja que las de las aplicaciones masivas del mercado de hoy, y eso también es un diferencial para que el comerciante se quiera sumar a vender con nosotros porque el margen es menos, ¿no?
0: Claro, claro, buenísimo. Y recién decías también que tienen ustedes médicas con distintas especialidades. ¿Les van haciendo consultas? Contame un poco la relación con el usuario, con el que está usando esta aplicación.
2: Sí, nosotros en realidad hoy en día las médicas son para el equipo interno, todavía no tienen vínculo con el usuario. Próxima etapa que estamos desarrollando, sí. Nosotros vamos a tener unas membresías, tres tipos de membresías, y en esas membresías va a incluir que la persona pueda tener interacción con los médicos del equipo y hacer consultas en base a lo que esté necesitando en ese momento.
0: Ah, perfecto, perfecto, perfecto. Yo ya me había imaginado que había ahí como un interactuar con las distintas especialidades. Y contanos otra cosa, ustedes ya hicieron como un pequeño relevamiento de qué es lo que más se está utilizando, si las personas que necesitan alimentación vegana o las personas que son celíacas, ¿tienen como un pequeño relevamiento de lo que se va utilizando más?
2: Sí, mira, nosotros tenemos dos categorías que son las top 10 en ventas, digamos, que es la gluten free y la keto, o sea, la proteica.
0: Ah, claro, entra hay mucha gente dieta, ¿no? Haciendo esa dieta keto, sí.
2: Sí.
0: Se ríe de nosotros.
2: Ya. No, es que es verdad. Y
1: acá pasamos por todas las dietas, quiero que sepas.
2: No, justamente
1: fracasamos, ¿no? Con todas las dietas. No, pasamos y seguimos de largo.
2: Quizás a veces no hay que hacer tanta dieta y hay que tener mejores hábitos. Es a lo que nosotros apuntamos, como no hacer dietas locas, sino quizás tener un estilo de vida más saludable en la diaria y no caer en dietas desesperadas de 10 días, digamos, o súper restrictivas, que al final eso no termina dando resultado, ¿no? En la vida diaria después.
0: Ajá, ajá. Bueno, o sea que keto y dijiste el gluten free.
2: Keto y gluten free son las top 10 en ventas, porque también la gente por ahí piensa que gluten free solamente come el celíaco, y la verdad es que no, hay muchos estudios que demuestran que personas con problemas de epilepsia, con neurodivergencia, con autismo, mejoran su calidad de vida.
0: Entonces, sí, con alergias, muchas también, veces personas claro, alérgicas están comiendo ahora sin gluten, sí.
2: Sí, sí, tal cual. Así que bueno, nada, esas son las categorías que más venden hoy, la gluten free, la proteica keto, y que yo creo que son nichos que por lo que nosotros vemos están mucho en crecimiento, entonces es también a lo que estamos apuntando, a todo ese mercado wellness, poder captarlo y ofrecerles mejores promociones, precios y bueno, y lo que les decía, la atención, que sea personalizada.
0: Uh-huh. Y decías que esto funciona para Capital y para La Plata.
2: Sí, hoy estamos en Buenos Aires, estamos en La Plata, ahora justo nosotros estamos, para los que son del mundo startup, estamos en ronda de inversión, lo que significa que estamos buscando inversores para terminar de asentar el mercado en Argentina y poder expandir a Chile.

0: Muy novedoso, no lo conocía, nos contó Cecilia, nuestra productora, y me pareció súper interesante, súper interesante. Y vamos a recomendar una vez más, se llama Welly Go,
1: Súper, súper.
0: Welly guión bajo GO. Y te dejamos la inquietud de que pueden ampliarse al resto del país, porque esta radio nacional se escucha en toda la Argentina y seguramente habrá alguna localidad o alguna provincia que escuchando esta charla dice, ay, pero ¿cómo acá no hay algo parecido? Así que a lo mejor pueden implementar con alguien que tenga ganas de emprender por allí algo similar y asociarse, bueno, no sé, eso ya lo verás luego, pero buscar que esto se amplíe un poco más para llegar a todo el país.
1: Sí, obvio, es nuestra proyección, ojalá que sí que se dé poder llegar a las diferentes provincias porque, o sea, el objetivo de Welly básicamente es mejorar la salud y sabemos que hay problemas de salud en todos lados, entonces mientras más podemos crecer y ayudar a esas personas, para nosotros obviamente que es mucho mejor.
0: Buenísimo, buenísimo. Bueno, Nair, gracias por estos minutos dedicados al programa y hasta un próximo encuentro, porque a lo mejor un sábado nuevamente te volvemos a llamar a ver cómo sigue esto, si lograron ampliarse y si lograron esta interacción que a mí me parecía re interesante, si las médicas también pueden dar respuesta si algún usuario tiene ganas de hacer consultas. Los vamos a seguir de cerca y en tal caso algún sábado volvemos a charlar para que nos sigas contando.
1: Por supuesto, encantada. Les dejo un cupón de regalo para los oyentes, Radio Nacional, para los que
0: Ah.
1: quieran probar la aplicación. Así que nada, encantada y cuando gusten estoy a disposición.
0: Buenísimo, buenísimo. ¿Ves qué lindo detalle? Mira, justo que estábamos hablando de los gestos buenos en la atención al público.
2: Muy bien, muy bien. Mimando al cliente.
0: Muy bien, muy bien. Una genia. Muchas gracias. Te mandamos un abrazo
1: Bueno,
0: bien fuerte.
1: muchas gracias. Igualmente, un placer. Chao.
0: Nair Caro Lemble es emprendedora, desarrolló esta aplicación de delivery para personas que tienen restricciones alimenticias. Por ahora funciona aquí en Buenos Aires y también en la ciudad de La Plata, pero con proyección de que pueden ampliarse. Es Welly Go. Si los quieren encontrar en Instagram es Welly-GO y si no, en cualquier dispositivo directamente se bajan la aplicación y además
2: Que
0: prometió
2: está
0: un...
2: disponible tanto en App Store como en Google Play.
0: Perfecto, y prometió un cupón de regalo para los oyentes de Radio Nacional. Así que atentos, si lo quieren aprovechar, allí está, una buena opción para comer saludable, lo que se necesita siempre, siempre. Adelantamos la pausa. ¿Qué te parece, Mati? ¿Te parece una buena idea? El mediodía, 23 minutos, aquí nos quedamos hasta la 1 de la tarde, 11-3870-7485, nuestra línea de WhatsApp. Si quieren escribirnos, aquí nos quedamos y podemos responder.
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0: y Luciano Pereira, es ahora. Charlábamos aquí fuera del aire con Martín y con Fernando que Abel Pintos será el elegido, es el elegido para cantar frente al Papa León cuando venga aquí a Buenos Aires. Hoy circulaban las imágenes de lo que es la bienvenida que ha recibido en París. Decían más de 700.000 personas están ovacionándolo, está en una gira muy importante. Y bueno, y ha llegado a la ciudad de París. Ahí se veían las calles realmente con gente muy así animada, con banderas, con las banderas papales y con las banderas de Francia también, vivándolo.
1: Sí, qué loco, siempre pienso, lo que genera la figura del papado. Olvídate de la persona que sea el papa, ¿no? El papado, porque puede ser un argentino, puede ser un alemán, puede ser un polaco, puede ser un italiano, ahora un norteamericano, y la figura del papa siempre es tan convocante.
0: Sí, es... sí, para la gente católica, bueno, es la persona que te guía en cuanto a la relación con Dios, ¿no? Baja un mensaje sobre lo que es la palabra de Dios. Y me parece que más allá de lo que vos estás diciendo, cuando la persona es amable, como nos ha pasado con Francisco, que más allá de que nosotros lo queríamos mucho porque lo que significaba Bergoglio, ¿no? Para el pueblo argentino.
1: Gran hincha de San Lorenzo.
0: Que alguien sea así, a vos te gustaba porque era San Lorenzo, pero digo, alguien que sea una figura que llega más con su mensaje. Porque, por ejemplo, pienso, ¿no? Juan Pablo II también tenía ese mensaje que a mí me hacía acordar Francisco mucho a Juan Pablo II, que llegaba más, con, no solo con su mirada, con su palabra, con el modo de proceder, con los viajes, con esta cosa más amable. Y pienso en Benedicto, por ejemplo, que se lo notaba más rígido.
1: Alemán. Se,
0: claro, tenía, más allá de que uno los respeta porque
1: todo,
0: son el Papa.
1: Pero así todo, Benedicto ha tenido viajes pastorales con un impacto
0: con una llegada
1: enorme.
0: La gente,
1: o sea,
0: sí.
1: Porque a pesar de esa rigidez, de esa lejanía que parecía, ¿no? No era tan simpático. Por eso digo, por lo menos a mí me llama mucho la atención.
0: Lo que genera la figura del Papa, decís vos.
1: Sí.
0: Claro.
1: Sí.
0: Además, a mí me parece igual que va acompañado de la actitud,
1: claro,
0: de la persona.
1: Sí, sí. Y los contextos también históricos, ¿no? En momentos determinados, el rol de Juan Pablo II para la caída del muro de Berlín le dio también un liderazgo político enorme. Entonces, dejó de ser un líder, además de ser un líder espiritual, se convirtió en un líder político.
0: Total.
1: Tendría que de primerísimo
0: total
1: nivel.
0: Pero después de Benedicto, llegar a Francisco, que bajó otro mensaje y que acercó a mucha gente que estaba alejada de la iglesia, me parece que tuvo que ver también, más allá de lo que era la figura papal, tuvo que ver,
1: sí, claro,
0: su actitud, su forma, esto del hagan lío que había dicho en Brasil. Más allá de las críticas que recibió y todo, me parece que su papado fue...
1: Críticas te lo van a criticar siempre.
0: Siempre, ¿no?
1: Siempre,
0: ¿cierto?
1: Te van a criticar. Sí.
0: Bueno, vamos al último tema que tenemos preparado para hoy y es hablar de ciberseguridad, que nunca nos vamos a cansar de tocar este tema en el programa porque hay que estar súper recontra atentos y... Ya no es con cuatro ojos, ya es con, no sé, con todas las antenas, las hiperparabólicas, prestando atención a todo, porque las estafas están a la orden del día y ya no es con un llamado y ese llantito que nos tenían acostumbrados y que te hacían creer que tenían secuestrado a una persona de tu familia. Ahora entran las estafas por mail, por WhatsApp, por donde te imagines. Así que vamos a hablar con Alberto Padín, que es especialista en estrategias de ciberseguridad y nos va a ayudar un poquito a tratar de hacer prevención. Hola, Alberto, desde Radio Nacional, con Fernando Blanco Muñoz.
2: Hola, Andrea, Fernando, buenos días, casi buenas tardes.
0: Sí, muchos ya están pensando en el almuerzo, sabemos que este es un horario donde estamos acompañando a la gente allí con la radio de fondo, pensando en qué van a almorzar en este sábado.
2: Ah, genial, sí, además un día lindo, me parece que está muy lindo para hacer un par de sándwiches y salir a alguna plaza a comerlos, ¿no?
0: Ah, muy bien, mirá qué buen plan, Bueno,
2: sí.
0: Sí, cómo no. Igual que escuchen primero esta charla antes de salir, que se queden enganchados,
2: sí, por favor.
0: que se queden enganchados a la radio y que presten atención a todo lo que nos vas a decir. Mira, aquí con Fernando siempre tocamos estos temas, nos interesa mucho alertar y que todos estén prevenidos, porque lamentablemente las estafas llegan ya por cualquier lado. Hagamos un poquito de prevención, Alberto.
2: Sí, genial, genial. El servicio que ustedes están dando, bueno, el nombre del programa lo dice todo, es fundamental para que la gente esté concientizada respecto a los peligros que hay ahí afuera y en los medios digitales y en el uso que ya la tecnología digital está metida en nuestras vidas al full. O sea, no hay forma de no vivir sin tener un contacto digital entre personas o con alguien o con alguna otra aplicación. Así que hay que estar bien, bien, bien atentos. Vos dijiste con todos los sentidos, es así. Hay que estar atentos hasta con el sentido común, ¿no?
0: También. Sí, sí.
2: Es tremendo el tema. Nosotros desde hace muchos años advertimos y pensamos, vos podés tener un montón de herramientas tecnológicas que te puedan proteger, pero la más importante es la conciencia, es la persona, es el primer eslabón y el último eslabón de esta cadena, y es el más importante, y lamentablemente en muchos casos es el más débil. Es aquel, vos dijiste la llorona, ¿viste? Que te llaman y te dicen, y te van a la emoción te puede vencer. La emoción puede hacer que cualquier persona, hasta nosotros que estamos todo el día con esto, sucumbamos a esa emoción de pensar que hay un ser querido que está sufriendo y doblegarnos. Así que hay que estar muy, muy, muy atentos a todo esto.
0: Sobre todo, lamentablemente, esos llamados llegaban cuando se habían hecho tan populares en el momento de la madrugada. Entonces la persona estaba dormida y a nosotros nos ha pasado también. Estás dormido, atendés el teléfono, escuchás ese llantito y a veces inevitablemente das información, porque decís fulano y decís el nombre, María, y entonces, ah, sí, soy María, y ya te empiezan todo el cuento de que está secuestrada.
2: No, es tremendo. Yo tengo un caso, si me permitís que te cuente.
0: Sí.
2: Que le pasó a un amigo que lo llamaron a él y a su esposa en el mismo momento. Se ve que habían hecho un poco de inteligencia. Sabían el teléfono de los dos. La esposa en Pilar, él acá en Buenos Aires, y a los dos le dijeron lo mismo, que tenían al otro secuestrado. Y mi amigo, que es una persona de tecnología, que es una persona que conoce de esto, que no es una persona descuidada o cualquiera, o que trabaja en otra cosa, ¿no? O sea, que está en este tema, me aseguraba, yo escuchaba a mi esposa llorar, era la voz de mi esposa. Y claro, no podía llamarlo porque tenía bloqueado el mismo teléfono, porque del teléfono de la mujer lo estaban llamando. Era una cosa tremenda. Perdió algo de dinero, no mucho, porque, bueno, nada, él pudo darse cuenta, la esposa no, porque la emoción le ganó y le sacó lo poco que tenía en la casa, no mucho, pero le tenía, lo que digo es, ninguno de nosotros está a salvo de eso, por eso hay que estar atento todo el tiempo, y hay algunas cosas que hay que empezar a tomar en cuenta. Por ejemplo, la palabra clave, no hacer clic en los mensajes o en los adjuntos, no dar claves por teléfono, por mail, ese tipo de cosas es fundamental. Si quieren les cuento un poquito de esto para que la gente pueda tener...
0: Además, bien. Nosotros aquí, las veces que hemos tocado este tema, siempre decimos estar muy atentos, por ejemplo, si es por mail, a la dirección desde la que llega ese correo, porque están copiando logos de bancos, logos de empresas, no sé, yo le contaba...
1: De correo.
0: De correo te dicen, te está por llegar el envío.
2: Wow, esa es la principal.
0: Claro,
2: Fernando, la principal.
0: Si justo uno hizo una compra y la estás esperando en serio, entras por allí. Y yo le contaba a Fernando la otra vez, yo no manejo, pero me llegaba un correo que ya tengo bloqueado, pero es de Telepase. Y entonces te decía que tenías que entrar al link porque no habían podido cobrar la cuota del mes. Y yo pensaba siempre, digo, está tan bien copiado el logo de Telepase y toda la estructura del mail, de cómo está redactada, y cualquiera podía caer. Pero claro, sí. Fernando aquí siempre nos enseña que hay que mirar bien la dirección desde la cual están enviando. Siempre es una cosa rara en cómo termina, ¿no? Es .com.ar, siempre es claro. Alguna sigla
1: o no, otro país. Son letras, una extensión que no se compadece con la empresa que te está contactando.
2: Así es, Fernando, bien por esa, es así. Ustedes saben ahora también que con el uso de la inteligencia artificial, los delincuentes, los ciberdelincuentes, hacen comunicaciones casi perfectas, y maquillan la comunicación y la dejan exactamente igual que una original. Es tremendo todo eso. Lo que tenemos que pensar, por ejemplo, la palabra clave. Te llaman por teléfono un pariente. Bueno, manejar palabras claves con aquellas personas o datos que solamente saben esa persona.
0: Bien.
2: ¿En qué calle naciste? ¿En qué barrio te casaste? ¿Cómo se llamó tu primera mascota? ¿Cómo te llamabas tu compañero de banco? ¿Qué escuela fuiste en la primaria? Esas preguntas que solamente las personas conoces, hay que tenerlas y estar atento a hacérselas cuando te llamen y te dicen, mamá, me quedé con el auto, no sabe lo que me pasó, mandame plata. Bueno, sí, querido, ¿en qué calle naciste? Y ahí está, o la palabra clave, ¿cómo se llama? ¿Cuál es el segundo nombre de tu hermana? Esas cosas que solamente sabemos aquellos que somos muy cercanos, es fundamental. Eso se llama la palabra clave. Hay que tenerla muy atento.
0: Bien.
2: Otra cosa que sí es notorio y que los bancos se cansan de decir, los bancos, las compañías financieras, las aplicaciones, las billeteras electrónicas, no piden código por teléfono ni por mail. No piden código. O sea, no hay que darle el código a nadie porque es la forma más rápida y más fácil de robarte el WhatsApp. No, te piden un código por WhatsApp, es porque es otro que lo levantó y está esperando el código para poder adueñarse de eso. Esa es otra. No entregar códigos nunca, jamás, a nadie que lo pida. Esa es otra que es muy, muy
0: los
2: importante.
0: Los bancos que no hacen llamados, ¿no, Alberto? Porque
2: no,
0: a veces, en nombre de una entidad, te dicen, ay, lo estoy llamando, y justo va que es tu banco, y te empiezan a sacar de mentira, verdad, un montón de información.
2: Es tremendo. Acá en Argentina hay dos o tres bancos, no voy a decir las marcas, los nombres, que tienen la mayoría de las cuentas. O sea que es muy fácil pegarle a una persona con su banco. Entonces hay que estar atento. Los bancos no piden los códigos, no le den los códigos a los bancos. Y otra es, como dice Fernando, fijarse bien cómo viene. Vos sabés, Fernando, que ha evolucionado, bueno, esto lo sabés bien, ha evolucionado muchísimo la comunicación de los hackers. Y no te digo hace mucho, el año pasado las comunicaciones venían con errores ortográficos, esos ñuflos que son, viste que las palabras que llevan tilde, las letras que llevan el tilde en la palabra a veces aparecían con un ñuflo.
0: Es verdad,
2: porque no está,
0: sí.
2: Porque bueno, eso te daban los indicios de que eran apócrifos esas comunicaciones. Que eran mentiras, que era alguien que te estaba tratando de cachar, como diría mi papá. La verdad es que ahora, con la ayuda de la inteligencia artificial y un montón de aplicaciones nefastas que ayudan a estos delincuentes a tratar de embaucarte, las comunicaciones son casi perfectas. Entonces, lo primero que hay que hacer es leer bien, fijarte bien de dónde viene. Segundo, ¿estás esperando algo así? Es la primera pregunta que te vas a hacer, si dudas. Y la otra es, no hacer clic nunca, jamás, si no estás seguro que el que te mandó eso es esa persona que vos pensás. Te mandó un amigo algo y lo llamás por teléfono. Che, ¿me mandaste esto? Sí, te lo mandé, hacé clic. Bueno, listo, hacé clic. Si no, nunca. Un adjunto. Mirá las fotos que le saqué a esta persona. Mirá las fotos de Tom Cruise desnudo en la playa.
0: Claro,
2: Tom,
0: es verdad.
2: Claro, sí, pero son las cosas sí. con las que caemos. No hacer clic nunca. Y si es de alguien, por ejemplo, a vos, te pasó. Suponete que vos no tenías, pero la mayoría tenemos telepase. Entonces recibís eso, no hacer clic ahí, entrar a la aplicación de telepase a través del buscador, a través de tu browser, entrar a tu cuenta de telepase y ahí verificás si realmente tenés algún problema. Porque la mayoría de las veces no lo tenés. Entonces, no tenés que hacer clic en las comunicaciones, aunque vos creas que son verdaderas. Entrá a tu usuario, a tu aplicación, a tu sesión, de quien te está mandando esa comunicación, y verifica por vos mismo, pero por otro lado, es como una verificación de segundo orden, digamos.
0: Perfecto.
2: Esa es la mejor. Hoy, empresas de correo, uno de los principales problemas que tienen de correo, de delivery, ¿no? De productos, son los sitios apócrifos, los sitios creados específicamente por los ladrones para que vos te metas ahí y hagas los trámites. Hoy nosotros tenemos clientes de empresas de distribución y empresas de delivery, que a los cuales los ayudamos con herramientas específicas a limpiar a la internet, a la red, de esos sitios maliciosos. Pero es un problema tremendo, porque la verdad es que una persona común recibe un aviso, entra y ve exactamente la réplica de tu empresa de delivery, exactamente igual, y no es. Así que hay que estar
0: muy
2: súper atentos.
0: Aquí
2: sí,
0: Fernando te quiere preguntar algo, Alberto.
1: Hola, Alberto, un gustazo. Sí, el Fernando. Tema también es no comprarle los tiempos a los estafadores, ¿no? Siempre tratar de mantener la calma, actuar con, si te mandan un mail, leerlo, no quedarte con los primeros dos párrafos y a lo mejor te vas al clic directamente. No sé, eso siempre tratamos de darlo como consejo. Acá comparto una experiencia de una oyente, Soledad de Castelar. Dice, una vez me llamaron para estafarme. Decían que mi marido se había quedado con el auto y que tenía que mandar plata para la grúa. Dudé en ese momento y me salió por decirle que, ok, le aviso a su hermana. Y el tema es que el marido es hijo único. Entonces él se dio cuenta que era una estafa y le cortó.
2: Una genia.
1: Muy bien.
2: Sí, tal cual. Eso es el sentido de la palabra clave, ¿viste? Tratar de sacar a ver si realmente es lo que pasa. Mira, los tiempos, Fernando, una de las cosas que enseñamos es la urgencia y lo emocional, es una de las herramientas que tienen estos malandras. El sentido de urgencia, cuando te lo transmiten, ¿vos te lo comprás? Vos te lo comprás porque es urgente. Tengo un problema, mamá, me quedé con el auto. Y si no hace clic en los próximos 10 segundos, si no me envía, va a perder la cuenta. Va a perder, ¿entendés? Siempre es urgente, siempre es muy urgente. Y la verdad es que no lo es, nunca lo es. Si es real, no lo es. Las empresas que nos dan servicios a sabiendas de todo esto, antes de cortarnos la luz, nos avisan.
0: Te dan
2: antes
0: un plazo,
2: de cortarnos
0: claro,
2: el teléfono,
0: es verdad eso.
2: Nos avisan, te dan un plazo. Y nunca es tan urgente. Nunca te van a cortar el teléfono en 10 minutos.
0: Claro.
2: Nunca tenés un problema en la calle y que no puedas tomarte 5 minutos para pensar, y como vos decís, como vos bien decís, Fernando, a leer todo, a tomar tranquilidad. Vísteme despacio que tengo prisa, es el dicho.
0: Es verdad.
2: Así es. Porque
0: otra estafa que habíamos detectado, Alberto, es con el Poder Judicial. Mandaban una cita como que llegaba desde el Poder Judicial y un expediente y un número y todo, una cosa súper bien redactada, como vos decís, seguramente con inteligencia artificial, y también debajo de todo un link para acceder a todo lo que supuestamente te estaba por pasar. Y claro, evidentemente desde ahí después te sacaban los datos.
2: Claro, claro. Te sacan los datos, toman control de tus dispositivos, ¿no? O sea, en el mejor de los casos te pueden sacar algún dato con el cual después puedan hacer algo, pero también pueden tomar el control de tu dispositivo, de tu notebook, de tu teléfono, y puedes hacer lo que quieran. Otra cosa es, a lo mejor no es el horario, pero lo menciono así, es con páginas prohibidas, que te detectaron utilizando páginas prohibidas. Y que vos, si no le pagás, te la van a publicar, por ejemplo. Entonces, no quiero
1: ahondar. Extorsión.
2: Extorsión. Es una extorsión directa, pero con mentira. Porque no tienen esa información, en la mayoría de los casos. Pero las personas sí han entrado a esas páginas prohibidas. Entonces eso, las personas piensan que entraron a las páginas prohibidas y que tienen eso y te extorsionan. Nunca hay que pagar, nunca, nunca,
0: perfecto,
2: jamás.
0: Perfecto que lo digas.
2: Jamás,
0: perfecto,
2: jamás
0: perfecto.
2: Hay que pagar. La enorme mayoría son mentiras y te sacan plata porque vos tenés la cola sucia y porque hiciste alguna, entraste a alguna página prohibida. Prohibida para menores, ¿no?
0: Sí, sí.
2: ¿Y qué? ¿Te da miedo de que la publiquen? No tienen nada de eso. Y aunque lo tengan y lo hayas hecho, no hay que pagar. No hay que pagar. Nunca hay que pagar. Y avisar y denunciar. Y denunciar que te llamaron, denunciar que hay páginas. ¿Por qué? Porque se tiene que encargar. En Argentina, el problema de la denuncia de los hechos de los ciberdelincuentes, no me salía, no estamos obligados. Hoy si sos atacado, si sos hackeado, en Argentina no estás obligado a denunciarlo. Eso no está bien, eso tiene que cambiar, tenemos que mejorar. ¿Por qué? Porque al no haber obligación, no hay estadística. No tomamos conciencia de lo peligroso que es. A ver, ustedes tienen conciencia. Andrea Fernando, a tu servicio,
0: sí,
2: hablan
0: sí.
2: De esto, saben lo que pasa. Pero la gente sigue haciendo como si no pasara nada. Y es tremendo. Una empresa media en Argentina recibe 2.500 ataques por semana. ¿Okay? La mayoría no nos damos cuenta porque tenemos antivirus, tenemos firewall, algunas herramientas que implantamos o que se implantan o que vienen con los productos que compramos. Por eso que hay que comprar productos con licencia, que son protegidos, instalarlos.
0: Bien.
2: Y protegernos. Lo mismo el teléfono. El teléfono también. Uno tiene un teléfono, lo compra y está comprando las licencias originales del teléfono y hay que activarlas y hay que ponerlas en todo. Porque nos están atacando. Es brutal el tema. Sí, usted, miren este dato que les voy a dar, que los va a sorprender. Si nosotros juntamos el tráfico de drogas, el tráfico de armas, el tráfico de personas, el tráfico de órganos, toda la plata que mueve esos delincuentes no llega a lo que mueven los ciberdelincuentes.
0: ¡Ay, Dios mío!
2: La plata que se mueve en ciberdelincuencia es la sumatoria de todos estos otros delitos. Es brutal. Y eso lo ocasiona solo el 10% de los hackers del mundo.
0: Dios
2: mío. Y entonces vas a preguntar, ¿y el otro 90 qué hace? El otro 90 lo hace por deporte. Con lo cual, vos fijate el volumen, la exposición que tenemos todos
0: Tremendo.
2: Nosotros a este tipo de personas.
0: Tremendo.
2: Hay que estar
3: Muy atentos.
0: Muy atentos, y para terminar la charla, está mal si digo desconfiar por las dudas, siempre desconfiar.
3: Sí, es así, es así. Hay que desconfiar. No hay que, perdóname, no hay que ser paranoico, porque si no, no podés vivir, ¿no?
0: No, claro.
3: Por supuesto. Como decimos nosotros hacemos mucho lo que es análisis de riesgo. Tenemos que conocer el riesgo que tenemos para poder tomar decisiones con conocimiento.
0: Perfecto.
3: Y después, la decisión la tomás y ahí después te harás responsable. Pero tenés que conocerlo. Tenés que saber que estas cosas pasan. Por eso la divulgación de ustedes es fundamental, para que la gente la conozca. Y después decidirá si le hace caso a su emoción, si le hace caso, como dice Fernando, a la urgencia, o si se toma 5 minutos, lo piensa y le pregunta ya, a la hermana cuando es hijo único.
0: Alberto, se nos termina el programa. Me parece que algún sábado te vamos a invitar para que puedas tener un ida y vuelta con la gente que nos escucha y que vayas contestando preguntas, y a lo mejor se animan a contarnos casos y hacemos más prevención todavía de lo que hicimos en estos minutos de charla. Te mandamos un abrazo muy grande y el agradecimiento, por supuesto.
3: A sus órdenes. Gracias a ustedes por divulgar esto.
0: Por favor, un abrazo muy grande. Alberto Padín, especialista en estrategias de ciberseguridad. Qué importante todo lo que nos dijo. Ojalá que haya servido para
1: quienes
0: nos escuchan.
1: Hay que seguir machacando sobre estos temas, porque además
0: sí,
1: se van camuflando con nuevas estrategias.
0: Sí.
1: Hay que estar siempre atento
0: ni
1: y vigilante.
0: Ni hablar.
1: Tengo un mensajito que me gustaría compartir, sí. André, de Olga de Carlos Casares, provincia de Buenos Aires.
0: ¿Qué dice?
1: Acerca de la atención al público y la amabilidad.
0: Ay, a ver.
1: A mis 52 años entré a trabajar a un maxiquiosco que tenía fama de antipático. Me miraban mal, o sea, sus compañeros, cuando yo daba las gracias a los clientes. Cuando los clientes me elegían a mí, aprendieron a dar las gracias a ellos.
0: ¡Ay, qué lindo! Es que sí, es fundamental. Para mí la atención al público es fundamental para el boca a boca, para el que te recomienden, para el que la gente tenga ganas de volver a ese local, a ese comercio, a ese lugar. Aunque sea un detalle que a veces parece menor, me parece súper importante. Hemos terminado por hoy. Las gracias a Matías Arreceigor, allí en la puesta en el aire. Las gracias a Martín Bibiloni, que gracias a él estuvimos en la pantalla del YouTube, allí en el canal de Radio Nacional. Nos saca bello siempre. No sé cómo hace, pero nos deja pipí cucú. Y gracias a Cecilia Musioli, siempre cuidando cada detalle de lo que pasa aquí en el programa, eligiendo estos temas para que ustedes reciban buen servicio de este lado del micrófono. Fernando Blanco Muño, gracias, buena semana, que te encuentre aquí en la capital, en tu oficina, tranquilo, trabajando, sin sobresaltos de vuelos ni nada.
1: Tal cual. Buen fin de semana.
0: Igualmente, y buen fin de semana a todos ustedes. Gracias por estar allí prestando atención al programa. Sigan aquí enganchados en Nacional. Nos reencontramos el próximo sábado a partir de las 11. Escuchen la voz de Rodolfo Lagos. Él nos cuenta gracias a quién llegamos aquí.
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1: 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Una de la tarde en la República Argentina. Polémica por la política energética del gobierno. El presidente Javier Milei publicó un comentario del gobernador de Neuquén, Rolando Figueroa, quien le contestó al exministro de Economía, Alfonso Prat-Gay. Al respaldar el desarrollo de Vaca Muerta, el mandatario provincial rechazó las críticas del exfuncionario nacional sobre la falta de derrame del oil y gas y lo cuestionó por no salir del obelisco. Prat-Gay, que días atrás estuvo en Neuquén, sostuvo que el oil y el gas no derrama ni en esa provincia. Ayuda a deudores en Entre Ríos. Los detalles con el Edelmar Otman, desde Radio Nacional Gualeguaychú.
2: La iniciativa se instrumentará a través de la tarjeta Sidecreer. El programa reúne medidas orientadas a ordenar el acceso al crédito, ofrecer financiamiento en mejores condiciones, alivianar el endeudamiento y brindar transparencia en los descuentos que se reciben sobre los salarios y haberes. Además, se anunció que se incorporará la educación financiera en las aulas a través del Consejo General de Educación.
1: El estado del tránsito con Ernesto Arriaga.
3: Mucho tránsito en la Panamericana de General Paz, ruta 9, a 70 kilómetros por hora. Ramal Pilar, 80 kilómetros por hora. Y desde Pilar a Río Cuarto y Villa Mercedes, la ruta Nacional 8 está totalmente habilitada. Recordar que en el peaje de La Arena se paga por telepase o medios electrónicos. Por otra parte, la ruta 9 no presenta demoras de Rosario a Córdoba. Evitar circular en zigzag y tener el cinturón de seguridad colocado.
1: El tiempo. En la Alipela, Neuquén, donde se escucha por M710 kHz y FM 93.9 MHz, hay alerta amarillo por lluvias fuertes, cielo nublado allí, ahora, pero con lluvia débil, por ahora, la térmica, 7 grados 7, humedad 76%, en tanto en Capital Federal y alrededores, está fresco, pero buen tiempo, hay sol, la máxima hoy 22, mañana chaparrones durante toda la jornada, con una máxima de 19. Las lluvias volverían el martes, en una semana primaveral, y el viernes, la jornada más cálida, con 25 de máxima. Ahora, ligeramente nublado, sol, viento del este a 28 kilómetros por hora, temperatura 28, humedad 35%.
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0: tardes. No te rías, Pato.
1: Sí, porque estoy muy feliz de estar acá.
0: No, Dios mío. Muy buenas tardes. Ya empezó la primavera. Nosotros estamos llegando un poco después porque obviamente vamos los sábados. Pero tenemos el aire, la brisa loca. Viste que la primavera viene con viento. En Santa Marta dicen que está la brisa loca.
1: Ah, mira, no sabía
0: Santa
1: eso.
0: Marta, Colombia, la brisa loca, que es como un viento medio arremolinado.
1: Mira.
0: Acá no es, acá es salvaje. Acá, sí. Sobre todo acá en Corrientes, ¿viste? Cuando dejamos el auto, voy a mandar
1: esa
0: un beso grande
1: tremenda
0: a nuestros amigos de del garage en donde dejamos el auto, Corrientes 677, que te cuidan el auto, te tratan muy bien, son nuestros amigos. Ahí hay una ventolina.
1: Sí, te vuela.
0: Te vuela. Bueno, muy buenos mediodías en este sábado hermoso. Estamos aquí. Voy a saludar a Mach Pato Jiménez, que ya tiene un año más, porque al día siguiente de
1: te
0: la
1: dije
0: primavera.
1: Que no ella, lo dije.
0: Bueno, lo siento. Es mejor cumplir años que no cumplirlo.
1: Siempre.
0: ¿Viste? Siempre la alternativa no es buena.
1: Siempre.
0: Vamos a saludar a Chavito Schiavone, que está en los controles, a David, que está con la cámara adelante. Cada vez hay más vistas de nuestro programa en YouTube. Así que gracias, David, gracias a toda la gente, a Martín,
1: a Nanu,
0: a toda la gente que forma parte de la parte gráfica, digamos, de la parte visual de Soy Nacional. Muchísimas gracias. La directora que tenemos acá a nuestra izquierda, que es la que no aparece en cámara, que se llama Cris Rego, que es la que se ocupa de la parte visual.
1: Está con la visual.
0: Y los flyers, y nuestra página web, y nuestro Instagram.
1: TikTok.
0: Nuestro TikTok, que cada vez tiene más seguidores.
1: Sí.
0: Tiene como 126.
1: Mira.
0: 126 fue la última vez que vi. Arroba Soy Nacional 870, tanto en TikTok como en Instagram. En nuestro canal de YouTube pueden ver todos los programas. Hoy estamos haciendo el programa número 457 de este Soy Nacional, que ya tiene 10 años. Estamos transitando el onceavo con mucha felicidad. Gracias por estar ahí. Voy a saludar muchísimo, con mucho cariño, a la gente de La Folclórica, la 98.7, que nos acompaña en dúplex con nuestra AM870. Y siempre muy felices de estar aquí en esta radio. Hoy no tenemos banner porque el banner quedó en el auditorio, porque es muy importante el auditorio y todos los visuales que hay en el auditorio. Estoy con el visual. Pero bueno, gracias. Gracias a la gente de Gracia, que nos permitió regalar una hermosa guitarra y siempre nos acompaña. Hoy estoy descansando, no traje la guitarra, así que no vamos a cantar en vivo con la guitarra. Estuve mal, Cris pone,
1: no,
0: capa.
1: Bueno,
0: Cris pone cara de estuve mal.
1: Shows, ¿no?
0: Bueno, esta noche estoy cantando en Olavarría, así que tengo la guitarra en Olavarría,
1: claro.
0: Esta noche. Sabrán comprender.
1: Y también preparando otras tiendas.
0: Estoy,
1: ¿no?,
0: preparando, sí, estamos preparando el paraíso.
1: Claro.
0: Que Cris hizo unas, no sé si viste las promos, los flyers nuevos, que son Destino Paraíso se llama, ¿no? Entonces tenemos dos trastiendas, 23 y 24 de octubre.
1: Sí.
0: Después nos vamos a... Eso no es destino, eso es paraíso común. Sandra en el paraíso común sin destino. Sandra sin destino. Sandra sin destino en la trastienda. Después tenemos
1: visual.
0: El primer destino paraíso es en Casa Metro.
1: Ah,
0: en
1: son
0: la
1: como
0: ciudad de la...
1: paradas.
0: Son paradas. Casa Metro La Plata.
1: Divino, Casa Metro.
0: Casa Metro La Plata. De ahí nos vamos al Auditorio de Belgrano el 14.
1: Divino.
0: Esto es 6 de noviembre La Plata, 14 de noviembre el Auditorio de Belgrano, y despedimos el año en Devoto. Todavía no están a la venta las entradas, pero es el último destino paraíso.
1: Son lugares donde te quieren mucho.
0: Donde la
1: Devoto,
0: pasamos bomba. Devoto, sí, sí.
1: Bueno, el Auditorio
0: en
1: Belgrano.
0: La cárcel especialmente. No. Bien, estoy jocosa hoy.
1: Visual.
0: Saludé a la gente de Gracia, fabrican guitarra, fabrican música, y por supuesto a nuestros amigos de Bodegas Cazone, que nos tomamos antes de venir, no nos tomamos
1: ahí.
0: Empresa creada, nos tomamos unos cuantos cazones. 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
1: Olivier.
0: Franz Olivier, Fede Cazone, bueno, Gracias, gracias, gracias, gracias por existir. La semana pasada tuvimos un hermoso programa con dos invitados maravillosos. Uno fue Nacho Boreal, que estaba tan orgulloso, tan contento. Me dijo que le mandé el link del programa y me dijo, ya lo vi. Estuve viajando porque él, viste, que viene a hacer su máster. Una diplomatura o algo por el estilo. Entonces ya lo había visto, que se lo había descargado. Y en el avión, regresando a Ushuaia, había visto el programa de la semana pasada.
1: Nacho Boreal, perdón, que el 10 de octubre va a estar homenajeando a su madre.
0: Exacto.
1: A las 20 horas, junto a la orquesta Cayenne, a su madre Charo, en el Hotel Aracur de Ushuaia, ¿no?
0: Exactamente. Que era la verdad que su mamá. Me invitó a participar y no puedo ir, lo cual me da muchísima pena. Siempre es lindo ir a Ushuaia y siempre es lindo cantar con Nacho, pero porque aparte es con orquesta y va a ser una celebración extraordinaria. Y por el otro lado, claro. Mora Mesón. Sí. Mora Mesón, que vino... me está dando vuelta la hoja. Que con quien grabamos Some Time Ago.
1: La versión española.
0: La versión española hace algún tiempo. También tuvo mucho éxito el programa anterior, que fue el programa que hicimos con Claudia Brandt, que salió el 12 de septiembre. Tuvo una gran repercusión. Fue un programa muy simpático ese.
1: Muy, aparte muy... con muchas historias detrás de las canciones, que nada me gusta más que saber el origen, ¿no?
0: Claro. Claudia me escribió especialmente y me dijo, ¿sale el programa? ¿Cuándo sale? Quiero saber. Bueno, estaba como loca y muy contenta. Hoy vamos a charlar con quien nos... permitió armar toda la estructura de nuestro festejo de 10 años que hicimos en el auditorium. Un hombre de radio de toda la vida, que sabe todo de todas las canciones, que por supuesto estuvo mucho tiempo en Radio Nacional, que ha pasado por muchas radios argentinas, porque inclusive fue productor de mi mamá en los pocos programas que ella hizo al principio de todo, en el primer programa que era en Radio Belgrano.
1: Mira.
0: No sé si ese era el Club de la Dulzura, me parece que sí, porque lo auspiciaba el Centro Azucarero de Tucumán.
1: Ay, qué lindo.
0: Después hizo otro que se llamaba Ciudad Abierta en Radio Continental, que Vane y yo le hicimos la cortina. Ciudad Abierta. Nunca lo nombré al Cholo todavía.
1: No,
0: claro, toda la
1: introducción.
0: Cholo Gómez Castañón. Ciudad Abierta para usted, comunica. Era el jinglecito que hicimos con Vane. Bueno, vamos a charlar con él, que se cambia de radio y que, bueno, siempre es un placer charlar
1: con él. Y que tiene un espectáculo
0: él.
1: Que vos viste y que tiene una nueva fecha.
0: En el Clásica y Moderna, el próximo, no hoy, sino el otro seguramente. Bueno, y también vamos a conversar con Luna Sujatovic, que la admiramos, la queremos, la conocemos de chiquita, hija de Leo Sujatovic, hermana de Conociendo Rusia, pobre, te hay que dar esas referencias. Pero ella es una grosísima pianista, cantora, autora, trabaja con, forma productora. Parte de la banda de Coti, de Coti.
1: Y también tiene un grupo vocal muy interesante que se llama La Colmena.
0: Sí, grosísima.
1: Muy grosa. Luna.
0: Ella tiene un par de espectáculos.
1: Viene haciendo una serie de espectáculos con Lucas Heredia, que me gustó tanto cuando vino.
0: Exacto.
1: Sobre canciones de rock nacional.
0: Perfecto.
1: Con su propia identidad.
0: Con su propia
1: identidad. Así que vamos a estar charlando con Luna. Y también tenemos unos audios que conseguimos de Marta Gómez, ella no
0: que va a estar mañana.
1: Que va a estar mañana.
0: Va a estar mañana cantando en Lolita, ¿era? En Casa de Lola.
1: No, eso es en un teatro. Ahora te digo bien en dónde.
0: ¿Mañana es en un teatro?
1: Sí.
0: Yo creí que era...
1: No, pero bueno, ahora lo vemos bien.
0: Bien.
1: Pero nada, y nos está de gira por Tilcara, por el norte, y le estuvimos preguntando algunas cuestiones porque está nominada nuevamente a los Latin Grammy. Acaba de grabar también una canción hermosa con Susana Vaca, peruana. Y bueno, y todo le preguntamos de esta gira que está haciendo.
0: Bueno, estamos arrancando este Soy Nacional de hoy y arrancamos con la fecha. Hoy es 26 de septiembre y en el año 69 en el Reino Unido lanzaron el duodécimo y último disco de estudio Abbey Road de la legendaria banda de pop rock británica, de yo te diría que a esta altura son del mundo, que son los Beatles. La tapa del álbum inmortalizó a John, Paul, Ringo y George cruzando por la senda peatonal de la calle Abbey a las afueras de Londres, cerca del estudio donde se grabó el disco.
1: Un 26 de septiembre, pero de 1758, nace el doctor Cosme Argerich, fundador de la Escuela de Medicina de Buenos Aires.
0: ¿1758? ¿Vos estás segura? Esa fecha me suena muy antigua.
1: ¿Vos decís que dice 1008?
0: Es posible.
1: Ahora me fijo.
0: Sí, 1009 no creo, pero 1008.
1: Ahora ya lo chequeo.
0: Chequeámelo, por favor, esas datas chiforroteadas. Un día como hoy, pero en el 81, nace Serena Williams en Michigan, ganadora de 23 títulos de Grand Slam de tenis femenino, 4 medallas de oro en los Juegos Olímpicos, tenista número 1 del mundo durante 319 semanas, o sí, sea, una bestia.
1: Esta fecha sí la chequé porque no lo podía creer. Un día como hoy, pero de 2017, o sea, ayer, Arabia Saudita anuncia que levantará la prohibición de conducir a las mujeres. Es el último país del mundo en hacerlo. Ese, ¿sabes que esa fecha la chequé? Porque
0: madre,
1: no, estoy mal.
0: Madre del cielo.
1: Sí, increíble, ¿no?
0: 2017. Sí. Qué locura. Bueno, y en relación a la música, un día como hoy, en 1945, nació en la ciudad de San Salvador de Bahía la hermosa, grosa, preciosa cantante María de Gracia Cost Pena Burgos, más conocida como Gal Costa, diosa del Olimpo, genia total, y con ella comienza Hoy Soy Nacional.

0: la voz de Lulú Gilberto, de su disco Lulú Gilberto del 2026, Bellame. Antes era Fuerza Extraña, Gal Costa, que hoy cumple años, de su Gal Tropical 1979, un clásico de Gal Costa. Y les cuento que hace unos días se anunciaron los nominados a los Latin Grammy. Ahí es donde Pato encontró esta chiquita, Lulú Gilberto. La ceremonia será el jueves 12 de noviembre en Las Vegas. Mejor artista nuevo está nominada esta niña, que es la hija menor de Joao Gilberto, tiene 21 años, y parece que su gran mérito es que en vez de agarrar los estándares de bossa nova, rescata canciones que tenían que ver con el circuito privado del hogar familiar, piezas que Joao cantaba de madrugada, zambas antiguos, canciones infantiles y demás rarezas que él nunca registró. Qué buen material.
1: Sí, está muy bueno. Está muy buena
0: tonta,
1: disco,
0: la niña.
1: Está bueno para escucharlo, es muy lindo.
0: Vamos a escuchar a Lulú, que se escribe Loulou Gilberto.
1: Y después seguimos recorriendo los nominados para llegar a la diva de Buenavista Club Social, que está nominada nuevamente a los premios latinos.
0: Ajá.
1: Es Omara Portuondo, tiene 95 años.
0: Wow.
1: Y está nominada por su álbum que se llama Eternamente Cubana, en la categoría Mejor Álbum Tropical Tradicional.
0: Impresionante.
1: Omara ingresó al catálogo de nominados junto a otros 8 artistas cubanos, mirá qué buen dato ese, quienes disputarán el premio en los apartados de música tropical, de jazz latino, instrumental y composición clásica.
0: ¿Ella es de Cabo Verde?
1: No, acá de Cabo Verde es Cesaria Bora. Omara es de La Habana. Portuondo ha recibido anteriormente un premio Grammy Latino al Mejor Álbum Contemporáneo y otro por su trayectoria en el 2009.
0: Impresionante.
1: Y por último,
0: una grosa, yo escuché la canción, me encantó.
1: Es divino.
0: Nati Peluso compite en la categoría Mejor Álbum de Salsa por Mal Portada, con trabajo de Charlie Cruz, Luis Enrique, Luis Figueroa y Grupo Niche. Completa este bloque nuestro amigo Carlos Vives, que lleva 49 nominaciones en estos premios y en esta ocasión está nominado por Mejor Álbum de Cumbia Vallenato. En el 24 fue reconocido por la Academia Latina como Personalidad del Año, recibiendo el galardón de las manos de Bon Jovi, dedicándolo a su patria y a sus seguidores. Locos. Latin Grammys

0: Era la voz de Carlos Vives. La canción se llama Te Dedico, el último disco, volumen 1 del año 2025. Antes era La Grosa de Nati Peluso, a caballo de su disco Mal Portada 2025. Y arrancaba esta terna con Por Eso Yo Soy Cubana, Omara Portuondo, Eternamente Omara 2025. Nos vamos a una pequeña tanda y volvemos, pero quiero agradecerle a la mamá de Victoria Birchner, a Mariela Birchner, que me regaló esto hermoso tejido con sus propias manos. Es un bellezor total. Así que muchas, muchas gracias. Esto viene de la provincia de Santa Fe. Grande la provincia de Santa Fe. Nos vamos a la tanda y volvemos.
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0: Seguimos en Soy Nacional, disfrutando de muy buena música. Y ahora vamos a conversar con alguien que queremos mucho. Tiene un show que se llama Grito Sagrado. Lo viene presentando con Lucas Heredia en Bebop. Ya hicieron dos presentaciones y tenés la última, no sé si es la última, pero tenés una nueva fecha el martes que viene, 29 de septiembre a las 22:30. Shows con canciones indispensables del rock nacional. Las entradas las podés conseguir en Bebop Club o club.com.ar. Ella es re grosa, es cantante, es compositora, es pianista, es muy, pero recontra muy talentosa. Se juntó con Lucas Heredia, a quien me encanta un montón, que lo invité, no me acuerdo para qué lo invité y no podía, para un auditorio, show, para un show mío, sí, para algo lo invité y no pudo. Y se juntaron con Lucas Heredia para versionar canciones del rock nacional desde una impronta personal, en un formato de piano-guitarra que pone el centro en obras indispensables del rock nacional.
1: Y está en línea,
0: está
1: creo.
0: En línea Luna Sujatovic. Hola, Lunita, ¿cómo estás?
2: Hola, San, ¿cómo estás?
0: Bien, muy bien, mi amor. Qué gusto escucharte. Que te escucho y se me hace un poco agua la boca y digo, la tenemos que explotar un poco más porque la tengo solo por teléfono, no es suficiente. La tenemos que tener en el piso, nos tiene que tocar el piano. ¿Entendés? Sí. Tenemos que sacarle el jugo a esta niña hermosa.
2: Sí, tengo que volver a la radio. Hace bastante que no voy.
0: Bueno, igualmente está bueno la charla. Ya hicieron dos y van a hacer otro más el martes.
2: Sí. Estamos un poco descubriendo este show que estamos haciendo porque cada concierto es como una revelación, ¿viste?
0: Ah, mirá qué bueno.
2: Sí, la verdad que es muy precioso lo que nos va pasando. Como todos los conciertos se descubren con el público, se descubren con la gente que viene a compartir, porque Lucas y yo, los dos, nos gusta mucho como esto de obviamente preparamos las canciones y tenemos ahí un repertorio súper ecléctico dentro del rock nacional también, porque vamos como paseando por muchos compositores que amamos mucho y además también reversionando, ¿no? Como que no es como si se abra un show de covers o de piano.
0: No, para mí está clarísimo eso, que justamente la onda es la impronta que ustedes le ponen a cada canción, ¿no? Porque sí. Esa es la gracia.
2: Sí, total, porque nosotros somos personas musicales que estamos atravesadas por tanta música diferente,
0: claro,
2: que no podemos definirnos solo como rockero, digamos, ¿viste? Como que...
0: Ah, claro.
2: Que vamos pasando por... Pero somos re rockeros también. Entonces claro. Es como... Somos rockeros, somos rioplatenses, somos de la música... También hay un poquito de tango por momentos, de milonga. Entonces como que... Bueno, y también lo que sucede es que a nosotros nos gusta mucho improvisar con las voces.
0: Claro, me imagino.
2: Y entonces empezamos a jugar y se arman como momentos de impro entre los dos con el público.
0: Qué lindo, claro, porque la gente por ahí puede cantar.
2: Claro, entonces, o sea, si bien, lo que te digo, no es un piano bar que esa cosa de que todos cantan, porque obviamente que nosotros, la fidelidad es lo que venimos trabajando nosotros, pero es muy lindo como ese cancionero tan popular, tan así del inconsciente colectivo, se manifiesta, ¿viste?
0: Claro,
2: porque vos te alejas un pelín del micrófono, mirás a la gente, abrís la boca y la gente canta todo. ¿Entendés?
0: Claro, más vale. Entonces, sí, ya Jacob Collier nos enseñó que la gente canta todo y puede cantar cualquier cosa y si vos los vas como llevando, suceden cosas maravillosas, se crean unas experiencias corales extraordinarias, improvisadas, bellísimas. Sí. Así que debe ser un gran disfrute para ustedes y para la gente, sin duda, ¿no?
2: Total, es tal cual. Es como que se detiene el tiempo y nos sumergimos ahí en un mundo... muy propio.
0: Bueno, así que esto es el martes que viene, 29 de septiembre a las 10:30 de la noche en Bebop. ¿Y tiene planeadas más fechas o la cortan acá? ¿O es cuando van pudiendo?
2: No, tenemos muchas ganas de seguir. Estamos ahí definiendo con Bebop. Hay muchas ganas. Lo que pasa es que Luqui, él es cordobés.
0: Sí.
2: Vive un poco acá, un poco allá.
0: Claro.
2: Entonces estamos ahí como intentando... seguir el ciclo.
0: Claro.
2: Así que lo más probable es que sigamos. No sabemos si es el martes o el lunes. Pero bueno, en principio este es el martes que viene, eso va a ser martes.
0: Eso está concretado.
2: Y después octubre y noviembre tal vez nos mudamos a los lunes.
0: Okay.
2: Pero bueno, es el plan.
0: Perfecto, el antilunes. Bueno, y después tenemos muchas cosas para hablar con vos, pero viste, tenés que venir, porque por el otro lado, hoy por la nochecita, hoy esta noche, ella, la quebrada de Humahuaca, junto a la artista fueguina Mica Sancho, en un evento que hace la gente, el NOA tiene que andar.
2: Nos vamos al NOA, sí.
0: ¡Qué bárbaro! Sí.
2: Muy bueno, es la primera vez que voy al mercado musical. Nada, estoy muy entusiasmada, además.
0: Me imagino.
2: Tengo la oportunidad de hacer un showcase, que viste que esto puede pasar, pues como que no. Entonces tengo ahí como un rato para poder tocar algunos temas míos. Voy a también estar con un taller de canto colectivo, que es como mi nueva faceta de trabajo así coral. Nueva y no tan nueva en realidad, porque bueno, yo hace muchos años que formo parte de un grupo vocal.
0: Sí, de La Colmena.
2: La Colmena.
0: Sí, claro.
2: Muchos años. Y hace por ahí un añito y medio estoy trabajando con grupos vocales y estoy haciendo arreglos ahí para mis propios grupos. Así que
0: qué
2: voy a llevar un puñado de esa, sí, de esa faceta para allá.
0: Qué hermosor.
2: Y también está, bueno, la parte más como pura del mercado, en el que te encontrás con productores y otros músicos y qué sé yo. Entonces está buenísimo, que es como una bocina ahí de encuentro. Y bueno, pasan un montón de cosas. Yo voy a ir por primera vez, así que otro día te cuento qué onda.
0: Cuando vuelvas te venís a contarnos y por ahí te armás un grupete y se vienen y nos hacen unos colmenares corales y unas cosas así hermosas.
2: Estaría buenísimo.
0: Estaría buenísimo.
1: Hola Luna, ¿cómo estás? Pato soy. Luna, quería saber un poquito más de La Colmena. Sí, las escucho, pero nunca tuvimos ni integrantes acá en piso, no tuvimos la oportunidad de hacerlos música, podemos coordinarlo. ¿Cuántas personas la integran?
2: Mira, La Colmena, somos 19 ahora, o 20 más o menos.
0: Wow.
2: Sí, somos todas mujeres. Ahora son 3 percusionistas y el resto son voces. Así que es un grupo vocal
0: una
2: con
0: belleza,
2: percusión.
0: Una belleza.
1: ¿Y
0: una
1: que hacen
0: belleza.
1: Canciones, versiones propias?
2: Tenemos 2 temas nuestros. Y el resto son canciones, así, del repertorio de latinoamericano. Fuimos ahí como investigando, indagando. También, ya hace como unos, ponele, los últimos 8 añitos, el rapper fue mirando también hacia letras que nos sintiamos más identificadas, o letras que tengan también que ver con, bueno, con un poco de feminismo, un poco de zarandear, viste, cuestiones más desde lo social. Pero bueno, los orígenes son un poco más por ahí naif, por así decir, como que veníamos más de las florcitas y los pajaritos. Y después, bueno, ya nos ocupamos en buscar letras que nos... como algún mensaje.
0: Claro, la cosa se puso un poquito más seria, digamos.
2: Sí. Por ejemplo, hicimos una versión de Malbicho. Entonces, como que, bueno, nada, se puso ahí súper... súper interesante todo.
0: Bueno, Lunita, te mando un beso gigante, te mandamos desde acá, desde Soy Nacional, que vaya súper bien todo en la experiencia de esta noche en el NOA, el martes que viene en vivo con Lucas Heredia, y bueno, te esperamos cuando quieras, te queremos un montón y nos quedamos escuchándote. Bien. Te mando muchos besos.
2: Bueno, gracias, beso enorme a las dos.
0: Gracias.
2: Besitos. Chau, chau.

0: Lindísima voz de Lucas Heredia haciendo una versión de Luis Alberto Spinetta. Ya dijimos que es músico y compositor de la provincia de Córdoba, multiinstrumentista, docente, más de 15 años de trayectoria como solista, una de las nuevas expresiones de la escena regional. Quedándote oyéndote, versiones al paso 2011, antes era la voz de Luna Sujatovic, El país que yo más Divino. Quiero, de su disco Ese fuego del 2024. Queremos hablar del estudiante solidario.
1: Ahora, mientras tanto, podés ir contando que mañana 27 de septiembre
0: se va a llevar a cabo el Festival Puriyí, que en quechua significa caminar, y es un encuentro donde las músicas dialogan con las raíces del norte argentino. ¿Dónde? En el Hotel Huacalera, Quebrada de Humahuaca, Jujuy. Forman parte de este evento Aire, La Charo, Radio Cutipa de Bolivia, Carla Calasanz de Ecuador, entre otros. Este evento también nace del camino recorrido por El Noa Tiene Que Andar, esto que mencionábamos de lo que va a participar esta noche Luna Sujatovic.
1: Noroeste argentino. Bueno, por otro lado, Virginia nos manda una gacetilla que está buenísimo difundir, porque el 8 de octubre se conmemora el Día del Estudiante Solidario, 20 años de música, memoria y solidaridad. Este año, el Día del Estudiante Solidario cumple 20 años y lo celebran con un gran encuentro en el Teatro Ópera.
0: Okay.
1: León Gieco, Los Decadentes, Hilda Lizarazu, Los Tipitos, Iván Noble, Eruca Sativa y muchos artistas más serán parte de una noche muy especial. Una fecha para hacer memoria, disfrutar de la música y renovar nuestro compromiso con una sociedad más consciente y solidaria. Todo lo recaudado será destinado a escuelas, comunidades rurales y hospitales, acompañados durante todo el año por la Asociación Civil Conduciendo a Conciencia en el norte del país. ¿Cuándo? El jueves 8 de octubre a las 21 horas en el Teatro Ópera, Avenida Corrientes 860, entradas por Ticketet y boleterías del Teatro Ópera con entradas con precios accesibles.
0: Buenísimo.
1: Una buena fecha para...
0: Qué buena onda, qué buena onda. Bueno, vamos a seguir con una canción nueva de nuestra queridísima grosísima Teresa Parodi, que se juntó con Natalia Lafourcade por primera vez. La convocó para cantar un bolero sobre el amor en su disco nuevo Hasta que amanezca. Así Teresa está incorporando timbres nuevos, ritmos a su raíz folclórica. Este trabajo de Teresa, ojalá pudiera mostrarla, ¿no? Para
1: sí,
0: que
1: claro.
0: Nos hable de todo el disco. Tiene participación de Soledad Pastoruti, Lisandro Aristimuño, Susana Vaca, Maggie Cullen, Julia Senco, Octo, la murga uruguaya Doña Bastarda y la rapera Shitsem. Bueno, la escuchamos y seguimos en Soy Nacional, of course.

Esto era un bolero, mirá vos, para toda la vida. Teresa Parodi y Natalia Lafourcade, del disco nuevo de Tere, Hasta que amanezca, del 2026. Y así como es para toda la vida, también te digo que llegan las noticias a Radio Nacional así.

0: 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Libertad de prensa. Sobre los periodistas condenados por grabar en Formosa, la senadora de la Libertad Avanza, Patricia Bullrich, sostuvo que la libertad de prensa se respeta. La ex ministra de Seguridad apuntó contra el gobernador Gildo Infran por el fallo que condenó a 4 periodistas a 5 días de arresto. Bullrich agregó que en Formosa hacer periodismo puede costar 5 días de arresto y dijo que, para sorpresa de nadie y crítica de pocos, Infran cree que la provincia y los formoseños le pertenecen. Ley de derribo. El informe de Laura Urbano desde Radio Nacional Salta.
1: El interventor de Aguas Blancas en la frontera norte con Bolivia, Adrián Cigarán, aplaudió la posibilidad que introdujo el gobierno nacional para el derribo de aviones en el proyecto de ley de soberanía nacional.
2: Yo lo consideré altamente positivo, es algo que venía pidiendo el gobernador de la provincia. Por acá, por Salta, mínimo ingresan 10 avionetas por día, transportan entre 350 y 500 kilos. Eso lo sabemos, cada vez que cae una es más o menos la media de transporte que tienen. Así que era necesario que se ponga sobre la mesa el tema este, más allá de cuál es el proyecto que ingresó, que haya ingresado ya es altamente positivo.
0: El estado del tránsito con Ernesto Arriaga.
3: El paso internacional Posadas Encarnación de Misiones hacia Paraguay, con demoras de 15 minutos, por favor, acatar las órdenes de Gendarmería Nacional. El paso internacional Iguazú, AFOD Iguazú Brasil, normal. Por otra parte, la ruta de Mercosur, la autovía, está totalmente habilitada, máxima 90 para combis. Cinturón de seguridad colocado.
0: El tiempo. En la Viña Salta, donde nos escuchás por M690 kHz y FM 102.7 MHz, cielo despejado, 32 grados 4 décimos ahora la temperatura, uno de los puntos más cálidos en este momento en Argentina, humedad 25%. Mientras tanto, en Buenos Aires y alrededores, fresco, hay sol, hoy la máxima llegaría a los 22 grados, estamos cerca, mañana 19 con chaparrones, el martes volverían las lluvias, en una semana primaveral y el viernes la jornada más cálida con 25 de máxima. Ahora despejado, viento del este a 17 kilómetros por hora, por eso está fresco. Temperatura 21.8, humedad 37%.
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0: Segunda hora de Soy Nacional, que está comenzando en este momento, en este sábado 26 de septiembre. Vamos a tener el placer de conversar con una especie de hado padrino de Soy Nacional. Él es un señor que sabe todo de la radio, es un hombre de radio y sabe mucho de las canciones, de la historia de las canciones, de historia en general. Me refiero al Cholo Gómez Castañón, que tengo del otro lado de la línea en este momento. Cholito.
1: ¿Cómo estás, Andreita querida? ¿Bien?
0: Bien, mi amor. Muy contenta porque vi que tenés otra fecha en Clásica y Moderna.
1: Sí, bueno, eso se debe a que llegó una invitada que bueno...
0: Vos decís, eso no tiene un cataclismo.
1: Sí, un cataclismo emocional.
0: Este espectáculo hermoso que se llama Así Nacieron, lo venís haciendo hace rato, porque la verdad es que yo tenía ganas de verlo hace tiempo. Así Nacieron tiene que ver con la historia de las canciones. El sábado 17 de octubre lo van a repetir. Es imperdible esto. Clásica y Moderna, Callao 892. Historias, canciones, danza. Las entradas se consiguen por Platea.net. Y la verdad es que tenés un equipo de colaboradores divino, se crea un clima maravilloso. Clásica y Moderna me parece que es un súper ámbito para disfrutar ese espectáculo, como que se presta, ¿no?
1: No, bueno, tiene mucha historia por los hermanos Poblet, y ayer estuve con Pablito Noval en una radio.
0: Ajá.
1: Y me decía que él fue lo primero que hizo con el papá, con el chico, que después estuvo con él. Con el negro, jugar fue en Clásica y Moderna.
0: ¿Viste? Es un lugar precioso, realmente.
1: Sí. Y vos hiciste el toro con la oración de remanso, que te avisé un minuto antes.
0: Fue muy lindo, tus músicos son muy buenos. El chico es de Tandil, me dijiste, ¿no?
1: El chico se llama Juan Manuel Rubino, hizo todas las carreras que está haciendo todavía en la Escuela de Avellaneda, empezó como profe, como esto, como el otro. Maniático, menos de 30, y Luciana Garrido, de Paso de los Libres,
0: está
1: abogada, pero también...
0: No, te puedes creer.
1: Y canta muy lindo.
0: Muy lindo. Los dos son excelentes. Yo me sumé ahí para cantar un poquito la oración del remanso, que creo que fue la primera vez en mi vida que la canté, te aclaro. Porque no, es una canción que... Sí, suele cantarla. Sol Mianovich suele cantarla junto con su papá. En varios eventos los he escuchado cantar esa canción. Y no es una canción que yo cante habitualmente. Así que lo disfruté mucho. Aparte, la llevé a mamá, que es tu gran amiga. Recién estaba contando que vos fuiste productor de sus... primeros programas de radio.
1: Creo que su primer programa de radio, que se llamó El Club de la Dulzura.
0: Exacto. Eso era en Belgrano.
1: Belgrano a la tarde, con una productora, Marta Lamas, mítica,
0: sí,
1: que es productora de Mitre de toda la vida.
0: Sí. Ahora está en Mitre. Estuvo hasta hace dos minutos. Sigue estando en Mitre. Me hace el chavo con la cabeza que sigue estando en Mitre. Marta Lamas, una grosa, total.
1: Y Mónica... Cuando vos fuiste a buscar el auto,
0: ajá.
1: Le hicieron un pasillo de honor toda la gente a Mónica Mariolina Susana. Fue emocionante.
0: La gente la quiere mucho a la vieja.
1: Mucho, muchísimo. Sí, no, sí. Vos también te querés bastante, nenita.
0: Cholo, y cambiás de radio. ¡Qué bueno!
1: Sí.
0: Yo estoy re contenta porque me encanta que estés en el mediodía de Radio Continental a partir del 5 de octubre.
1: Claro, vuelvo a la radio. Uno dice que vuelve a los lugares donde fue feliz.
0: Claro. Vos estuviste bocha en Continental.
1: Sí, estuve entre director artístico y aire y más de 10 años.
0: Claro. Bueno, ahí también la llevaste a mamá, porque mamá estuvo en Ciudad Abierta en Continental.
1: Claro, ahí Ciudad Abierta para usted.
0: Con Mónica,
1: claro. Con Mónica, con un equipazo.
0: Cuando estaba en la calle Rivadavia.
1: Sí, bueno, para mí Continental me remite a Rivadavia. Yo recién ahora estoy yendo a Canal 9, que
0: claro,
1: es uno de ustedes.
0: Claro,
1: pero
0: claro,
1: a mí me sigue remitiendo a esa Continental de la placita Roberto Arlt.
0: Claro, tal cual.
1: Y qué bien la pasamos ahí también con Mónica, ¿eh?
0: Seguro.
1: Tuvimos las elecciones de Alfonsín.
0: Ay, no te puedo creer, qué lindo momento para estar comentando y haciendo radio. Qué hermosura.
1: Hizo la primer tramo de cierre de urna Magdalena y después continuó Mónica.
0: Wow.
1: Esa noche, ese domingo, pero lo tengo muy presente.
0: Pero qué lindo, qué sí. No, mamá, le voy a comentar, pero no se debe ni acordar, mamá.
1: Sí.
0: Está con la memoria floja. Bueno, País Continental, entonces, el 5 de octubre, de 12 a 14, nadie mejor que el Cholo Gómez Castañón para llevarnos al País Continental, porque
1: la tenés reclara. ¿Sabes que una cosa de Continental que pasó por manos, la verdad que se le hizo mucho daño en la última gestión, porque, bueno, es gente que no es del palo y, bueno, pasó cosas horribles, dejan una contingencia de gente con juicios. Y la gente que está ahora lo que quiere es que vuelva a ser la Continental,
0: claro,
1: que fue.
0: Claro.
1: Porque el campo, Sandrita,
0: es
1: el
0: de
1: campo,
0: sí,
1: es de Continental.
0: Es
1: primero
0: de Continental,
1: por el alcance. Y segundo, porque siempre está los temas, los valores del mercado, de la hacienda, de todo, como siempre.
0: Yo te escuchaba la noche charlando con un chacarero un día que fui a visitarte a tu radio anterior y también me gustás mucho de noche. Yo creo que deberías hacer doble turno, Cholo Gómez Castañón.
1: Dale,
0: uno
1: dale,
0: a la mañana y uno a la noche. Te lo pido, por favor.
1: Y vos me haces todos los días un tema cantado en vivo y venís a la mañana y a la noche.
0: No tengo ningún problema, lo hago feliz de la vida porque me encanta tu manera de relatar nuestra historia a través de canciones.
1: Anoche se me vino a la mente una clarísima imagen porque subo a las redes y veo un tipo y digo, este hombre es un muñeco de goma. No era un muñeco de goma, era un operado que fue suceso total.
0: Ajá.
1: En los 70, un poquito más, 80, y que yo te conocí con uniforme de colegio y
0: claro.
1: Vos ibas al norte.
0: Claro, yo estaba con la túnica.
1: Y yo estaba con tu madre por el Club de la Dulzura y te dije, mirá, en ese momento no se conseguían todos los discos, en todas las disquerías, nada. Y entonces me acuerdo que yo te ofrecí y vos te dije, mirá, te traigo que hacer lo que quieras. ¿Qué me pediste? Que ahora es un cara de goma, pero canta igual.
0: No me acuerdo, ni...
1: Barry Manilow. Oh, Mandy.
0: When you came and you gave without taking. Na, oh, Mandy.
1: Eso escuchaba cuando tenía, supongo que 16, o más o menos.
0: Sí, vos sabés que mi primer show, yo creo que canté, creo que era de Barry Manilow. Daybreak. Daybreak. Sí. Me parece que
1: y
0: sí.
1: Después te fuiste al toque ahí al primer, no sé cómo llamarlo, no sé si llamaba Café Concert, una sala de música divina.
0: Claro, la ciudad.
1: Bueno, estaba la ciudad.
0: Sí, señor.
1: La ciudad.
0: Bueno, Cholo, querido, a ver, espera que Pato quiere hablar. Pobre Pato, no le dejé
2: No, yo estoy entretenida escuchándolos. Cholo, yo quería saber un poquito más de este espectáculo que se llama Así Nacieron. Las canciones, ¿las elegís por una cuestión de gusto personal? ¿Una historia que cada canción te atraviesa de alguna forma? ¿O tiene que ver con el cancionero popular, lo que le gusta a la gente, y se iba cambiando,
1: Pato,
2: en cada espectáculo?
1: Pato, canciones que la gente las cante, la abuela, uh-huh, o el abuelo, el hijo, el nieto, que también tenga una noción bastante aproximada y que no tiene la menor idea, como todo folclore, entra a vos sin permiso, no sabes dónde aprendiste esa letra.
0: Claro, claro.
1: Que en la radio, en la calle, en dónde.
0: Claro,
1: ¿entendés?
0: Sí. Claro.
1: Yo arranco con yo no le canto a la luna y a partir de ahí se cantan media canción la gente.
0: Claro, claro. Por
1: y
0: supuesto.
1: Como es hay mil, bueno, y después tienen que tener una historia, no tiene que ser una obra de ficción, tiene que ser una obra, una vivencia.
0: Uh-huh, uh-huh.
1: Y hay vivencias de locura como la Telecita, vivencias uh-huh de amor juvenil como la que canta Divididos, La Flor Azul, de ajá, Tonito Rodríguez Villar y Mario Arnedo Gallo, La Zamba del Grillo, que es por comer un guiso súper rico, la hizo Yupanquien. O sea, unas historias que yo digo siempre, cuando conocemos la historia, nace otra canción.
0: Claro, absolutamente.
2: Qué lindo.
0: Es un espectáculo imperdible, te digo. Y además, vuelvo a decir, Cholo Gómez Castañón, clásica y moderna, así nacieron. Sábado 17, tenés tiempo. Hoy es 26, te quedan unos días para comprar la entrada. Sábado 17 de octubre, en un lugar que si no conocés, tenés que conocer, que se llama Clásica y Moderna.
2: Y entonces son historias, canciones, historias,
0: y danza. ¿No? Los que danzan son impresionantes.
1: Bueno, ¿no? Que te quiero confesar que yo vengo de una época que en mis peñas no había folclore estilizado, y ahora es una categoría de Cosquín.
0: Claro.
1: Los chicos que admiran ahora a Sandra, que mueren por Sandra, Jimena y Sergio.
0: Yo muero por ellos.
1: Dos años seguidos finalistas. Sí. Ahí los dos años tuvieron a la última noche y perdieron por nada, por gente que tiene formación, Sandra lo vio, tiene formación física, entrenamiento de música clásica.
0: Claro.
1: Los movimientos.
0: Pero tiene mucho sentimiento, Cholo. Estos chicos están descalzos y tienen, se les ve en sus rostros, en su actitud. O sea, ellos te emocionan con el cuerpo, lo cual es lo mejor que puede pasar para un bailarín. Como Julio Boca nos hacía llorar, estos chicos te hacen emocionar. Por el vínculo, por la forma, y el folclore es una música muy amorosa, ¿entendés? Es como del amor, de la sutileza, del contacto, es precioso, la verdad lo que hacen me encanta.
1: Dicen que para el amor nada como una samba y bailada, ¿viste?
0: Claro.
1: Es un sensual la samba bailada.
0: Así es. Bueno, Cholo, te mando un beso grande, gracias. El sábado 17 de octubre en Clásica y Moderna, y a partir del 5 de octubre en Radio Continental a mediodía de 12 a 14, AM 590, País Continental, Cholo Gómez Castañón, el mejor de todos.
1: Bueno, el beso para Vane, para...
0: Dale.
1: Para tu familia, para Sol, para todos y para vos, Pato, también.
2: Gracias, Cholos.
0: Gracias, beso.

0: Eran los hermanos Vitale, era Liliana junto a Lito, del disco Guanantú del año 2016, La Zamba del Grillo. Esas manitos de Lito las veo, qué lindo que es. Y antes eran los Divididos haciendo La Flor Azul del disco Amapola del 66 del 2010.
1: Que son las canciones que mencionaba, ¿no? El
0: El Cholo
1: Cholo,
0: mencionó
1: y que
0: esas
1: seguramente
0: canciones.
1: desarrolla en su espectáculo.
0: Espectacular. No te juro que es hermoso el espectáculo, es muy emocionante, es muy emotivo, comes algo rico,
1: Como completo,
0: escuchas.
1: ¿no?
0: Sí, es perfecto para, además, para ese ámbito, para la clásica y moderna, que es un lugar que a mí me gusta mucho, que aparte tiene, siempre los lugares que tienen historia, y este lugar la tiene. Cuando viene un espectáculo como este que le calza justo el clima, la onda, se potencia todo, se potencia el lugar y se potencia el espectáculo.
1: Qué
0: Entonces es
1: lindo.
0: hermoso.
1: Bueno, tenemos mensajes.
0: ¡Qué suerte!
1: Por ejemplo, Marta Dinuso 4673 felicita por el programa y también felicita a Mora Mesón.
0: Lidia Torres dice: muy buena Mora Mesón, excelente voz y canciones, felicitaciones por el programa. Muchas gracias.
1: Martín Daniel, el César 4601, dice: tremendo artista Ignacio Boreal.
0: Jessica Suárez Los Sabios, 804. Qué gran voz, Ignacio. Un placer escucharte. Abrazo, compañero.
1: Mandamos saludos para Mele Gagliardo, que le encantan las canciones que pasamos en el programa.
0: Después Pablo Maldonado, cantautor, en referencia a cuando charlamos con Marilina y vino Claudia Brandt, dice: las escuché en directo por Radio Nacional 910, LRA 23 de San Juan. ¡Ah! ¿Y saben qué? Volví a reescucharlas por acá porque me quedé con ganas. O sea, lo vio
1: Por YouTube.
0: por YouTube. Las amé, gracias.
1: Pablo Encinas, muy lindo momento con Claudia Brandt. La escuché, miré muy detenidamente y la recordé cantando con Sandra en el Tazo. Esa noche también dijo lo que le produce el escenario, lo de estar arriba y abajo. Ojalá escriba una canción para Sandra.
0: Ojalá. Eduardo Carlos P. Recuerdo la canción Juntos, hermoso tema de Claudia Brandt.
1: Bueno, este mensaje elegimos de Instagram. Hay muchos, pero elegimos este. No sé si querés leerlo vos.
0: Dale.
1: Es largo, pero tiene un sentimiento que ojalá también lleguen a sentirlo.
0: Hola, soy Leandro. Ahora vivo en un pueblo muy chiquito de la provincia de Entre Ríos, Gobernador Mansilla. Por estas tierras nació el poeta Arnaldo Calveira, un gran divulgador de estos paisajes. Durante 20 años viví en Capital Federal, rodeado de todos esos estímulos que la ciudad nos ofrece, los buenos, la música, la cultura, las imágenes de todo tiempo y también los no tan buenos. Algo de todo eso hizo que un día decidiera escapar de ahí. Hace un año y medio que vivo acá, disfrutando de esas libertades que dan los pueblos, la tranquilidad, el silencio. Y este cambio me permitió algo que había postergado durante décadas, encontrarme conmigo mismo. Descubrí Soy Nacional hace unos meses y de alguna manera se convirtió en una conexión con esa ciudad que dejé atrás. Espero el programa con ansias. Ay, Leandro, qué divino. Me va marcando el tiempo, me acerca, me da alegría y también un poco de melancolía, pero sobre todo me acompaña en este retiro voluntario que elegí. Me preparo un café mientras pasa el programa. A veces bailo y otras hasta canto. Gracias por estar. Leandro Restaino, te mando un abrazo gigantesco. Gracias por este comentario, gracias por este mensaje precioso que nos hiciste. Para todas estas personas que nos escuchan y nos esperan todos los sábados, va dedicado este bloque de canciones preciosas. Como siempre, Pato sabe elegir canciones.

0: Era la voz de Coti y Silvestre y La Naranja, un sencillo de este año que se llama 50 horas. Antes era una versión en vivo de la canción Sencillamente, la combinación de Bersuit con Nahuel Penisi, 25 años, Hijos del Culo, en vivo 2026. Me encantaron esas dos canciones, Pato.
1: Muy lindas.
0: Lo hace bien. Me cuesta reconocerlo, pero lo hace bien. Vamos a una tanda y seguimos con estas cosas maravillosas que pasan aquí en Soy Nacional.
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1: Última media hora de Soy Nacional. La semana que viene prometo traer la guitarra. ¿Sí? No sé si me van a dejar cantar, pero lo voy a intentar.
2: Sí. Por favor, ahora
1: vamos a tener una comunicación de unos audios que ella nos mandó. Es una artista colombiana que vive en Barcelona, que conocí hace 25 años atrás, en 2001. Y que se llama Marta Gómez. Ella es muy talentosa, tiene muchos discos grabados, muchas nominaciones a muchos Grammys, y está llegando mañana al Teatro Broadway a hacer un espectáculo llamado Letra y Música. Le preguntamos, Broadway mañana 20 horas, Platea Net, no sé si quedarán entradas. Pero ella misma nos cuenta, ¿no?
2: Sí, en este primer audio nos cuenta sobre esta gira que está haciendo por nuestro país y ya viene recorriendo otros países también. A ver qué dice.
3: Bueno, esta gira ha sido maravillosa. Hemos tenido la oportunidad de ir con este espectáculo que se llama Letra y Música, 25 años, a México, a Colombia, a Chile, a Costa Rica, y ahora presentarlo en algunas ciudades de Argentina. Estoy muy contenta, como siempre, de venir aquí a este país que amo y que tanto apoya mi música. Argentina es el país donde más se escuchan mis canciones, así que es una parada obligatoria para mí cada año y amo visitar estas tierras. En este momento estoy en el norte de Argentina, en Tucumán, en Salta, en Jujuy, en Tilcara, y luego vamos para Córdoba, Rosario y luego Buenos Aires. Así que bueno, estoy muy, muy feliz de venir con este espectáculo que es un paso por mis canciones desde la primera canción a los 14 años hasta la más reciente hace un par de meses. Entonces voy pasando por la historia de mi vida, por cuando me fui de Colombia a estudiar a Estados Unidos, cómo extrañaba mi tierra y qué canciones nacieron de esa añoranza, cuando me mudé a Barcelona, cuando tuve a mi hijo, bueno, todas mis vivencias a través de las canciones.
1: Me encanta.
2: También le preguntamos, recién todo el programa estuvimos hablando de los Latin Grammy que se vienen en el mes de noviembre, y tiene una nueva nominación junto con un coro de niños, un coro colombiano que se llama Canto Alegre. Grabaron un disco que se llama Mil Secretos, justo hicieron la canción que nos gusta mucho, que es Para la Guerra Nada, una versión.
1: Una maravilla.
2: Y nos comentó acerca de esta nueva nominación.
3: Bueno, esta nueva nominación a los Latin Grammy, por supuesto que me llena de alegría y de emoción, sobre todo porque es un disco tan hermoso, es un disco infantil junto al coro colombiano Canto Alegre, que es un coro de niños y niñas impecable, cantan precioso. Entonces son algunas de mis canciones infantiles arregladas para estas voces infantiles, y de verdad que es un disco hermoso, se llama Mil Secretos, y bueno, nos tiene muy felices. Nunca trabajamos para una nominación ni para un premio, pero se agradece mucho cuando el tanto trabajo es recompensado por una academia tan importante como la Academia Latina de la Grabación, así que estamos dichosos por esta nueva nominación. Es mi séptima nominación, ya tengo dos Latin Grammy, bueno, sería maravilloso traerme el tercero a casa.
1: Vamos a escuchar, me parece que tenemos que escuchar al menos una de las canciones, Para la Guerra Nada, Marta Gómez y Canto Alegre. Para

0: Preciosa versión de Para la Guerra Nada de Marta Gómez y Canto Alegre del disco Mil Secretos 2025, nominados para el Latin Grammy. Me gustó mucho encontrar, porque antes que vos lo propusieras, yo ya había encontrado el videoclip justamente de la canción que acaba de grabar con Susana Baca, que se llama Dentro de mi piel. Me llamó la atención todo, la grabación, el video, la canción, el encuentro. Marta Gómez siempre nos sorprende y siempre nos gusta. Acá nos está contando cómo fue el encuentro con Susana Baca.
1: Haber grabado Dentro de mi piel con Susana Baca, la gran artista, cantora maravillosa peruana, ha sido un sueño de mi vida. Nunca lo imaginé. La generosidad de ella fue, bueno, ilimitada, porque yo, ya que ella quisiera grabar una canción que le compuse a ella, fue Dentro de mi piel. Es pensada en ella completamente, en sus pies bailando, en su forma de cantar, en su forma de vivir. La compuse para que la cantáramos juntas, y yo, pues, ya con que ella la grabara, ya era la mujer más feliz del mundo. Pero no contenta con esto, me invitó a su casa a pasar una semana junto a sus músicos, junto a su esposo, junto a sus perritos, en el mar, cocinándome, cuidándome, cantando, trabajando. Fue, bueno, realmente un regalo de la vida, y me alegra mucho que esta canción ya sea de todo el público.

0: Yo soy Marta Gómez y estoy feliz de participar en el programa Soy Nacional. Felices 10 años al aire. Soy muy, muy fan de este programa. He estado allí varias veces, así que bueno, feliz de poder participar una vez más. Les mando un fuertísimo abrazo.
1: Gracias, Marta. Te mandamos un fuerte abrazo a vos. Ella mañana va a estar entonces en el Teatro Broadway haciendo letra y música. Platea Net, a través de ella puedes comprar tu entrada, si es que todavía existen, a las 20 horas. Yo me la voy a perder porque mañana voy a estar en San Pedro, pero le mando un abrazo gigante. Vamos a seguir con un poco más de música que tiene que ver con los premios Latin Grammy, contando que Edgar Barrera encabeza con 10 nominaciones. ¿Quién es Edgar Barrera?
2: Es un productor, igual sí, lo vamos a descubrir el próximo programa, porque la verdad que yo no lo tenía, pero viene con arrasando con... Es productor musical.
1: ¿Y él tiene 10 nominaciones?
2: Tiene 10 nominaciones.
1: ¿De 10 artistas diferentes?
2: Sí, tiene de todo.
1: ¡Ah, la pelota!
2: Es el artista más nominado.
1: ¡Wow! Después vienen Catriel y Paco Amoroso, Jorge Drexler, Karol G, Rosalía con 7.
2: Que también son un
1: cada
2: montón.
1: Cada uno de ellos tiene 7.
2: Sí.
1: ¡Opa! El cantante Milo J, con solo 19 años, sorprende con 5 nominaciones. Sí. Es buenísimo el disco de Milo J. Vamos a escuchar entonces a Milo J. La vida era más corta, el álbum nominado álbum del año. También una de Drexler, el disco Taracá, es hermosísimo, compite en la misma categoría. Y una de Fonseca, un colombiano, habitué de estos premios, que con su disco Antes que el tiempo se vaya compite en la categoría Mejor Álbum Tropical Contemporáneo. Muy buenas canciones.
2: Lindas, muy lindas todas.
1: Muy
2: está
1: buenas.
2: Bueno esto de bucear los premios,
1: sí, sí,
2: porque
1: sí,
2: nos
1: sí,
2: permite
1: sí.
2: También... abrir
1: sí,
2: el panorama
1: sí,
2: musical.
1: Me encanta. 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

Fonseca, Loco Enamorado, Antes que el tiempo se vaya, 2026, antes era Jorge Drexler, Falta y Resto, Las Palabras, de su disco Taracá, 2026, y arrancó Milo J con Bajo de la Piel, La Vida Era Más Corta del año 2025, y así se nos va este Soy Nacional, lleno de música, lleno de buenas cosas, lleno de buenas noticias y lleno de amor. Gracias Chavito Schiavone, gracias David, gracias Cris Rego, gracias Machpato. Dentro de 7 días vamos a volver a estar acá proponiéndote nuevas canciones, más música y mucha alegría. Bendiciones para todos.

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3: 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Prevención del cáncer. El médico oncólogo del Hospital Austral, Augusto Ferreira Camacho, recomendó qué no conviene y lo que sí es recomendable hacer.
5: El síntoma principal que uno podría decir es el sangrado fuera de la regla, ¿no? Que uno tenga ginecorragia. Después el dolor pélvico, el dolor de abdomen bajo, que no sea de causa intestinal y que sea prolongado en el tiempo, debería motivar no solo la consulta gastroenterológica, sino ginecológico. Eso principalmente. Después otros ya son más inespecíficos, ¿no? Como por ejemplo el dolor durante las relaciones sexuales o el sangrado durante las relaciones sexuales, que pueden estar también hablando indirectamente de un tumor de cuello uterino. Pero yo creo que lo importante es que cuando uno tiene un síntoma en general, ¿no?, en el orden de la salud, ir a consultar con el médico y no subestimar ese síntoma.
3: Tensión por el estrecho de Hormuz. El presidente de Estados Unidos, Donald Trump, aseguró que el acuerdo para reactivar el paso marítimo es inaceptable. El mandatario reveló que el gobierno de Irán hizo una propuesta que rechazó. El plan de Teherán contemplaba una reapertura del paso marítimo en una semana y la reanudación de las conversaciones sobre el programa nuclear a cambio de que Estados Unidos levantara su bloqueo naval y suspendiera las sanciones económicas. El estado del tránsito con Ernesto Arriaga.
6: La ruta 22 con bastantes camiones que van a Zapala y al paso Pino Hachado a Chile. Está abierto hasta las 20 horas del día de hoy. A Ubasa, en la ruta 2, totalmente habilitada, al igual que la 11. La Buenos Aires-La Plata, normal. Recordemos que está cerrada la avenida Udaondo en el puente La Bruna hacia el Libertador.
3: El tiempo. En Coranzul y Jujuy, donde nos escucha por M790 kHz y FM 94.1 MHz, cielo ligeramente nublado, 23.7 humedad, 37%, y en Buenos Aires y alrededores, está fresca la tarde, se anuncian chaparrones para casi toda la jornada de mañana con 19 de máxima, lluvias nuevamente el martes a las primeras horas, en una semana primaveral, el viernes la jornada más cálida con 25 de máxima. Esta noche ventoso, cielo despejado, ahora sol, viento del este a 25 kilómetros por hora, temperatura 22.1, humedad 39%. 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
1: 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Hoy, por la final de la Supercopa Internacional, Rosario Central, Estudiantes. Desde el Estadio Único Madre de Ciudades de Santiago del Estero, relata Sergio Zarratea.

0: 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A las 4 de la tarde vivimos Estudiantes y Rosario Central.
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0: La gente ingresando de a poquito al estadio. Se va copando el Madre de Ciudades. Y vos whatsappeando del otro lado en el 113-870-7485. En esta copa, casi terminando septiembre, que es del 2025. Y usted me va a decir, ¿y por qué juegan estos dos equipos? En un ratito se lo vamos a estar contando. Somos el Fútbol Show Nacional. Prendete en cada rincón de la Argentina. Estudiantes es el ganador del Trofeo de Campeones 2025. O sea, ganó el torneo clausura del año pasado. Platense había ganado la apertura. Jugaron una semana después. Y sobre la hora, con los goles de Alario, el Pincha le dio vuelta al partido a Platense. Y Estudiantes se coronó campeón de ese Trofeo de Campeones. Y por eso tiene lugar en esta final en Santiago del Estero.
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0: Y Rosario Central, el ganador de la tabla anual. Esa que le dieron en una camioneta. Esa que fue criticada. Esa que generó que Estudiantes de La Plata, una semana después, se diese vuelta en el pasillo. Le diese la espalda. Y causó tremenda repercusión. La suspensión de Verón. Y previo a este partido, ayer en la conferencia de prensa, Obando se la recordó a González Pires y le puso un condimento más a este partido que tenemos por delante. En Santiago del Estero, cuando empiezan a aparecer los protagonistas para hacer la entrada en calor, vivimos el Pincha y el Canalla por Nacional.
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0: El señor Matías Arrezaigor en la operación técnica, Chiquito Profil en el control central. Lo comenta ella para cada rincón de la Argentina. El señor Hernán Valdés en vestuarios y toda la información de el doctor Fernando Puentes. El Fútbol Show Nacional que mañana tiene Boca Racing en Rosario con el relato de Perazo. Hoy tiene Estudiantes y Central. Viene golpeada. La golpearon hoy a la mañana, como al acto. Pero se va a ir componiendo durante la tarde. Sabemos que va a tener una sonrisa durante la tarde. Llega ella, la voz del comentario. Esperando por Estudiantes, esperando por Rosario Central. La bienvenida para la comentarista. Hola, Julieta Natalucci. ¿Cómo le va?
2: ¿Cómo va, Sarra? Un placer enorme saludarte a vos, a toda la gente que se va sumando a este nuevo programa, a este nuevo partido de Fútbol Show Nacional, esta vez con una final de las tantas que nos tiene acostumbrado el fútbol argentino. Ya a veces ni se sabe qué se está jugando o por qué se está jugando. Nos acostumbramos a ver a los mismos equipos pelear por distintos torneos, siguen sacando nuevos torneos. Vamos a tener mucho tiempo para analizar después cómo es que llegan, qué pueden jugar en caso de que ganen. Pero la realidad es que en el Madre de Ciudades se jugará la final, esta Supercopa Internacional, entre Estudiantes de La Plata y Rosario Central. Un Estudiante de La Plata que está peleando por este título, que busca conseguir el quinto con Juan Sebastián Verón como presidente de la institución, que también está en semis de la Copa Libertadores. No hay que olvidarse de ese detalle, que jugará ante Flamengo, que se ilusiona también con el Trofeo Internacional. Y enfrenta a un Rosario Central que tal vez no llega en su mejor momento, que también pongo en duda qué podría pasar en caso de una derrota con Jorge Almirón. ¿Es un fin de ciclo? ¿No es un fin de ciclo para el DT del Canalla? Pero más importante, Ángel Di María está frente a su primera final con la camiseta de Rosario Central. Uno puede pensar que ya ha jugado este tipo de partidos con la camiseta del Club de Sus Amores. Bueno, la realidad es que no. Ha jugado miles de finales en todo el mundo, menos en Rosario Central. Esta será su primera vez. Lo que sí hay que decir que no va a ser su primer título. Ya tiene el campeón de la liga que se lo dieron en una camioneta, ese famoso reconocimiento que tuvo Estudiantes de La Plata. Bueno, esta vez será en la cancha, será como se deben ganar las copas, podrá festejar ante su gente y creo que es el sueño para coronar este regreso de Ángel Di María. Dos grandes equipos que se enfrentan en un partido que esperemos tengan todas las emociones que requiere un partido de estas características, donde se hable de lo futbolístico y no tanto del arbitral, como vienen pasando últimamente en los partidos importantes. Tanto se habló toda la semana con los árbitros, con este partido, con lo que va a ser mañana la Copa Argentina. Bueno, esperemos que los protagonistas sean realmente los 22 jugadores dentro del campo de juego, que el Madre de Ciudades esté colmado para una final, para un partido que entretiene esta fecha FIFA, porque recordemos que no hay partidos de cara a lo que va a ser los amistosos de la selección argentina a partir del miércoles que viene, pero un partido que promete la previa dos grandes equipos que vienen en busca de coronar este gran 2025 que hicieron con el título que les faltaba conseguir.

0: Nacional, es el Fútbol Show Nacional. Esperamos por la final de la Supercopa Internacional entre Estudiantes de La Plata y Rosario Central. Se siente en cada rincón. Fútbol Show Nacional. En el campo de juego, Werner y Conan Ledesma haciendo la entrada en calor. Será un tema de charla en esta previa. El arquero titular de Rosario Central para el día de hoy. ¿Qué pasó en ese arco? Ya lo estaremos charlando. Aparece también Muslera junto al entrenador arquero de Estudiantes de La Plata, el arquero suplente, para hacer también la entrada en calor. En un rato se van a venir los protagonistas para el campo de juego. Vos whatsappeás en el 11-3-870-7485 y me meto en la zona de vestuarios para conocer los primeros títulos. Hola, querido amigo, el señor Hernán Valdés, bienvenido.
1: ¿Cómo le va, Sergio Zarratea, Julieta Cataluti, compañeros, audiencia? Muy buenas tardes y acá está Central y Estudiantes. Estudiantes que es el campeón del Trofeo de Campeones 2025 cuando derrotó a Platense por 2-1 en la final con los goles de Lucas Alario, que está décimo primero en el campeonato, que tiene 10 puntos, pero que su mente está en el choque ante Flamengo por Copa Libertadores. Equipo sin confirmar, pero se prevé que el 11 sería Muslera, Mancuso, Núñez, González Pires y Tomás Palacio en el fondo, Castro, Piovi, Neves, Baltasar Rodríguez, Carrillo y Joaquín Tobío Burgos. Es el 11 de Estudiantes. Enfrente Central, porque el canalla ya está confirmado. Werner será el arquero, Coronel, Obando, Ávila y Sández en el fondo, Ibarra, Navarro, Duarte, Di María, Cantizano y Copetti. Es el 11 canalla que ganó el campeonato de la tabla anual. Una tabla anual que fue dada en una camioneta, en un trofeo, con todos los aperitivos que vinimos en la previa y con uno más, Sarra. Porque en el mismo hotel donde estuvo la cisterna arbitral, porque hoy no es quinteto, porque hay quinto árbitro, así que se suma más gente, Darío Herrera se topó con hinchas de Estudiantes y estos le recriminaron por los fallos arbitrales ante el conjunto de la ciudad de las Diagonales. Por eso se vivió un tenso momento. No pasó a mayores, pero sí mucha ida y vuelta en las palabras. Por eso un condimento más que tiene el partido hoy en Madrid Ciudad.
0: Prendete Radio Nacional, 11-3-870-7485. Estamos esperando por el inicio del juego en Santiago del Estero. Estudiantes y Rosario Central en el Fútbol Show Nacional. Mañana a las 2 de la tarde, Nicolás Álvarez con Pasión Nacional. Y a las 3 de la tarde empezamos a vivir la previa con Álvarez, con Almirón. Esperando a las 4 de la tarde el momento de Perazo Minotti y el puntapié inicial. A las 17 comienza el juego para vivir Racing Boca desde Rosario en el Fútbol Show Nacional. Momento de información. Un fin de semana, como decía Juli, de fecha FIFA. Mucho partido en Europa. Hay un partidazo por delante que vamos a estar siguiendo durante la tarde. Hay amistosos internacionales. Además tenemos toda una tarde de fútbol de ascenso. Toda la información del deporte. Bienvenido, querido doctor. ¿Cómo le va, Fernando Puentes?
2: Buenas tardes, Sergio, equipo y audiencia de Nacional.
0: Espere. Me gusta ese tono. A Perazo le hace el tono meloso. ¿Qué pasó?
3: No, bueno, eso es otra cosa.
0: A Perazo le habla así. No, me gustó, pero preguntaba por qué era la disparidad en el tono.
3: No. ¿Ustedes quieren más meloso?
4: No, estamos en una final, con la final, con el partido que se viene.
0: Pero Perazo le pide que hable así, todo de romántico.
1: Lo que pasa es que Perazo es un romántico, hace pilates, hace cosas raras.
4: Sube historias de amor ahora, Perazo.
1: Lo cambiaron a Perazo.
4: Sube historias de amor. Bloqueé.
0: Me lo merecería. Bueno, levantame la cortina. Hola, doctor Puentes, ¿cómo anda?
2: Hola, muy buenas tardes, Sergio. Equipo y audiencia de Radio Nacional. Así es. Estamos. El partido que vas a relatar será el partido número 161 entre Pincharratas y Canallas. Un historial muy, pero muy apretado. 56 victorias para Estudiantes, 55 para Rosario Central y 49 empates. Además, estaremos muy atentos a lo que pase porque hoy hay jornada del ascenso. Porque está jugando, ya arrancaron los partidos de la Primera B Metropolitana y ya está ganando Brandon Drogué ante Camioneros 1-0, al igual que Talleres de Remedio de Escalada está venciendo 1-0 a San Martín de Bursaco, mientras que por la primera C Metropolitana empatan 1-1 Deportivo Paraguayo con Lugano 1-1 y Claypole está venciendo 1-0 a Central Córdoba. Además, hoy es fecha FIFA porque más tarde van a jugar Estados Unidos ante Perú, Canadá ante Chile y México se medirá frente a Colombia. Mientras que estamos hablando de carreras antes, Franco Colapinto no pudo terminar la carrera del Gran Premio de Azerbaiyán.
4: No, se cortó el micrófono.
2: Donde en la vuelta 37, chocó ante justo su compañero Pierre Gasly y quedó afuera de carrera, lamentablemente, para el piloto argentino, pero ya tiene revancha la semana que viene en el Gran Premio de Malasia. También estaremos muy atentos a todo lo que esté pasando en la última jornada de los Juegos Suramericanos de Rosario, donde Argentina ya tiene asegurado su segundo puesto en el medallero, siendo su segunda mejor participación en esta competencia. Y también estaremos recibiendo al 113-870-7485 los mensajes de los oyentes para participar de los grandes sorteos.
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0: Aparece Rosario Central para hacer la entrada en calor en canalla. Valdés, que hoy va con camiseta blanca, con la suplente.
1: Con la suplente va a ir Central, pantalón también blanco, media amarilla.
0: ¿Por qué? Porque pintó, ¿no?
1: Claro, porque es visitante hoy en el partido.
0: ¿Y qué tiene que ver? ¿El visitante cambia obligatoriamente el fútbol argentino?
1: Y bueno, cambia. O en este caso, en estos torneos, cambia el visitante.
0: Bueno, está Central, estamos esperando por el pincha. Ya está trabajando Muslera en uno de los arcos. La gente de Central alentando a sus jugadores, a sus protagonistas. Y vos prendido a la previa de Radio Nacional. Doctor, ¿tiene algún mensaje de los oyentes que se van prendiendo de a poquito? Así vamos calentando motores en el 113-870-7485.
2: Sí, tenemos uno de José de Tartagal, Salta. Hola, gente linda de Fútbol Show Nacional. Les escucho desde Tartagal y siempre con la radio prendida. Que tengan una excelente transmisión, como siempre. Saludos y vamos todavía mañana. ¡Vamos, Boca!
0: Saludos para el señor Ariel Pagano, que está prendido a la transmisión. ¿Le podemos mandar saludos a Pagano?
4: Le podemos mandar saludos. Está próximo a ser padre. En octubre, ¿no tenía fecha Ariel Pagano?
0: Ajá. No, no controlo la fecha del embarazo de Pagano.
4: Se llama ser buen compañero. Tener buena memoria con sus compañeros.
0: Ajá.
4: Creo que era mediados de octubre la fecha, sí. Así que está próximo a ser padre.
0: Ajá.
4: Le mandamos un gran abrazo.
0: Le mandamos un abrazo grande. Tengo que hacerle una pregunta.
4: A ver.
0: Porque recién el doctor hablaba de la Fórmula 1.
4: Sí.
0: Yo tengo una sola duda. Después, si usted quiere decir algo, dice. A Colapinto lo sancionaron para la próxima carrera.
4: Sí, 5 puestos.
0: 5 puestos en la largada, 5 puestos de donde termine la carrera.
4: No. A él la sanción inicial fueron 10 segundos de penalización.
0: Claro.
4: Como no la pudo cumplir porque abandonó, tuvo DNF, que es do not finish, no terminó la carrera, se le pasan a la siguiente carrera, que como bien dijo Fer, es en Malasia el próximo fin de semana. Los 5 puestos de penalización es para la largada, es decir, él va a clasificar normalmente. Donde quede, se le restan 5 puestos.
0: Okay.
4: Y ahí va a salir.
0: O sea, después puede recuperar, pero digo...
4: Puede recuperar, pero no...
0: Si sale décimo en
4: largará
0: la clasificación,
4: 15.
0: Claro, está bien. Bueno,
4: tiene que llegar a Q3 obligado para poder tener un buen manejo para poder pasar esos 5 puestos que tiene sanción. Si termina en Q2, puede ser 16, 15, 14, 13, y ahí con los cinco puestos... se modifique y se complica un poco su panorama en la carrera. Así que está casi obligado a pasar a Q3 para no sufrir tanto después los 5 puestos.
2: Juli, te quería consultar por lo que dijo Lando Norris, que pidió como que Colapinto no corriese la próxima fecha.
0: Que lo suspendan, pidió.
2: Que lo suspendan, sí. Claro, exactamente.
4: Sí, me pareció un poco exagerado, creo que acá declaró mal Lando Norris. Declaró en caliente, no es justificación, porque declaró mal, después tendrá que salir a pedir sus debidas disculpas en el caso, porque también declaró que no debería estar en Fórmula 1 por este tipo de errores.
6: Claro.
4: Me parece que todo

0: impidió la posibilidad de que Alpine sumara doble puntos, que era importante para el campeonato de constructores, que está peleando mano a mano con Racing Bulls. Racing Bulls sumó bastante cantidad de puntos con Lindblad, así que ahí les juega en contra. Se mandó una macana fuerte Franco, que tendrá que revertírsela él mismo de cara a la próxima carrera. Pidió sus debidas disculpas. El comentario de Lando Norris creo que estuvo bastante de más, pero bueno, habrá que ver si después pide también las disculpas Norris del caso.
1: Hoy escuchaba un comentario que decía que, obviamente la culpa de Colapinto, no hay ninguna duda, pero hablaban de que Russell en esa curva venía muy lento y Colapinto venía muy rápido, por lo que vos contabas, y al tener que esquivar a Russell, va para adentro.
0: No, no, Russell no pudo haber sido porque Russell estaba liderando la carrera.
1: No, Russell después de liderar la carrera. No. Es el que viene adelante de él.
0: No, Antonelli.
1: Antonelli era.
0: Claro, Russell estaba liderando en la relanzada. Franco viene bloqueando desde metros anteriores.
1: Sí.
0: No pudo frenar el auto, viene bloqueando desde la recta casi, Franco. No, la culpa en realidad no es... tuvo que esquivar a alguien. No, la culpa fue de Franco. Eso hay que decirlo claramente. Tampoco hay que buscar justificaciones que no existen. Franco buscó un espacio que no existía por el hecho de después la curva que venía, que era imposible hacer esa maniobra, y terminó después provocando este accidente. No tendría que haberse arriesgado de más, tendría que haber frenado un poco y después recuperar saliendo de la curva 1. Ese fue el problema. Pero como larga el resto, no debería afectar. Uno tiene que saber cuándo no y cuándo sí también.
1: Estamos en la previa de Estudiantes y Central. Escuchamos a Santiago Núñez, el defensor del Pincha.
2: Con la que afrontamos todas las finales que jugamos.
3: Pero ¿cómo hace el jugador en la semana para tener la cabeza puesta en este partido que es importante? Pero tienen también uno rápido importante, que es el de Copa Argentina el próximo jueves. Y ni hablar del más importante de todos, que es la semi de la Libertadores.
2: Sí, bueno, es lo que un poco nos dice el técnico. Es partido a partido. Primero hoy pensamos en este partido. Lo del jueves pensaremos el lunes cuando volvamos a entrenar. Así que nada, primero y el más importante es el de hoy.
3: ¿Y cómo se lo imaginan el partido? ¿Se lo imaginan caliente como la previa?
2: Ah, no sé, va a ser un partido de fútbol. La verdad es que ellos tienen un gran plantel, nosotros también, así que espero que sea lo mejor y que sea un buen espectáculo.
3: Lo último, ¿qué les dijo el cacique Medina antes de entrar?
2: No, bueno, todavía no entramos a la cancha, tuvimos charla ayer después del entrenamiento, pero nada más, todavía no hablamos con él.
3: Gracias.
1: Santiago Núñez, el defensor de Estudiantes de La Plata. Vamos con Sandes. Sí, señor, deme un segundo, vamos con Sandes.
4: Lo que dice la gente para venir acá. En 2023, la verdad que pudimos llegar una alegría. Sabemos lo que es jugar una final acá, así que estamos con mucha expectativa y con ganas de llegar una alegría a Rosario.
5: ¿Es un partido largo? ¿Es un partido que se juega de otra manera el campeonato local?
4: Son partidos distintos, pero la verdad que estamos preparados, nos venimos haciendo las cosas bien, así que creo que vamos a hacer un buen partido.
5: ¿Se juega desde la rivalidad o se juega desde la cabeza?
4: Se juega desde la cabeza y de la rivalidad también. Obviamente que una final es un partido distinto. En este caso tiene varios condimentos, pero nosotros estamos enfocados en hacer las cosas bien para llegar a una alegría a Rosario.
5: Agustín, en tu buen rendimiento, en lo colectivo también, te pregunto, si bien hay contingencia de juego que te hacen alterarla, ¿pero dónde está la clave?
4: Y la clave está en la concentración, creo que en los 90 minutos. Creo que de esa forma se juegan las finales, así que vamos a hacer un buen trabajo.
5: Felicitación.
4: Muchas gracias.
1: Agustín Sandes, el defensor de Rosario Central, el lateral izquierdo. Me llamaba usted, Valdés.
6: Sí, porque está pegada la planilla de Alexander Medina. Muslera, Mancuso, Santi Núñez, González Pires y Palacios en el fondo. Neves, Piovi, Castro, Baltasar Rodríguez, Tobío Burgos y Guido Carrillo es el 11 Picharrata.
1: Doctor, un par de mensajes y nos vamos a la pausa.
7: Buenas tardes, amigos de Nacional. Soy de Ushuaia, hincha de Estudiantes de La Plata. Deseo con todo corazón que hoy se haga justicia y gane Estudiantes. Hola, gente de Show Nacional, les escribo de Ushuaia. Vamos, Estudiantes, todavía soy Ariel. Los mensajes que están llegando al 11-3870-7485.
1: La pausa, estamos en la previa del fútbol. Esperamos por el Pincha y el Canalla en Santiago del Estero.
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0: Estamos en todo el país. Santa Cruz. Santa Cruz es una de las provincias argentinas que se encuentra más al sur del país. Hay tres lugares icónicos para conocer. Uno es el Chaltén, que está ubicado a los pies del Cerro Fitzroy y enmarcado por un paisaje de glaciares. Este pueblo, desde 1994, se ha convertido en la capital nacional del trekking. Otro es el Calafate, o Pueblo Glaciar, puerta de entrada al Parque Nacional Los Glaciares. Ubicada a 320 kilómetros de Río Gallegos, es una pintoresca villa de 4.000 habitantes. Y por último, el Parque Nacional Los Glaciares, ubicado en la zona conocida como Andes Australes, límite natural con Chile. Por su imponente belleza, fue declarado por la UNESCO como Patrimonio Mundial en 1981. 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
2: Para Aldea Epulev y sus parajes, el puesto sanitario le informa a su población que mañana jueves hay atención médica. Estará atendiendo el equipo de residentes del Hospital Zonal Esquel.
3: Para Sierras de Gualjaina, a Nelly y Diego, comunicarse con Adriana urgente. Firma Adriana.
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0: Arriba, arriba, arriba, dale, dale, dale, es el Fútbol Show Nacional. Estamos esperando por Rosario Central y por Estudiantes de La Plata. Vos WhatsAppean el 113-870-7485. Dale, dale, arriba, arriba, arriba, arriba.
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0: A las 4 de la tarde comienza el fútbol en Santiago del Estero. Lo vas a vivir el mejor show radial y futbolero que tiene el dial en Radio Nacional, en el Fútbol Show Nacional. Mañana estamos con Boca Racing, con el partido de la Copa Argentina, que tanto se ha hablado en la semana, por la apelación de Vélez, el Tribunal de Disciplina que estiró el fallo.
2: ¿Giraltas?
0: ¿Giraltas? Bueno, medio que lo advirtieron como diciendo, mirá que si va a saltar.
2: Te desafiliamos. Yo soy Vélez. Desafiliame.
0: Ah. Cocorita resultó.
2: Y pero queda mucho más escandaloso la AFA desafiliando a Vélez por ir en contra de un fallo.
0: ¿Es verdad?
2: ¿Los expones?
0: Es verdad.
2: ¿Qué si no? ¿Es una amenaza?
0: Bueno, es medio así el fútbol argentino.
2: Bueno,
0: ¿no?
2: Demostralo si vas a amenazar.
0: Es medio así. Los equipos en la cancha haciendo la entrada en calor y nosotros esperando para el fútbol. Hernán Valdés repasa protagonistas de un lado y del otro con los equipos confirmados.
3: Por el lado de Central, Alex Werner será el arquero, Coronel, Obando, Ávila y Sández serán los cuatro del fondo. Ibarra, Navarro, Duarte, Ángel Di María, Cantizano y Enzo Copetti. El 11 de Almirón enfrente, estará el Pincharrata de Medina, con Mulera, el uruguayo en el arco, Eros Mancuso, Núñez, González Pires y Tomás Palacios en el fondo. Gabriel Neves, Piovi, Castro, Baltasar Rodríguez, Tobio Burgos y Guido Carrillo, el 11 del conjunto de Estudiantes, el conjunto de Alexander Medina.
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0: Vamos a escuchar un pedacito, un extracto de la conferencia de prensa de ayer, presentación de esta final, donde estuvo González Pires por Estudiantes de La Plata y estuvo Nacho Obando por Rosario Central. Y venía todo normal, todo tranquilo, una conferencia de prensa previa a un encuentro, hasta que apareció la pregunta por el famoso pasillo del año pasado y la espalda que le dio Estudiante de La Plata a Rosario Central. Y la respuesta de González Pires y cómo reacciona Nacho Obando en plena conferencia de prensa. Escuchamos un poquito lo que pasaba en el día de ayer.
4: Ignacio Obando, vienen, algo dijiste recién, que llegan bien, vienen de dos triunfos consecutivos. ¿Qué sentís que fortaleció el equipo en esa victoria contra Tigre y contra Argentinos Juniors? ¿En qué crees que dieron un paso adelante que les puede servir, obviamente, de cara al partido de mañana?
5: Bueno, a ver, la realidad es que los resultados para que lleguen era cuestión de tiempo. Nosotros veníamos siendo muy superiores a los rivales que estábamos enfrentando. Lastimosamente no se nos estaban dando los resultados, pero como te digo, era cuestión de tiempo. El grupo está muy unido, está junto, está contento. Y es eso. La verdad que llegar con dos victorias a este tipo de partido a nosotros nos hace muy bien. Es un premio a todo el trabajo que venimos haciendo y ni hablar si podemos lograr una victoria mañana.
6: Acá Germán Testa para Radio Provincia de Buenos Aires y acá no hay bar también de la Ciudad de La Plata. Una pregunta para ambos. En realidad una para González Pires y otra para Obando. Para González Pires, si esta final quizás no tiene el valor de otras, Copa Argentina, Torneo Clausura, Copa de la Liga, etcétera, pero si la toman como esos partidos que los quieren ganar, por todo lo que hay en, digamos, el contexto que se generó desde aquella vez del pasillo para acá. Y para Ignacio Obando, digo, si los jugadores Estudiantes en su momento, el año pasado, les explicaron antes de salir a la cancha que no era contra los propios jugadores, sino que era una medida en contra de la decisión de AFA, ¿por qué lo siguen tomando como si fuese una falta de respeto hacia ustedes? Gracias.
7: Es un partido importante, es una final, es una estrella más, nosotros la vamos a tomar como tal. Obviamente que cualquier resultado que se dé mañana, para nosotros la temporada no se termina, entonces sabemos que tenemos un montón de cosas para adelante, pero nuestro primordial objetivo es el partido de mañana. Nosotros sabemos la importancia que tiene el partido, da una estrella, es por un trofeo, así que obviamente que vamos a salir a dar lo mejor de nosotros.
5: Bueno, por nuestra parte entendemos que quizá el reclamo no fue contra Central, pero la realidad es que el gesto de Estudiantes para con Central fue el que vimos todos. Yo creo que si hubiese sido un solo gesto contra AFA, el gesto hubiese sido otro. Los que estábamos caminando por el medio del pasillo éramos nosotros, era Central, que había conseguido un título con equipo del año, y creo que, porque es la realidad, fuimos el mejor equipo del año, que más puntos sumó.
8: Para Nacho, Lucas Caliente para Planeta Canalla, con Argentinos Juniors. Nacho, me comentabas que se viene el partido de tu vida, ¿cómo exactamente estabas en reserva?
5: Con el club que soy hincha, desde muy chico, nunca ya viajando, toda la ilusión que tienen encima, hoy es mejor manera y ojalá que la gente se pueda llevar una alegría inmensa.
0: Ahí estaba Nacho Obando, que en uno de los momentos, hay dos en la conferencia de prensa, responde que fue una falta de respeto a lo que hizo Estudiantes de La Plata y que lo tienen en cuenta para este partido. Los jugadores de Central van a salir a la cancha no solo para ganar el partido, no solo para defender la camiseta, lo que tiene que ver con la historia de Central, sino también con el recuerdo de aquel pasillo y la espalda que le dio Estudiantes.
2: Bueno, igual tuvieron la oportunidad de buscar esa venganza, entre comillas, ¿no?, futbolística,

0: ese mismo partido y terminaron perdiendo contra Estudiantes en su cancha.
1: Sí, sí, claro.
0: Entonces sería una revancha de la revancha, porque tuvieron el momento para hacerlo ahí en Caliente, sí, con el gesto. Ya pasó un año, me parece, como sí, que queda atrás. Han tenido su oportunidad de hacerlo dentro del campo de juego. Perdieron ese mismo partido contra Estudiantes a sabiendas de que se iba a hacer, porque toda la semana se estuvo hablando de lo que pensaba Verón con el gesto de Tapia, con Rosario Central. Entonces tuvieron la oportunidad. Me parece que reflotar ese tema, entiendo el parte del periodismo, no comparto el parte del jugador. Porque aparte, yo creo que si hubiese estado en cualquier otro equipo, cualquiera de los 11 de Central, pensarían lo mismo. Fue desprolijo. Ahora, que lo merezca o no lo merezca es un tema aparte. A mí no me parece mal que el campeón de la tabla anual tenga un trofeo. Me parece mal la manera en que se le terminó dando el trofeo, imponiendo una copa de la nada porque el campeón fue Central por Di María, porque si el campeón sería Independiente Rivadavia, hubiese sido Independiente Rivadavia, no estaba este trofeo. Y eso todos lo sabemos. Entonces, el tema fue la manera de llevar a cabo esta decisión. O si lo imponías a partir de este año, que tenés toda la temporada para preparar y para saber que competís por este nuevo título, es una cosa. No en el momento cuando ya está todo definido, cuando Di María estaba en Central, y únicamente para que tenga un título. Que no, lo gane en la cancha como va a ser en este partido. Creo que para Di María es incluso más especial poder levantar un título después de haber ganado un partido dentro del campo de juego con su gente.
1: Seguro, sí, es verdad. Un torneo que ya está estipulado para esta temporada, sí, que está en juego. Después vamos a estar charlando y vamos a estar tratando de explicarle a la gente cómo es el cronograma a partir del año que viene de los torneos del fútbol argentino. Yo no sé si el campeón de la tabla anual, lo vamos a estar charlando más adelante en la transmisión, pero digo, merece un título que sea a la par de una apertura o una clausura, un torneo de una tabla anual que no juegan todos contra todos. Por ahí sí, una clasificación directa a un torneo, que igual te la da porque se hace por tabla anual, pero bueno, buscarle una diferencia, pero no sé si darle un título porque emparejas todo a que sea todo lo mismo.
0: Sí, pero entonces también el campeón de la apertura está dividido en dos zonas y tal vez sí, tu zona no están los equipos más difíciles y lo ganás.
1: Porque lamentablemente el fútbol argentino se transformó en que los campeones son todos de torneitos
0: por eso
1: y no
0: te
1: hay
0: digo,
1: torneo largo.
0: Por eso te digo, entonces como que de ningún lado es justo si lo vemos. Ojalá fuese un torneo largo todos contra todos y ahí sí es el justo ganador. Con este fútbol de hoy en día no se puede. Yo no lo veo tan mal que el ganador de la tabla anual tenga un título aparte. Me parece que también es un poco justo. Hiciste las cosas mejor que el resto.
1: Pero, como pasó la temporada pasada y lo contaba vos recién, Juli, Central le dan el título y unos días después juega con Estudiantes y queda eliminado del torneo.
0: Exactamente.
1: O sea, como que es agridulce la sensación, ¿no?
0: También venía toda una semana desgastante,
1: sí,
0: por todo lo que se habló. E insisto, Central tenía un momento de la revancha ahí mismo. Cuando le hicieron el gesto, que ahí tenés que salir con ese hambre, esa sed de venganza, esa revancha, porque en el momento está viendo cómo te están dando la espalda en un pasillo de campeón. Bueno, listo, no lo pudieron hacer. No tiene sentido que este partido sea tomado de esa manera. Si le sirve a Central como motivación, bueno, vaya y pase. Pero en caso de que ganen, retraer eso ya me parece que...
1: El canalla se va para el vestuario. Hay un tema, querido Valdés, que es el arquero. Porque estuvimos en la última fecha en el partido de Central ante Argentinos Juniors, que ganó el canalla justamente gol de Obando, 1-0. Sí. Y en ese partido atajó Werner y se decía desde Rosario que Werner atajaba para darle un poquito de fútbol, pensando en una temporada larga, pero para que descanse Ledesma, que venía siendo el titular. Y hoy repite Werner en el arco de Rosario Central.
2: Y fue tan bueno el trabajo de Werner que por eso Almirón...
1: Sí, le patearon al arco.
2: Bueno, pero no le hicieron goles.
1: Bueno, sí, está
2: y
1: bien.
2: Y la realidad es que Conan Ledesma no viene cumpliendo muy bien su tarea, por eso es mirado de reojo en Rosario y hoy Almirón decide ponerlo en el banco de los suplentes y seguir con la confianza de Werner siendo el arquero titular canalla.
0: Raro.
1: A mí me parece raro, sí.
0: A mí
1: sí,
0: me suena llamativo, me suena llamativo. Ojalá que le salga bien. Creo yo que Almirón está en un momento, lo dije en la presentación, en donde no sé si tan definitivo, en caso de perder Central hoy, queda afuera, queda relegado de su cargo, pero sí siento que está en un momento delicado y que si esta decisión no le sale bien al entrenador, bueno, podría empeorar aún más su situación.
1: Sí, un Almirón que ya estuvo fuera varias veces y sí, sigue resistiendo, Semana tras semana se pone en duda su continuidad. Y bueno, llegaba este partido, cada vez estaba más cerca y por eso se venía estirando una determinación de un Almirón que varias veces, repito, a lo largo de el final de la temporada, el final de la apertura y este torneo clausura, varias veces estuvo prácticamente afuera o afuera.
0: Por eso mismo, yo creo que este partido, dependiendo cómo se dé el trámite o la circunstancia, puede también ser decisivo para el futuro de Jorge Almirón en Rosario Central. Sí hay que admitir que no está mal en la tabla central, está segundo, si no me equivoco, en su zona, está quinto en la anual, es decir, peleando por un lugar también en la Copa Libertadores del próximo año, así que no está mal si vos ves desde los números. Sí creo que futbolísticamente no está en su mejor momento Central, no está como por lo menos pudo haber estado el año pasado o incluso a principio de este año.
1: Discúlpeme, joven, arrancamos la transmisión, nos embalamos con esta gran final que tenemos por delante y no lo saludé. ¿Cómo anda?
3: ¿Me deja decirle algo?
1: Sí.
3: Buenas tardes primero para
1: gracias.
3: Usted, Nataluti, los compañeros y la audiencia de Radio Nacional en todo el país.
1: ¿Y lo otro?
3: Yo me puse auriculares.
1: Sí.
3: Y desde el comienzo de la transmisión me situé como un oyente,
1: ah,
3: no como un
1: lindo,
3: integrante.
1: Gracias.
3: Y quiero felicitarlo por el ritmo.
1: Le agradezco.
3: Que le imprimió al inicio de la transmisión.
1: Le agradezco mucho, joven. Es parte de todo un equipo. Todo un equipo.
3: Gracias por invitarme.
1: Que usted es parte.
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4: Nueva medalla de oro para la delegación argentina en los Juegos Suramericanos de Rosario 2026. Los gladiadores igualaron 27-27 ante Chile en la final y se coronaron campeones por diferencia de goles en la tabla de posiciones con respecto a los rivales. Bueno. Argentina alcanza su tercer título e iguala a Brasil como el máximo ganador en la historia del certamen. Además, clasificó a los Juegos Panamericanos de Lima 2027.
1: El doctor Puente con toda la información. ¿Usted está siguió los suramericanos?
0: No tan de lleno, pero sí, sí estuve siguiendo.
1: Ajá. ¿Tiene un programa nuevo deportivo usted? ¿O ya lo tenía antes? Es otro kiosco.
0: Y hace 2 meses estoy. Meses y pico.
1: ¿Sigue agrandando el currículum?
0: Sigo agrandando el currículum.
1: ¿Está agrandando más?
0: Multifacética, no.
1: Ah, todo por lo mismo. Todo por
0: la misma. Todo por la misma.
1: ¿Cómo acá?
0: Todo por la misma.
1: Todo por la misma.
0: Estaba leyendo algunos comentarios, no sé si Ernie tendrá información, pero de que varios hinchas de Estudiantes se estaban quejando de que había muchos micros que todavía estaban en viaje, en ruta, yendo a Santiago del Estero, que hay muchas requisas policiales y que está haciendo que se demore aún más la llegada, que no saben si van a poder ingresar al estadio. Creo que también un poco por eso se ve la diferencia en cantidad de gente que tiene Central dentro de sus tribunas y la de Estudiantes, pero mucha gente del Pincha quejándose por esta situación. También es el hecho de por qué mandan este partido a Santiago del Estero, ¿no?
2: Y lo que pasa es que en Estudiantes querían jugarlo en Mendoza o en Córdoba para hacer un viaje más corto, pero como dice Juli, pasando algunas provincias hubo una requisa. Se encontraron algunos elementos prohibidos, por eso los micros fueron retenidos, pero ya están camino y a punto de llegar al Madre Ciudad.
1: Bueno, estamos a 13 minutos del comienzo del juego entre Rosario Central y Estudiantes de La Plata, en lo que tiene que ver con un partido que ya hemos contado en la previa. Tendrá Werner el arco de Rosario Central ratificado del partido anterior, que no tiene a Capaz, lo tiene a Cantizano, Valdés, este pibe que viene apareciendo muy rápido el pibe.
2: Sí, Giovanni Cantizano será titular porque Hamilton Capaz, está con la selección Colombia, por eso no será parte del equipo de esta tarde.
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5: Querido doctor, ¿qué está pasando en la Primera Nacional? Hay dos partidos ya en juego. Almirante Brown y Acasuso están jugando, ¿verdad?
4: Sí, están jugando. Almirante Brown y Acasuso están igualando 0-0. Al igual que Estudiantes de Caseros ante San Miguel. 0-0 hasta ahora. Los dos únicos partidos que están en disputa.
5: Y a las 4 de la tarde tenemos tres partidos más que comienzan.
4: Sí, juega el Cervecero ante Güemes. Juega Quilmes ante Güemes. También jugará en el mismo horario Ciudad de Bolívar ante Chaco Forever. Y All Boys ante Colón de Santa Fe.
5: Y a punto de comenzar, ¿o ya juegan el partido importante que tiene la Liga de Naciones de Europa en la UEFA?
4: Ya juega, ya empezó en Wembley. Ya juega en Inglaterra ante España.
5: España, Valdés estrenando las dos estrellas. Lamentablemente hay que decirlo, ¿no?
2: Ya, bueno, pero bueno, que la festejen.
5: La gente terminando de ingresar, vemos transitar por una de las tribunas a la gente de Rosario Central. De a poquito también van ingresando algunos hinchas de Estudiantes de La Plata. Muchísimo calor en Santiago del Estero en este sábado futbolero. Mañana estamos con Boca Racing en la radio más grande de la Argentina, en Radio Nacional del Fútbol Show Nacional, con el relato de Martín Perazo. Lo dijo Hernán Valdés mientras se va preparando todo para que en un ratito se vengan los equipos para la cancha. Rosario Central, Werner Coronel, Obando, Ávila Sández, Ibarra, Navarro, Duarte, Cantizano, Di María y Copetti. Estudiantes de La Plata, Muslera, Mancuso, Núñez, González, Pires, Palacios, Castro, Piovi, Neves, Baltasar Rodríguez, Tobio Burgos y Carrillo, el 11 de Alexander Medina. Se van preparando en el campo de juego para que se vengan los equipos para la cancha. La Copa está en juego. La Copa espera a los protagonistas. Y vos estás prendido a Radio Nacional. El WhatsApp está también abierto para que mandes tu mensaje. 113-870-7485. Y vos nos acompañás en cada rincón de la Argentina.
2: Recordemos que Rosario Central tiene tres bajas para esta tarde. Alan Rodríguez con una lesión, Hamilton Campazzo en Colombia y Vicente Pizarro en Chile. En tanto, Estudiantes de La Plata no tiene a Joaquín Correa y a Thiago Palacios. Por eso son los 22 protagonistas los que eligieron ambos entrenadores.
6: 34 grados ahí en Santiago del Estero, complicado el calor para esta final. Seguramente haya el famoso cooling break, esta vez bien impuesto en caso de que se utilice, pero mucho calor en Santiago del Estero, era esperable, insisto, no sé por qué se está jugando en esta provincia con tanto calor, tan lejos, cuando el partido podría haber estado mucho más cerca y más cómodo para todos los hinchas.
2: Yo lo que pienso es la gente de Santiago, que está durmiendo la siesta, bueno, a esta hora.
6: Y están molestándolo con los fuegos artificiales.
2: Con los fuegos artificiales están haciendo...
6: Déjame dormir, maestro.
7: La semana pasada hubo cooling break, hubo un descanso así para refrescar. Hacía 27 grados en Santa Fe.
5: Bueno, prepárese, prepárelo. Es una locura este momento. El estadio, la tribuna de Rosario Central con fuegos artificiales, mostrando todo el juego de los trapos. 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
6: Ernie.
2: Diga.
0: ¿Llega Marcos Rojo a Estudiantes?
2: Está avanzada las negociaciones. Faltan algunos papeles y algún tema económico. Recordemos que Estudiantes busca central para la serie ante Flamengo y Marcos Rojo es el apuntado por la institución Pichorrata.
0: Vuelve a ser Marcos Rojo, ya no más Marcos R.
1: O Marcos.
0: O Marcos. Marcos Rojo, vuelve a tener apellido.
1: ¿Qué dirá de Jesús mañana sobre este tema, no?
0: Pobrecito, ¿no?
1: Pobrecito. Viene golpeado, ¿no? De Jesús.
0: Viene golpeado.
1: Usted también.
0: Hay que ver.
1: Ya está acostumbrada.
0: ¿Qué le hace una marcha más al tigre, no? Hay que ver mañana cómo va a estar el querido Lucas de Jesús.
1: En este momento, Valdés, gran escenario se ha preparado para recibir a los equipos que están a punto de venirse para la cancha. La Copa Gigante en el círculo central. La Copa Real en una tarima ahí al costado del campo de juego. Con letras y armado, Supercopa Internacional. La verdad, desde lo que uno puede ver en la previa, fenomenal la imagen que tenemos.
2: A ver, la fiesta, la copa, todo el cotillón. La AFA se encarga de hacerlo bien las cosas, con la Superliga. Después, bueno, en la organización es lo que falla.
4: Sergio.
1: Señor.
4: Gol de España.
1: Presentalo, joven.
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4: A los 2 minutos de juego, Lamine Yamal pone arriba al equipo español, pone arriba a la selección española. Vence 1-0 a Inglaterra en Wembley.
1: Se están por venir los equipos para la cancha. Empiezan a aparecer protagonistas en el campo de juego. Banderas negras que van girando en el círculo central, querido Hernán Valdés. Y los escudos de cada uno de los equipos también en la cancha.
2: Sí, con coreografía y todo. Así que veremos qué se arma finalmente. Pero bueno, banderas negras y esta es, no es una canción de tribuna, ¿no?
1: Bueno, mirá. Con sombrillas, paraguas, como quieras llamarle, con los colores de los equipos.
0: Aprende, FIFA.
3: Muchachos, mirá,
1: sí.
3: Acá desde la televisión viendo escuetos los escudos, ¿no?
1: Chiquitito, ¿no?
3: Chiquitito, un poquito chiquitito. Más grande, muchachos.
1: Chiquitito.
0: Pone la estamos... gente con miopía. Claro.
1: Chiquitito.
7: Un poquito de más ganas, ¿no?
1: Claro, uno está acostumbrado que viene de la Copa del Mundo, que claro, era la bandera de la Copa de un área entera.
7: Unos telones impresionantes.
1: Claro. Bueno, vaya a saber uno qué es la coreografía, ¿no?
0: Emociona, ¿eh? Sí.
1: ¿Y por qué bandera negra, no? Poner un poquito de color, un poquito de onda, bandera negra, que era lo que había en la feria, no sé.
0: Son plateadas.
1: Ah, plateadas. Claro, con plateadas. El sol desde acá parece negra, está bien.
0: Son el color de la plateadas. Supercopa.
1: Ah, eso viene a representar la bandera.
0: Exactamente, la Supercopa.
1: Ah, está bien. Bueno, se van a marear algunos si siguen dando vueltas allí en un costado de la cancha.
0: Yo digo, 34 grados 5 en Santiago del Estero, pone la gente con ropa negra, con claro. El sol de frente.
3: Casi 38 la térmica.
1: Ah, bueno.
0: Yo lo suspendería por calor.
2: Sarra, ¿puedo hacer un comentario malo? Los chicos hacen más vueltas que con la pinto hoy, ¿eh?
1: No le voy a permitir.
7: Era necesario.
0: Los chicos hacen más vueltas que Morón en toda su historia.
1: No, te la devolvió. Y bien de vuelta. Bien puesta estuvo. Bien puesta. Vamos a ver mañana qué haces en Loma de Zamora, ¿eh? Bueno, sigue el espectáculo, si lo podemos llamar espectáculo, en el campo de juego. Saltando los chicos con las sombrillas, con los colores de central, los colores de Estudiantes. Ahora fuegos artificiales, con los colores de cada uno de los equipos. Está la Copa Gigante en el círculo central. La Copa Real en un costado. Y se va a venir Rosario Central, se va a venir Estudiantes de La Plata. A través de Radio Nacional nos metemos en cada rincón de la Argentina. Se levantan las banderas, se van a venir los jugadores al campo de juego. La Supercopa Internacional de la Argentina en Santiago del Estero se vive en la radio más grande del país. Recordemos que esta Supercopa Internacional comenzó por un acuerdo que tuvo la AFA para llevar el partido a Arabia Saudita, donde fue el Boca Racing de aquel momento, pero que no era Boca Racing, era Boca Patronato.
0: Ajá.
1: Pero como...
0: ¿Patronato descendió?
1: No, era como que Patronato no vendía para afuera.
0: Pusieron.
1: Armaron la Supercopa Internacional que jugó Patronato acá, pero la Internacional fue Boca Racing afuera.
0: Después se jugó en Paraguay.
1: Claro.
0: Después se dieron cuenta que no se vendía nada, ¿cómo vas a vender con estos equipos? Dijeron y volvimos a Argentina.
1: Claro, la de Paraguay fue con River y con Talleres de Córdoba.
0: Claro, dijeron, después de este partido volvemos a Argentina, ya está.
1: Se vienen los protagonistas para la cancha, lo cuenta Hernán Valdés en Radio Nacional.
2: Alex Werner será el arquero, Emanuel Coronel, Obando, Ávila, Sández en el fondo. Ibarra, Navarro, Ángel Di María, Cantizano y Copetti, el 11 central.
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2: El pincha rata será 16, Fernando Mulera. Mancuso en el fondo, Santi Núñez, Leandro González Pires y Tomás Palacio en el fondo. Gabriel Neves, Fiovi, Alexis Castro, Baltasar Rodríguez, Joaquín Tobío Burgos y Guido Carrillo, el 11 de Alexander Medina.
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2: Árbitro principal Darío Herrera, línea número 1 Gabriel Chade, el 2 Cristian Navarro, el 4 Maximiliano Manduca, el 5 Federico Cano en el VAR, Jorge Baliño y en el VAR Mauro Ramos.
5: Saludo Fair Play en este momento. Siguen faltando los micros de Estudiantes de La Plata que hablaban con Juli en la previa, Valdés.
2: Ya van a llegar, ya van a llegar. Está... Estaba viendo ahí en Instagram que lo estaban parando entre Santiago en la entrada a bueno, la banda.
5: ¿Llegan cuando termine el primer tiempo?
2: No, para mí llegan justo.
6: Para el largo llegan.
5: Pero justo para que...
6: Si faltan 30 segundos para que arranque el partido. Sí, hay que decir que a raíz de esta situación hay mucha diferencia en la cantidad de gente que está en la hora tribuna de Central y la de Estudiantes. No hay bastantes huecos. Sí.
5: Uno mira los dos sectores y hay una diferencia abismal de gente y la realidad es que las entradas están vendidas. El tema es que lo que contábamos, que fueron detenidos los micros de Estudiantes de La Plata, varias requisas, y eso hace que estén demorados y el grueso de la gente del pincha todavía no haya podido llegar al estadio.
6: Exactamente. Estoy pensando, ¿no? ¿Qué motivo debe ser este partido para Di María? A ver, no es la final más importante que va a jugar en su historia, Rosario Central, pero sí es la primera final que va a jugar el propio Ángel con la camiseta de Rosario Central, ¿no? El club de sus amores. Jugó miles de finales con los mejores equipos de Europa. Jugó final de la Copa del Mundo. Está el himno sonando, ¿no?
5: Sí.
6: Lo están preparando para que suene el himno. Jugó la final de la Copa del Mundo, con lo que conlleva toda esa emoción, pero digo, personalmente para él, por el amor que siente por esos colores, lo que debe ser esta primera final con Central, la posibilidad de levantar un título frente a su gente con él como capitán.
5: Bueno, saludos para el querido Juan Ignacio Gijón, que está prendido a la transmisión. ¿Usted lo quiere saludar a Gijón?
6: Gran saludo a mi amigo Juan y Gijón. ¿La pasó bien el fin de anterior? Le quiero preguntar a Juan y Gijón.
5: ¿Ah? ¿Por qué?
6: No, sí, la pasó bien trabajando.
5: Ah, sí, sí.
2: Carra, señor. Hablando de La Plata, desde el Estadio 1 hasta el Madrid Ciudades hay 1.184 kilómetros. Desde el Estadio del Canalla, en Rosario, a Santiago hay 837 kilómetros. ¿Será un beneficio para Central estos 300 kilómetros menos?
5: Momento de himno argentino en el Estadio Madre de Ciudades.

0: El himno nacional argentino en Santiago del Estero.
1: Perdón, yo quiero, no quiero hacer aguafiestas. Primero me parece que todo el show estuvo lejos de lo que merece una final, ¿no? Pero más allá de eso, que creo que también era un poco esperable, la falta de respeto que fue el himno nacional argentino. Digo, cuando suenan las estrofas de un himno, generalmente son con los dos equipos formados, previo al saludo del fair play, respetando lo que es el himno de un país, en este caso los dos equipos argentinos. Bueno, esta vez el himno nacional sonó con los jugadores entrando en calor. Los únicos que estaban parados respetando eran los capitanes junto a la terna arbitral para a la espera de hacer el sorteo usual en todos los partidos. Digo, una desprolijidad enorme cómo fue armado todo.
0: Sí, como decía Juli, los protagonistas no sabían que iba a sonar el himno. De repente aparece una banda en un costado del campo de juego, empiezan a cantar y lo frenan porque los jugadores estaban en otra cosa. Le avisaron al árbitro, que tampoco estaba enterado, y ahí sí se empezó de nuevo a cantar el himno. Ahora sí los jugadores se reparten en la cancha, se va a venir el comienzo del juego por Radio Nacional. Nos metemos en cada rincón del mundo, vos whatsappeas en el 113-870-7485. Se viene la Supercopa Internacional. ¿Qué partido se imagina, querida Nataluti?
1: Un partido peleado. Creo que el primer tiempo va a ser bastante friccionado, sin tanto despliegue de juego. Creo que Estudiantes va a tener un poco más la pelota. Central va a esperar un poco, sí, aprovechando las contras con un Ángel Di María, buscando siempre a su nueve goleador, ¿no? Estamos hablando de Enzo Copetti. Creo que Estudiantes va a ser más protagonista en esta primera parte. Veremos cómo le cae físicamente. Central creo que llega un poco mejor después de la seguilla que tuvo el Pincha. Partido cerrado. Solamente los detalles van a terminar de abrir este resultado.
0: Llegó Valdés, el hombre que trae la pelota.
2: Sí, llegó rápido, pero dele en un hueso, ¿eh? Está muy flaco. Está demasiado flaco.
1: Había que entrar en el traje.
2: Claro, las cuotas lo dejaron flaco.
1: Había que entrar en el traje, Ernie.
0: Le dieron un traje más chico.
1: Tuvo 3 meses para hacer esto.
0: Va a comenzar el juego,
2: Parra.
0: Señor.
2: Bueno, desde la tribuna de Estudiantes hay mucho enojo, mucha bronca, porque no solamente hay retención de micros. En la entrada hay balas de goma, palazos, mucha represión policial de Santiago.
0: Bueno, lamentable lo que cuenta Hernán Valdés. Va a comenzar el encuentro, va a mover Rosario Central. Será Enzo Copetti el que dé el puntapié inicial en la radio más grande de la Argentina, con Sergio Ríos tomando los controles allí en Maipú 555, con Chiquito Profilo en el control central. El comentario de Julieta Nataluti, el señor Hernán Valdés en vestuarios, Fernando Puentes en la información, Gustavo Joven en la locución comercial. Comienza el show, comienza el partido.
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0: Gira la bola en Santiago del Estero. Viene cayendo el balón dentro del área de Estudiantes. La tiene Muslera. Tira para González Pires, que viene haciendo la salida. La final de la Supercopa Internacional está en juego. Lo vivís por Radio Nacional en el Fútbol Show Nacional. Viene jugando Estudiantes por izquierda. Va para Tobia Burgos. Viene buscando para qué lado. Le robó la pelota a Coronel. Se viene el central. Se viene el canalla. Pelota para Di María. Viene cortando bien Piovi, que sale por izquierda. La tiene Piovi, que domina. 40 segundos. Tiro sobre el costado. Va para Tobia Burgos. Va en la personal. Carrillo por adentro. Viene Castro por atrás. Viene Tobia Burgos. Sale a buscarlo Bando. Sigue Tobia Burgos. Pelota al área, pasado, Carrillo al medio, Castro, ¡gol!

0: rápida antes del minuto de juego en el partido, en la final de la Supercopa Internacional. Corrida por izquierda de Tobio Burgos, el centro al área, entraba Castro, entraba Carrillo, remató Carrillo, corrigió Alexis Castro, gana Estudiantes, gana el Pincha, gana el León, un minuto de juego, arriba Estudiantes en la final, gana el Pincha, 1-0 a Rosario Central.
1: Y sorprendió Estudiantes, golpeó primero, muy adelantado, había quedado muy pasado Central en la presión alta que estaba disponiendo Jorge Mirón y quedó pagando después la contra, muy buena contra comandada por Tobio Burgos, que corrió casi mitad de cancha con la pelota, esperó a que lleguen sus compañeros al área porque todavía no estaban, apareció Carrillo, que lo vio también Alexis Castro bien posicionado, mala defensa de Central, dejó todos los espacios posibles, Carrillo que tiró el centro, intentó rematar, le terminó saliendo más un centro a Alexis Castro que puso el pie donde había que ponerlo y puso el primero para Estudiantes al minuto de juego en Santiago del Estero. Estudiantes gana en una gran jugada Central 1-0.
2: Décimo primer gol para el porteño con la camiseta de Estudiantes. Explotó Alexander Medina. Jorge Almirón no lo puede creer.
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0: Gana Estudiantes y va por el segundo. La pelota viene quedando en la mitad de la cancha. La viene buscando el Pincha. La viene jugando atrás para que la tenga el arquero Muslera. Muslera que viene tirando largo. La viene peleando Carrillo. Gana Obando de cabeza. Cae en la mitad de la cancha. La viene tirando hacia adelante Ibarra. Completa González Pires. Falta sobre Carrillo, pero sigue la jugada. Le queda Carrillo. Tres cuartos de cancha. Ataca el Pincha. Aguanta la bola. Va contra tres. Sigue Carrillo. Pelea. Aguanta. Lucha. Gana. Le viene quedando Estudiantes. La tiene Mancuso. Mancuso que viene para el medio. Quedó dolorido Carrillo. Viene jugando atrás. Viene la bola para que la tenga Neves. Neves que abre a derecha. La viene jugando para el autor del gol. Viene Castro que domina. La pisa y pierde con la marca de Sandes. Y sale central por izquierda. Y arranca el Canalla que pierde 1-0. Pisa el balón. La tiene Sandes. Retrocede. Juega para atrás. Pelota para que la tenga Ávila. Sale central. Pierde 1-0. 3 minutos.
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0: Que se están pegando, Nataluti.
1: Arrancó fuerte Estudiantes, sin necesidad, porque quien tiene la presión ahora es Rosario Central. Cambiaron todos los planes que tenían tanto Almirón como Medina en el partido, ¿no? Almirón ahora tendrá que salir a buscar un partido que tal vez en la previa podía prever que sea un poco más tranquilo en los primeros minutos hasta sentarse, hasta tener el control de balón. Bueno, ahora todo lo contrario, tendrá que salir a buscar el partido y Estudiantes aprender a jugar con esta presión que ya no la tienen ellos, sino que la tiene Central, pero con la obligación de poder mantener esta ventaja y por qué no estirarla.
0: 4 minutos, viene Central, pierde 1-0 el Canalla, le gana el Pincha, gol de Castro, viene Di María, llega al fondo, se le acabó la cancha, se le fue, remataba, tapaba Muslera con el pie izquierdo, pero se le había ido Angelito Di María, saque de arco para Estudiantes.
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0: Sale jugando Estudiantes del fondo, la viene soltando para que la tenga Núñez, presiona Di María, saca largo Núñez, la tira para Carrillo, gana Bando de cabeza, le queda por el medio al Pincha y se viene Estudiantes de La Plata y arranca Carrillo, pisa la pelota, viene por derecha, mete un taco para Castro, pierde el balón, la viene ganando Franco Ibarra, Ibarra que tira por derecha, va la bola para que la tenga Duarte y ahí domina Duarte y ahí se viene Rosario Central, viene jugando para Coronel, Coronel que tira sobre el costado, pelota para Duarte, amaga, marca Palacios, lo tiene Duarte, que nada por acá, que nada por allá, le pasa la piernita por arriba, sigue Duarte, pone el centro, pelota al área, saca Mancuso, queda en la media luna, completa Castro, la viene recuperando Central, pero aparece Carrillo para agarrar de cabeza y lo viene tocando para el medio, pelota para que la tenga Neves, va la personal, traba Sandes, gana Sandes, mete Ibarra, mete Navarro, mete Estudiantes ahora, falta, cobra Herrera, tiro libre para el Pincha.
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0: Doctor, ¿cómo sigue la cosa entre Inglaterra y España?
4: Sigue ganando España 1-0 en 23 minutos de la primera etapa.
0: ¿Y en la Primera Nacional hay goles?
4: Está ganando Quilmes 1-0 ante Güemes.
0: Mirá vos, empezó ganando el cervecero. Tiro libre para el pinche, le va a pegar Muslera. Saca larga la pelota contra el larga rival. Viene buscando de arriba Carrillo. Gana en el fondo Ávila. Pelea Neves, gana Neves. La tira para Tobio Burgos. Viene ganando Coronel, recupera Piovi. Quedó corto el pase. Le queda de nuevo Piovi. Piovi para Castro. Castro de primera con zurda. Juega para Tobio Burgos. Burgos que viene tirando para Castro. Corta la pelota Sandes. Se levanta el balón. Hay una falta antes que cobra Herrera. Hay tiro libre para Central.
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2: Zarra.
0: Señor. Sí.
2: Neves está con un problema en el brazo izquierdo, por eso la asistencia médica urgente.
1: Sí, cayó mal cuando fue a buscar la pelota con Navarro. No sé si no es una lesión de gravedad para Neves. Es una lesión que preocupa y mucho para Estudiantes por todo lo que se le viene, ¿no? La Copa Argentina, creo que por lo que estamos viendo en la repetición, se sacó del lugar.
5: Juli, cayó muy mal el jugador de Estudiantes. Se cayó con el hombro y le hizo alguna seña, me parece, sobre, justamente al banco de suplentes, que lo vengan a asistir.
1: Ahí lo están atendiendo, no sé si va a poder continuar. Es una lesión que preocupa para Estudiantes de cara a lo que se le viene, ¿no? Copa Argentina y Copa Libertadores también.
0: Hizo el gesto como que le duele cerca de la muñeca, pero yo no sé si sacó el codo del lugar porque cayó muy mal. Muy, pero muy mal.
2: O se dobló la muñeca.
0: Claro, él habla, pero cae, claro, sí. Pero digo, cae muy mal, se le dobla todo el brazo.
1: Es el radio y el cúbito, me parece, el problema.
0: A ver, se va a venir una variante. Ya se para un jugador de Estudiantes que ya vamos a estar contando. Pero se va a venir una variante en el pinche en cualquier momento. Está ganando el equipo de Medina 1-0. Llegando a los 8 minutos del primer tiempo en Nacional.
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1: Muslera en el piso, también para dar un poco de tiempo y que se pueda llevar a cabo este cambio, la salida de Neves. Hay que ver cómo va a afectar en el mediocampo de Estudiantes. Neves es una pieza fundamental a la hora de crear el juego. Veremos quién va a ingresar en su lugar, pero insisto, atención y alerta para Medina, porque Neves es una pieza clave en su esquema. Se juega mucho Estudiantes las próximas dos semanas. Está bien que está en ventaja, bien ganado creo que por ahora el partido el Pincha, pero hay que ver cómo evoluciona Neves, qué de gravedad es la lesión. Creo yo que al menos una fractura es, por las imágenes que vimos ahí en repetición en la pantalla. Ingresa encima la ambulancia ahora para después llevarlo.
2: Se viene Jalil Elías en Estudiantes. Cuando quieras, presentamos el cambio.
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2: Será el primero en el Pincha. Se retira con asistencia de ambulancia el número 8, Gabriel Neves. Adentro el número 39, Jalil Elías.
0: Está el cacique Medina también ahí agachado al lado de Neves.
2: No preocupa mucho, lo de la situación del Uruguay.
0: Bueno. Ahí ingresa la camilla, la ambulancia al lado. Están dando un poco de agua al uruguayo Neves. Y Jalil Elías, ¿lo extraña Jalil?
1: En este equipo es la reencarnación de Busquets.
0: Ah, bueno. Está bien. Bueno, preparándose para ingresar, pero el partido está detenido, querido joven.
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0: Doctor, ¿qué está pasando con Almirante Brown y con Anacazuso en la Primera Nacional?
4: Están igualando 0-0 en 41 minutos de la primera etapa.
0: ¿Y con Estudiantes ante San Miguel?
4: También sin goles. Estudiantes de Casero y San Miguel empatan 0-0 en 44 de la etapa inicial.
0: Me dijo que estaba ganando Quilmes ante Güemes.
4: Sí, con gol de Agustín Lavés y de penal a los 9 minutos. Vence el Cervecero 1-0 ante Güemes.
0: Y Bolívar con Chaco Forever.
4: Igual a 0-0 también en 17.
0: ¿Y en Floresta, All Boys ante Colón?
4: En 15 minutos tampoco hay goles. All Boys y Colón igualan 0-0.
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0: A cada ratito uno mira para el costado donde está la tribuna de Estudiantes y ve que va ingresando gente de a poquito.
1: Sí, a poco está llenándose más la tribuna, lo que explica también, que lo habíamos hablado con Hernán en la previa, la demora en llegar de los micros por las requisas, también el conflicto que hay con las balas de goma mientras que se está produciendo el cambio. Los dos técnicos aprovecharon para dar indicaciones, tanto al Mirón, pidiéndole principalmente que piensen así esos gestos ahí a sus jugadores, y Medina aprovechando las cuestiones tácticas. Estimo yo las contras que le queda al equipo cuando Central se adelanta mucho.
0: Y Neves en este momento en la ambulancia, querido Hernán Valdés.
2: Sí, se lo llevan en la ambulancia directo a un centro médico de la zona.
0: Bueno, ahí se va la ambulancia. Se va a reanudar el juego en unos instantes nada más. Está ganando Estudiantes. A los 50 segundos Alexis Castro convertía el gol que le está dando la victoria al Pinchi. Por ahora... la Supercopa Internacional. Ah, señor.
2: No es fútbol de ascenso esto, ¿no?
0: No, porque...
2: hay segunda ambulancia, porque si se va una, vamos a tener que parar el partido.
0: No, imagino que va a haber otra.
2: Sí, estamos en Santiago, todo puede pasar.
0: A ver, Herrera está como esperando que se retire la ambulancia para reanudar, y va a reanudar. Claro que sí. Bueno, se reanuda el juego, joven.
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0: Viene Navarro para Central, la juega por izquierda, viene para Cantizano, toca al medio para Sandes, saca Estudiantes, hay un rebote, le queda Cantizano, Cantizano atrás para Ibarra, Ibarra cambio de frente, la viene jugando a la derecha, va el balón para Emanuel Coronel, corre Coronel Tucumano, la frena sobre la línea, la deja para Ángel Di María, la tiene el capitán de Central, viene Di María, Di María para Coronel, Coronel que viene jugando atrás el balón para que la tengan al fondo Obando, Obando que suelta para Ávila, Ávila que levanta la cabeza, viene abriendo por bajo y por izquierda, tira el balón para que la reciba Cantizano, pisa la pelota el pibe, engancha, va para adentro, juega para Navarro, viene dominando primero Ibarra, Ibarra que la regala en el cambio de frente, se quejaba de una falta, no la cobra Herrera y sale jugando Estudiantes, la tiene por aquel lado, dominando el balón Tobio Burgos, Burgos que levanta la cabeza, se mete en el círculo central, va para adentro, del otro lado pide Castro, pero recupera la pelota Navarro, juega atrás para el arquero, va para Werner, sale Central por derecha en 13.
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4: ¡Juan Hermenio!
0: ¡Ay, dale, contalo!
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4: A los 42 minutos de la primera etapa, Lorenzo Pellegrino pone arriba Deportivo Armenio 1-0 ante Deportivo Merlo.
0: Sale jugando en el fondo central, viene la pelota larga a la izquierda, viene para Cantizano. Se le acabó la cancha, balón afuera, lateral para el Pincha.
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0: No, quédese, joven. Dele.
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0: El gol al minuto de juego, después un par de pataditas que terminaron en falta. La lesión de Neves que hizo que ingrese la ambulancia y lo tenga que atender. Accidentado, digo, cortado el partido en el comienzo.
1: Pasó de todo en 12 minutos y está mejor estudiante. Central está impreciso, sobre todo llegando a tres cuartos de cancha. Me parece que esa aceleración o esa necesidad de ir a buscar resultados porque saben que están abajo desde el minuto de juego, está jugando un poco en contra. Y estudiante sabe que tiene esa tranquilidad, entre comillas, ¿no? Para manejar la pelota. Deja muchos espacios Central. Le falta afinar un poco el último pase.
0: Viene jugando Baltasar Rodríguez para que la tenga en el medio Piovi que juega para Castro. Castro que viene tocando la pelota hacia adelante, recupera Rosario Central con Cantizano, le cometen falta, hay tiro libre para Central en el medio.
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0: Viene Rosario Central, viene tocando la pelota Copetti, pide mano de Núñez, cobra Herrera, sí señor. No, ¿qué dice? ¿Qué cobró? ¿Que había offside antes?
1: Creo que cobró offside.
0: Que había offside antes de
1: Copetti. Sí. Y estaba bien. Bueno. Estaba bien el offside.
0: No, porque Núñez le hace el gesto de ok cuando estaban reclamando la mano del jugador de Estudiantes de La Plata. Tiro libre para el Pincha. Llegamos a los 15 del primer tiempo. Gana Estudiantes 1-0.
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0: Sale desde el fondo Muslera, le va a pegar el arquero, tira largo con el pie derecho, la viene buscando Carrillo, pero gana de cabeza Sandes, la tira afuera. Hay lateral para Estudiante que gana metros en ataque, banda derecha.
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0: Lateral para el equipo de Estudiante de La Plata, lo va a hacer Mancuso. La pide Jalil Elías, se muestra también Baltasar Rodríguez, viene Mancuso, juega hacia adelante, pelota para Carrillo, Carrillo para Mancuso, viene por derecha, va a llegar al fondo.

0: no un planchazo, pero sí de una manera indebida. Ahora, preocupa lo solo que aparece Castro en el área de Rosario Central. Ya pasó en el gol, pasó ahora también esta jugada. Duarte llegó muy atento a cerrar un jugador que no le correspondía a él, porque la defensa estaba mirando a la pelota, se olvidó del jugador. La pelota de Estudiantes caía perfecta para Alexis Castro, que hoy en día es una de las grandes figuras que tiene el equipo de La Plata. Muy solo constantemente Alexis Castro, es el jugador más peligroso que tiene el equipo, y Central no lo está tomando.
1: Che, está muy dolorido Jalil Elías, ¿eh?
2: Sí, entra la asistencia médica.
1: Muy dolorido Jalil Elías, que acaba de ingresar hace algunos minutos por Neves, ¿eh? Muy dolorido.
0: El isquio, ¿no? Muscular.
1: Sí. Sí. Bueno, sigue dolorido, lo están atendiendo como cuenta Hernán. El partido lo está ganando Estudiantes y va a tener que salir. Y se viene otro cambio. Ah, bueno.
0: Me parece que Medina va a esperar a ver si puede continuar. Se lo ve muy adolorido al ex Tigre, ex San Lorenzo, entre otros equipos. El 20 está entrando en calor, ¿no?
2: El número 20, Eric Mesa.
1: 29, me parece que es.
2: El 29, estamos hablando de Fabricio Pérez.
1: Bueno, y se va a venir nomás a la cancha, Jalil Elías no llega ni a 10 minutos de partido.
0: No, Jalil Elías jugó 5 minutos. 5 minutos jugó el mediocampista y había ingresado por Neves, que salió lesionado, se fue en ambulancia al centro médico. Ingresó Jalil Elías a los 12 minutos de partido, a los 18 sufrió una lesión muscular y también se retirará. Es decir, que Estudiantes gastó 2 ventanas y 2 cambios en 18 minutos del partido. Un dolor de cabeza para lo que viene, porque recordemos que este partido puede ser largo, puede haber alargue, puede haber penales, así que también es algo a tener en cuenta, y la mala suerte que tiene Medina en el mediocampo.
1: Es increíble, Es increíble lo que está pasando en el partido. A los 50 segundos, gol de Castro, gana Estudiantes 1-0. Después hubo un par de faltas fuertes, el partido cortado, la grave lesión de Neves que se va en ambulancia, entra Jalil Elías. Jalil Elías se gana una tarjeta amarilla, jugó 5 o 6 minutos de partido y se retira en camilla lesionado. Variante que presentamos en el equipo de Medina.
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2: Segundo cambio fuera el 39, Jalil Elías. Adentro el 29, Fabricio Pérez.
1: La regaló Central en la salida, viene robando la pelota el equipo de Estudiantes. Pelota larga para que corra en ofensiva por aquel lado buscando el balón. Baltasar Rodríguez, sale Werner, se queda con la bola. 19, gana Estudiantes 1-0.
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1: Es raro que está jugando Estudiantes de La Plata y usted, Nataluti, no cantó su canción.
0: Acá en Estudiantes, hay que... Si pasa, si termina ese resultado, lo canto como tenía.
1: Ok.
0: Si no, puedo cantar Carnaval.
1: ¿Cómo no? ¿Cómo no? La tiene Ibarra, Ibarra que domina, cambia de frente, va la bola a la derecha, ataca Central buscando la igualdad. La tiene Duarte, va a sacar el centro, marca Tobio Burgos, se le escapó la pelota Mulera, queda en el área, la puntea, la busca Piovi, en el borde la pierde, un rebote Di María, un desvío. Al córner, hay tiro de esquina para Central. Casi gol en varias oportunidades en esta jugada, Juli.
0: La primera clara que tiene Central y la primera chance de gol también para el partido. Un buen desborde del conjunto canalla. Copetti quedó pasado, por eso después no pudo aprovechar el error de Mulera. Grave error de Mulera, escaparse la pelota de esa manera. Después en el rebote no pudo el jugador de Central. Veremos ahora en este córner.
1: Viene Di María, va a patear el centro. Desde la izquierda viene Angelito, el córner, pelota al área, segundo palo, la bajaron, queda en la media luna. Quiere rematar Copetti, no tiene ángulo. Abre la izquierda, la viene soltando para Cantizano. Cantizano que tira para Di María. Viene Central por izquierda, Di María pone el centro y un desvío. Queda en la media luna, la viene buscando Ibarra, quiere rematar. ¡Falta! Tiro libre y tiro libre de gol para Central y se están pegando lindo,
0: Y qué lindo tiro libre que tiene en este caso Rosario Central. No le había bajado nunca al jugador de Canalla. Aprovechó, vio que se le venía en este caso Mancuso. Consiguió una falta clara, una gran falta. Tiro libre de gol puede ser. Veremos si lo ejecutará Di María. Tiene que aprovechar Central porque se está viniendo. Estudiantes se está retrasando y no es tan preciso en defensa tampoco.
1: ¿Y Valdés? ¿Fue falta?
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1: Bueno, sí, con el calor que hace.
3: 34 y medio.

0: Bueno, el irrespetuoso de Copetti está para pegarle con el pie derecho. Digo irrespetuoso porque tiene Di María al lado, ¿no?
1: Va a ser toda Di María, creo yo, lo que lo van a sacar.
0: Pero poneme a otro, déjame a Copetti para un rebote, digo. Le va a pegar Ángel Di María con pie zurdo, Copetti con pie derecho, 22 minutos del primer tiempo. Gana Estudiantes 1-0 la final de la Supercopa Internacional, pero Central tiene un tiro libre de gol. Y le va a pegar Angelito Di María. 5 en la barrera de Estudiantes. Levemente tirado a la izquierda de la media luna, le pegó Di María, ¡gol!

0: golazo de central, golazo de Di María, golazo del campeón del mundo, se la puso en el palo al arquero Muslera, el cano izquierdo, esperaba Muslera que la bola vaya por arriba de la barrera, dio un pasito al palo derecho y cuando dio el paso, Di María le metió la rosca, se la tiró sobre el palo de Muslera, el cano izquierdo, golazo de central. Es una final bárbara, pasa de todo. 23 minutos del primer tiempo, estamos igualados en Santiago del Estero. Central 1, Estudiantes de La Plata 1.
1: Un verdadero golazo, todas las definiciones de golazo están en el pie de Ángel Di María. Lo dijimos en la previa, era un tiro libre de gol hermoso. Nadie le podía sacar la pelota al capitán de Rosario Central, que con toda la experiencia encima, con toda su jerarquía, con todos los años en Europa, la selección argentina, aprovechó. Sabía que tenía una oportunidad y no la desperdició, nada para hacer para Muslera. En este caso una pelota perfecta que entró al segundo palo del arquero uruguayo. Se agarraba en la cabeza a los propios compañeros de Di María sin poder creer el gol en el contexto de esta final para empatar el partido de Ángel Di María. Bueno, demuestra la calidad que tiene el capitán. Un gol soñado también para él en su primera final con Central en este contexto de partido, representando tanto al equipo. Y una final, un partido que ahora se pone igualado, que todo puede pasar y que nos regalaron 24 minutos completamente emocionantes en Santiago del Estero.
2: Explotó el pueblo canalla, décimo gol de Di María desde que volvió a Rosario Central.
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4: Sergio.
0: Sí.
4: Lo dio vuelta Inglaterra.
0: Pará, que viene Duarte, la pone al área, punto del penal. Entraba del otro lado, Cantizano se la lleva por delante. Saque de arco para Estudiantes, 25 minutos, sí.
4: Lo dio vuelta Inglaterra, una ráfaga de goles de Anthony Gordon y Harry Kane. Puso arriba ahora el equipo en inglés, 2-1 ante España en Wembley.
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0: Paramos a tomar un poquito de agua, Valdés.
2: Sí, hace mucho calor y hay que refrescarse.
0: Bueno, 25 minutos. Ya te apaga la entrada, Nataluti, ¿eh?
1: Estos 25 minutos sacados de la galera, creo que ninguno esperaba un partido tan emocionante. El gol al minuto de juego de Estudiantes, aprovechando una contra perfecta. Este verdadero golazo de Ángel Di María, que se va a hablar mucho toda la semana, la mandó a colocar con toda la experiencia que requiere nada para hacer para Muslera en este caso, más que mirar cómo terminó entrando la pelota. Se agarraban todos los de central, la cabeza de sus propios compañeros sin poder creer el gol. Y qué partido que se nos viene, ¿no? Con la intensidad completamente ida y vuelta. Recordemos que Estudiantes ya tiene dos variantes realizadas, dos ventanas gastadas. Es decir, que le queda una sola. Más la del entretiempo, si quiere meter alguna modificación ahí, que creo que está casi obligado a hacerlo, si no le va a dar el resto físico para el segundo tiempo. Pero qué partido que se nos viene. Está mejor Central los últimos minutos, aprovechó el envío anímico del gol. Está bien Cantizano, está bien también Duarte por las bandas. Creo que ahí está el verdadero partido de Rosario Central y buscar a Copetti. No está del todo seguro Muslera, hay que aprovechar estos minutos de Central para ponerse en ventaja en el marcador.
0: 26 minutos, la final 1-1 en Nacional.
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4: Gol de Villa San Carlos.
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4: Lo hizo Salinas a los 27 minutos del segundo tiempo. Gana Villa San Carlos en su visita a Argentino de Merlo.
0: 27 minutos del primer tiempo en la final en Santiago del Estero. Supercopa Internacional. Estudiantes y Central empatan 1-1. Alexis Castro a los 50 segundos. Y Di María hace un ratito de tiro libre, un tiro libre fenomenal. Se la puso en el ángulo izquierdo contra el palo de Mulera, que dio el pasito para el otro lado. Y Di María le metió la rosca y se la clavó en el ángulo. Sale Mulera vestido de amarillo. Viene sacando la pelota larga, le erró a la cancha lateral para Central.
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0: Lateral que va a ser desde la banda derecha el tucumano Coronel. La juega para Di María, lo anticipan. Ganaba Piovi, viene jugando para Castro. Castro que tira para Palacios, hay un rebote en Di María. Va para Copetti, Copetti para Ángel. Sacan del fondo que hay en la mitad de la cancha. La viene peinando Carrillo, la quiere recuperar desde el fondo. Gastón Ávila, revienta la bola, se levanta el balón, gana Núñez de cabeza, tira hacia adelante, la viene cabeceando para aquel lado Baltasar Rodríguez, también buscaba a Pérez, gana Piovi, tira para Castro, Castro que domina, que fue a jugar a la izquierda con todas las modificaciones que hubo, terminó Castro a la izquierda, había arrancado a la derecha porque estaba jugando Neves ahí.
1: Así es, está Pérez ahora más tirado a la derecha después del ingreso del cambio de Jalil Elías. Veremos si Castro puede tener un poquito más de contacto con la pelota para provocar un poco el juego y el ataque de Estudiantes. En los últimos 5 minutos no tuvo situaciones claras. Veremos si a partir de ahora con este cambio táctico puede estar mejor Central. Presiona mucho más alto, atosiga a Estudiantes que no puede salir.
0: Un Castro que viene de hacer goles importantes, Valdés. El de hoy, el de la Copa Libertadores, que dio la clasificación, ¿no?
2: El que le dio el pase a semifinales con Flamengo.
0: Pelota al área, sale a buscar la Werner, la tiene Central.
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0: Viene Di María, dejó nombre en el camino, apunta, le pega a las manos de Mulera, que domina sin problema. La tiene el arquero de Estudiantes en 29-1-1.
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0: 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Mañana estamos con Boca Racing. Viene buscando la pelota Baltasar Rodríguez. La viene recuperando Sández. Juega atrás para que la tenga Werner. Werner domina con el pie derecho. Viene sacando largo a campo pincha. Gana de arriba Núñez. Pasó la bola. La viene buscando Di María, pero cobran falta antes. Tiro libre para Estudiantes.
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0: 30 minutos del primer tiempo. ¿La está pasando bien, Nataluti?
1: Es un gran partido.
0: Me alegro. Dijimos en la apertura de la transmisión que le íbamos a sacar una sonrisa, que venía complicada, una mañana difícil. Sabemos que es un momento complicado para usted, futbolístico. Y le íbamos a sacar una sonrisa a la tarde y lo estamos logrando.
1: Por este momento, tiene razón.
0: Hay lateral para Central en defensa, 30 minutos y medio.
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0: ¿Usted la está pasando bien, doctor?
5: Sí, bárbaro.
0: Si usted la pasa bien, yo me quedo tranquilo. Viene Duarte por derecha, lo viene marcando Castro, también acompaña en la marca Palacios. Viene peleando Duarte, gana Castro, Alexis Castro mete el taco, juega para que la tenga en el fondo Tomás Palacios. Palacios quiere salir sobre la banda, escapa Palacios, juega para Castro, la viene dominando Estudiantes en el costado izquierdo del área, cobran una falta antes, tiro libre para el pincha.
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0: Dice el señor enamorado de la información, el encargado de contarte todos los detalles de los protagonistas, Hernán Valdés.
2: También se sube a esa. En Central, Almirón le pide posición de pelota a Di María, que la agarre y vaya para adelante. Alexander Medina habla con Castro, que maneja la mitad de la cancha.
0: El rey de corazones.
4: Gol de Taller de Remedio de Escalada.
0: Sí.
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4: Tercer gol de Federico Martínez en el partido. Gana Taller de Remedio de Escalada 3-2 ante San Martín de Bursaco.
0: El partidazo, lateral para Estudiantes. Lo hacen en cualquier lado, el lateral. Era en campo pincha, lo hicieron del otro lado de la cancha. Igual la venía buscando en ofensiva Fabricio Pérez, la pierde con la marca de Sández que tira al medio. La viene buscando Copetti, pasa la pelota de largo, la viene buscando González Pires. Sale jugando Estudiantes del fondo, tenemos 32 de la primera mitad. 1-1 la final de la Supercopa Internacional en Santiago del Estero. Lo vivís por Radio Nacional, WhatsApp con nosotros, 113-870-7485. La tiene Palacios, Palacios tira por izquierda, va para Tobio Burgos, que había arrancado bien en el partido y se fue escondiendo a medida que fueron pasando los minutos. La viene dominando González Pires. Sale del fondo, tira hacia adelante, mitad de cancha. Roba Central, se levanta la bola. Cabecea Carrillo, tira por izquierda. Va para Tobio Burgos, domina el 17. Viene por izquierda, pide por delante Baltasar Rodríguez, pelota al área, cabecea Baltasar, segundo palo, viene corriendo por este lado Carrillo, toca la bola, se le acabó la cancha, pelota afuera, saque de arco para el canalla.
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0: Cobró córner, Valdés.
2: Es córner pincha rata.
0: Bueno, córner desde la derecha, vaya a saber en quién rozó esa pelota, pero hay córner para el pincha. 1-1 la final. Tiro de esquina desde la punta derecha en ofensiva.
3: ¿Hay bar
0: acá? Sí, ¿no? Sí, Aibar. Sí. Aibar. Después hay tercer tiempo.
3: Hay bar, pizzerías, todo.
0: Sí, sí, hay de todo, ¿eh? Hay de todo.
3: Durantes.
0: 33 de la primera parte, quinto árbitro. Le va a pegar Tobio Burgos el córner con zurda, pelota al punto del penal, cabeceaba Alexis Castro por arriba, saque de arco para Central.
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4: ¿Cuál de Brandon de Drogué?
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4: Segundo gol de Brandon López en el partido, gana Brandon Drogué, 3-0 ante Camioneros.
0: ¿A qué hora sale Perazo rumbo a Rosario, Nataluti, para la final, para el partido de mañana?
1: Y sale tempranito, creo que 8 de la mañana.
0: Ah, está bien. Viene buscando la pelota por izquierda, dominándola Cantizano. Cantizano que juega atrás para que la tenga Ibarra. Ibarra que domina, cambio de frente, izquierda, derecha, pelota profunda. Viene Central en ofensiva, marca Palacio, se mete en el área, la viene buscando Duarte, se tira un piletazo. El árbitro dice que no hay nada. La viene recuperando Di María, Di María que le pegó. Cruzado contra el palo, derecha afuera. Saque de arco para Estudiantes, dice Julieta Nataluti Nacional.
1: Y está bien, Di María, aprovecha toda oportunidad de pelota, se hizo el espacio, esta vez fue Estudiantes, que no defendió bien, no fue buena la pelota que contuvo Tobio Burgos, en este caso que estaba en su área, en su propia área, ¿no? Para dimensionar un poco lo que es Estudiantes estos últimos minutos, no pudo controlar bien la pelota, aprovechó Di María, sacó un remate que pasó muy cerca del palo de Mulera, avisa Di María, está bien Ángel con la pelota, le falta terminar de concretar esa última jugada.
0: La tiene Estudiantes con Núñez. Núñez que tira por derecha para Mancuso. Mancuso que viene soltando al medio. Va para Carrillo. Recibe de espaldas al arco. Pierde balón. La recupera Central. Arranca por el medio Ibarra. Viene trabando con Navarro. Le queda Ibarra. Círculo Central. La soltó para Copetti que viene para el área. Viene Copetti. Gran quite de Tomás Palacios. Levanta la cabeza. Saca largo a la derecha. Anticipa Sández. La viene buscando Baltasar Rodríguez. Pone el cuerpo. Presiona Sández. Lo marcan dos hombres. Balón afuera. Lateral para dónde. Para Central. Marca Herrera.
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0: Se equivocaba Obando en el fondo, igual recupera la pelota, sacan un pelotazo largo, le erraron a la cancha, repone Estudiantes, un hombre caído, un hombre dolorido en terreno canalla en 35, casi 36 minutos. El partido 1-1. Vivimos la final de la Supercopa Internacional en Radio Nacional. Cuenta Hernán Valdés.
2: Es Gastón Ávila, el número 13 de Central, que recibió el topetazo y está tirado en el piso.
0: 36 minutos, tiempo de Gustavo Joven.
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0: Después del cooling break... Después del cooling... Herrera anda molestando a alguien en el banco de Estudiantes. Vaya a saber uno quién. Después del cooling break, como que los jugadores como que bajaron un cachito el ritmo. Entendiendo el calor, entendiendo que puede ser un partido largo, entendiendo que ya lo había empatado Central, que Estudiantes ya tiene dos variantes y que le va a faltar recambio para el resto del partido. Bueno, la realidad es que le bajaron un poco los decibeles al encuentro que venía fenomenal. Hay un amonestado, decíamos, en Estudiantes de La Plata que presentamos.
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2: El segundo en el pincha, el único que queda en cancha, el 31, Baltasar Rodríguez.
1: No sé si a Estudiantes le favoreció tanto el cambio de Alexis Castro a la izquierda, de Pérez a la derecha. Empezó a perder el mediocampo, que fue donde Central se empezó a ser un poco más fuerte. Hay muchos espacios que dejan en el medio, que aprovecha el conjunto canalla con las pelotas filtradas. Un Copetti que marca la diagonal para ir a buscar la pelota. Un Ángel Di María que no es marcado por ningún jugador de Estudiantes. Está mal el mediocampo del Pincha, que era lo fuerte que tenía, donde empezó a comandar el juego, a tener la pelota. Bueno, en estos últimos 10 minutos, tal vez después de lo que fue el empate de Central, Estudiantes perdió la pelota. Le cuesta mucho llegar al área rival. Tobio Burgos ya no es mencionado, ni hablar de Baltasar Rodríguez, que únicamente se lo mencionó para esta tarjeta amarilla. Así que tiene que mejorar y mucho ese mediocampo. Medina sin tantas variantes, porque ya agotó dos justamente en ese mismo sector por lesión. Central tiene que aprovechar esos espacios que dejan. Está bien Di María, creo que va a ser la clave para este partido.
2: Darío Herrera le da un discurso a Alexander Medina, que no entiende por qué era amarilla Baltasar Rodríguez. Mientras tanto, el gato Gastón Ávila ya se levantó.
5: Porque Alexander Medina protesta todo, ¿eh? No para de hablar en el costado del campo de juego.
6: Es un parlante.
5: Sí, señor. Como Radio Nacional es un claro. Altoparlante.
6: Claro. 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
5: Bueno, se reanuda el juego. 38, casi 39 del primer tiempo. En Radio Nacional, Estudiantes y Central empatan 1-1. Saca del fondo Axel Werner, el de Rafaela, la pone contra el área rival. Viene completando en el fondo Núñez. Gana Central, la tira por izquierda, va para Cantizano. Cantizano que domina, que empieza a aparecer cada vez más en el partido, pero todavía no ha tenido esas corridas electrizantes, ganando por izquierda en velocidad. Pelota larga para Cantizano, demasiado larga. Línea de fondo, balón afuera, saque de arco para Estudiantes.
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5: Muslera que viene jugando para Núñez. Núñez que tira para Muslera. La tiene el arquero en el borde del área. Abre a la izquierda para que la reciba González Pires. González Pires que devuelve para Muslera. Se la tiró larga. Lo quiere apurar Copetti. Le erraron en la salida. Ahí lateral. Empieza a notarse el cansancio, Nataluti. Ya en el primer tiempo, ¿eh?
1: Empieza a notarse cansancio en Estudiantes más que sí. Nada, porque Central sigue presionando alto como desde el primer minuto de juego. Está aprovechando también, se da cuenta del desgaste que está teniendo el Pincha, de que no le sentaron bien las modificaciones. También anímicamente afectan las dos lesiones a los 10 minutos que tuvieron, entre los 10 minutos mejor dicho, que tuvo el equipo. Y Di María, que todavía no encuentra Estudiantes la forma de marcarlo. Hablabas de Cantizano, que no se lo ha mencionado mucho, que no está apareciendo tanto, porque el juego de Central pasa más que nada por la derecha, con Duarte, con Di María, con Copetti, que se tira para ese lado.
5: Hay córner para Central, punta izquierda, le pega Angelito.
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5: Viene Di María con zurda, pone la pelota al área, sacaba de cabeza Mancuso. Cae por derecha, falta en ataque, cobra Herrera, 40 minutos y medio, primera parte. La final está 1-1, posprendido Radio Nacional. 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
4: Con sí. San Miguel.
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4: A los 4 minutos del segundo tiempo, Lucas Delgado pone arriba a San Miguel en su visita ante Estudiantes de Caseros.
5: Clave ese gol, para San Miguel, que está peleando el descenso. Saca largo Estudiantes, viene ganando de cabeza Ávila. Revienta la pelota Núñez, la pone frontal, picó en el área rival. Sale Werner, se queda con la bola. 41-1-1.
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5: Muslera domina el balón dentro del área chica, sale jugando por izquierda para González Pires, que la devuelve para Muslera. Lo van a apurar dos hombres de Central a Muslera. Le pega el arquero a dividir a la mitad de la cancha. Venía buscando Carrillo. Gana de arriba Obando. Domina Obando. Escapa Obando. Viene Obando. Sigue Nacho Obando, el autor del gol del otro día ante Argentinos Juniors. Viene Cantizano. Quiere enganchar para adentro. Roba la pelota Piovi. Piovi que viene jugando atrás para que la tenga Mancuso. Hace la salida para Estudiantes. Viene Mancuso. Se arrima al medio. Domina la bola. Viene jugando para que la tenga Castro. Castro de primera atrás para Muslera. Sale Estudiantes en 42.
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0: Palacios para Castro, viene el pincha por izquierda, viene Castro, fue al piso, tocó la pelota al medio. La venía corriendo Pérez del otro lado. Están reclamando una falta de Castro sobre el hombre de central. Balón afuera, lateral para el pincha, 42, casi 43. Un hombre caído, creo que es Obando el que está caído dentro del área. El partido 1-1. Sí, Natalotti, sí.
1: Fue bueno el intento de Estudiantes. No tiene mucho una corrida Alexis Castro, pero estaba muy solo. No había llegado nadie ahí en el área para poder acompañarlo. Carrillo, que estaba pasado. Del otro lado estaba Tobio Burgos, pero ninguno en posición casi para ir a buscarla atrás, que es donde había puesto la pelota Alexis Castro. Necesita acompañar el ataque, que ahí está el problema de Estudiantes, ¿no? Se rompió el medio campo. Alexis Castro tiene que retroceder mucho para conseguir la pelota y después tiene mucho terreno para atacar y queda solo cuando llega al área rival.
0: Le dolía la muñeca a Obando Valdés.
2: Sí, se levantó rápidamente.
0: El lateral al área, saque Ibarra, la viene buscando por el medio, luchando la Baltasar Rodríguez, la levanta nuevamente sobre el costado para Palacio, saca la bola fuera, Coronel, lateral para el pincha.
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0: Se va al primer tiempo, casi a los 44, la viene jugando Castro, Castro que tira por izquierda, a la bola para que la tenga Estudiantes. Dame gente, doctor, antes que termine el primer tiempo en el WhatsApp de Nacional.
7: Hola chicos, saludos a todos, excelente transmisión acá escuchando desde el trabajo. Quiero la casaca de la selección autografiada por la Chola y Juli. Sergio desde Comodoro Rivadavia.
0: ¿Usted sale de joda con la Chola, Natalutti?
1: No sé cómo está la Chola, hace tiempo que no hablo.
0: Ajá, el otro día charlamos un ratito.
1: Ah, mira vos, hace bastante.
2: Tomando algo con Gabriel.
0: Sí, viene Duarte, le roban la pelota, le queda a Duarte. Duarte que viene jugando atrás para que la tenga Navarro. Qué combinación la Chola y Natalutti, ¿no? En las noches porteñas. En algún boliche, ¿no?
1: Por Corrientes.
0: ¿Por Corrientes?
1: Por Corrientes.
0: ¿Teatro o bar?
1: Teatro y bar.
0: Ah, la doble. Viene Cantizano, domina la pelota, se va el primer tiempo. Viene central por izquierda, la juegan por Angelito. Viene Di María, el autor del gol. Juega tres dedos para adelante para Copetti. Copetti para Cantizano. Cantizano que devuelve para que la tenga Copetti fuera del área. Viene Copetti, quiere girar, pierde el balón. Recupera Estudiantes. La viene jugando para Pérez. Pérez que la tira hacia adelante. La viene recuperando Obando. Dominan al fondo. Se va la primera parte. 1-1 el partido por Nacional en Santiago del Estero. Viene aguantando la pelota el equipo de central en la mitad de la cancha. La juega Sández. Sández que tira para que arranque Cantizano. Viene para el área. Viene cortando muy bien Núñez. Núñez que domina, sale por derecha. Viene Núñez, quiere escapar, toca Cantizano, pelota afuera, lateral para Estudiantes.
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2: Zarra.
0: Sí.
2: Una docena de minutos más. ¿Cómo? 12.
1: ¿Eh? ¿Qué rompimos?
2: 12 minutos más.
0: 12.
1: Yo me esperaba bueno, una larga cantidad de minutos.
0: Yo esperaba,
1: ¿no?
0: Un 7, 8.
1: 8 minutos esperaba. 12 me parece un poco exagerado.
0: 12, bueno. No les viene nada bien a ustedes, ¿eh? Si es poco, porque poco. Si es mucho, porque mucho. Decídense. La tiene Tobio Burgos. 12 minutos más. Pará, contame hasta qué minuto vamos.
1: 5, me llevo 3. Más
2: 5.
0: El 57. Bueno. Lateral para Central en defensa.
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2: Hablando del 57, si quiere ir a ver a Perazo, hace 11, claro, Mercedes.
6: Claro.
0: Ah, está bien, claro.
6: Sí. O de Palermo, Placita.
0: Mirá cómo sabe, claro. Lo va a ver visitar seguido usted, ¿no? Pero eso veo. Veo que
1: los jugadores vieron el cartelito y...
0: Con el calor que hace.
1: Se pueden llorar.
0: Claro, con el calor que hace.
1: Tienen lágrimas en los ojos los jugadores.
0: Lágrimas. No, mejor no lo canto porque se emociona Natalutti.
1: Es muy temprano.
0: Viene Estudiante, pelota para Carrillo al borde del área, la pierde, recupera Navarro. Navarro que tira para Di María y arranca la contra. 46, Di María le pegó desde el medio. A la mano de Muslera. Tiene una tarde flojita, Molera, pero tampoco tanto, ¿no?
1: Un poco optimista el tiro de Di María, casi atrás de mitad de cancha. Lo vio adelantar a Muslera, es verdad que lo estaba. No fue bueno el tiro, no fue buena la dirección y la potencia. Me parece que podía haber hecho otra cosa Di María, poder generar un poquito más de peligro para Central.
0: Capaz que empezó la larga desde ahora, Valdés.
2: Claro, dijo, bueno, ya está, no jugamos el segundo tiempo y vamos directo.
0: Claro, vamos directo a la larga. Bueno,
5: 47 de 57 que vamos a jugar en esta primera parte. La final de la Supercopa Internacional está 1-1.
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5: 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Ganó la pelota por derecha Baltasar Rodríguez. Va en la personal, lo viene cruzando Ibarra. Balón afuera, lateral para Estudiantes. Va a reponer de manos el Pincha. Vendrá el lateral que viene haciendo Mancuso. Mancuso que viene jugando atrás para que la tenga Núñez. Núñez que domina, toca al medio. Viene para Piovi, círculo central. Piovi que viene dominando el balón. Abre a la izquierda, la vienen jugando para que la tenga por aquel lado Tomás Palacios. Viene de La Pampa, la pone para Carrillo. Corta bando, le queda Castro. Castro viene por el medio, soltó la bola. Ataca Estudiante, la viene dominando Baltasar Rodríguez. Tira para Mancuso, ganó la cuerda. Viene Mancuso, se metió en el área. Viene Estudiante para el segundo, le pegó. Tapó bueno en el rebote. Sacó el arquero, lo tuvo Estudiante. Gana la bola por derecha, viene el centro de Pérez, saca del fondo, viene recuperando Estudiante, le queda Piovi, le vas a pegar de ahí, engancha Piovi, viene Piovi, pelota por derecha para Pérez, pone el centro, segundo palo, la peinó bando, sigue la jugada, la tiene Palacios, ataca Estudiante, centro al área, gana Pérez, rebote, queda en el borde del área y arranca la contra, la viene buscando Navarro, va al piso, un hombre pincha, cobra, falta el árbitro, tiro libre para Estudión que va a venir al área.
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1: Se despertó Estudiante en estos últimos minutos, en este tiempo agregado. Primero con Mancuso, que había hecho una gran jugada personal para poder sacarse de encima al defensor de central y encarar para el área. No fue buena, creo que la resolución después. Se animó, quiso pegarle al arco, estaba atento Warner. Me parece que podía haber tirado un centro para los compañeros que venían de frente al arco. La jugada continuó con Pérez, que recuperó, tiró el centro pasado. No pudo esta vez Estudiantes. Veremos ahora con la pelota parada si puede acercarse, si puede meter ese gol liquidador, ¿no? Casi que dicen cuando es antes de que termine el primer tiempo de cara al vestuario, mejoró Estudiantes.
5: Viene Baltasar Rodríguez, le pegó el arco en el tiro libre. Quiso sorprender, la tiene Werner.
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5: Doctor, ¿qué está pasando con Inglaterra y con España, el campeón del mundo?
8: Sigue ganando Inglaterra 2-1 ante España.
5: ¿No pueden perder los dos?
8: No, lamentablemente no.
5: La tiene Di María. Di María para Sandes. Viene central por izquierda, al centro, al área. Viene cortando Piovi. Queda el balón para que la recupere Estudiantes. Va para Piovi nuevamente. Tira para Carrillo. Carrillo de primera para Castro. Castro que la tira larga por derecha. Y a correr que se viene Pérez. Baja la cabeza y Vaz. Le queda el balón atrás. La tiene Pérez. Domina. Lo va a encarar el hombre de central. Viene Pérez. Pasó Pérez. Borde de área. Ataca Estudiantes. Quiere rematar. Caía Carrillo. Hay un rebote. La viene dominando por el costado izquierdo. Dominando la Baltasar Rodríguez. Baltasar que tira para Castro. Castro que tira para Tobio Burgos, la levantó al área. No se entendieron, domina Werner. 50 de 57 que todavía falta del primer tiempo.
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5: ¿Está escuchando esto Minotti?
2: No. Carrá, sí. No lo sé. Hablando de Minotti, sí, porque me informa que vio por la pantalla que lo de Jalil Elías es la rodilla. Hay preocupación de Pincha.
5: Muy bien, veo que siempre Minotti está.
1: Fallamos, ¿Dios? Como traumatólogos.
5: Dios, claro. ¿Leganza está escuchando?
8: No.
5: Un no rotundo.
1: Tampoco se rían, che, que falta respeto.
8: Pagano está escuchando.
5: Pagano está escuchando.
8: Sí, preguntó cuándo juega el Magro. Juega mañana a las 3:30 con Nueva Chicago. Ajá.
2: Recordemos que ese partido va con público visitante también, sí. Igual que los Andes Morón.
5: Y que hoy hubo un comunicado anunciando que hay un montón de entradas truchas.
8: Ah, bueno.
5: Que hay preocupación porque aparecieron un montón de entradas truchas.
1: No trates de entenderla.
5: Claro. Y el que tenga entrada trucha, mañana va adentro. La viene dominando Navarro para central. Juega hacia adelante para Duarte. Duarte para Navarro. Se viene el canalla. Copetti por delante. Viene Navarro. Juega para Copetti. Marca González Pires. Pasó la pelota. Cae el hombre de central. Dicen que nada. ¿Alguien vio algo?
1: A mí a primera instancia no me pareció nada. Me pareció piletazo de Copetti.
5: Copetti queda dolorido en el tobillo izquierdo dentro del área. Roba la pelota el Pincha. Y arranca por izquierda. Se viene Tobio Burgos. Lo va a encarar Obando. La tira larga. Pone el cuerpo Obando y gana con una categoría de taco. Pisando la bola. La juega para Ibarra. Ibarra por derecha. Va para Coronel. La tiene Coronel por aquel costado. 1-1 el partido. Llegando a los 52 de 57 que vamos a jugar en el primer tiempo. No se levanta Enzo Valdés.
2: Copetti sigue tirado en el piso esperando que el VAR llame y diga, bueno, es penal.
5: Y le pegaron acá a Angelito Di María, que le dice a Mancuso, basta.
1: Di María que está ahora por la izquierda, a ver si puede empezar a lastimar por ese lado. Sigo insistiendo, no me pareció nada lo de Copetti. Me parece que se terminan enganchando las piernas entre sí con González Pires, que lo estaba marcando. No es justificación para sancionar penal. Di María más tirado por la izquierda, intentando asociarse con Cantizano, buscar las jugadas por ese lado, los desbordes también con Sandes. Ha tenido alguna situación clara, le faltó después la última pelota.
5: Bueno, doctor, ¿usted la vio?
8: Sí, la vi recién. Parece un ligero roce con el defensor de Estudiantes. Y la va a ver, ¿eh?
5: Ah, bueno.
2: Lo llamó Valirio desde AFA.
5: Para mí parece un piletazo interesante de
1: para
5: Copetti.
1: Para mí la repetición que vimos por acá no me pareció falta.
8: Es muy ligero, es muy fina la jugada. Pero hay un roce entre la pierna derecha del delantero de central con la pierna izquierda del defensor de Estudiantes.
1: No me parece que
8: pero
1: es penal.
8: No parece para penal.
1: Es, no, González Pires no puede hacer nada porque están los dos trastabillándose.
5: Mirale la rodilla.
1: Pero se está cayendo González Pires, no puede hacer nada.
8: Sí, yo creo que siente el roce del jugador de Estudiantes.
1: Y se tira.
8: Y se tira
1: porque
8: Copetti.
1: Hay un contacto leve.
5: Valdés.
2: Y acá es todo peligroso, entre Baliño, Herrera.
5: Si le frenan la imagen.
1: Parece que falta. Pero mirá el contexto de la imagen, la jugada rápida, ¿no? Cámara lenta. No, para mí no
5: puede ser
9: penal. Bueno, si cobran penal y gana central con este penal.
1: Puede ser, para mí no puede ser penal.
9: Creo que se va a hablar.
2: Va a hablar Herrera.
5: Bueno, viene Herrera. A ver, ¿hablará o hará seña directo? Vio que ahora no hablan a veces. Acá tiene que hablar. A ver, va a hablar Herrera. A ver si lo podemos escuchar. A ver, el árbitro del partido.
10: Una revisión en campo, observo que el jugador de Estudiantes comete una falta imprudente. Decisión penal, tiro penal.
5: Penal para Rosario Central. Penal para Rosario Central, la cosa que
1: escandaloso.
5: Se van a decir.
1: Para mí, en ninguna manera es penal esa jugada. No creo que genere la infracción González Pires. En este caso, estoy del lado de Estudiantes. Hay un contacto, porque el contacto existe. No es que estamos negando la realidad. No me parece que sea para sancionar penal. Copetti inteligente, vivo, se tira cuando siente la pierna de González Pires. Se terminan enganchando entre sí. Venían empujándose los dos de afuera del área. El movimiento genera que se estén cayendo los dos y ahí está el contacto que aprovecha Copetti para terminar de tirarse. No me parece que es justificación alguna para generar o sancionar un penal, menos en este contexto de partido.
5: Bueno, 55 de 57 en el primer tiempo, las cosas que se van a decir. Hay penal para Rosario Central.
2: Y prepárese para 5 minutos más o menos.
5: Y quedan 2 minutos. Lo gracioso es que la jugada fue hasta el área de Central. Copetti siguió en el piso dolorido. Porque volvía para el área.
1: Se tiene que terminar la jugada.
5: Claro, pero el tema es que lo golpean a Di María. Cobra la falta. Y ahí, con Copetti todavía en el piso, lo llaman a Herrera para que la revise.
1: Está Juan Minotti escuchando la transmisión.
5: Sí. ¿Qué dice?
9: ¿Qué dirá Minotti?
1: Muy buena transmisión, dijo. Gracias, me encantaría Minotti. Saber qué opina de esta jugada.
5: Claro, Minotti, usted que es el experto.
1: Para mí es insólita.
5: ¿Qué dice Gijón de esta jugada, por ejemplo?
9: Sí, está contento.
1: Gijón se fue a comprar la camiseta.
9: Esta jugada,
5: bueno.
1: La de Baliño.
5: Penal para Central y le pega ¿quién, Valdés?
2: Angelito Di María, el número 11.
5: El que empató el partido con un golazo de tiro libre, el capitán de Central, 56 del primer tiempo. Muslera en el medio del arco. Va Di María, 3, 2, 1, ¡gol!

0: Rosario, central. Angelito Di María de penal, suave abajo a la izquierda. El arquero Muller al otro lado. Gol de Rosario Central para ponerse arriba, para dar vuelta a la final de la Supercopa Internacional. Las cosas que se van a decir de este penal. Rosario Central da vuelta al partido y Di María volvió para esto, para darle títulos al canalla, para convertir goles. El campeón del mundo dice que Central le gana ahora a Estudiantes de La Plata 2-1.
1: Buena ejecución de Ángel Di María, que lo esperó a Muslera, vio que se tiró para el lado derecho, lo tiró para el lado izquierdo del arquero uruguayo, pone ventaja Central 2-1, en vísperas de que termine esta primera parte, la bronca, ¿no?, de todos los jugadores de Estudiantes de La Plata sin poder creer el penal que le sancionaron, bien ejecutado por Di María, ahora se pone en ventaja, ¿no? Empezaron perdiendo al minuto de juego, se van al vestuario, 2-1 por arriba del marcador. Buena ejecución de Di María, nada por hacer para Muslera, que ya se había tirado para el otro lado.
2: Explotó el banco de Central con el gol de Di María. Todo lo contrario en el Pincha. El cacique Medina no puede creer todavía el penal.
0: Bueno, le pegó Estudiante de La Plata desde la mitad de la cancha, tratando de sorprender, vaya a saber uno quién. Hay un amonestado en este primer tiempo, lo presentamos.
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2: El tercero en el Pincha, el número 24, Tomás Palacio.
0: 58 tenemos a Nataluti.
1: Y habrán agregado más porque la falta en sí de González Pires se hizo casi a los 53, 54 de los 57, entre que se paró el VAR, se terminó de ejecutar el penal. Yo creo que vamos hasta los 59, 60.
0: Bueno, no vamos más, no va más. Ha terminado el primer tiempo en Santiago del Estero. Supercopa Internacional. Las cosas que se van a hablar de esta jugada, del penal, del gol de Di María. Las cosas que se van a decir. Ganaba Estudiantes de La Plata 1-0. A los 50 segundos, Alexis Castro abrió el marcador. Un partido accidentado. Dos cambios para Estudiantes de La Plata por lesión. Di María lo empata con un golazo de tiro libre. Y cuando se morían los 12 minutos que habían dado de adicionado en esta primera mitad, un penal, un piletazo, y Di María lo cambia por gol. Gana Central 2-1 ante Estudiantes. Ha terminado el primer tiempo.
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2: Los jugadores Central se van rápidamente con los dos goles de Di María. Gana 2-1, no tuvo amonestados. Junto a Almirón en el banco, con Aldedema, Verón, Jiménez, Mayo Comar, Saracho, Soto, Julián Fernández, Servi, Segovia, Badaloni y Marcos Rubén. En la visita que ganaba con el gol de Alexis Castro, que tuvo dos cambios obligados por las lesiones de Neves y de Jalil Elías, entró Fabricio Pérez, tuvo tres amonestados, Tomás Palacio, Baltasar Rodríguez y precisamente Jalil Elías. Quedan en el banco los suplentes Jakovic, Benedetti, Mesa, Funes Mori, Sosa, Kosibeski, Cetré, Gay, Chalario y Dayan Aguirre.
0: Ya se vendrá el comentario de Julieta Nataluti. En un ratito el servicio informativo de Radio Nacional. El doctor Fernando Puentes actualiza el fútbol nacional e internacional.
5: Está jugando el segundo tiempo, 15 minutos entre Inglaterra y España. Acaba de igualar España. Van 2-2 en Wembley por la Nations League. Mientras que por la primera nacional, a Casuso está venciendo 1-0 al Almirante Brown de visitante con gol de Escalante de penal. Acaba de empatar el Estudiante de Caseros, 1-1 ante San Miguel. Acaba de empatar Rostaño para el equipo de Estudiantes de Buenos Aires. Quilmes vence 1-0 ante Güemes con gol de Agustín Lavezzi de penal. Ciudad de Bolívar está venciendo 1-0 a Chaco Forever. All Boys y Colón empatan 0-0. Después, más tarde, a las 7 de la tarde, Deportivo Madryn ante Central Córdoba. Ante Central Norte. Y a las 20, Colegiales recibe a Chacarita en Munro. Por la primera vez Metropolitana, ya son finales. Villa San Carlos superó 1-0 a Argentino de Merlo con gol de Salinas. Victoria de Arsenal de Sarandí de local por 2-0 ante Liniers. Goles de Brienzo y Palles. Talleres de Remedio de Escalada superó 3-2 a San Martín de Bursaco. Brown de Adrogué goleó 3-0 a Camioneros. Está jugando Deportivo Armenio ante Deportivo Merlo y está ganando Deportivo Armenio 1-0. Más tarde, a las 7 de la tarde, el Deportivo Laferrer jugará contra Sportivo Italiano por la primera C Metropolitana. Estrella del Sur venció 2-1 a Argentino de Rosario. Empate 1-1 entre Victoriano Arenas y Juventud Unida. Central Córdoba de Rosario se llevó los 3 puntos. 2-1 venció a Claypole. Deportivo Paraguayo y Lugano no se sacaron diferencias y empataron 1-1. Deportivo Español venció 2-0 a Central Ballester. Y Yupanqui con General La Madrid igualaron 0-0.
0: Está enojada, quiero que sepan. Vino enojada. Le fuimos cambiando el enojo por una sonrisa. Pero lo que pasó en el final del primer tiempo le devolvió un poco la bronca, el enojo. Está caliente. Se viene un comentario fuerte en Radio Nacional. Es tiempo de explicar qué ha pasado en esta primera mitad, en la final de la Supercopa Internacional, en el Madre de Ciudades, en Santiago del Estero. Llega ella y te explica por qué Rosario Central le gana 2-1 a Estudiantes.
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1: En la previa de este partido habíamos dicho que era necesario que los protagonistas de este encuentro terminen siendo los 22 jugadores y que no se hable del árbitro, como estuvo sucediendo toda esta semana con el partido también de mañana entre Racing y Boca. Bueno, hasta los 53 minutos parecía que se encaminaba a ser así, porque era un arbitraje correcto, tanto de Herrera como del cuerpo arbitral. Bueno, en los últimos 5 minutos terminó por cambiar todo ese panorama que estaba teniendo. ¿Por qué? Porque el VAR termina sancionando un penal que para mí no termina siendo. Y arranco de atrás para adelante porque lo más caliente sucedió justamente en el final. El partido o el primer tiempo termina definiéndose y termina cambiando el resultado por una sanción desde el VAR que para mí, después de ver repetición tras repetición, sigue sin ser falta. Sí hay un contacto entre González Pires y Copetti. Un contacto lógico de cómo se venían agarrando desde afuera del área el jugador de Estudiantes para marcar al delantero de Central. Sí Enzo Copetti es vivo y cuando siente ese contacto se termina tirando dentro del área. Sí en esa caída se produce otro contacto en el pie, con el pie de Copetti y la pierna de González Pires, pero esa ya se estaba cayendo. Si quieres, no contamos. El contacto real que se produce la caída del delantero de Central es en el isquio de la pierna derecha, que para mí, viendo repetición tras repetición, cada vez me parece menos penal. Desde la cabina del VAR opinaron lo contrario. Jorge Baliño y el VAR Mauro Ramos Errasti le dijeron a Herrera, venía a verlo porque para mí es penal. Y Herrera, con la ayuda de la tecnología, con las distintas cámaras, también coincidió con sus compañeros y terminó sancionando penal. Ángel Di María, de una gran manera, con una muy buena ejecución, termina cambiando ese penal por gol, nada para hacer para Muslera, y pone a Central en ventaja en el final de la primera parte, 2-1. Fue un gran primer tiempo en líneas generales. Arrancó con mucha intensidad a los 50 segundos de partido, casi al minuto. Estudiantes golpeó. Una gran contra comandada por Tobio Burgos en la izquierda. Central había quedado muy pasado por la presión alta que tuvo todo el partido. Le costó el retroceso. Lo aprovechó Tobio Burgos, que manejó los tiempos de manera espectacular porque a sabiendas que todavía no había ningún compañero dentro del área, esperó, aguantó la pelota. Carrillo se posicionó en el lugar casi de extremo por derecho. Castro ganó de 9 y fue así que el mismo Carrillo le dio la pelota a Castro, que viene siendo de los goles importantes para abrir el marcador. De ahí en más, el juego era de Estudiantes. El gran problema y la mala noticia para Medina fueron las lesiones que tuvo consecutivas. Primero Neves, que fue una lesión grave, terminó siendo retirado por la ambulancia en el centro médico. Estamos aguardando a ver qué dice el parte oficial. Ingresó Jalil Elías por él. Y el ex Tigre y San Lorenzo, a los 5 minutos de haber entrado, recibe una amarilla y sufre una lesión en la rodilla que lo termina sacando de partido. 2 cambios para el mismo puesto tuvo que hacer Medina en 18 minutos de partido, 2 ventanas agotadas y un ingreso de Pérez que le costó asentarse en el partido. Castro pasó a la izquierda, Pérez pasó a la derecha, Tobio Burgos más en el medio del campo. Central empezó a aprovechar esos espacios y fue así que llegó a una falta en el área, bien ganada, en este caso por Ávila, porque no había sido falta, pero convenció bien a Herrera. Y Ángel Di María, con su gran pegada, con toda su jerarquía, realizó el tiro libre de una manera exquisita para empatar el partido con un verdadero golazo. Al palo izquierdo de Muslera, nada para hacer para el arquero uruguayo. Una gran ejecución, un gran tiro libre. Y las cosas estaban parejas, 1-1. El partido parecía correcto, el resultado era justo. Estudiantes empezaba a adelantarse en el empezaba a adelantarse en el campo de juego. Estudiantes partido sin tanta tenencia de pelota. Un Di María importante, siendo el generador de las jugadas, rematando el arco, Muslera impreciso. Pero no pasaba nada más. 12 minutos de agregado y fue ahí que Estudiantes empezó a acelerar un poco más. El calor pasa factura, el cansancio pasa factura, las seguidillas que viene teniendo Estudiantes también se nota dentro de lo físico. Pero Estudiantes empezó a acelerar y empezó a generar alguna que otra jugada con Mancuso adelantándose, con un Pérez que empezó a tener un poquito más de precisión y con un Alexis Castro que empezó a encontrarse nuevamente con la pelota. Las jugadas no terminaron teniendo la claridad alguna y en tanto ataque constante que tuvo Estudiantes en los últimos minutos fue esa contra que Copetti, muy atento, muy vivo también, aprovechó el contacto de González Pires para tirarse y después Herrera, con la ayuda del VAR, con Jorge Baliño siendo el comandante, terminó sancionando penal. Si Central merecía irse en ventaja al vestuario, no. Era un empate cantado. No por aburrido, al contrario, fue un partido muy entretenido. Pero no merecía irse en ventaja Central. Me parece que se repartieron la mitad del primer tiempo y la mitad del primer tiempo para cada equipo. El gran problema está en que Central se va en ventaja, no por mérito propio, sino por cuestiones arbitrales que nuevamente ponen a la tecnología en el ojo de la tormenta. Un primer tiempo que tendría que haber sido todo de los futbolistas termina siendo manchado y termina siendo opacado por la presencia de la tecnología y la actuación de los árbitros. Veremos qué nos depara estos últimos 45 minutos, en qué va a terminar la historia. Recordemos que puede haber alargue y penales. Si Estudiantes va a poder revertir esta sensación de enojo que tuvo en el final del primer tiempo y si Central puede mantener la ventaja que consiguió con este penal que después Di María cambió por gol. Di María por ahora la figura de Central, no sé si la figura del partido, pero por lo menos el jugador que más lastima. Central se va en ventaja con la ayuda, no sé si ayuda, pero sí gracias a la tecnología, gracias al VAR, y nuevamente ponen el ojo de la tormenta a los árbitros cuando un partido, una final de estas características de la Supercopa Internacional tendría que ser noticia por los jugadores y no por el árbitro.
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1: Cinco de la tarde, 19 minutos en la República Argentina. 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El presidente Javier Milei defendió su política energética al contestarle al exministro de Economía, Alfonso Prat-Gay, quien dijo que no se notan los efectos de la actividad hidrocarburífera. YPF aumentó desde esta jornada 1% el precio de sus combustibles. Shell, Action y Puma aplicaron un ajuste esta semana entre el 2 y el 5%. El presidente de Estados Unidos, Donald Trump, rechazó la propuesta de Irán para reabrir el estrecho de Hormuz por inaceptable. El Papa León XIV celebró una misa multitudinaria en París, propuso saciar la sed del corazón en Cristo y convertir la fe recibida en una fuente de esperanza para los demás. El tiempo. En Buenos Aires y alrededores, cielo algo nublado, viento sudeste a 15 kilómetros por hora, temperatura 20 grados y medio, humedad 42%.
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0: Estudiantes de La Plata para disputar el segundo tiempo con un par de modificaciones que se van a venir en un ratito nada más. Va volviendo Rosario Central en este momento al campo de juego en una tarde que sigue muy calurosa. Viene Almirón charlando con el Gato Ávila, dándole alguna indicación de cómo marcar. Y los jugadores de Estudiantes que esperan que se levante el cartel para ingresar para disputar el segundo tiempo. Vos whatsappeás con nosotros en el 11-3-870-7485. Y también me parece que se va a venir un cambio en Central.
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0: Ah, bueno, dele, presente.
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1: Afuera el número 40, Eros Mancuso. Y el número 31, Baltasar Rodríguez. Adentro, con la 20, Eric Mesa. Y con la 19, Adolfo Gaich.
0: Y hay un 42 en Rosario Central dando vueltas en el costadito.
1: Se viene Elías Verón. Ya te confirmo quién se va.
0: Sí. ¿Saldrá Duarte? Era la duda, ¿no? Verón o Duarte en la previa del partido.
1: Esa era la duda que se manejaba en Rosario.
0: Ahí la alcanzan otro cartel. Se va a venir el cambio en Rosario Central. El cuarto árbitro que
1: está acomodando todo.
0: Sí. Ahora y se viene la variante.
1: Preséntelo.
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1: Afuera el 27, Gaspar Duarte. Adentro el 42, Elías Verón.
2: Último registro del servicio meteorológico en Santiago del Estero Capital, 35 grados 8 décimas.

0: 9, ¿no, Valdés?
1: Claro, adentro Fabricio Pérez, Gaich y Carrillo, porque Pérez también es delantero.
0: ¿No? Viene el centro, pelota al área para Carrillo. Sale del otro lado, afuera. Saque de arco para Central, un minuto casi de este segundo tiempo.
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0: Fue tan largo el primer tiempo.
2: Sí.
0: Que uno no sabe en qué momento está de partido ya.
3: Yo pienso que estamos en el largo ya.
0: Claro.
3: Y acá vienen los penales.
0: Es que el primer tiempo terminó durando más de una hora.
3: Sí, se hizo largo por todos los cortes que hubo en el partido. Estudiante definitivamente va a buscar el partido, ¿no? Un Gaich que es más de área, así que Carrillo va a tener que abrirse un poco, retroceder para darle un poco el juego al ex delantero de San Lorenzo, que tuvo paso también por Moscú, entre otros. Y un Mesa que veremos también cuánto más despliegue puede tener por la banda derecha en comparación a Mancuso. No pasó demasiado en ataque en el primer tiempo, salvo en el final del partido. Veremos si Mesa puede darle ese despliegue, sumar un jugador más en ataque, tirar los centros para que Gaich y Carrillo dentro del área puedan cabecear.
1: Sarra, sí. ¿Podemos hacer un juego?
0: A ver.
1: ¿Cuánto tarda la Taruti en cantar el tema?
3: Mesa, me vas a
0: aplaudir. Ah, pensé que el otro.
1: No, ese.
0: La viene buscando Piovi, Piovi que tira para Carrillo, Carrillo que viene por izquierda, domina la pelota, lo viene marcando Baldo. La tiene Carrillo, Carrillo que viene con la presión de Obando. Juega para atrás para Palacios, Palacios que viene en la personal, sigue Palacios. Mete el freno, tres cuartos de cancha cerca del área rival, le puntean la bola, la viene buscando Di María. Pelea con Palacios, balón afuera. El árbitro Herrera dice que es lateral para Estudiantes de La Plata.
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4: ¿Cuál es... estudiante de Caseros?
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4: Ian Vera de penal. Lo da vuelta Estudiante de Buenos Aires, 2-1 ante San Miguel.
0: Saludos a Miguelito Almirón, que está mañana con nosotros, con toda la información. Con Nicolás Álvarez temprano, pelota afuera, lateral para el Pincha.
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0: Núñez que viene jugando para González Pires. González Pires que tira por abajo a la izquierda para Palacios. Palacios toca al medio, viene para Castro. Castro la regala de frente a Ibarra. Ibarra para Di María. Di María larga para Copetti. Cubre Núñez, sale Muslera. Fuera del área, la tiene el arquero de Estudiantes.
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0: Estudiantes está jugando esta final por los dos goles de Gaich, entrando desde el banco en aquel partido con Platense sobre la hora.
3: Sí.
0: Que empató y le dio el gol del triunfo.
3: Exactamente.
1: No, así no que fue bien. Gaich, fue Alario.
3: Alario, Alario.
0: Ah, fue Alario, tiene razón. Otro grandote.
2: Pero lo dijo al comienzo, maestro.
0: Tiene razón.
3: No, no.
0: No, yo no lo escucho, Valdés.
2: No, no, lo dijiste
3: vos. Lo dijiste usted.
1: Vos dijiste también.
0: Es verdad.
2: Se cuenta que yo lo tampoco escucho, me escucho, no se escucha.
0: Tampoco me escucho a mí. ¿Qué querés?
2: No,
0: sale jugando, son iguales, Alario, Gaich, todo lo mismo.
3: Muy parecido sobre todo, ¿eh?
0: Sí, sí.
3: Básicamente, pues.
0: La misma napia. Viene el Palacio, Palacio que domina, arranca por izquierda, balda personal, le cometen falta. Herrera dice que sí, pero mucho más atrás. Hay tiro libre para Estudiantes.
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3: Fue más falta a Palacio cerca del área que la que cobró Herrera más atrás. Para mí, Estudiantes que está con la pelota, no se desespera, está jugándose el segundo tiempo como tendría que haber sido el primer tiempo. Y un central que por primera vez en el partido está en ventaja, se retrasó un poco más, no va tanto a presionar alto, espera a Estudiantes a ver qué puede jugar con la contra.
0: Tiro libre, Tobio Burgos la pone al área, cabecea Carrillo en el palo izquierdo. Domina la pelota el arquero Werner.
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0: Toca central, la viene tirando para Ibarra, Ibarra que domina, 5 minutos, segundo tiempo. Saca el pelotazo largo a la derecha, viene para Di María, la bajó Angelito que ya hizo 2 goles. Viene Di María, la juega por bajo, pelota al área para Verón. Sale Muslera y se queda con la pelota.
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1: La viene jugando Estudiantes atrás para que la tenga Núñez. Núñez que viene soltando para González Pires. Viene por el medio González Pires, que viene jugando para Adolfo Gaich. Rebota la pelota. La tiene en el fondo González Pires. Sale Estudiantes. Viene soltando para Núñez. Núñez levanta la cabeza. La pide por derecha Pérez. Juegan de nuevo para González Pires. González Pires que viene soltando para Palacios a la izquierda. La tiene Tomás Palacios. Pisa la pelota. Pasa ante la marca de Verón. Viene Palacios. Se arrima a campo rival. Viene Palacios. Pasa la pelota. Le queda Gaich. Gaich para Piovi. Piovi más atrás para Núñez. Núñez que viene cambiando de frente. La viene tirando a la izquierda. Suena el top. 5:30 de la tarde en toda la República Argentina. Se equivoca Estudiantes. Viene por derecha para Verón y arranca el canalla. La tiene Verón. Mete el freno sobre la banda. Viene Verón jugando atrás para Coronel. Coronel al medio para Ibarra. Ibarra que domina, la perdió y arranca Estudiantes por el medio. La tiene Piovi. Viene el 21, trabó el rebote, sale contra el área. La viene buscando Carrillo. Saca de cabeza Coronel. La viene buscando Navarro. Gana Navarro. Arranca por el medio. Se viene central. Viene Navarro. Pasó Navarro. Enganchó Navarro. Perdió Navarro. Recupera Castro. La tiene Estudiantes.
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1: Gracias. Hay un rebote, le queda a Palacios. Palacios que viene por el medio. Palacios que viene buscando la pelota, le queda a Castro. Castro que pone el cuerpo, pelea, pierde. Recupera Verón. Verón que la viene soltando para Angelito. Viene Di María, presiona, mete por aquel lado Mesa. El rebote deriva en González Pires. González Pires que la juega para Castro. Castro que aguanta la pelota. 7 del segundo tiempo. Gana Central 2-1 en la final de la Supercopa Internacional. La tiene Piovi, la tiene Tobio Burgos. No le pasa a nadie, ¿eh? Mirá hasta dónde fue atrás. Viene jugando atrás para que la tenga González Pires. González Pires que la viene tirando para Núñez al Estudiantes.
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1: Ahí viene Núñez, Núñez que domina, viene por derecha, viene Núñez, levantó la pelota profunda, ataca Estudiantes, el centro al área para Carrillo y aparece Obando de cabeza para despejar. La corre Carrillo por izquierda, viene el 9, suelta atrás la pelota, va para Tomás Palacios, Palacios al medio para Castro. Castro que aguanta la bola, viene Castro, Castro que viene jugando para Piovi. Piovi al borde del área, la venía buscando en ofensiva, Tobio Burgos la perdió y arranca central, la tiran para Di María. Corre Angelito, marca Núñez, viene Angelito, enganchó, pasó, lo tocaron a la pasada, va a cobrar falta Herrera, sí señor. Tiro libre para Rosario Central.
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1: ¿Qué le duele a Di María, Valdés?
2: La rodilla izquierda.
1: 8 del segundo tiempo, gana Central 2-1. ¿Jugará todo el partido Di María, Nataluti?
3: Yo creo que sí, si el resultado se mantiene de esta manera para poder festejar en cancha, ¿no? En comparación a lo que fue su otro título con Central. Estudiantes puso dos centrodelanteros y no tira centros. El único que tiró, en este caso Pérez, no había ninguno de los dos nueve, ni Carrillo ni Gaich en el área chica. No se entiende mucho tampoco lo que está buscando Medina. Medina.
1: Cantizano que domina, juega atrás Sarra. Para que la tenga Ibarra, sí.
2: Ojo que en la tribuna de Central apareció un trapo con los colores de Newell's.
1: Se lo van a tener que hacer sacar, ¿eh?
2: Sí, por eso te digo.
1: Deberá aparecer la seguridad, la voz del estadio, decirle muchachitos. Ahora hay que ver si se animan, ¿no? La tiene Central por izquierda, pelota para Cantizano, le metió un caño a Núñez, falta, tiro libre. ¿Qué protesta? ¿Qué protesta, Núñez? Digo, le metieron un caño fenomenal, lo volteó al pibe Cantizano, tiro libre y tarjeta amarilla que presentamos.
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2: El cuarto en el pincha, el número 4, Santiago Núñez.
3: Bien amonestado, ¿eh? Nada para reprochar en este caso la jugada de Herrera. Apareció Cantizano finalmente en el partido. Fue la primera jugada individual que tuvo peligrosa. Un lindo caño había tirado, ya había ganado la posición. Creo que Núñez más que nada se reprocha porque sabe que pone en riesgo también a sus jugadores con esta amarilla, que queda mucho partido por delante. Veremos ahora qué hará con la pelota parada Central. La anterior que tuvo fue un tiro libre perfecto para Ángel Di María. Creo que esta vez se va a jugar más por un centro.
1: Hay dos en la barrera, tiro libre canalla, le va a pegar Di María con zurda, 10 minutos, segundo tiempo. Final de la Supercopa Internacional. Di María pone el centro pasado. Entra Ávila, cabecea. Quedó en el área. Sale Musler y se queda con el balón.
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1: Pelota para Mesa. Mesa sale por derecha. La viene soltando para que la tenga por aquel lado Pérez. Pérez que viene con la marca de Cantizano. Engancha Pérez. Pasa. Viene dominando con zurda. La lleva con la derecha. Sigue Pérez. Pérez para Carrillo. Carrillo pivotea. La tiene Carrillo. La pide Gay sobre el costado. Sueltan para Mesa. Viene el 20. Viene Eric Mesa. Mete el freno. Tres cuartos de cancha. Suelta atrás el balón para que la tenga Piovi. Levanta la cabeza. Juega el círculo central para que la domine González Pires. González Pires que viene soltando para que aparezca Castro. Castro que viene tirando el balón para que la domine el hombre de Estudiantes. Viene aguantando Fabricio Pérez. Pérez que viene jugando atrás para Palacios. Palacios que viene tocando cortito para González Pires. González Pires que viene tirando para Palacios. Palacios que la tiene, devuelve para González Pires. Todo lento en el segundo tiempo. Viene la bola para que la tenga Estudiantes de La Plata. Domina Mesa por aquel lado. Juega para González Pires. La piden por la banda derecha. Viene González Pires. Allá tira el balón, la regala y arranca la contra. Y ahí viene Di María. La pide Copetti. Pelota para Enzo. Corta Núñez de cabeza. Corre Copetti. Viene con González Pires. Pone el cuerpo el defensor. Juega atrás para Muslera. La tiene Estudiantes.
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1: Viene jugando Palacios. Palacios que la tira para Pérez. Pérez que juega hacia adelante para Gais. Devuelve para Palacios a la izquierda. Viene tocando al medio para que la tenga Piovi. Piovi que domina, levanta la cabeza. Alexander Medina le dice pasá a Mesa y anda. Y ahí viene el cambio de frente de Piovi para Mesa. Mesa que viene jugando para atrás. Acompaña a Tobio Burgos por el otro lado. Se lleva el balón por delante Alexis Castro, balón afuera, lateral para Central en 12.
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1: Cambio de frente de Central, de izquierda a derecha, la tiran para Verón. Verón que recibe solo, viene Verón, lo viene marcando Palacios, pone el centro por bajo, pelota al área para Copetti, entra Di María, parate, gritalo, tapó Muslera, se la quiso picar Angelito, tapó Muslera, sigue la jugada, la tiene Cantizano, lo va a encarar a Mesa, viene Cantizano dentro del área, enganchó, pasó, le quiere pegar, pasó entre dos, remató Muslera, era un golazo del pibe. Era un golazo de Giovanni Cantizano, enganchó, pasó, es rebelde, es encarador, lo tuvo Di María, quiso hacerle un golazo, se la quiso picar como en las finales con Argentina y tapó Muslera, Nataluti.
3: Y apareció Muslera en el partido por dos veces, ¿no? Por doblete. Primero en una gran jugada de Central por la derecha, un pase atrás que pareció Di María de frente. Quiso resolver bien Angelito Di María. Muslera salió mucho mejor, ¿no? Más rápido y atento, sabiendo que le quedaba a Di María la pelota y que podía resolver con peligro, porque es la especialidad, ¿no? Que tiene Ángel Di María. Estuvo bien Muslera en ese momento y después la pelota le quedó a Cantizano, que insisto, apareció en el partido, apareció en este segundo tiempo, está encendido, amagó dos, tres veces, se sacó de encima a dos jugadores, remató y Muslera nuevamente apareció para mandarla al córner. Una jugada peligrosa de Central que va y que no quiere quedarse con un marcador, una ventaja tan corta.
2: Con el grito de Secanuca, el gestito de idea de que están choreando, es lo que le dije a Di María cuando batió el córner.
1: Y le tiran de todo. Viene el córner, viene Di María, primer palo cerrado, sacaba Gaich. Viene cayendo por izquierda, la viene buscando Pérez para la contra, la perdió, la viene recuperando Central, la juegan atrás para que la tenga Navarro como último hombre. Abre la izquierda, la tira para el pibe Cantizano, Cantizano que juega atrás para Navarro. Navarro que domina la pelota, 14 minutos, segundo tiempo, vos prendido a Radio Nacional en el Fútbol Show. La tiene Di María, la baja Angelito por derecha, domina con zurda, el autor de los dos goles, la tiene Di María. Di María para Ibarra. Traba Gaich, balón afuera, lateral para Central.
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1: Busca Copetti, pierde la pelota, recupera Palacios. Palacios que tira para Piovi, Piovi para Núñez. Núñez al medio, va el balón para Pérez. Pérez que viene soltando por derecha, la tira para Mesa. La tira larga, corre Mesa con la presión de Sandes. Pasó Mesa y ataca Estudiantes, pero Sandes va el piso de atrás, toca el balón afuera, lateral para Estudiantes.
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1: Bien Estudiantes por el medio. Pelota para González Pires, la tira a la izquierda, va para Tobio Burgos, la tiene el 17, la juega para Castro, Castro que domina, juega atrás, va para Palacios, Palacios que viene soltando la bola para Piovi, viene estudiante, central metido atrás buscando la contra, viene Piovi, Piovi que juega para Mesa, Mesa para Carrillo, Carrillo que tira por derecha, va para Pérez, ataca estudiante, viene marcando Sández, la tiene Pérez, nada por acá, nada por allá, lo viene marcando también Cantizano, juega atrás para Mesa, Mesa que domina, se le va larga, igual sobre la banda, toca al medio, recupera Sández, Sández que pisa la pelota, va por afuera, juega para Cantizano, le rebota el balón, la gana Mesa, Mesa que viene jugando para Pérez, lo viene anticipando para que el lado central roba la bola, Estudiantes en el medio, tiran para Núñez, Núñez para González Pires, círculo central, 2-1 gana el Canalla, 16, segundo tiempo.
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1: Que juega a la noche, a las 8, con Colegiales, ¿no, sí, doctor?
4: Sí, en Munro juega Chacarita.
1: Viene Palacio, falta, y hay un amonestado que presentamos.
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2: Es el primero en central, el número 27, ¿eh?
1: No, 42.
2: El número 22, 42, Elías Verón.
1: Viene jugando Estudiante por...
2: Está bien, malo, está bien. Te voy a encontrar.
3: Porque es un buen compañero, ¿no?
1: Porque es un buen compañero. Porque es un buen compañero.
2: Seguramente recibías el premio a fin de año, ¿no?
1: Tobio Burgos. La gané dos veces en la escuela, quiero que sepas.
3: La habrás comprado.
1: Lo gané dos veces. ¡Uy! La patada que se acaban de dar. Quedó Verón dolorido. Gay de atrás, cobró tiro libre para Estudiantes. La murra que acaban de pegar en un costado del área. Tiro libre para el Pincha.
3: Se le va a empezar a ir de las manos el partido de Herrera, ¿eh?
1: Qué raro que no se le fue antes, ¿no?
3: Y queda mucho todavía por delante.
1: Bueno.
0: En la fiesta
2: ¿y no de era el segunda amarilla para Verón?
4: Debería revisarla.
1: Sí, sí.
3: Y para mí sí.
4: Es una patada muy a destiempo del jugador de central.
3: Está bien que Gaich le patea el pie de apoyo que tenía, se termina resbalando. Y Verón hace el movimiento instintivo de sí, que iba a rematar, ¿no? Yo creo que por eso no es amarilla, no le va a pegar directamente a Gaich, sino que es consecuencia de que Gaich lo desestabiliza.
1: 18, tiro libre para Estudiantes, pelota al área, punto de penal, ¡cabezazo! Contra el calle izquierdo, afuera, se lo perdió Estudiantes, vino el centro, cabeció Núñez. Palo izquierdo, pasó cerquita, lo tuvo el Pincha, el empate, Julieta.
3: Y fue la primera que tuvo Estudiantes en este segundo tiempo, ¿no? Pelota parada, Tobio Burgos, un buen centro al corazón del área. Apareció Núñez solo, sin marca, cabeció, le faltó un poquito de dirección, ¿no? Un poquito fuera, se le terminó yendo la pelota, pero fue la primera situación de peligro que tuvo el Pincha en este segundo tiempo.
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4: Es final en Wembley. España venció 3-2. ¡A Inglaterra!
1: Mira, no sé quién quería que gane, ¿eh?
0: Está bien.
1: ¿Está bien?
4: No podían perder los dos, eso sí.
1: Está bien. Está bien, bueno, ganó España.
3: Hubiesen empatado.
1: Bueno. Sí, no sé. Sí, hubiesen empatado. Está bien, tiene razón Natalutti. Sale Estudiante por el fondo, 19 de este segundo tiempo, 2-1, gana central. Se va a venir una variante en el Canalla, me parece, querido Valdés. La viene buscando Palacios, Palacios al medio, la toca para Piovi. Piovi que domina, juega para atrás, pelota para que la tenga en el fondo González Pires. Sale Estudiantes. Doctor,
4: sí.
1: ¿Qué está pasando con Almirante y Acasuso?
4: Ganó Acasuso 1-0 con gol de Escalante de penal.
1: ¡Qué triunfazo! ¿Y qué pasa con el Pinche con San Miguel?
4: Ganó Estudiantes de Caseros, lo dio vuelta. 2-1 ante San Miguel.
1: Ajá, ¿y Quilmes con Güemes?
4: Faltan 9 minutos. Gana el cervecero 1-0.
1: Bien Estudiante, ya le sigo preguntando porque la tiene Tobio Burgos por izquierda cerca de la línea de fondo. La juega para Castro. Castro pone el centro. Segundo palo, entra Pérez. Quiere ganar de cabeza. Rebota en la nuca de Sández. Y se va para mí al córner. Tiro de esquina para Estudiantes. Punta derecha. 19 minutos de este segundo tiempo. ¿Viste que tenía que entrar el Pipa?
3: Y ahora sí.
1: ¿Viste?
3: Y ahora sí. ¿Por qué no soñar?
1: ¿Lo va a sacar a Carrillo? Pregunto. ¿O va a meter triple 9?
3: Triple 9. Lo saca Carrillo, ¿eh? Me parece que lo saca Carrillo. Extenuado también el centro delantero de Estudiantes. Refresca un poco el ataque. También a Gallo te da un poco esa movilidad que no tiene tanto Gaich. ¿Presentamos la variante?
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2: Quinto y último cambio. Afuera el 9. Guido Carrillo. Adentro el 27. Lucas Alario en el Pincha.
1: Bueno, se va Carrillo. También hay uno de central esperando para ingresar.
2: Sí, el que va a entrar es Alexis Soto.
1: Sí, veremos si se hace ahora o no, dice después. Corner para Estudiantes, la van a poner al área. tiro de esquina para el Pincha desde la derecha. Viene el centro, punto del penal, cabecea Núñez otra vez afuera. Saque de arco para el Canalla.
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3: Quedó fuera Cetré de este partido. Veremos después si logra el empate estudiante, si hay un alargue, si tiene ahí la posibilidad de entrar. Pero me sorprende un poco, creo que tal vez por cómo se venía dando el partido de estudiantes, podía servir el desborde constante de Cetré, poder tirar los tiros libres, las faltas, ¿no? Para el doble 9 que tiene dentro del área.
2: Bueno, hay cambio en central y ahora lo van a explicar ustedes.
1: No, ¿por qué nosotros?
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2: Afuera el 42, Elías Verón, el amonestado. Adentro el 33, Alexis Soto.
3: Pero a menos que tenga un problema físico, no se explica la salida de Verón, que entró hace 21 minutos, 23 segundos exactamente.
2: Sí. Era, entró en el entretiempo. La posible segunda amarilla, o cuando fue esa falta terminó lesionado.
1: No, no, él se quejó de un dolor en el tobillo, pero...
3: Pero para salir tan...
1: Salió caminando bien.
3: Tempranamente me parece un poco raro. Llamativo, veremos después qué dice Almirón sobre el cambio, pero 20 minutos jugó nada más Verón.
1: La viene buscando Pérez, hay una falta en el borde del área, infracción sobre Obando, creo que es el caído. Tiro libre para Central.
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1: Lo rasparon a Coronel, el hombre de Central que estaba caído. Tiro libre, le va a pegar a la pelota. Werner en el fondo, gana el Canalla 2-1. 22 minutos del segundo tiempo, lo está viviendo por Radio Nacional. El Fútbol Show Nacional que mañana estará con Boca Racing. Relata Perazo, comenta Minotti, con Ordóñez Ojeda, con Luca de Jesús. Con la información en estudios centrales del señor Miguel Almirón. La viene recuperando el Canalla. Sale jugando por derecha. La viene tirando para que la venga a buscar por este lado Cantizano. Que vino a la derecha. La tiene Giovanni. Viene jugando para que la tenga por el medio Navarro. Navarro atrás para Werner. La tiene Central.
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1: Viene Cantizano. Lo dejó en el piso Palacio. Cantizano adentro. González pide, la manda al córner. Cuando el pibe empieza a encarar en velocidad, no lo pueden parar.
3: Cantizano tirado a la derecha ahora, empezó también a hacer de las suyas, amaga, se saca jugadores de encima, genera ahora este tiro de esquina. Está bien en este segundo tiempo Cantizano, y era lo que necesitaba Central, ¿no? No podía depender únicamente de Di María. Esta explosión de Cantizano le da una posibilidad más para poder alargar el resultado.
1: La jugaron rápido en el córner, Cantizano atrás que viene soltando para Navarro. Navarro que la tira profundo a la izquierda, viene cabeceando, segundo palo, viene el Canalla, remate cruzado al medio, saca la bola Núñez, la viene buscando Central por izquierda. Domina la pelota el Canalla, quedó, ¿quién es? ¿Di María? ¿Es Di María? No, ¿quién es
2: Sandes,
1: el que está?
2: Sandes
3: acá alambrado,
2: Agustín Sandes, el número 3,
1: muy dolorido en el borde del área. Para el partido Herrera, el partido va de un jugador caído al otro en el segundo tiempo,
0: Muñeco
1: el
3: primero también,
1: y está pidiendo camilla
2: y a todos a tomar agua.
1: Aprovecha para parar el partido Darío Herrera para que se refresquen. Llegando a los 24 minutos del segundo tiempo, ganando Central 2-1.
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4: Sergio.
1: Señor.
4: Finalizaron los Juegos Suramericanos. Oh. Argentina quedó en el segundo puesto. 293 medallas en total. 81 de oro, 87 de plata y 125 de bronce.
1: Ah, tan lindo. Usted se enganchó con los suramericanos, ¿no?
3: No los vi tanto.
1: Porque trabaja. No.
3: Pero la verdad que siempre es lindo tener juegos así en tu país.
1: Ganó la hija de Fabián Asman una medalla. Para que ustedes sepan, ¿no? Les cuento. Les cuento. Bueno.
0: Aprovecho, ¿puedo hacer una pregunta?
1: Sí, puede.
0: En la fiesta de fin de año de Victoria Palace.
1: Ah, ¿usted ya la está dando por confirmada?
0: Sí, sí. No, sí, claro.
1: ¿Va a venir Nataluti este año?
0: No, eso no lo sé.
3: Yo no saqué ninguna entrada para diciembre.
1: ¿No toca Lali hoy?
3: Sí,
1: no
3: toca Lali.
1: ¿Y usted?
3: No, no voy.
1: Pero fue el año pasado y por eso no fue a la fiesta.
3: Exactamente.
1: ¿Y qué pasó hoy?
3: No. Este año no lo fui.
0: Ah, la pregunta es, ¿va a haber el premio Feliz Cumpleaños? Lo voy a implementar.
1: Lo voy a implementar.
3: Creo que hay varios, claro. Varios compitiendo.
1: Puede terminar.
3: Somos varios compitiendo, me incluyo.
1: Ah, ¿usted también?
3: Me incluyo, yo me incluyo.
1: ¿Está bien? ¿Koliski participa?
3: Yo creo que Hernán, Coli y yo estamos en el podio. Peleamos los tres. Ajá. Porque él lo gana.
1: Lo engancharon a usted, Valdés.
2: Lo metieron a mí dentro de la bolsa.
1: Perdón, ¿Koliski está vivo?
0: Sí, Koliski sí.
3: Está vivo.
0: Está en Mansilla.
1: Ajá.
0: No sé si entiendo.
1: ¿Está del otro lado del dial?
3: Sí. No.
0: A la izquierda. Ajá. Del dial.
2: Capaz que tomó el tren.
1: A la izquierda del dial, sí.
2: El que va de retiro a Victoria.
1: Ah, está bien.
2: El Mitre.
1: Bueno. 26 de este segundo tiempo, el partido se va a reanudar. Sandes está todavía fuera, siendo atendido. Central momentáneamente con uno menos.
3: Lo bueno es que sabemos que no van a agregar 12 por ahora.
1: No cante Victoria. No, ah, bueno, se viene un cambio, ¿eh?
2: Parece que el Gula Sandes no va más.
3: Sale Soto, ¿no?
1: Bueno, ya veo que sale Soto. Cabecea Palacios, pelota afuera en la reanudación del juego. Sandes dice, yo quiero entrar, ¿eh? Y el otro está del otro lado de la cancha para ingresar y dice, ¿qué hago? ¿Entro o no entro? Sandes pide volver a la cancha a los 27 minutos de este segundo tiempo con el Canalla ganando 2-1 y con un lateral en ofensiva. Viene la pelota para Copetti que la aguanta, la juega para atrás. Viene para que la domine Navarro para Ibarra. Ibarra que viene jugando por derecha. Toca para que la tenga Soto que viene tirando para Copetti que tira para Cantizano al medio. Viene la pelota para que la tenga el equipo de Rosario Central. Robó Estudiante y arranca la contra, la viene buscando Pérez. Falta en el medio. Tiro libre y hay una tarjeta amarilla en el aire que va a contar el señor Hernán Valdés.
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2: El segundo en Central, el número 13, Gastón Ávila.
1: Recupera Central y hace la salida del fondo. Viene robando Tobio Burgos, viene Estudiantes, ataca Tobio Burgos, la jugó al borde del área, pero está para el Pipa Alario, sacando el fondo Central. Y el cambio no se hizo, pero el jugador Central está ahí en el costadito, Valdés.
2: Está esperando que Almirón le diga, bueno, andá y entrá.
1: ¿Está viendo si...?
3: 18.
2: Es Fernández.
1: Claro, ¿está viendo si es Paul?
2: No, Julián Fernández.
3: No, yo creo que está esperando que se pare el partido para poder hacer el cambio, ¿no?
1: Viene Estudiante, pelota al área para Alario, la corre el Pipa, se le acaba la cancha, pelota afuera, 28, segundo tiempo, saque de arco para Central.
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1: Termina la transmisión y arranca el programa del Fútbol Show, Nataluti.
3: Así es.
0: ¿Quién conduce?
1: ¿Cómo es la conformación del equipo, Nataluti? ¿Cómo es la grilla que usted armó, Nataluti?
3: ¿Presentamos el cambio?
2: Es toda de Nataluti.
1: ¡Que lo cumpla!
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2: Finalmente se va el número 3, Agustín Sández. Adentro el número 18, Julián Fernández.
1: Bueno, el cambio en Central, se fue Sandes, dolorido, recupera la pelota Estudiante que sale por derecha, sin Nataluti.
3: ¿Cómo se conforma?
1: Sí, claro, sí.
3: Santi Lucía.
1: Ajá.
3: Rodrigo Ruiz,
1: qué grande.
3: Y el
1: doctor.
5: No, Rodrigo Ruiz, no viene de. Se empezó a sentir mal. Se sintió mal.
0: Rodrigo Ruiz se corrió.
2: Puede quedar alguno mal de la cabina, ¿no?
5: Me quedo Santi Lucía y el doctor.
1: Ah, bueno. O sea, Santi Dupla. Lucía y el doctor.
5: Claro.
1: Su mano.
5: Claro, sí.
2: Es un ping pong.
3: ¿Quiere arrancar a las 6:30?
1: Pagano quiere venir. Viene buscando la pelota por derecha el equipo de Estudiantes de La Plata. Hay un rebote, recupera el balón Ibarra en 29, se va el partido y Estudiante no le llega a Nataluti.
3: No, es lo que estaba analizando, ¿no? Medina puso doble 9 desde el comienzo del segundo tiempo, no llega la pelota al área para poder utilizar, hacer uso, ¿no? De los dos centros delanteros que encima son de área, justamente la pelota no llega, Gaich se tiene que acercar hasta mitad de cancha.
1: Viene Estudiante por derecha al centro del área, viene cortando para aquel lado Soto. Recupera el Canalla, la viene soltando para Ibarra, 30 del segundo tiempo, gana Central 2-1. Por ahora se queda con la final de la Supercopa Internacional, pero enfrente está Estudiantes. y hasta el último minuto Estudiantes sigue vivo. La tiene Palacios por el medio, viene Tomás Palacios, domina la bola, la juega hacia adelante y un rebote, viene recuperando Navarro. Navarro que viene soltando el balón al medio, viene la pelota por derecha para Coronel, Coronel para Di María. Di María la levantó y a correr que viene Fernández, pero cruza muy bien Núñez, le queda Di María por derecha, viene Angelito, enganchó, pasó González Pires, sigue Di María, viene Di María, va para el área, un hombre tocando bocina del otro lado, no lo vio Di María, mete el freno, aguanta la pelota, 30 minutos, segundo tiempo, falta sobre Angelito, cobre Herrera, no cobró, mira. Para mí esta era, ¿eh?
3: Para mí era falta y qué bien que está Di María en este partido, ¿eh? Sí. Se puede decir después de si fue penal o no fue penal en el primer tiempo, pero qué bien que está Ángel Di María en este partido, controlando los tiempos de partido, controlando los ataques, levantando la cabeza, pausando cuando se debe pausar porque no hay tanta gente para poder ir a intentar meter el tercero. Partidazo de Ángel Di María hoy.
1: Bien, Estudiante, lo viene soltando a la izquierda, viene para que la tenga Tobio Burgos, va a encarar, va por izquierda, marca Coronel, pone el cuerpo, roba la bola, la puntea, la tira fuera, es lateral para el Pincha.
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1: Piovi por el medio, viene Piovi, abre a derecha, la suelta para Mesa, Mesa que aguanta la pelota, la pide Castro, primero pasa para Pérez, Pérez para Castro, Castro que domina con zurda, pisa la bola al autor del gol de Estudiantes, juega cortita al medio para que la tenga Núñez en el círculo central, abre por abajo y por derecha para Mesa, todos al área, viene Gaj, viene al área, viene el centro, entra el Pipa, fuera, con la nuca, la rozó, palo derecho cerca, fuera. Saque de arco para Central, dice Julieta Nataluti en Nacional.
3: Y al menos aquí intentaron el centro, esta vez por la derecha, para un Alario, le quedó un poco pasado, ¿no? Incómodo, estaba con encima, estaba encima de la marca, el jugador de Rosario Central. Estudiantes tiene la pelota, intenta adelantarse, no encuentra los espacios para poder lastimar. Lo único que le queda es aprovechar los extremos con Tobio Burgos y con Pérez en el lado derecho, también exhaustos ambos jugadores por el desgaste físico que hicieron durante todo el partido. Está perdiendo físico, Estudiantes, le cuesta cada vez más llegar al área. Lo único que le quedan es empezar a jugar en los centros buscando a los dos nueves, pero tampoco es la intención de Medina. Busca, intenta asociarse, no encuentra los espacios y Central que se posiciona para la contra, ya tuvo varias chances. Entonces, le falta liquidarlo.
1: Yo creo que hay que replantear la sede de Santiago del Estero, no porque vienen todos los partidos acá, sino en qué época, sí, pero en qué época vamos a jugar.
3: Es inhumano que se juegue con este calor.
1: Sí,
3: es
1: igual a la noche es terrible igual, digo, ¿no?
3: Pero digo, pleno sol, 4 de la tarde, qué necesidad había. Jugarlo en Mendoza.
1: Sí, digo.
3: Jugarlo en San Luis, no, San Luis también tiene calor.
1: Lo tenés que jugar acá, jugarlo a la noche, por lo menos.
3: Sí,
1: para
3: jugar
1: por
3: a las
1: lo menos
3: 8.
1: No pegue el sol.
3: También por los hinchas, ¿eh?
1: Claro, hay jugadores que no pueden más.
2: Recordemos que el año pasado se jugó en diciembre acá una final.
1: No, sí, estamos de acuerdo.
3: Más
1: digo.
3: Inhumano aún.
1: Pero jugarlo a la noche, aunque sea. Pero jugarlo a las 4 de la tarde, con el sol. Encima hubo varios cambios por lesiones. Se van a venir los cambios en Central en cualquier momento. Los jugadores no pueden más. Tobio Burgos se arrastra en la cancha y Estudiantes no tiene cambio. A los 15 minutos Estudiantes tenía dos cambios por lesiones. Viene Palacios, Palacios que la viene soltando para Alexis Castro. Castro es otro que no puede más. Viene poniendo la pelota al borde del área para Alario. Corto bando, se levanta el balón. Pica la pelota, la quiere bajar Fernández, la pierde. Recupera Palacios, la tiene Estudiantes. Viene Palacios, suelta atrás para González Pires. González Pires que domina, levanta la cabeza. La viene tirando al medio del círculo central para Núñez. Núñez que viene jugando cortita para Piovi. 33, casi 34 del segundo tiempo. Gana Central 2-1. Pelota para Tobio Burgos. Tobio Burgos para Castro. Castro para Tobio Burgos. Se queja de una falta. La recupera Central. 34, pelota afuera. Saque de arco para Werner.
0: 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Ahora informan los cambios.
2: Serán dos los cambios en Central. El primero afuera, el número 11, el capitán, el goleador, los dos tantos, Ángel Di María. Adentro con la 15, Facundo Mayo. Presentamos el segundo cambio en Central.
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2: El que va a ingresar es con la número 10, Franco Servi. El que se va a retirar de la cancha, este nuevo también, es el número, no, Cantizano, es el número 26, Giovanni Cantizano.
1: Bueno, veremos con esta variante cómo se acomoda. Metió un defensor más, ¿no?
3: Sí, empezó a cuidar resultados. Creo que necesariamente porque Estudiantes no generaba peligro alguno para poder hacer, para tener que hacer esa modificación, mejor dicho. Se retira Di María, creo que la figura de este partido, más allá de todo lo que se pueda hablar después con la polémica del arbitraje, ¿no? Que yo misma lo hablé, creo que dentro de lo futbolístico fue el que marcó la diferencia principalmente para Central. Te dejo.
1: Pelota para Tobio Burgos, se quiere meter en área, quiere rematar. Lo trababa justo Coronel. Le evitaba el disparo que iba contra el arco de Werner. La tiene el arquero que queda dolorido, 35. Creo que Mayo entra para controlar a los dos grandotes que puso Estudiantes, sabiendo que va a ser puro centro esto, ¿no?
3: Sí, exactamente. Como en este caso no logró controlar bien Tobio Burgos, fue un buen cambio de frente, un buen centro de Estudiantes. Le ganó la espalda, bien ganada. Tobio Burgos después la pudo controlar bien. Se lamenta por eso, porque venía Gaich después directo frente al arco para poder terminar esa jugada. Completaba lo que decía antes, ¿no? Di María, la gran figura de este partido, controló los tiempos de Central, controló los ataques, los comandó. Fue el autor justamente de los dos goles de Canalla. El primero, un verdadero golazo de Ángel Di María, una genialidad de él. Y después Cantizano, que creo que es el que más me sorprende, porque venía siendo un buen segundo tiempo, venía siendo importante en las contras. Era el jugador que se sacaba de encima a los defensores y que generaba después ese centro final. Creo que era uno de los dos para sacar, a mi entender, era dejar a Cantizano y sacar a Di María. Veremos cómo se reacomoda Central y si puede lograr llegar al área rival a estirar esa ventaja, porque si se queda cuidando este 2-1, le puede terminar saliendo mal.
2: Sarra,
1: sí.
2: A falta de 10 minutos, maltrataron a la gente y la impunidad que manejan para robarte es increíble, innecesario. Para esto nos traen hasta acá una puesta en escena ridícula, posteó Juan Sebastián Verón.
1: Ah, bueno, caliente, fuerte lo de Verón, siempre contra la AFA. Hay un patadón sobre Ávila que viene golpeado en el partido. Y una tarjeta amarilla en el aire que presentamos.
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2: El quinto en el pincha, el número 21, Ezequiel Piovi.
3: Y fue fuerte, Piovi bien amonestado también esta vez. Acerca, le pide disculpas a Gastón Ávila, también es un poco la dinámica de partido, ¿no? El estar abajo en el marcador, en ver que el tiempo se empieza a acabar, que estamos cerca de los 40 minutos.
1: Viene Central, gana 2-1, 37 segundo tiempo, el centro al área para Julián Fernández, saca de cabeza Palacios, la viene buscando por el medio, por aquel lado, luchando la bola, el hombre de Central picaba, la buscaba Navarro, la tira por izquierda, va para Copetti, la domina sobre la línea, la pierde, termina rebotando en Pérez, balón afuera, lateral para el Canalla.
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1: Viene Central por izquierda, va a venir el centro al punto del penal, entraba Fernández, saca González Pires, viene el taco, pelota por derecha y arranca Estudiantes. La viene jugando para Gay, que pivotea en el medio, falta. Tiro libre para el pincha.
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1: El juego de Estudiante tiene que ser los dos laterales tirados en campo rival y centro al área, ¿eh? No queda otra.
3: No le queda otra porque no tiene físico para hacer otra cuestión.
1: Y tampoco tiene medio para jugar.
3: Exactamente, recién Gaich tuvo que ir a campo propio para ir a buscar la pelota. Yo sé que en el fútbol no se vive, no se usa el que hubiese pasado, sí, pero me gustaría pensar qué hubiese pasado realmente en el partido si no tenía las dos lesiones y no tenía que haber gastado los dos cambios Medina en los primeros 20 minutos. Y tal vez entraba Cetré con un poco de su explosión en las bandas, con su 1-1, con esa individualidad que tiene. ¿Qué hubiese pasado? ¿Qué Estudiante sería el que estaríamos viendo en este momento?
1: Viene Piovi, saca un pelotazo larguísimo. Sale Werner, se queda con el balón.
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1: Gana Pérez ante la presión de Servi, línea de fondo, campo de Estudiantes, viene marcando Servi, la toca afuera. Hay salida al fondo, saque de arco para el pincha, llegamos a los 39 de este segundo tiempo. Se va el partido, pero está Estudiantes enfrente de Central y Estudiantes tiene cierta mística copera. Y ahí viene por el medio Piovi. Gana el Canalla 2-1. 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La tiene González Pires. González Pires que la viene soltando para Núñez. Núñez que se viene arrimando al medio. La pide Mesa a la derecha. Va para él. La tiene Mesa. Acompaña a Pérez. Va para Pérez. Pérez que devuelve para Mesa. Mesa que corre. Va a venir el centro al área. Enganchó Mesa. Ganó la cuerda. Trabó. Pone el centro. Un rebote. Se va al lateral al lado del banderín del córner.
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1: El lateral va a venir al área. Hasta donde le permiten los carteles, toma a distancia Mesa. Ahí viene el lateral, cayó un hombre de central, la busca Castro. Se levanta la bola en el borde del área, saca Copetti. Herrera va a cobrar falta, no. La tiene nuevamente Estudiantes, viene para Piovi. Cambio de frente, la pone a la izquierda. Viene buscando Tobio Burgos, que se deja caer, pelota afuera. Ahí saque de arco para Rosario Central, 40 del segundo tiempo.
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1: 40, casi 41, corre el reloj. Ya todo el campo de juego está en sombra. Saca Werner, gana Núñez de cabeza, cae por el medio, la viene peleando Gaich. Gaich para Alario, la tiene el Pipa, juega para Gaich. Saca del fondo Bando, cae en el medio, la viene buscando Palacios. Corta, pero recupera ahora Julián Fernández para el Canalla. Sale jugando Julián Fernández por derecha. Va en la personal, lo marcan tres hombres. Toca al medio. Balón para Ibarra. Ibarra que viene. Falta de Piovi. Va a cobrar Herrera. Tiro libre para Central.
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1: 41. ¿Y en los bancos qué, Valdés?
2: Lo viven con intensidad ambos entrenadores. Uno para que trate de mantener la pelota, Almirón. El otro para que juegue para adelante, el cacique Medina.
1: Doctor, dame gente en el 11-3-870-7485.
5: Están entrando. Hoy hay problemas. Estoy peleando con la tecnología.
0: Problemas técnicos.
5: Hay problemas técnicos.
0: Premio feliz.
5: No responde el WhatsApp.
3: Viene Piovi.
5: No responde el WhatsApp.
1: Piovi que viene por el costado. Roba la pelota. Va sobre la banda izquierda. Soto. Soto que viene tocando al medio. Pelota para que la tenga Ibarra. Ibarra que tiró larga para Fernández, que está adelantado en offside. Y tiró libre para el pincha 42.
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1: Te tentás solo. Viene dominando la pelota González Pires. Se muere. Mirá lo que hizo González
2: Zarra, Pires. ¿Sí? ¿Podemos hacer un juego? No. Faltan 3 minutos.
1: Sí.
2: Dio 12 minutos en el primer tiempo. ¿Cuánto va a dar en el segundo?
3: 5.
2: Cinco se tiene que retirar el arbitraje.
3: Pero ocho. Si no pasó nada, ¿no? ¿Qué va a dar? ¿8? ¿Dónde va a dar?
2: 8-10 por lo menos.
3: ¿Dónde? 8-10. ¿Qué no se paró el partido?
1: ¿10 en qué?
5: Le gustó el partido.
3: 5 máximo.
5: Le gustó el partido.
3: 10 minutos se queda solo Valdés, ¿eh?
1: 10 de qué.
0: ¿Dónde? ¿Doctor 5?
1: Un 7 te puedo decir.
3: No, 5, 5.
1: Viene Piovi, Piovi quedó... Uy, lo de Piovi. Terminalo ahora, Herrera. Mirá lo que hace Piovi. 43.
3: Qué manera de desperdiciar jugada, ¿no? Lo que le cuesta a Estudiantes tener la pelota, poder entrar a campo rival, desperdiciar la jugada de esta manera, teniendo tantos jugadores propios en el área rival, ¿no? Jugate por un centro, a ver si hay alguna cabeza que logra generar esta épica, esta heroica, para poder al menos llegar a la largue.
1: Saque de arco, le va a pegar Werner.
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1: La tiene por el medio Navarro. Navarro mete el pase para Julián Fernández. Se va afuera. Lateral para Estudiantes. Llegando a los 44. Se va el partido. 44 de la segunda parte. Gana Central 2-1. La final de la Supercopa Internacional que se juega en Santiago del Estero. La viene buscando Palacios para el círculo central. La tiene Estudiantes. Toca cortito para Piovi. Piovi que domina. No puede más el pincha. Se arrastran los jugadores en la cancha. La viene buscando Palacios. Palacios para González Pires. González Pires para Palacios. Círculo central. La tiene Palacio, la tira larga, pelota frontal, la viene buscando Núñez que se fue a jugar como central. Queda con tres en el fondo, viene buscando la pelota para aquel lado Servi, la tira el pelotazo al medio, va para Copetti, pasó de largo y recupera Palacios, viene por el medio, 44 y medio, se va el partido, ataca Estudiantes, va para Tobio Burgos, un rebote, pierde la pelota, gana Coronel, viene jugando por derecha, traba Castro, rebote deriva en que la tenga González Pires. González Pires para Alexis Castro. Viene Castro, recibe con zurda, cambia de frente, la juega a la derecha. Va el balón para que la tenga Fabricio Pérez. Pérez que domina, marca Servi por aquel lado, se tira para el medio, pide Castro, juegan atrás para que la tenga Piovi por el medio. Viene Piovi, la pone al área, viene Gais, la bajó, un rebote, le queda a Gais. La sacan afuera, el lateral para Estudiantes, va a venir al área, tiempo cumplido.
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2: Jarra,
1: sí.
2: Ganó Nataluti, 5 minutos más.
3: ¿Qué me gané?
1: Sí.
3: Está Estudiantes reclamando una mano dentro del área.
1: Le están hablando.
3: Y a mí me parece que podría ser llamado para revisión.
5: Sergio.
1: Sí.
5: Cuando cabecea el jugador de Estudiantes, el jugador de Centrales está girando con la mano extendida, pero finalmente no cobró penal.
1: Anda a verla, por lo menos, Herrera. Hace un poquito de circo. Lo que hiciste en el primer tiempo para un lado, hacelo para el otro, por lo menos. Viene Castro, Castro que la juega para Palacios. Palacios que viene dentro del área por izquierda, línea de fondo, traba Palacios, reclama una falta que nunca existió.
3: Van a reclamar,
1: ¿no?
3: Todos penales.
1: Sí, se van a tirar todos. Y arranca Julián Fernández, viene por derecha, la toca al medio y está el tercero, pero parece yendo al piso el hombre de Estudiantes para mandarla afuera. Y hay lateral para Rosario Central, 46 de 50.
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1: 46, hasta el 50 vamos, gana Central 2-1. 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Viene el canalla por derecha. Julián Fernández al piso, pelota afuera. Lateral para Estudiantes. Lo quiere hacer rápido Alexis Castro. Dice, ¿quién se la doy? Le dice a Lario, espera. Viene el lateral, va para Lario. Pasa de largo, la busca Gallo. No la puede dominar. Le viene quedando el balón para que la levante en el fondo bando. Recupera por el medio Lario. Se duerme, va. Es duro Lario, para bajar la pelota. La viene recuperando Central el medio con Navarro. Recupera González Pires. La tira para Palacio. Saca el bochazo largo. Viene cayendo en tres cuartos de cancha. Salta Gaich tres horas antes. Sacó bando del fondo. Tira al medio. Pelota larga afuera. Lateral para el pincha.
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1: 47 de 50. Bien, Estudiantes del fondo. La tiene Alexis Castro. Una bola al área, es lo único que le queda a Estudiante. Y ahí va la bola al área para Núñez. ¡Cabecea! Cayó en el techo del arco. Cayó en el techo del arco el cabezazo de Núñez. Por arriba del travesaño. El de Roque Pérez casi lo iguala, Nataluti.
3: Y se agarra la cabeza todo Estudiantes con justa razón. Una pelota que cayó al área sorprendiendo, no pensando que iba a generar tanto peligro como el que terminó teniendo después, gracias a la cabeza de Núñez. Pasó por encima, muy cerquita del travesaño del arco, en este caso de Werner. Una jugada clara que tuvo Estudiantes para intentar empatar el partido. La última no lo sabremos. Quedan 2 minutos únicamente de partido. Estudiantes va con más corazón que buen juego, sin piernas, pero va a intentar buscar la lógica, por lo menos hasta que Herrera lo permita.
1: Saca Werner, la tira larga, campo rival.
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1: Hay pelota afuera, lateral para Rosario Central. Hay un hombre de Estudiantes, es Alario, me parece, que está derribado en la mitad de la cancha y no se puede poner de pie. No
2: Palacios.
1: Es Palacios. Pero intenta pararse y se cae de nuevo. Ahí está tratando de ponerse de pie. Servi que lo ayuda. El árbitro viene a ver si está todo bien. Y Palacios medio, no sé si mareado también por el calor, ¿no? Ahí se pone de pie para que se reanude el juego. Queda 1 minuto. La tiene Piovi en el medio. Será la última para Estudiantes. Gana Central 2-1. Supercopa Internacional del Fútbol Argentino. Viene Mesa. Mesa la pone al área. Sacan de cabeza. Cae en tres cuartos. La viene buscando Central. La tiran para Julián Fernández. Fernández que vino mirando la pelota. La viene tocando hacia adelante para que la venga a buscar Copetti. Pasó Copetti. Y arranca Central. Y viene Copetti. Gana el canalla 2-1. Y lo quiere liquidar. Y la pide Servi. Pelota para Franco Servi. La viene tirando larga por izquierda. Viene marcando Mesa. Engancha Servi. La puntea Mesa. La tiene Servi. Servi que viene jugando para Navarro. Navarro que domina. Pierde la pelota. La recupera Estudiante. Se arranca la última jugada del partido. Y ahí viene Piovi. Y ahí viene Estudiantes. Pelota para Palacio que va en ofensiva. Sale Werner. La puntea y la mandó al córner. Hay tiro de esquina. Regaló un córner Werner. córner que ahora pide falta. Palacios dice, me golpea. Córner para Estudiantes, punta derecha. Salvo que Herrera cobre algo raro. Será la última de arriba en el partido.
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1: No va a cobrar nada raro, ¿no?
3: Es no corner. Debería cobrar nada, debería dejar que se ejecute el córner, va a ser la última jugada del partido. Ya Palacios casi como un extremo, yendo a buscar la pelota. No quedan defensores en Estudiantes, va todo. Va hasta Muslera al área de central en busca de la heroica.
1: Córner para Estudiantes, tiempo cumplido, la última. Gana Central 2-1, viene el córner, está Muslera en el área. Sacaron de cabeza, queda en la media luna. La viene buscando Gaich, la recupera Gaich. Un hombre caído de cada lado dentro del área, un rebote, saca la pelota y arranca la contra de Central y se va a terminar el partido. Y Central ganará la Supercopa Internacional. Muslera que vuelve pero no está en el área. Julián Fernández le pega. ¡Gol! Y Central campeón. ¡Gol! ¡Gol! ¡Gol! De Rosario Central mientras termina el partido en escándalo, todos a las trompadas. Julián Fernández, el árbitro con la roja revoleando de un lado para el otro. Y Julián Fernández, sabiendo que no estaba Muslera, le quedó para el pie derecho. Era por arriba y dijo, le doy tres dedos con zurda por abajo. Y entró suavecita como en el billar contra el calo izquierdo. Golazo de Rosario Central para terminar con la Copa. Para que Di María gane un título en cancha con Rosario Central. Era la última de Estudiantes. Vino el córner, la perdieron y arrancó la contra. Y Julián Fernández liquida el partido. Central campeón de la Supercopa Internacional. Una definición exquisita del hombre del canalla para terminar el partido. Para que Central sea campeón de la Supercopa Internacional. Y para que el partido termine en un bochorno. Todos peleando con todos. Repartiendo de lado a lado. Y el árbitro sacando tarjeta roja. Señores, Rosario Central campeón de la Supercopa. Di María levantará un título más para el canalla. Se termina el encuentro cuando Herrera diga final del partido. Central 3, Estudiantes 1.
3: Golazo más para Central, pero esta vez de la mano de Julián Fernández. Tres goles convirtió el canalla, dos de ellos verdaderos golazos. Una contra sin arquero. Habíamos dicho que Muslera había ido al área de Central para ir a buscar el empate agónico. Tardó después en volver. Apareció Julián Fernández por la derecha y a tres dedos, con una comba espectacular, exquisita, convirtió el tercer gol para terminar sellando este campeonato que gana Central. La primera final que disputa Di María con la camiseta del canalla, la gana finalmente, el primer título que gana también dentro del campo de juego con él como figura, lo especial que va a ser para Ángel Di María y el bochorno que termina siendo el final de partido con los jugadores de Estudiantes yendo a buscar a los de Central, un poco también creo por la bronca del penal sancionado en el final del primer tiempo que termina casi que marcando lo que iba a ser este resultado final, porque influyó y mucho en lo que fue el partido del segundo tiempo, la bronca de todos los jugadores de Estudiantes. Se agarraron Muslera principalmente con los suplentes del canalla. Después la gente que iba a intentar separar repartió rojas, Herrera. Veremos después a quién fue. Y ahora se van a ir a buscar, ¿eh? Hay corridas dentro del vestuario.
2: Se le fue todo de las manos a Herrera. Que pensaban que había terminado el partido porque los jugadores Estudiantes se estaban yendo ya.
1: Sí, Herrera dijo, vuelvan porque no lo terminé. No lo terminé, ¿eh? Herrera decía, vuelvan acá porque no lo terminé. Y salieron corriendo un montón de jugadores rumbo a la zona de vestuarios. Se están peleando en la boca del túnel.
5: Sergio, las imágenes son terribles. Hay golpes de puño entre los jugadores de Estudiantes y Rosario Central. Es terrible todo lo que estamos viendo, lo que se está viendo en pantalla.
3: Ahí está, estamos viendo acá en la pantalla que tenemos ahí también en la cancha. Todo Central peleándose con Estudiantes, los colaboradores de Medina peleándose con los jueces de línea, ¿no? Con el cuerpo arbitral también. por las decisiones de este partido. Finalmente va a ser por ese penal sancionado en el primer tiempo, pero golpe de puño, sí, hubo piñas en el vestuario.
1: ¿Cómo reanuda el juego Herrera para que saquen del medio y terminar el partido?
5: No, porque no, no, no, no. Se tendría que terminar así.
1: Es una falta de tacto de Herrera, que sabiendo que hace el tercer gol central y se agarran todos a piñas, revolvió alguna roja, vaya a saber a quién. Y los jugadores piensan que estaba terminado el partido y se iban cada uno para el banco. Y lo tendría que haber terminado ahí. Y en lugar de hacer eso y que se tranquilice todo, él dice, vuelvan a la cancha, se están peleando a la boca del túnel. El árbitro mira desde la mitad de la cancha, no sabe qué está pasando. Yo digo, ¿cómo informan los árbitros lo que está pasando acá?
2: No, no sé.
1: Lo va a ver después en la pantalla, ¿qué va a hacer?
3: Tienen colaboradores ahí que están metidos en lo que es todo este conflicto. Los jugadores de Central, algunos de a poco empiezan a regresar al banco de suplentes porque, claro, no solo se tiene que terminar el partido, sino que tienen que festejar el título obtenido en esta Supercopa Internacional. Los de Estudiantes creo que van a ingresar todos al vestuario para intentar calmar un poco las aguas. Hay mucho enojo, principalmente con los jugadores suplentes de Central. Ahí se generó el conflicto. Habrá sido cuando fueron a festejar el gol de Julián Fernández. No llegamos a verlo, la verdad.
1: Sí.
2: Central está saliendo y sí. Estudiantes está dentro de los vestuarios.
1: Sí, están casi todos los jugadores de Estudiantes. ¿Recibirán la medalla? ¿Se quedarán a...?
3: Tienen que recibirlo.
2: Está Verón también abajo. Bajó Verón a los vestuarios.
1: Sí, me dicen que también está Lalles, hombre del fútbol de Estudiantes de La Plata, también ahí metido en el medio. La gente de seguridad, como decía Hernán, los jugadores de Rosario Central volviendo para la cancha. ¿Y Herrera qué va a hacer? Repito, van 56 minutos.
2: Si Estudiantes no sale, ¿qué pasa?
5: Se termina.
1: Yo
5: ahí.
1: Creo que Estudiantes no va a volver.
2: Lo va a suspender ahí y después.
3: A ver, hay jugadores de Estudiantes.
2: Por eso.
5: Ya. Después el informe.
1: Bueno.
2: Herrera lo mejor que podría hacer es sonar el pito y que termine el partido
5: acá. Ojo, que algo a ver parecido a aquella final de la Copa Africana, ¿se acuerda de Senegal?
3: Medina diciendo vamos.
5: Que se, claro. Que se va y ahora,
1: le están diciendo que
3: vayan al vestuario.
2: Claro. Que vayan al vestuario, que no salgan a la cancha.
3: Medina está diciendo vénganse todos porque había jugadores Estudiantes dentro del campo de juego. Vénganse todos que nos vamos al vestuario, claro. Dice Medina.
1: Pero el partido, aclaremos, no está terminado.
3: 57 minutos.
1: Una tontería de Herrera. Que cuando se calmó todo después de las piñas en el tercer gol de Central y todos los jugadores pensaron que había terminado el partido, no darlo por terminado. Bueno, están volviendo. Se metió Verón en la cancha, ¿no?
3: Verón dentro del campo de juego, creo que a buscar a sus jugadores, ¿eh? A buscar a sus jugadores, le dice que vayan todos al vestuario. Estaba Muslera, estaba Lario dentro del campo de juego, los únicos que quedaban. Y va el árbitro, ¿eh?
1: Esto me hace acordar a Donofrio entrando en la bombonera.
5: Sí, pero lo estaba señalando al árbitro.
3: Herrera, va a buscarlo Herrera, claramente por el penal sancionado en el primer tiempo.
1: Enloquecido la Bruja Verón, los jugadores de Central entienden que el partido está terminado y se meten todos a la cancha a festejar. Yendo a la popular que tiene a los hinchas canallas. A Verón lo quieren frenar. Va de nuevo contra el árbitro Herrera. Enloquecida la Bruja. Está también Angeleri por allí. Tratando de tranquilizarlo. No lo pueden parar a la Bruja, Hernán.
2: No, está terrible Verón.
1: Hay jugadores en la cancha de Estudiantes todavía, ¿eh?
2: Sí, está Lario. Está Muslera
3: están los dos.
1: Y está González Pires. A ver. Los jugadores de Estudiantes están volviendo.
2: Van a saludar a la gente. Van a la tribuna de Estudiantes a saludar a su gente.
3: Y es lo que corresponde, claro. Mínimamente lo que corresponde ahora. Lo dijimos en el entretiempo, ¿no? Y lo dijimos también en la previa del partido. Uno no habla por hablar, uno no habla por ser malo. Ese fútbol argentino, todos sabemos cómo va a terminar. Dijimos, una Supercopa Internacional, los protagonistas tienen que ser los 22 jugadores dentro del campo de juego. Y este partido se terminó manchando por ese penal que para mí no existió, que termina cobrando Baliño desde el VAR, lo llama Herrera lo convalida después la decisión del VAR, sanciona ese penal que rompe completamente el partido, porque Central se va al vestuario ganando 2-1, la bronca de Estudiante que después no logra remontar en el segundo tiempo en el campo de juego, pero todo se termina quebrando ahí. El punto de inflexión del partido fue ese penal que cobra primero Baliño en el VAR, después Herrera lo ratifica dentro del campo de juego. Ahí está el enojo de Verón, ahí está el enojo de los jugadores, del cuerpo técnico, también de Medina, y los que terminan siendo protagonistas en un partido que tendría que haber sido completamente futbolístico son los árbitros, una vez más. Y esto pasa consecutivamente en el fútbol argentino. Por eso uno no habla por hablar, uno no habla de malo, uno habla sabiendo cómo va a terminar. Más con Herrera y con Baliño en la terna arbitral. Y no es por unas cuestiones personales, pero son por las actuaciones que vienen teniendo en sus partidos cada vez que les toca estar. Siempre hay alguna polémica. Bueno, en esta vez fue la polémica que marca y que quebró después del partido ese 2-1 con ese penal. No justifica para nada la reacción de Estudiantes. Después, las agresiones, las piñas que hubieron en el túnel previo a ingresar al vestuario. Eso no lo justifica. Pero sí que el punto de inflexión fue provocado por el arbitraje.
1: El pasillo famoso. El famoso pasillo de espalda tiene chispas que calentaron este partido. Ayer en la conferencia de prensa, lo escuchábamos en la previa, Obando no se olvidó de ese momento. Varias veces se lo recalcó a González Pires. Fue un partido caliente. Bueno, se está saludando los árbitros.
3: Lo habrá terminado, pero no.
1: Herrera no marcó el final.
3: Di María con lágrimas.
1: Sí, ahí le están dando la cinta de capitana a Di María, ¿no, Hernán?
2: Claro, para que él levante la copa cuando le entreguen el premio, pero yo creo que

0: en el pecho de la remera que tiene Di María está la foto de Di María con la camiseta de Central cuando fue presentado con toda su familia.
1: Ustedes en la cancha, nosotros alentando, sí. Es lo que dice la remera.
0: Pero el único que veo que la tiene es Di María. Pensé que era una remera por el título, como se acostumbra, para que tengan todos los jugadores. Y por ahora la tiene Di María. También están reclamando los jugadores de Estudiantes esa jugada que decíamos en el final del partido, que no fue revisada y que reclaman penal de Obando.
2: Cuando salta, claro, tiene la mano extendida, pero no se llega a ver que le pegue directamente en el brazo.
3: Sergio, sí. Otra final con el escándalo, sí, ¿no? Del fútbol argentino, porque también la de Racing en Boca hubo escándalo, y también la de Racing con Boca también acá en Santiago del Estero también. No sé qué es lo que está pasando, la verdad.
0: Increíble. Estaba Tapia en la cancha, ¿no?
1: Estaba Tapia en la cancha, sí. Lo que va a hacer el cruce es Verón Tapia, ¿no?
0: Sí. Yo quiero saber si Estudiantes se va a quedar para la entrega de medallas.
1: Yo creo que corresponde. Por protocolo, ¿eh?
0: Sí,
1: no te digo moralmente corresponde.
0: Si no va a tener una sanción importante.
1: Legalmente, claro.
0: Sí, sí, sí. Alguna vez el Boca de Bianchi se fue y Bianchi dijo, no sabía que había una medalla.
4: Yo siempre gané, claro.
3: Ahora, ¿esto se tomaría como que Estudiantes se retiró del partido?
0: A ver, es una buena pregunta. ¿Qué marcarán en el informe Herrera? Porque Herrera nunca reanudó el partido y él dijo que el partido se iba a reanudar.
1: Y nunca lo terminó,
0: claro,
1: tampoco.
0: Claro. Él entiende y lo da por finalizado casi 10 minutos después, porque los jugadores de Estudiantes, muchos se metieron al vestuario,
2: pregunta,
0: después salieron, sí.
2: Esto, porque lo decía Juli en la transmisión, el jueves Platense es el rival de Estudiantes en Copa Argentina. ¿Puede afectar en alguna suspensión? ¿O va a ser como que es un torneo aparte?
3: Bueno, a ver, el último caso que pasó fue el 23 de junio de 2019, San Jorge Alvarado.
2: Y el día que San Jorge se sienta,
3: claro,
2: San Jorge es desafiliado del campeonato.
3: Claro, termina perdiendo la categoría.
2: Sí,
3: pero hubo una sentada, faltaba el segundo tiempo.
2: ¿Querés que hablemos cómo ascendió ese Alvarado?
3: Bueno, ahí ya es otro tema. Pero bueno, a ver, la sanción de aquel partido fue lo del Tribunal de Disciplina, la pérdida de categoría.
0: Almirón.
5: Pudieron hacer y bueno, fue un partido larguísimo, duro y mucho calor. La verdad que se notaba el desgaste todo, no nosotros, sino que ellos también. Mucho desgaste fue el partido, así que lo tiene bien merecido el grupo. El equipo trabaja muy bien. Pero bueno, Angelito mostró su jerarquía en la final, así que se lo merece la familia de él y toda la gente de Central.
6: Gracias, Jorge.
5: A ustedes, gracias.
0: Ahí estaba Almirón, la palabra del técnico de Rosario Central después de la obtención del título. Verón se puso una gorrita en la cancha. No sé si quiere pasar desapercibido o qué, pero bueno, la Bruja Verona anda dentro de la cancha tratando de enchufarse nuevamente en el partido que ya ha terminado. Veremos qué decisión toma el equipo de Estudiantes de La Plata, que está
1: finalmente en el, sí, campo de juego, va a recibir, sí, sí, la medalla.
0: Entendemos lo mismo. Bueno, del otro lado siguen los festejos, Valdés. ¿Está belloso?
2: Está belloso, estaba la mujer, estaban todos festejando y bueno, hay que ver qué hace Estudiantes.
0: Digo,
2: si va a recibir.
0: Está bien, ganaste un título. Pero después del escándalo, ¿es para que Belloso esté festejando como si hubiese ganado la Libertadores?
3: Lo que pasa, Sergio, es que aquel partido con Estudiantes, el famoso pasillo o no, sí, pasillo, creo que caló hondo en los Estados
0: Unidos. Sí, estamos totalmente de acuerdo. No es un clásico, pero se armó una pica.
3: Sí.
0: Que va
1: política
0: a durar,
1: principalmente, ¿eh? Sí, una pica, sí, sí, política, la relación Belloso-Tapia-Verón, sí, básicamente, claro, es lo que generó todo este conflicto. Belloso también aprovecha este momento, ¿eh? No vamos a decir que se está haciendo el tonto, está hablando Di María ahora, a ver, lo escuchamos.
0: Ver.
7: Sos una leyenda, contame todo lo que estás viviendo más allá del final. La verdad que es esto, volví por esto, por esta alegría, por esta gente, porque se lo dije a los chicos antes de salir, estamos a fin de mes, y esta gente vende cosas, hace cualquier cosa por viajar, hace cualquier cosa por estar acá, y si no le damos esta alegría me iba a sentir muy mal, me iba a sentir que lo defraudaba de verdad esta vez. Y nada, el de arriba otra vez me termina dando ese toque que hago.

0: increíble, después se sigue dando el partido, la verdad que contento. Contento porque bueno, al final sí me pasa lo mismo y lo voy a aclarar porque la verdad que ya llega un momento que termina cansando esto. Este fue penal, como el de Francia también, como hicieron el penal a mí. Exactamente lo mismo, es un toque, es penal, está dentro del área y hoy el VAR te lleva a eso. Entonces, nada, es el fútbol, nos tocó a nosotros, estamos felices. La verdad que lo que pasó al final, lamentable. Nada, creo que no hicimos nada para que pase lo que pasó. Se tendrán sus excusas, tendrán sus cosas. Pero nada, nosotros disfrutar de este momento. Que nada, lo soñé toda mi vida. Viví momentos muy difíciles cuando llegué al principio por todo lo que estaba pasando. Pero sabía que el de arriba me iba terminando esto. Y estoy disfrutando. Esta alegría es para la gente, para nosotros, para mi familia, para los que están siempre apoyando. Y nada, la verdad que estoy muy feliz.
1: Bueno, hiciste una descripción que casi invalida cada una de las preguntas, pero contame la del tiro libre. ¿Debe haber algún tiro libre? Porque encima se la das al palo del arquero. Contame un poco cómo se hace todo eso que es tan difícil ante un jugador que ya ha vivido de todo.
0: Te voy a ser sincero, se lo dije a los chicos en el entretiempo. Antes de salir a la cancha estaba con el celu. Estaba mirando el celu y me aparece el gol de tiro libre de Leo contra Estados Unidos, la Copa América, el mismo gol. Y no sé, cuando agarré la pelota dije, yo voy a intentar. No soy Leo, pero bueno, capaz que sale. Y terminó saliendo. La verdad que nada, lo nombro a él porque pasó justo antes del partido. Para mí es el ídolo máximo de este fútbol. Y nada, siempre que me habla y me escribe, me desea lo mejor. Así que nada, estoy muy feliz por lo que estoy viviendo.
1: Veía la admiración de tus compañeros cuando hiciste el gol y en cada una de las cosas que te ocurrían. Imagino a tu familia, que ha sido una ferviente defensora de toda tu carrera. Y hoy siempre aparece algo nuevo. Te lo he dicho en varias notas, siempre hay algo nuevo.
0: Sí, a los chicos me lo dicen también. Me dicen que tengo mucha suerte. Pero bueno, en otra vida habré sufrido, en otra vida no me habrá tocado. Y en esta vida me está tocando. Estoy disfrutando de todo esto. Estoy agradecido a este club. Volví para ser feliz. Sé que cuando volví ya no le debía más nada a la gente. Porque me lo decían en la cara. Me lo decían en la calle. Pero yo quería darle una alegría. Quería que sean felices cuando yo vuelva. Fueron felices. Y creo que con esto termino coronando lo que realmente quería, así que estoy más que feliz.
1: Te emocionate con ganas porque es merecido. Hoy hay un eslabón, hay mucha gente mirando Rosario Central por el triunfo, que no pudo venir hasta acá porque decías, hay muchos que hasta gastaron cosas que no tienen.
0: Sí, porque lo sé, porque hay gente que conocía, que conozco, que también me dijo, no puedo viajar. A algunos le conseguí entrada, otro no se pudo, nada. Te lo dije, estamos a fin de mes. ¿Sabes cuando es fin de mes? En la Argentina es muy complicado. Y esta gente viaja igual, gasta igual, da igual lo que salga, da igual dónde juguemos. A veces se habla de los 5 más grandes, de los 6, de los 7, de los 8. Yo creo que por lo que somos nosotros, estamos ahí cerca. Así que es agradecimiento hacia ellos solamente.
1: Y vos estás entre los más grandes junto con tu familia. Gracias.
0: Muchas gracias.
1: Disculpa la molestia.
2: Muchas gracias. Bueno, Ángel Di María, hablando. Luego de lo... Saquemos la polémica, ¿no? Saquemos todo lo que está alrededor. Di María te ha tocado, ¿eh? O sea, la carrera que tuvo jugando en los equipos más importantes del mundo, con la selección. Famosa frase, rompiendo la pared. Hace goles en los títulos de Argentina, goles claves. Viene a Central, le hace un golazo de tiro libre a Newell's en un clásico y ganan con gol de él. Ahora hace un golazo de tiro libre. La verdad que impresionante lo que ha logrado Di María. Lo escuchamos a Agustín Sandes, el lateral izquierdo canalla.
3: Sí, bueno, la verdad que fue un partido muy duro. Ya de por sí el rival, sabemos que es muy difícil, que tiene jerarquía. Y bueno, con el calor también costó. Pero la verdad que hicimos un partido bárbaro, que lo laburamos. Gracias a Dios también tenemos a Ángel que la clavó en el ángulo. Que la verdad que es el pilar de este equipo. Así que creo que hicimos un esfuerzo grande y es merecida esta copa.
1: Lo rescató de un momento de adversidad del partido.
3: Sí, la verdad que superamos la adversidad, que es muy difícil en el fútbol. Creo que fue una muestra de carácter del equipo y contento por eso.
1: ¿Qué pasó en el final? ¿Me podés explicar algo? ¿Lo te diste cuenta?
3: Sí, la verdad que me dejé llevar por la euforia del momento. No es algo que esté bueno. La verdad que me arrepiento, le pido disculpas a los jugadores de Estudiantes que se sintieron ofendidos, la verdad que no corresponde, así que la verdad que me dejé llevar por afuera del momento y le pido disculpas. Conozco a algunos jugadores también y nada, fue el momento, no corresponde y ya está, creo que termina ahí.
1: ¿Qué implica este campeonato en la historia de Rosario Central?
3: No, creo que la verdad que la gente se lo merecía, la gente hizo un esfuerzo bárbaro, estamos a fin de mes, sabemos lo que cuesta, vinieron la familia, el calor, la verdad que es increíble y nada, agradecerle el esfuerzo que hicieron toda la gente.
1: Gracias, muy amable.
3: Gracias a vos.
2: Agustín Sández, ahí estaba la palabra de Rosario Central. Los jugadores canalla que van yendo a la mitad de la cancha para la entrega de los premios, los jugadores estudiantes siguen en un costado. A ver, no termino de entender el fútbol argentino.
4: No lo entenderás nunca.
2: Quiero en un ratito, doctor, ¿me prepara cómo es el cronograma de los nuevos torneos? Porque acá nos informan que con esta copa va la Recopa de Campeones 2027.
5: Claro. Va a la Recopa del 2027 al ganar la Supercopa Internacional.
6: Claro, pero esta es la edición 2025.
2: Claro, la 2025.
4: Pero este, o sea, año hay.
5: Claro, pero se Recopa, juega este año.
4: ¿Año hay Recopa?
6: No. Por eso, a partir del 2026. A partir del 2026 se juega, pero Estudiante Central es campeón de la Supercopa Internacional 2025. Claro. Es decir, en 2026 se va a jugar otra Supercopa Internacional entre el campeón.
2: El tema es que ¿cuándo se va a jugar la Recopa? Si se juega antes de esa final de Supercopa Internacional o no. El tema es que se anunció una copa, pero no se anunció cuándo se juega.
6: Claro. No, pero no tiene sentido lo que está sucediendo. Porque no debería existir la Recopa de Campeones para el 2025. Ya está, estamos en 2026. Es decir, la Recopa de Campeones 2026 la debería jugar el ganador del trofeo de campeones de este año. Es decir, entre Belgrano, ganador de la apertura, y el ganador de clausura.
2: Claro, el tema es que...
6: Y ahí se juega con el campeón de la liga.
2: Claro,
6: y ahí sale el ganador de la Supercopa Internacional que va a jugar en la Recopa de Campeones.
2: El tema es el calendario y cómo la van jugando. La Recopa de Campeones, que nosotros consideramos que debería jugarse, se va a jugar en el 2028.
5: Porque esta Supercopa es con los campeones del año pasado.
2: Claro.
6: Claro.
2: Pero que debería jugarse a principio de año y que se está jugando
6: a
2: finalizando
6: a
2: septiembre.
4: Está bien, pero este año, ¿hay Recopa de Campeones?
6: A partir de 2026, sí.
2: Claro.
4: No, pero se juega
2: este año, ¿no?
4: Este año
6: está bien, pero de la temporada 2026, a eso me refiero. No se va a jugar este año porque... Pero este año no se puede jugar nunca porque tenés que primero jugar la Supercopa Internacional.
4: El primer campeón de la Supercopa Internacional hoy es Central.
5: Claro.
6: Sí, pero el 2025...
4: Por eso se asegura el 27.
6: Pero del 2025 es el campeón.
2: Claro.
6: No es del 2026.
2: Estamos jugando un año tarde.
6: Estamos jugando un año tarde.
5: Pero la Copa es de este año.
6: No, acá hay un error conceptual. Vos estás jugando las copas un año tarde, por una cuestión de calendario, porque para llegar a la Recopa de Campeones tenés que jugar la Supercopa Internacional, tenés que jugar la Supercopa Argentina, tenés que saber quién es el campeón de la Copa Argentina. La Recopa de Campeones de este año se va a jugar en el 2027.
2: Sí.
6: Estamos bien ahí.
2: Sí.
6: Y tiene que jugarse con los campeones de este año, no con Central. Tiene que jugarse con el ganador de la Copa Argentina.
2: El tema es que esa Recopa seguramente se juegue antes de la Supercopa Internacional que vos estás hablando.
6: Claro, pero está mal. Ese es el error conceptual que hay.
2: Sí, obvio. Sí. Bueno, el fútbol argentino.
6: Central nunca podría jugar la Recopa porque no existía Recopa de Campeones en el 2025.
2: No traten de entenderla. No, disfrútenla.
5: Claro.
2: Bueno,
6: en ese caso tiene que jugar también el ganador de la Supercopa Argentina.
2: Sí.
6: Y debería jugar entonces también Independiente Rivadavia por ser campeón de la Copa Argentina.
2: Ahora en un ratito analizamos todo este dibujo de flecha de Copa que lleva a otra Copa. Está González Pires en la tribuna peleándose. Entiendo que quiso ir a ver a su familia, a saludar a su familia, y la policía no lo deja pasar. Y González Pires está en plena tribuna solo discutiendo con la policía. Los jugadores estudiantes repartidos, tirados en el piso, la mayoría. Y los jugadores centrales que le armaron el pasillo a los jugadores de estudiantes.
6: Falta que se den vueltas cuando
2: los estudiantes. Veremos qué es lo que pasa. Pero los jugadores de Central ya armaron el pasillo esperando que los jugadores de Estudiantes pasen a buscar su medalla. Y los jugadores de Estudiantes están en el campo de juego en otra cosa, Valdés.
4: No, están tirados, algunos haciendo recuperación, hablando con los profes, pero nada más, ¿eh? No es que los veo como para ir a buscar una medalla.
2: Doctor, actualizamos el fútbol, ¿qué está pasando y qué pasó en la Primera Nacional?
5: Sí, ya son finales. Casuso venció 1-0 al Almirante Brown. Estudiantes de Buenos Aires superó 2-1 a San Miguel. Ganó Quilmes 2-0 ante Güemes. venció Ciudad de Bolívar 2-1 ante Chaco Forever y empate 0-0 entre All Boys y Colón de Santa Fe. Ya más tarde acá, muy cerquita, Deportivo Madryn y Central Norte van a jugar. Y además en Munro a las 20, Colegiales ante Chacarita.
2: Muy cerquita en el horario.
5: Fuera
2: de Madryn, ¿no?
4: No, por acá, acá a la vuelta.
2: Claro, me dijo muy cerquita, dije, cerca de la radio. ¿Dónde estaba? ¿Cuándo? Bueno, siguen hablando los protagonistas.
7: Un equipo muy duro.
2: A ver, dale.
7: Sabíamos que iba a ser duro con el calor, con la cancha, pero bueno, era vía muerte para nosotros, esto era todo, así que creo que lo demostramos y se dio así.
1: Cuando le hace el empate Di María, lo rescata de un momento difícil del juego.
7: Sí, es eso que tenemos, gracias a Dios, que juega para nosotros, tener a esa clase de jugador que sabe que en cualquier jugada te puede resolver un partido, te puede ayudar, la verdad que para nosotros es algo muy bueno.
1: Franco, era hoy, recién hablabas de vida o muerte, te lo llevo, para ustedes hoy no había otra cosa que se diera de esta manera.
7: Sí, la verdad que era todo, ¿no? Quedamos fuera de la Copa, perdimos Copa Argentina con ellos mismos también, entonces era un partido que no podíamos dejar pasar.
1: ¿Qué pasó? ¿Qué cambió del 3-0 cuando le gana Estudiantes a este? Y nada más.
7: El fútbol puede pasar cualquier cosa. Nos hicieron un gol al minuto 1, podía pasar eso también. Reaccionamos de otra manera, se dio de otra manera. Como dijiste, tenemos a Ángel. Gracias a Dios se dio para nosotros.
1: Gracias, y felicitaciones por tu rendimiento.
7: Muchas gracias.
2: Franco Ibarra, el número 5 de Rosario Central. Bueno, los jugadores Central rompieron el pasillo, Natalotti.
6: Sí, estaba armado para que pase Estudiantes a recibir la medalla de subcampeón. Y fue el propio Belloso, ¿no? El presidente de la institución, que les dijo, no, vayan, y los mandó a festejar con su gente. Ah, sería una cuestión de tiempo,
2: a ver,
6: tal vez.
2: Se van los Estudiantes al vestuario, ¿eh? A ver, ojo, ¿eh? O están yendo,
6: van a recibir la medalla.
2: Están diciendo, vengan, los están llamando desde un costado. A ver, Valdés, si se van para el vestuario o se van a recibir la medalla.
6: Verón tiene la medalla.
2: Sí.
4: No, Verón me parece que la van a ir a buscar.
6: Verón tiene la medalla y los jugadores de Estudiantes me parece que se van a ir a recibir la suya, ¿no? Verón, no tiene la medalla.
4: No, Verón tiene lo que es el...
2: La credencial para el acceso.
6: Verón se posiciona para darle la medalla a sus jugadores. Bueno. Ahora veremos si Central le hace el famoso pasillo o no. Me parece que Belloso no quería que le haga el pasillo.
2: Lo estoy buscando al Chiqui, a Claudio Tapia. Dígame, Valdés, si lo ve, porque yo no lo veo. Al presidente de la Asociación del Fútbol Argentino.
4: Tiene que ser uno de los que cuando está Verón.
6: No, tiene que estar primero, me parece.
2: Por eso. Es el que entrega el trofeo.
6: No le hace pasillo, Central.
2: Central se fue.
6: Belloso le dijo a sus jugadores, váyanse. Ellos se fueron a festejar y Estudiantes no tendrá el pasillo hecho por el campeón, en este caso Rosario Central.
2: A Alexis Castro...
4: Le dijeron, anda por acá.
2: Pero... Anda por allá, y los jugadores... Castro dijo, yo paso por acá. Bueno... Los jugadores Centrales están en la tribuna, como cuenta Juli, y empiezan a pasar los jugadores de Estudiantes de La Plata en otra cosa.
4: Tapia no lo veo, ¿eh?
2: A ver, quiero resaltar esto. Los jugadores de Central armaron el pasillo. Y Belloso, como cuenta Julieta, dijo, no, váyanse a festejar. Y está dejando que los jugadores de Estudiantes pasen a recibir la medalla sin pasillo.
6: Exactamente. Chiqui Tapia no está... En la fila de las personas que entregan la medalla.
2: Ni se asoma, ¿no?
6: Ni se asoma, creo que ahí es un escándalo con Verón. Sí está Verón felicitando a sus jugadores uno por uno, todos reciben la medalla. Deberían quedarse también a ver cómo Central recibe la suya.
2: Sí.
6: Y después irse.
2: Bueno, veremos qué es lo que ocurre. Están pasando los jugadores de Estudiantes de La Plata a recibir su medalla. A ver, Verón que...
4: Está
2: caminando por la tarima. Verón, ¿a dónde va? Fue a hablar con Chiqui Rubio, el hombre de prensa de la Liga Profesional, que algo le están marcando mientras siguen pasando los jugadores de Estudiantes para recibir la medalla. Belón vuelve a su lugar, alguna risa por ahí. En un ratito se vendrá el informativo de Radio Nacional de las 7 de la tarde, todavía nos quedan unos 15 minutos hasta ese momento. Central... En el festejo de cara a su gente, los jugadores Estudiantes, como decíamos, recibiendo las medallas. Estoy esperando una declaración de un hombre de Estudiantes.
6: Yo lo que considero es que si Central quiere parecer superior a Estudiantes, es decir, después de lo que pasó el año pasado...
2: Debía sostener el pasillo.
6: Debía sostener el pasillo y ahí demostrar la grandeza, entre comillas, o el hecho de decir, bueno, me lo hiciste, perfecto, yo salí campeón, te estoy haciendo el pasillo. ¿Se entiende?
2: El tema es que los jugadores lo hicieron.
6: Por eso digo, y ahí voy a Belloso, el propio Belloso, que voy de vuelta con la pelea política que hay, la lucha de egos que tienen entre sí. Los jugadores hicieron lo que correspondía, que era hacer el pasillo. Belloso fue y le dijo a sus jugadores, no, váyanse a festejar a la tribuna con sus hinchas. Perfecto, los jugadores le hicieron caso. Pero digo, Central como club, si quiere parecer más grande de lo que es Estudiante y quiere parecer un club, entre comillas, como corresponde, serio, bueno, entonces tendría que haber mantenido el pasillo, que pase Estudiantes y dejar esa imagen para todo el país, ¿no? Como Central, a pesar de lo que pasó hace un año, mantiene lo que debe hacer, hacer el pasillo lo que corresponde, por una cuestión también de fair play.
2: Sarra. Coincido totalmente, sí.
4: Recién pasaban algunos jugadores y no se querían poner la medalla. Y Verón los obligó. Se ponen la medalla y esperan ahí.
2: Sí. Bueno, los jugadores de Central, la remera que decíamos que suelen usar para los festejos, que parecía que la tenía solo Di María. Di María tiene la misma que todos en la espalda, pero delante cada uno tiene una foto con su familia. ¿Sí? La parte del pecho es diferente en cada uno, o en la mayoría de los jugadores de Rosario Central. No todos tienen esa remera. Bueno, ahí anda Cristinciano, la mujer de Belloso, también en el campo de juego.
4: Es la vicepresidenta de...
2: Claro. Y es la esposa de Belloso. Claro. Que fue parte de la comisión normalizadora en aquel momento en la AFA. Usted recordará, querido, claro, Valdés. Cataluti no había nacido en esa época. No. Que terminó con Bausa como técnico, de la selección.
4: Y Bausa con mucho sentido de pertenencia al Rosario Central, por eso
2: claro,
4: elegido.
2: Y muy querido en San Lorenzo.
4: Y Belloso en ese momento estaba en la Conmebol. No estaba en la
2: FIFA. Claro. Bueno, llegará el momento en que le entreguen la medalla a los jugadores de Rosario Central. Vendrá la copa que levantará Ángel Di María. Estamos en Radio Nacional. Quiero leer a la gente, quiero escuchar a la gente a través del WhatsApp en el 11-3870-7485. ¿Qué opinan de lo que ha pasado, de lo que hemos vivido a lo largo de esta tarde en esta final de Supercopa Internacional? Hasta las 9:30 de la noche estará el querido Santi Lucía siguiendo el Fútbol Show Nacional. Momento en que llegue Historias de Vida para hablar de muchas cosas. Esta final ha dejado... Se puede hablar solo de esta final. Mirá, ni siquiera podés hablar de Racing Boca. Esta final te da para hablar hasta las 10 de la noche, Nataluti.
6: Básicamente porque tenés todos los frentes para hablar. Futbolístico, político, después la cuestión extrafutbolística, que son las peleas que hubieron, las piñas que hubieron. Así que tenés para tirar al techo de cosas que hay para hablar.
2: Sergio, las cosas que va a decir Lucía, sí.
5: Sí, están llegando mensajes de los oyentes.
2: A ver.
5: Jorge de Recreo Santa Fe, muchachos, todo esto lo produce el Chiqui Tapia, está haciendo lo que hacen los otros clubes de afuera.
6: Sí, claro.
5: Yo tengo 70 años y nunca vi todo este desastre y los árbitros. Aclaro, no soy de Rosario Central, pero tampoco de Estudiantes.
2: Bueno, están repartiendo las remeras, pero como de atrás son todas iguales, tienen que andar mirando
4: ¿Cuál es familia
2: es? Claro, ¿de qué familia es para repartirla?
4: Porque
2: ¿no?
4: Dice Rosario Central, pero no dice algo más. Dice Rosario
6: atrás
4: Central.
6: Dice el apellido, porque Di María tiene la suya que claro, justamente decía Di María y abajo la frase. Claro,
2: pero al no hacer todas iguales, ser cada una para un jugador, tienen que andar buscando al jugador también. Claro. ¿No? No es tan
4: ¿Este
2: simple.
4: ¿Este familiar tuyo?
6: Claro. Tienen todos sus apellidos. ¡Ay, apareció chiquita!
4: Ahora sí.
2: No te quisiste cruzar con lo de estudiar.
6: Ahora, ese es escandaloso, argentino, es escandaloso.
2: No, chico.
6: El presidente tenía que haber partido la medalla en segundo lugar, claro. También es escandaloso.
2: Vino para entregarle solo, claro, ante la posibilidad de que algún jugador de Estudiante o el propio Verón...
4: ¿Le va a entregar?
2: A Herrera, dice. Herrera. Claro. ¿Por qué no le da la Copa Herrera también?
6: Y a Baliño.
2: Claro.
4: Mira quién está atrás de Tapia. Mamá.
6: No,
4: mami.
6: Ahí está,
4: Casares.
2: Sí.
4: Isla Casares, el señor.
6: La
4: que está
6: cara de los jugadores de Estudiantes cuando aplauden la entrega de medallas a los árbitros, ¿no? Claro. Con la presencia de Chiqui Tapia.
2: Tiene razón, Julieta.
6: Todos, o sea, aplauden irónicamente. Todos los jugadores de Estudiantes aplaudiendo irónicamente este momento. Y digo, tienen toda la razón.
2: Sí, sí, obviamente. Tapia entró para entregarle la medalla a los árbitros y ahora a Rosario Central. Ahí viene Belloso encabezando la fila.
6: Imagino que no irá Belloso primero.
2: Sí, va Belloso primero.
6: Es insólito que.
2: Va el presidente primero.
4: Para mí, Belloso...
2: A ver. A ver si lo tenemos a la Bruja Verón. A ver.
8: A que se termine de esta manera. Sin quitarle, obviamente, mérito a Central, que es un muy buen equipo. Pero bueno, hubo algo más en el medio que termina llevando el partido a este lugar.
9: Y que no pasar en limpio, parecía que se iban, más allá de los manotazos, decidieron volver. Bueno, se quedan en la premiación. ¿Cuál es la decisión?
8: No, nos quedamos, obviamente. No, más allá de la calentura, digo, y el enojo, que son válidos y reales sobre hechos que estuvieron dentro del partido. Después nada, bueno, hay que tragarse el hija y seguir.
9: Ya te habías manifestado desde la platea, las polémicas están claras, el penal, la no expulsión a Verón, la mano del final. ¿Qué le dijiste a Herrera, que igual se te vio también muy claro en el cara a cara con el árbitro?
8: Dirigió bien, lo felicité, dirigió muy bien, nada que decir.
9: ¿En la lectura de labios dice otra cosa?
8: No sé. Creo que dije eso, no me acuerdo.
9: ¿Qué le dijiste a los chicos, a los muchachos?
8: No, los felicité. Es difícil jugar en este contexto, porque estás condicionado y en vez de estar pensando en jugar, estás pensando en otras cosas. Y el calor y demás, que obviamente forman parte del partido. Y bueno, lamentablemente... Nada, se desvirtúa todo al final, pero estuvieron bien los chicos, muy bien.
2: Bueno, ahí estaba Verón, que dice, yo dirigí, y le dije a Herrera que dirigió muy bien. La lectura de labios que tuya en la tribuna no dice eso. No, sí, yo dije que dirigió bien. Bueno, tratando de bajarle un poco la espuma, ¿no?, a la situación. Van pasando los jugadores de Rosario Central, y el Chiquitapia va entregando, el último será Di María. Belloso pasó primero, una cosa increíble.
6: La mujer abrazando a Chiquitapia.
2: Pasó primero Belloso y segundo su esposa.
4: Claro, sí. Y quedaron ahí al lado de Tapia.
6: Fue todo, es todo vergonzoso. Realmente la imagen que están dejando en este momento es escandaloso.
5: Una más, ¿no? Una mancha más al tigre, ¿no?
2: Bueno, quiero que siga mandando WhatsApp la gente para opinar sobre esto. Hasta las 9:30 de la noche va el Fútbol Show Nacional. Luego llegará Historias de Vida con Juan y Menotti en el 11-3-870-7485. Bueno, es increíble lo que ha pasado, ¿eh? El partido tuvo todo. Goles, golazos, lesionados.
6: Polémicas.
2: Polémicas por doquier.
6: Peleas.
2: Piñas.
6: Escándalos.
2: Rojas que no sé quién echó cuando terminó el partido el árbitro.
6: VAR.
2: Jugadas que fueron al VAR.
4: Jugadas que no fueron al VAR.
2: Un partido que técnicamente no terminó, porque Herrera nunca pudo marcar el final. Piñas en el campo de juego y piñas en la boca del vestuario.
6: Sonar vergonzoso al presidente, sí, de la AFA.
2: El presidente de la AFA que entrega solamente al campeón y entró al campo. No es que se quedó en un costado y dijo, bueno, que entregue otro, pero yo estoy acá. Entró al campo de juego cuando pasó todo Estudiantes, tratando de evitar cualquier gesto que podía ser algún jugador del Pincha.
6: Los jugadores de Estudiantes que aplaudieron irónicamente cuando entregaron la medalla Tapia a los árbitros.
2: Un Verón que irónicamente dice, le dije a Herrera que dirigió muy bien. Bueno, casi que van pasando todos los jugadores de Central y lo único que queda es que pase Di María a recibir su medalla y a levantar la copa. El señor Gustavo Jove ha tenido una tarde monumental en la locución.
6: Atento a todos los detalles.
2: Atento a todos los detalles.
5: Sergio.
2: Señor.
5: Los mensajes que están llegando al 11-3-870.
2: Dele.
5: 74-85.
2: Obviamente esquíveme las palabras,
5: sí, bueno,
2: fuertes.
5: No, bueno, hay muchas
2: bala.
5: Palabras.
2: Esquive
5: hay
2: la
5: muchas,
2: bala.
5: Hay muchas palabras fuertes.
2: No se ponga el tiro en los pies, ¿no? Oh. Ahí viene Di María, Dale.
5: Dice, soy Fausto de Bobril, Entre Ríos. Dice, siguen... apunta a Herrera, Berigoy. Siguen tomando el fútbol argentino. Bueno, dice ya a River, le hicieron a River antes y hoy le tocó a Estudiantes, que como que fue, como se dice, perjudicado.
2: Sí.
5: También tenemos un mensaje. Bueno, Matías de Bahía Blanca dice lo del tema de la selección, los títulos de la selección, que salieron muy caros.
2: Ajá, bueno, sí.
5: Después
2: bueno, el abrazo de María con el Chiquitapia. Le acaban de entregar la medalla. Y se vendrá el momento de la copa, querido Valdés.
6: Sentí como que Di María no quería estar de más con Tapia, ¿no?
2: Sí.
6: Como que Tapia se hubiese quedado unos segundos más abrazándolo, hablándole.
2: Lo
6: y Di María
2: normal.
6: Quiso como hacerlo rápido, sí, para que no generara esa imagen después.
2: Bueno, vendrá el momento de la copa.
4: Belloso, Marco, Tapia. Rubén y Di María.
2: Viene Rubén, Marcos Rubén y Di María. Arriba la Supercopa Internacional. Rosario es el campeón, dos goles de Di María, uno de Julián Fernández. Central le ganó con escándalo 3-1 Estudiantes de La Plata. Y Rosario Central es el campeón de la Supercopa Internacional.

0: copa. Va pasando de mano en mano. Rosario Central levanta el trofeo campeón de la Supercopa Internacional. Las cosas que se van a hablar durante todo el fin de semana y cuando arranque la semana, las cosas que va a decir Nicolás Álvarez mañana.
1: Y que no pase nada raro mañana en Racing Boca, porque todavía no falta ese partido.
0: No, Perazo, prepárate mañana, ¿eh?
1: ¿Alguien que lo cuide a Lucas de Jesús?
2: Sergio,
0: sí.
2: Título número 14 para Rosario Central, 13 locales y uno internacional, la Copa Conmebol, la famosa Copa de Conmebol de los 90.
0: ¿Alguien puede pensar en Lucas de Jesús mañana?
1: Ay, cuídenlo.
0: Cuídenlo a de Jesús, por favor, les pido. Hola, Miguel Gauna, ¿cómo anda? Tomando el control de este barco que irá hasta las 21:30. En un ratito de la mano de Santiago Lucía, haciendo el fútbol show nacional con Central ganándole 3-1 a Estudiantes de La Plata, quedándose con la Supercopa Internacional. En un ratito va a hablar el cacique Medina. ¿Hablará de la misma manera que Verón o tirará munición gruesa?
1: Yo creo que va a apuntar fuerte contra el arbitraje. No creo que contra Tapia, pero sí contra el arbitraje. Medina no es de esos técnicos que se quedan callados ante lo perjudicado que termina, ¿no? Ha dicho varias cosas también en partidos por el torneo local. Ha dicho también cosas en torneos internacionales como la Copa Libertadores. Así que creo que se va a venir una conferencia fuerte de Medina.
0: Sí, un Medina que reclamó todo el partido, ¿eh? No solo al final, desde que arrancó el partido.
1: Y creo que varias cosas que pidió Medina estaban bien pedidas. Es decir, Verón debía haber sido expulsado por doble amarilla. Después sale sorpresivamente a los 22 minutos de haber ingresado. Sale Verón cuando había entrado en el segundo tiempo, en el entretiempo. También raro, porque es que sale Verón. Si entró hace tan poco, ¿no? Bueno, una de las puntas que te puede dar es el hecho de que tendría que haber sido expulsado.
0: Sí, sí, sí.
1: Casi como lo que pasó con Jager Herrera en el partido de San Lorenzo Boca, que claro, a la Barrena lo saca en entretiempo porque sabe que tendría que haber recibido una amarilla. Bueno, pues esa es la respuesta. No lo sabemos, no lo vamos a ver nunca, porque no creo que Almirón responda de esa manera, ¿no? Seguramente va a decir tuvo una molestia física o lo que fuese. Pero yo creo que Medina tuvo razón en varias de las cosas que pidió hoy.
0: Bueno, ¿los jugadores de Central en qué andan, querido Valdés?
3: Festejando con la copa, mostrándola para todos lados. Recordemos que Estudiante va a reclamar.
0: La jugada previa
3: del tiro libre de Di María, que no fue falta.
0: Sí. Lo van a poner en andas a Di María,
3: Y el penal. Sí.
0: Sí.
3: Y yo creo que ya hay gente en el Monumento a la Bandera festejando en Rosario este título.
0: Yo digo, si no lo querés cobrar el penal, el último, el de Obando, anda a mirarlo al VAR, hace la mímica, anda a mirarlo al VAR y después decís no, para mí no.
1: No, pues ¿sabes lo que pasa?
0: Pero por lo menos
2: ¿cuántas veces pasó eso?
1: ¿Sabes lo que pasa, Sarra? Si Herrera va al VAR y ve la jugada y no cobra penal, la responsabilidad cae en él, porque está viendo la repetición, el VAR lo llamó y él lo quiso. Si no va a verla al VAR, la responsabilidad cae en Baliño, que no lo llamó para ir a ver la jugada.
2: El tema, Juli, es que es para eso. Lo tienen que llamar porque es el criterio de la mano.
1: Digo, Sarra, que dice, al menos anda a verla y hacer la actuación, no lo va a hacer porque si no recae la responsabilidad en él de no sancionar el penal.
2: Claro.
1: Acá se lava las manos. No, a mí no me llamaron, entonces yo no tengo nada que ver, va a decir.
4: Bueno, relató Sarratea, comentó Nataluti. Central es el campeón de la Copa Internacional, le ganó 3-1 a Estudiantes de La Plata con final polémico. 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
5: 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Aerolíneas Argentinas en verano. La secretaria general de la Presidencia, Karina Milei, el jefe de gabinete, Diego Santilli, su vice, Guillermo Ignacio De Witt, y el secretario de Turismo, Ambiente y Deportes, Daniel Scioli, participaron de la apertura del stand de la compañía de bandera junto a su presidente, Fabián Lombardo. En la Feria Internacional de Turismo de América Latina, que se lleva a cabo en la rural de Palermo, Aerolíneas dio a conocer los principales lineamientos de su programación para la temporada de verano 2027. Entre las principales novedades se encuentran las nuevas rutas a Curazao y Cartagena de Indias y Córdoba-Cabo Frío. Traslado de urgencia. Una mujer policía convulsionó en Casa Rosada y tuvo que ser derivada al Hospital Churruca en helicóptero. La uniformada, identificada como Berta Benítez, se desempeña en la comisaría de Casa de Gobierno. Reactivación de la actividad maderera. El informe de Roberto Pujol desde Radio Nacional Santo Tomé Corrientes.
6: La empresa inició una nueva etapa orientada a la reactivación progresiva de la planta. Comenzaron con las tareas de remanufactura y buscan avanzar de manera gradual con el aserradero y la caldera. En ese marco solicitaron nuevamente apoyo al gobierno provincial e invitaron al gobernador correntino a visitar la planta aprovechando la conmemoración de los 100 años de la localidad correntina de Virasoro.
5: El tiempo. En La Quiaca, Jujuy, donde nos escuchás por M560 kHz y FM 92.5 MHz, cielo algo nublado, 23.2, humedad 41%, en tanto en Buenos Aires alrededores cambió el pronóstico. Además de las lluvias, los chaparrones de mañana, se anuncian nuevamente precipitaciones a partir de la noche del lunes, todo el día martes, la semana más fresca todavía, con máximas que no superarían los 19 grados. Ahora algo nublado, 18.7, humedad 48%. El viento continúa del sector este a una velocidad de 17 kilómetros por hora.
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0: 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La llamó San Felipe de Lerma, Valle de Salta, pero esto no prosperó. Pero, como un triunfo de los sometidos, al poco tiempo se silenció el nombre impuesto y se recordó solo la segunda parte, más descriptiva y con más sentido, seguramente para la gran cantidad de pobladores indígenas de la zona, Salta. 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

0: Central campeón. A ver, habla Nacho Bando, lo escuchamos.
1: ¿Qué valor tiene esto para vos, Nacho, teniendo en cuenta que sos un chico del club, un pibe de las inferiores? ¿Qué sentís en este momento de tener colgada una medalla con la camiseta de Central?
2: Es una alegría enorme. Toda mi vida soñé con esto. Salir campeón mi club, con toda la gente que nos acompañó, fuimos locales de nuevo. Eso ya es costumbre, como bien dije antes. Y ningún mejor marco que este para poder lograr esto.
1: ¿Qué sentí del rival también? Digo, lo había expresado antes del partido, lo dijiste vos en rueda de prensa, esto de es especial con Estudiantes porque algo había en el medio.
2: Sí, yo la verdad que del rival no hablo más. Es una cosa que lo demuestran ante todas las cámaras. Yo no tengo más nada que agregar. Demuestran solo la imagen que dejan. Y sobran las palabras para momentos como este, cuando les toca perder. Nosotros cerramos el culo y nos fuimos a Rosario. Hubo quilombo, hubo problemas. Eso habla de ellos solo.
1: Bien, Nacho, ¿en qué punto desde lo futbolístico te sentís vos? Por la madurez, digo, porque tenés 19 años, te adueñaste del puesto, te adueñaste de la palabra, ya tenés una ascendencia dentro del grupo. ¿Cómo te sentís vos en este momento personal?
2: Muy contento. La verdad que el haberme ganado este lugar, que siempre he disputado porque hay muchos buenos jugadores. Y nada, contento. Y tengo que seguir trabajando para seguir ganándome el lugar, porque como te digo, hay mucha competencia en el puesto.
1: Tu categoría 2007, por aquellos años, mi María estaba teniendo casi tu edad, estaba en esta etapa de su carrera. ¿Qué se siente compartir cancha con él y lo que hizo esta tarde? ¿Cómo lo definís?
2: Ya sobran las palabras. Lo demuestra con acto. Hace gol en todas las finales. Es un amuleto y gracias a Dios lo tenemos para nuestro lado. Muy contento.
1: Gracias, Nacho. Disfrútalo.
0: Ahí estaba Obando. Picante. Como ayer en la conferencia.
3: Fuerte. Uno pensaba que iba a bajar un poco la espuma. Ya está, son campeones. Redobló la apuesta.
4: Yo no hablo, dijo.
3: Dijo.
0: Yo no hablo más de los rivales.
3: Pero antes.
0: Pero quiero decir esto último.
3: Fuerte Obando.
0: Bueno, sigue Julián Fernández, el autor del gol. Habla Julián Fernández, dale.
1: Tantas veces marginado del grupo por molestias musculares, bueno, te tocó y te tocó definir una final. Jorge me dijo, las cosas pasan por algo, entró por algo.
5: Bueno, yo sinceramente soy muy creyente y quiero darle gracias a Dios porque con los chicos le venimos pidiendo a Dios hace mucho por esta final, más allá, y sabemos que estábamos jugando un torneo.
6: ¡Alto crack, alto crack!
5: Como dijiste vos, me tocó pasar por momentos difíciles. También quiero darle gracias a mi señora que me apoyó, a mi familia, amigos. Pero bueno, yo creo mucho que los tiempos de Dios son perfectos, que Dios nunca llega tarde. Y sabía que iba a tener mi gol. Obviamente que era un partido difícil, estaba el partido muy cerrado, muy trabado, ellos estaban viniendo a buscar. Pero bueno, gracias a Dios tuve la oportunidad de hacer el gol y darle la tranquilidad a la gente, al equipo. También dejarme darle gracias a la gente. Desde que llegué al Central estaba esperando este momento de hacer un gol con nuestra gente, que nunca había tenido la oportunidad. Y todo fue perfecto, se dio hoy, se dio en la final, se dio con toda esta gente que nos vino a apoyar desde Rosario hasta acá, Santiago, es lejísimo, hicieron un esfuerzo gigante y sinceramente se lo merecía, nosotros lo merecíamos también, merecemos esto, merecemos mucho más y estoy muy feliz, muy agradecido a Dios porque se nos dio, porque todavía queda un montón de cosas importantes por pelear y sinceramente yo sé que este grupo tiene el respaldo de Dios. Y sé que no va a ser lo único, así que nada, le doy toda la gloria a Dios por esta final.
1: Aparte decía, alto crack ¿qué sentí de que a chicos como él, que también pasó por muchas lesiones como vos, hoy le haya tocado y haya sido importante también?
5: Se lo dije antes del partido, le dije que Dios lo iba a respaldar, no es casualidad que él haya tenido su oportunidad hoy también en una final. Jugó 45 minutos y lo hizo tremendo. Fue importantísimo para nosotros. En el primer tiempo lo necesitamos mucho. Y creo que fue lindo también para él este partido, que haya sido de esta manera. Se lo merece él, se lo merecen todos los chicos. Hay muchos chicos que son parte de este club, que hicieron todas sus inferiores acá. Y lo dijimos también, era una oportunidad hermosa. Para mí es mi primer torneo, mi primer campeonato. y que para ellos sea en su club donde ellos se criaron con toda su gente, creo que no hay nada más lindo. Así que Dios es detallista, y tenemos un padre detallista, que es lo más lindo de todo.
1: Contame el gol, porque fue una sutileza bastante importante en un momento muy caliente del partido.
5: Sinceramente no lo pensé mucho, me quedó en una posición donde era o derecha o tres dedos y lo usé como último recurso. Me gusta usar mucho la parte de afuera del pie y bueno, nada, era o acomodarme, perder mucho tiempo y preferí pegarle de tres dedos y bueno, gracias a Dios entró y como dije antes, nos dio la tranquilidad.
1: Bueno, lo resolvieron Di María y vos. Viste que hablan siempre de las similitudes, que de zurdo, de flaquito, de ir encarando. ¿Qué puede decir de Ángel?
5: No, bueno, lo dejó demostrado hoy. Creo que tenemos un plus, que es él. Tenemos un jugador como él que nos da esa ayuda cuando lo necesitamos. Recibimos un golpe muy temprano. Y en una final como hoy fue un verdadero golpe. Y después él hace lo que hace, hace el otro gol. Y la verdad que es eso para nosotros. Es nuestra ayuda, es quien nos da fuerza. También para el equipo lo asume así, él lo asume así también. Y es lindo compartir con él, no solo para mí, para todos los chicos. Creo que venir a Central y que esté él también se lo recontra merece. Por todo lo que él hizo, por todo lo que él luchó para estar acá, creo que nada, que es tiempo que ahora lo disfrute, que disfrute con su familia y nada, necesitamos disfrutarlo también, que es algo hermoso.
1: Vos también, disfrútalo mucho, gracias.
5: Muchísimas gracias.
0: Julián Fernández, el autor del tercer gol, con el alma del Tula y el bombo de fondo, festejando la gente de Rosario Central esta obtención. Lo charlamos con Julieta, se lo dejo a Lucía picando para más tarde. Están festejando un torneo de un partido. O sea, cuando ganés un torneo de estos largos.
3: Sí.
0: ¿Qué?
3: A ver, ¿qué? No es para
0: ¿cómo
3: minimizar?
0: Festejar?
3: No es, o sea, para minimizarlo. No es para minimizarlo. Que la gente de Rosario, de Central, no se enoje. Yo creo que tampoco conlleva tanto festejo una Supercopa Internacional a un partido, como si puede llevarlo el Trofeo de Campeones,
0: sí,
3: el Campeonato de la Apertura y la Clausura, la Copa, no, ni siquiera sé si Copa Argentina.
0: Habla nuevamente Ángel Di María, a ver qué dice.
7: Y estoy feliz por haber obviamente sido campeón, pero estoy feliz por la gente. Lo dije ya en varias notas. Estamos a fin de mes y uno sabe lo que es en Argentina a fin de mes. No llegás. Y vinieron 11.000, 12.000, compran y viajan y nada, y disfrutan. Y si nosotros pensamos que esto es normal y no es normal, esto es una locura. Así que nada, esta alegría es para ellos porque se comieron 12 horas de viaje, gastaron, tuvieron que poner el bolsillo a fin de mes y darle esta alegría es algo muy lindo.
8: Veo tu remera, recién hablamos con Marco y nos contaba que fue una iniciativa de su pareja, ¿puede ser?
7: Sí, de la mujer de Marco.
8: Ahí está.
7: No nos querían decir a nosotros porque viste muy cabulero nosotros en eso, pero se terminó dando. La remera no dice campeón, no dice nada, era solo un incentivo, una manera de que están con nosotros, aunque sabemos que están siempre, pero bueno, lo repartimos anoche antes de dormir, cada uno se lo llevó a su pieza, y nada, creo que trajo suerte.
8: Bueno, felicitaciones, la última que te quiero hacer, te saco un ratito de este festejo, hoy te vi comentar una foto del Cuti Romero, le dijiste, felicitaciones Capi, ¿puede ser?
7: Sí, la verdad que sí, se lo merece, creo que es una gran elección de obviamente, seguramente de Scaloni y de cuerpo técnico, se lo merece porque es un gran chico, tiene un temperamento muy grande para poder llevar la cinta, y seguramente la va a llevar muy bien, así que nada, estoy feliz de que la gente siga bancando la selección porque seguramente nos va a seguir dando alegrías.
8: A festejar.
7: Muchas gracias.
0: Bueno, Ángel Di María, lo de la foto ya está dando vuelta desde ayer, la foto con Romero poniéndose la cinta de capitán con la camiseta de la selección.
3: ¿Esa foto lo decía? Me parece que sí.
0: ¿Esa
3: foto? No es oficial. Esa foto decía, sí, lo que había confirmado Scaloni en la conferencia, claro, de prensa del entrenamiento abierto, que iba a ser el Cuti, pero decía, y habla Marcos Rubén.
0: A ver. Marcos Rubén, el hombre de Central.
9: Momentos son únicos y quedan grabados en la memoria y en el corazón. Así, más allá de la estrella, yo siempre digo, a nosotros nos une el cariño, el sentimiento, y esto es una alegría grande para nosotros, para nuestra familia y para la gente de Central, por supuesto. Y de eso se trata, de estar contento, de festejar, y hoy es uno de esos momentos tan importantes. Me imagino cómo estará la gente en Rosario, en todos los alrededores, así que es la felicidad que da.
1: Volviste para volver a vivir esta clase de momento también, entre otras cosas, ¿no? Para compartir el día a día, pero obvio que si se dan estas cosas son impagables, ¿no?
9: Sí, por supuesto, siempre están las ganas, la ambición de conseguir cosas, de seguir sumando sensaciones y momentos en la vida, más allá del fútbol, ¿no? Y bueno, hoy puedo estar al lado de Ángel, al lado de un montón de compañeros míos, de chicos que están creciendo y están naciendo, que son de este club, que tienen un sentimiento también muy arraigado a Rosario Central, a nuestros colores, y bueno, cada cosita de esa para mí es importante y la disfruto mucho.
1: Sentí que está siendo muy importante también desde ahí, para educar, para formar, para acompañar a un montón de chicos.
9: Para todo lo que sea, estoy dispuesto a dar lo mío donde me toque. Si es adentro de la cancha, dentro de la cancha, si no afuera, con los chicos, uniendo el grupo, donde sea. Es importante que podamos ser todos positivos desde algún lado.
1: La última, ¿qué significa en la historia este momento de Central? ¿Pero qué momento particular?
0: Bueno, ahí está Marcos Rubén, señor Mariano Massimino. ¿Se queda usted, Massimino? ¿Se queda usted, Massimino? Se queda Massimino. Bueno, a todo esto, la final, el escándalo, nos llevó por delante, Valdés, un momento esperado en esta transmisión.
10: Claro, obvio.
0: Momento único.
10: Estamos todos esperando.
0: Yo invito a la gente a un play rec y prepararse.
3: Yo los invito a que no, ¿eh?
0: Yo creo que sí, igual ahí siempre queda. Está en el canal de YouTube del Fútbol Show Nacional, también está allí. Bueno, ya escuchamos a todos los protagonistas. Faltan las conferencias de prensa que en un rato estarán con Santiago Lucía aquí en el Fútbol Show Nacional. Pero después del escándalo, después de los goles, después de las peleas, después de todas las declaraciones, llega el momento del comentario. Julieta Natalutti en Radio Nacional explica por qué Rosario Central es el campeón de la Supercopa Internacional.
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3: Y Rosario Central es campeón de la Supercopa Internacional. No sé si decir que es justo campeón. Si vamos en lo futbolístico, tal vez sí, por una cuestión principalmente de cómo supo cuidar el resultado en la segunda parte. Sí está bien que hay que indicar el estado físico con el que terminaron los jugadores Estudiantes, desgastados, extenuados, sin modificaciones debido a las dos lesiones que tuvo que hacer, las dos lesiones que sufrió el equipo de Medina, mejor dicho, y los dos cambios que debió meter en 20 minutos del primer tiempo, las lesiones de Neves y de Jalí Elías posteriormente. Pero Central supo cuidar su resultado, supo lastimar en las contras y liquidó cuando había que liquidarlo, con todo Estudiantes en el área rival, con el arco vencido para Muslera, y un Julián Fernández que entró para eso, entró para ocupar el lugar de Ángel Di María, y se vistió de Ángel Di María porque convirtió un verdadero golazo para el 3-1. En la contra letal por el lado derecho, Muslera, que todavía no había regresado al arco, ya sabiendo que podía ser el tercero para Central, y una definición exquisita a tres dedos con una comba brillante que terminó por concretar el resultado. Tal vez quede un poco lejos hablar de lo futbolístico por todo lo que pasó después. Porque como se anticipó, y no es por ser mala o por querer tirar leña, pero uno sabía qué podía pasar porque ese fútbol argentino es lo que estamos hablando, el partido terminó con escándalo. El partido terminó con polémica. Porque Central es justo campeón. En lo futbolístico podemos decir que sí. El resultado fue más abultado de lo que merecía también. Pero no hay que dejar de mencionar que el partido se quiebra por un penal que termina sancionando primero Baliño en el VAR, después Herrera convalidándolo dentro del campo de juego, dando ese penal, y Ángel Di María que después lo cambia a gol. Minuto 53-54. Tiempo extra en el primer tiempo, tiempo agregado. Lo convierte Di María y se va todo Estudiantes con la bronca al vestuario. También hay que decir que Estudiantes no pudo después revertir, ¿no?, esa bronca para poder empatar el partido y por qué no ir a largue o penales, o por qué no también ganarlo dentro de los 90 minutos. Pero sí que el punto de inflexión del partido fue ese penal sancionado a través del VAR. Y una vez más termina el partido y nos queda el análisis del arbitraje. ¿Por qué en cada partido los árbitros terminan siendo más protagonistas que los jugadores? En este caso terminó pasando eso. Y el final que nadie quería, pero que terminó sucediendo. Un partido entre dos equipos que terminan formando una especie de clásico, no por la historia, sino por las peleas constantes, las rispideces que hay. Entre un triángulo político, Belloso, Tapia y Verón. Esa guerra que parece no tener fin y que hoy suma un nuevo capítulo. Porque Estudiantes y Central terminó con piñas en el túnel, terminó con peleas dentro del campo de juego, terminó con expulsiones que hasta este momento no se sabe a quiénes fueron, quiénes recibieron la tarjeta roja, y terminó con un Verón entrando a pelearse con Herrera criticando el arbitraje, y un Chiqui Tapia, que como presidente de la AFA, es su deber entregar las medallas tanto a subcampeones como a campeones, y únicamente fue para los campeones, es decir, fue para Rosario Central. No se hizo presente para entregar las medallas a Estudiantes y compañía. Y los jugadores de Estudiantes lo sintieron, porque en el momento en que él apareció y le entregó su debida medalla al cuerpo arbitral, empezaron los aplausos irónicos. Es decir, que todo lo que pasó en estos 90 minutos futbolísticamente quedan todos opacados por lo que terminó pasando después del partido, una vez que Herrera, que en realidad no pasó, pero dio ese pitazo final. Todo lo que pasó en esos 90 minutos, ese juego que demostró Estudiantes en el primer tiempo, esa capacidad de convertir golazos de Ángel Di María para empatar el partido, después Julián Álvarez para liquidarlo, queda en el olvido. Lamentablemente queda en el olvido. Porque una Supercopa Internacional, los protagonistas deberían ser los jugadores, los 22 jugadores. Y en este caso terminó siendo el cuerpo arbitral y también los presidentes de cada institución. Central con Belloso, la AFA con Tapia y Estudiantes con Verón. ¿Central es justo ganador? Sí. Pero ¿qué papel lamentable termina siendo después en este partido todo lo que pasó? Una Supercopa Internacional que va a ser más recordada por los escándalos posteriores que por lo que pasó dentro del campo de juego, que es como tiene que ser recordado cada partido. Sobre todo si la AFA o el fútbol argentino quiere elevar su nivel. Estas manchas, estas situaciones no pueden seguir sucediendo. Una Supercopa Internacional que el día de mañana recordaremos como el escándalo entre Central y Estudiantes, el escándalo entre Belloso, Tapia y Verón. Un partido más que queda marcado por errores arbitrales, que queda marcado por cuestiones políticas y que no queda marcado por los goles que se meten dentro del campo de juego, como tendría que haber sucedido este partido con los goles de Estudiantes y los tres goles de Central. Rosario Central fue justo ganador, suma una nueva estrella. El primer título que gana Di María en cancha con la camiseta con el Club de Sus Amores. La primera final que disputa con Central y que después termina convirtiendo en Copa. La emoción de Ángel Di María más que merecida, porque fue un verdadero jugador en esta final, porque fue quien llevó las riendas del equipo campeón, porque brilló en esta final como lo ha hecho también en otras finales con la selección argentina. Central fue justo ganador. Estudiantes pudo, luchó hasta donde pudo con los restos físicos que le quedaban y una seguidilla de partidos que le viene empezando. Pero no nos olvidemos que el verdadero protagonista de este partido, y lamentablemente, terminó siendo Herrera, Baliño, Tapia, Belloso y Verón.
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0: transmisión. Acá pasó alguien echando un desinfectante.
1: ¿Por qué? ¿Ray? ¿Qué tiraron?
0: ¿Qué echaron?
1: ¿Qué echaron?
0: No tengo aire para hacer el cierre. Bueno, a ver, dame un toquecito de Werner, dale, el arquero.
2: Confianza del entrenador, de todos mis compañeros. El entrenador está para tomar decisiones, nosotros para jugar, para rendir. Creo que lo pudimos hacer, todos los que jugamos bien los últimos dos partidos, pero este era especial. Era una copa, más allá de lo que se diga, es una copa. Y nosotros lo tomamos como tal. La jugamos así y creo que somos justos ganadores. Es un partido que propusimos mucho en el primer tiempo y en el segundo entendimos lo que había que jugar, cómo hay que jugarlo y creo que todos somos campeones. Nosotros queremos ganar todos los torneos, igual que la gente. Creo que nosotros como grupo no nos demoramos, somos un grupo hermoso, labura un montón, intenta pelear todos los títulos. Pero sí, quizás hubo mucho ruido el año pasado, lo que nos habilitó este torneo es haber ganado el año pasado de punta a punta y creo que esto a nosotros obviamente nos suma una estrella, pero creo que va ojalá que el mismo ruido que se hizo el año pasado sea con esta copa, que la ganamos ley, la ganamos justo y estamos muy felices. No lo entendí, me quedé saludando a algunos compañeros, a algunos rivales. Cuando me metí para adentro, llegué tarde para separar o por lo menos para ver qué pasaba, pero bueno, creo que eso no tiene que opacar el partido que hicimos, la final increíble. Lo ganamos más allá del primer minuto que entramos un poquito dormidos. Creo que después hicimos un partido donde lo dominamos y lo fuimos a buscar en todo momento. Y cuando no lo dominamos, sabíamos que el partido estaba de contra, como lo terminamos ganando y lo cerramos así.
0: Ah, ahí está Werner, nos estamos despidiendo. Ya viene Santiago Lucía para seguir con este barco del Fútbol Show Nacional. Querido Valdés, lo último.
3: Central jugará ante Banfield lunes 21:15. Como visitante, Estudiante tiene. El próximo jueves en Defensa y Justicia, 21:10 con Platense. Y por torneo el lunes, 7 de la tarde, como local ante Gimnasia de
0: Mercedes. Gracias, amigo. Doctor, gracias. Usted se queda, ¿no?
4: Sí, yo me quedo con ajá. Santi.
0: Muy bien. Bien cubierto.
4: Sí.
0: Así
4: sí,
0: me gusta. Sí. Le agradezco, ¿eh?
4: Abrazo, Sergio.
0: Hasta Luti.
5: Chau. Abrazos, ¿eh? Muchas gracias a toda la gente que
0: bueno,
5: se sumó.
0: Bueno, tampoco está rápido.
3: Yo sé que estás feliz.
5: Muchas
3: por
5: gracias
3: esta transmisión.
5: A toda la gente que sumó a esta transmisión. Un placer, como siempre.
0: Gracias. Julieta Nataluti en el aire de Radio Nacional. Nos vamos, Central campeón de la Supercopa Internacional. Tantas cosas se van a decir. Mañana Boca Racing. Que sea un partido en paz, por favor. El cierre es del señor Gustavo Jove. Próximo a cumplir años. Chao, gracias.
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0: tal? ¿Cómo andan? ¿Qué dicen? Muy buenas noches. Seguimos en el Fútbol Show Nacional, en la continuidad de esta enorme transmisión que comenzó allá con Sergio Zarratea y con el relato de lo que fue, evidentemente, el título de la jornada, que tiene que ver con el campeonato que acaba de conseguir Rosario Central, con la consagración del canalla en la Supercopa Internacional y que estaremos siguiendo en el Fútbol Show Nacional hasta las 21:30. Por supuesto que no nos vamos a olvidar de todo lo que sucedió, además, en la jornada de ascenso en la República Argentina, lo que está pasando en el Parque del Sur, en Santa Fe, con el cierre de los Juegos Suramericanos. Además, también nos vamos a meter en lo que será la presentación por cuartos de final de la Copa Argentina en Rosario entre Racing y Boca. Cantidades de títulos que tenemos en el cierre de este sábado, al menos en el cierre nuestro del Fútbol Show Nacional, en estas dos horas de radio, desde acá hasta las 21:30, cuando llegará Juan y Minotti con Historias de Vida. Nos ponemos en movimiento con el doctor Fernando Puente. ¿Cómo va, Fer? Hace rato ya que estás en la radio.
1: Hola, Santi. Muy buenas tardes a todos. Muy buenas noches también, podemos decir. Sí, la verdad que una tarde donde tuvo un final, y qué final, ¿no?
0: Sí.
1: Con un título nuevo, una estrella más para Rosario Central, la número 14, 13 nacionales y una internacional para el conjunto canalla, y con un final con polémica y escándalo, porque sí, hubo escenas de pugilato, sí, hubo una entrega de medallas también polémica, donde
0: como casi todo lo que pasa en el fútbol argentino, sí, todo es polémico, o sea, ponerle el adjetivo polémico a todo casi.
1: Es que sí, ya creo que hasta lo hemos como naturalizado, sí, pareciera, ¿no? Porque es como, y una nueva mancha más al tigre, lo hemos dicho en la transmisión con Zarratea, con Juli Natalutti, con Valdés. Todo lo que fue el escándalo del
0: la
1: final.
0: La jugada más discutida fue el penal que termina sancionando Darío Herrera a favorable a Rosario Central. Creo que esa es la jugada uno, ¿no? Si hay que poner, sí, para empezar a entender por qué terminó en un escándalo. Y con una reacción también de los jugadores de Estudiantes de La Plata que parecía desmedida en el cierre del partido, ¿no? Ellos tendrán sus argumentos para explicarlo. Pero bueno, fundamentalmente por lo que dijo Bando después del partido. Sí. Sabemos que si a ellos le toca perder, reaccionan de esta manera. Algo así, sí, dijo el marcador central de Rosario Central.
1: También la segunda jugada fue en el cierre del partido, donde hubo una mano de un jugador de Rosario Central en un cabezazo dentro del área, que estaba casi como estaba girando, y al árbitro no lo llamaron del VAR. Entonces ahí también viene todo lo que fue el reclamo de la gente de Estudiantes de La Plata. Y bueno, en el final, cuando es el gol, por ahí hubo alguna que otra palabra de más.
0: Sí, Estudiantes que en el contexto político del fútbol argentino hay que entenderlo como un equipo que tiene a su presidente como el principal embanderado contra la conducción de Tapia y que a su vez fue el equipo que más título ganó en el último tiempo.
1: Claro, y aparte, bueno, en la historia, esta justamente la historia aparte, fuera de lo que es el campo de juego, la parte dirigencial, ¿no? De Estudiantes de La Plata, desde aquel partido del no pasillo, el espaldarazo.
0: Sí, como el espaldazo.
1: El espaldazo.
0: Cuando Central venía de ganar el título en la oficina.
1: Claro, espaldazo, esa es la palabra. Que venía de ganar el título por la oficina y después vino el famoso mano a mano por el torneo.
0: Donde, que lo ganó Estudiantes de La Plata, además. Y que después Estudiante se termina consagrando campeón en Santiago del Estero contra
1: Santiago
0: Racing.
1: Del Estero, claro.
0: De ese mismo torneo.
1: Entonces, aparte, Obando en la conferencia de prensa previo al partido también dijo como que
0: había quedado una espina clavada en aquel momento. Marco Rubén también hizo referencia, claro, a cómo había quedado en tensión el vínculo, la relación entre Estudiantes y Central después de aquel episodio, y también imaginamos que tras esta victoria del canalla 3-1 con los dos goles de Di María y el de Julián Fernández, que seguiremos hablando de acá hasta que cerremos el programa, obviamente, de esta final. Dicho todo esto y el contexto del partido y la situación, entre comillas, escandalosa, sí, que fue el cierre, lo polémico que dice el doctor Fernando Puentes, también hay que darle un lugar, creo que central e importante, a la genialidad de Ángel Di María.
1: Sí, bueno, no. Sí, la calidad del primer gol de tiro libre.
0: No, por todo eso no tenemos que perdernos que Ángel Di María patea un tiro libre de una manera magistral y juega con la pelota en el ángulo, que vuelve a hacer un gol, dos en este caso, en una final.
1: Y casi hace un tercero picándola.
0: Sí.
1: Casi hace un tercero justo en el cierre del partido picándola.
0: Y con mucha tranquilidad la definición de Julián Fernández en el cierre del partido, casi como en un partido de barrio, soltándola en la mitad de la cancha, sin posibilidades para el arquero Muslera, que con ese gol se cerró la tarde. Después no volvió a rodar la pelota.
1: No, es que después de ese gol vino
0: la pelea.
1: La batalla campal, ¿no? Sí. Los malotazos, los golpes de puño que se siguieron hasta lo que es el túnel donde entraban los jugadores. Y casi en un momento amagaron a no volver los jugadores de Estudiantes. Y se lo vio a Verón muy enojado con el árbitro, con Herrera.
0: Con Darío Herrera.
1: Apuntándolo, como viste, diciendo...
0: Sos el responsable.
1: Sos el responsable de todo esto.
0: No lo vamos a hacer esperar más.
1: No.
0: A Luca de Jesús, porque no lo merece.
1: No.
0: Pero bueno, en el cambio nos agarró ahí.
1: No, es que...
0: Lo queríamos tener, lo necesitamos.
1: Lo necesitamos porque es lo que viene.
0: A Luca de Jesús, exactamente. Porque hoy estamos empezando a cerrar una página importante del fin de semana futbolero en la Argentina.
1: Sí.
0: La de que tiene a Rosario Central campeón de la Supercopa Internacional. Y la otra gran página la vamos a tener mañana.
1: Claro.
0: Con el cuartos de final entre Racing y Boca. En un partido que en la previa también tiene mucho condimento.
1: También.
0: Muchísimo. Por lo que representan, por lo que es el enfrentamiento en sí. Y porque además también hay mucho para contar de la academia. Por eso lo tenemos en el comienzo del programa a Luca de Jesús, a quien le damos la bienvenida a su mesa, que es la del Fútbol Show Nacional. ¿Cómo andás, Luca? ¿Qué decís? Buenas noches.
2: Santi, Fer, ¿cómo andan? ¿Todo tranquilo? Buenas noches para todos.
0: Y tranquilo no sé si es la palabra, pero estamos bien.
2: Bueno, sí, siempre se puede estar un poquito mejor y siempre se puede estar un poquito peor.
0: Eso también es cierto. Sí. Me gusta esa filosofía.
1: Hoy no sé cómo está, el tema después de lo que vimos, el final del partido entre Central y entre
2: ¿Puedo Central decir y algo estudiante? Antipático? ¿Puedo decir algo antipático?
0: Sí, bueno, claro.
2: Para mí hay penal, hay un toque en la rodilla contra la parte de atrás de la pierna del jugador.
0: Sí, yo creo que no es penal, pero bueno, es una jugada ya por lo que marca la posición de Luca, por ejemplo.
2: Penalcito.
0: Y la mía...
2: La revisión...
0: Sí, son jugadas de interpretación.
1: Di María lo comparó con aquel penal que sufrió en la final del mundo del 2022.
2: Y bueno, claro, penalcito.
1: Son los penales de hoy de VAR, ¿no?
0: Exacto, claro, pueden dar, como no.
2: Hemos visto cosas mucho peores con Central, con los árbitros, que esta jugada, me parece. Me parece que ya, cuando estás mal predispuesto, bueno, pueden pasar estas cosas. Bueno, lo sufrió Racing cuando terminó con 9 jugadores en el torneo de apertura.
0: Claro.
2: Racing terminó con la expulsión de Maravilla Martínez, con la expulsión de Costas, el día que habló Milito después del partido con la eliminación de Central en el Gigante, de que la AFA está rota y demás, y bueno, que el fútbol está roto.
0: Sí.
2: Bueno, tanta agua pasó bajo el puente que ahora Milito se juntó con Tapia en el bellísimo predio que va a tener Racing en el set.
0: Sí.
2: Bueno.
0: Sí, es verdad.
2: Tengo una mala noticia.
0: Y que siguen habiendo malas noticias en relación a Racing.
2: Sí, hay más malas noticias.
0: Bueno, ¿cuándo terminará, no? Esa catarata.
2: Racing perdió un titular para la final de mañana.
0: Bien. ¿Es el arquero?
2: No.
0: ¿Es el centro delantero?
2: No.
0: Bueno, entonces no es
1: ¿En la defensa?
2: No.
0: No, es un jugador de ataque. Donde no tiene muchos, la verdad, porque si a Racing le sacas un jugador de ataque, seguro que viene atrás, está a una distancia en su rendimiento del que sale.
2: Racing tiene 2 delanteros, más o menos titulares.
0: Sí.
2: Uno, obviamente, Maravilla.
0: Sí, claro.
2: ¿El otro quién es?
0: Lautaro Díaz.
2: El roperito. Se pierde la final del mundo contra Boca de mañana.
0: Bien, le está bajando el precio al partido, me gusta.
2: No, para Boivode, para Racing es la final de la Intercontinental mañana.
0: Sí, por supuesto. Es un partido muy importante porque viene en un semestre muy discreto Racing.
2: Para Racing la Copa Argentina es la Champions League.
1: Es que es lo que le queda por ganar.
0: Lo único.
1: Porque
0: lo único. Acá a fin de año, Copa Argentina y el fin.
1: Porque para poder entrar a los playoffs todavía está lejos, pero necesita ganar
0: no,
1: un par de victorias seguidas y esperar que otro resultado se dé.
0: Nadie te cree, Puente.
1: No, pero
0: nadie,
1: te digo.
0: Nadie te cree.
1: Te digo por un poco de esperanza.
2: Puentes,
1: un poco de esperanza.
0: No quiero vender buzón.
2: Pero Puente, por favor, hasta hace 10 días Racing miraba lo que pasaba con Aldo Civi y con Estudiantes de Río Cuarto.
0: Claro, ¿qué buzón querés vender, Puente? ¿Es la Copa Argentina o será listo, mirá el año que viene?
2: O será el fin de ciclo de Juan Pablo Boivoda.
0: También, bueno, pero hay que ver cómo se da también. Vos sos tan conclusivo en que si Racing no pasa, ¿se termina el ciclo de Boivoda? ¿O habrá que ver si no pasa, cómo es que se da la situación para que Racing no pase? Con esto, ¿qué quiero decir, Luca? No es lo mismo que mañana Boca golee 4-0 a Racing que se vaya eliminado por penales.
2: Obvio, sí, desde ya. Boivoda sabe que mañana es su última bala.
0: Claro.
2: Por más que quede eliminado por penales, sí, por un gol de Leandro Paredes de 50 metros, sí, sabe que es su última bala. Porque perdió todo el crédito del torneo local.
0: Sí,
2: claro. Lo perdió todo. No tiene más margen de nada. O sea, y si Racing puede planificar un 2027 con un técnico por ahí más de renombre. Yo insisto que Juan Pablo Boivoda mostró cierta mejoría en el rendimiento del equipo en sus primeros partidos, que levantó el nivel de Marcos Rojo, que levantó el nivel de Nacho Rodríguez. Me parece que tuvo aciertos como el de Mateo Martínez, que es un central que él lo puso en primera y la verdad que le puede dar muchas alegrías al pueblo académico. El tema es que no paró de perder. No hay nada más certero que eso. No, Racing no paró de perder en todo el torneo de clausura. Bueno, en la Copa Argentina demostró un buen partido con Defensa y Justicia, jugó un buen partido contra Belgrano de Córdoba y lo eliminó en octavos de final. Y ahora tiene la prueba de fuego. La prueba de fuego porque es Boca, porque es cuartos de final y porque para Racing la Copa Argentina, más allá del valor del título en sí, de la Copa Nacional, le da Copa Libertadores el próximo año. Claro. Cosa que Racing hoy la ve. No tiene ni por televisión a Libertadores, la va a ver, la va a escuchar por radio.
0: Sí.
2: Va a ver por televisión a Sudamericana. Bueno, en ese contexto, la verdad que es el partido del año para Racing. Es el partido del año. Y será contra Banfield si tiene la fortuna de pasar a semifinales. Y será el partido del siglo en la final de la Copa Argentina.
0: Sí, Luca, dijiste que no iba a estar Lautaro Díaz. Ha tenido ya varias lesiones musculares desde que llegó a Racing a mitad de año Lautaro Díaz. Esta no es la primera, lamentablemente, para él y para
2: Esta es
0: Racing.
2: Una sobrecarga. Una
0: claro,
2: sobrecarga
0: porque cuando jugó rindió. Todavía no hizo goles, pero cuando jugó rindió.
2: Sí, es la única compañía que más o menos le dio algo a Maravilla Martínez.
0: Sí.
2: Es la única.
0: ¿Y en su lugar quién?
2: Mirá, recién hablé con alguien que está ahí ya en la concentración de Racing. Racing llegó a las 6 de la tarde a Rosario. Un viaje sin ningún tipo de inconvenientes. Hablé con una fuente muy cercana al plantel profesional.
0: Sí.
2: Le pregunté, ¿va con Agni, no? No.
0: No. Ah, mira vos.
2: ¿Va Dubán Vergara?
0: Claro.
2: Mira cuando te ponen muchas M juntas. Y le digo, ¿quién juega? ¿El Huercio? ¿Quién juega? ¿Aucho? ¿A quién? Si no tiene más delantero Racing, no hay nada más para poner arriba.
0: Elías Torres, no creo.
2: No, por eso. No es un partido para Elías Torres, Lucía. Le pido, por favor.
0: Pero bueno, yo estoy pensando en los delanteros que tiene el plantel, que no abundan.
2: No. Y le digo, ¿quién juega? ¿Con 10? ¿Quién juega? No le descartes a Toto Fernández que ponga un ladrillito más en el medio campo.
0: Y solo un delantero.
1: Estaba pensando en un cambio de esquema también.
0: Sí, pero todo eso habla de la carencia del plantel de Racing.
1: Sí,
0: de la falta de recursos que tiene el plantel.
1: También
2: si vos me preguntás a mí, ahora para mí debería jugar con Agni.
0: Bueno, mira, pero yo te diría que para mí debería jugar Duban, pero creo que estaba ahí la disputa también por el puesto.
2: Sí, yo creo que con Agni ha jugado más con Boivoda, te da juego aéreo. Estamos discutiendo jugadores de un andar de irregular para abajo, ¿no?
0: Sí,
2: jugadores. O sea, eso estamos discutiendo.
0: Sí.
2: Pero no me descartaron una inclusión de Adrián Fernández para darle otro movimiento de pelota a la mitad de la cancha.
0: Sí, que no jugó mucho en el semestre, Toto Fernández.
2: No, porque él estuvo una lesión, una mini fractura que lo alejó de las canchas más tiempo del que se esperaba, bastante más tiempo. Pero bueno, veremos. Me anda Miljevic desde el banco. Yo creo que es un partido que Mijevic no puede no jugarlo. No puede no jugarlo. Pero bueno, evidentemente ha perdido terreno después de esa discusión, yo creo que con razón, de Mijevic con Boivoda después del entretiempo con Atlético Tucumán.
0: El cambio a los 30 minutos, ¿no?
2: Sí, fue un vestuario picante, picante. Pero bueno, me parece que se mantiene la línea de tres zagueros, ahí con Martínez, Rojo, Escudero, Canavo va a ser titular, lo preservaron contra Sarmiento de Junín y va a reemplazar a Matías Saracho por la banda derecha. Hay que ver si Saracho se mete ahí en esos tres, cuatro volantes en el mediocampo de la Academia, pero no hay nada confirmado en Racing. Por primera vez en el ciclo de Boivoda hay varios interrogantes en cuanto a quién van a acompañar a Maravilla Martínez y en cuanto al esquema. Claro. Así que hay varias incógnitas para la final del mundo contra Boca mañana.
0: Dos cuestiones que vi que los hinchas de Racing estaban bastante disgustados con la organización, 500. Si se quiere, de la Copa Argentina. Uno tiene que ver con el recorrido que tienen que hacer los hinchas de Racing para llegar a Rosario, y la otra con 15. Las localidades que fueron menos que le dieron a Racing que a Boca. ¿Estas dos cosas son así? ¿Tienen argumento los hinchas de Racing para estar disgustados con eso?
2: Arranco por el operativo, sale a la madrugada a los micros de Racing, 515 kilómetros, 515 kilómetros
0: a Rosario, de Buenos Aires, ¿no?
2: A Rosario, ¿no?
0: O sea, 200 kilómetros más le ponen al público de Racing en relación a lo que tiene que recorrer el público de Boca.
2: Sí, esto es organizado por la gente de seguridad de la provincia de Santa Fe, me cuentan, por gente de seguridad también de Rosario, que no quieren que se crucen los micros y qué sé yo. Claro. Racing sale a la madrugada, me dijeron 1:30, 2 de la mañana, tiene pactado salir, un viaje de 515 kilómetros a Rosario.
0: Claro.
2: Boca va a dejar algo así como 3:30, y obviamente muchas menos horas de viaje, y va a salir a las 7 de la mañana. Con respecto a las localidades, nada de 50 y 50, nada de 40 y 40, nada de 45 y 45, no. A Racing le dieron 15.000 entradas, que fueron agotadas, te diría, casi que de inmediato, sí. Y Boca tendrá 21.000.
0: ¿Y por qué,
2: así,
0: che?
2: Que no. Porque es Boca. Porque es Boca y Boca Argentina.
0: Claro.
2: Porque le conviene al circo.
0: Claro, porque cuando fue Racing a jugar con River, también en el gigante de Arroyito, fue mitad de estadio para cada uno.
2: No, ahí fue mitad-mitad. Ahí fue mitad-mitad.
0: Por eso.
2: Sí, ahí no. Y además estuvo muy bien organizado, sí, en su momento, hay que decirlo.
1: ¿Por qué habrá sido que ahora cambiaron?
2: Y pregúntele a Pucho qué quiere que le diga.
0: Claro. Bueno,
2: por Pizarro eso... es el gobernador de Santa Fe, ¿no?
0: Sí.
2: Después pregunte, hincha, de quién es.
0: Bueno. Aparte, el Estadio Rosario Central presenta la posibilidad, que no lo tienen todos los estadios, algunos sí, de que no parece tan difícil dividirlo mitad para cada uno.
2: Hubo dos pequeños pulmones contra River, que es un ejemplo más que claro y contundente, porque es Racing contra Boca o River, misma instancia de Copa Argentina, claro, mismo escenario, o sea, más que comparar, claro, River con Boca, ¿con quién va a comparar? Imposible.
0: No, claro. No, y aparte, o sea, en este caso son dos equipos grandes, pulmones, ¿no, Luca? Que...
2: Hubo dos pequeños pulmones, uno en la cabecera de River, otro en la cabecera de las plateas de Racing, que estaban ahí al lado de las cabinas, dos pulmones pequeños y listo, no pasó nada.
0: Nada.
2: Nada pasó, pero bueno. Es Boca, es Copa Argentina y Racing llega como puede. Racing llega como puede. Para mí el probable, sí, va a ser con Cambeses, con Mateo Martínez, Marcos Rojo. No se va a ir a Estudiante. Si Estudiante no pone la platita una arriba de otra, arriba de la mesa.
0: No, ni aunque quede eliminado el mañana Racing.
2: Si Estudiante pone dólares arriba de la mesa fresquitos y Racing queda eliminado, obviamente que el panorama cambia. Si Racing pasa a distancia, yo realmente no lo veo. Claro. No lo veo. Sí que sé que Marcos Rojo no dio el visto bueno, sino, chico, arréglense, yo estoy enfocado en Boca, soy, claro, el mejor defensor de Racing, el plantel me necesita. Ustedes son dirigentes, arréglense. Sí. Yo estoy bien acá, tengo contrato hasta fin de año. Marcos Rojo es el mejor jugador del semestre en Racing.
0: Bueno, habla del semestre de Racing también, ¿no?
2: Le sacás a Rojo a Racing y no sé qué es la defensa. Sí.
1: También el tema de la sequía de Maravilla Martínez, que el otro día hizo un gol, pero tuvo una sequía importante.
0: Pero está difícil para Maravilla también, jugar en un equipo que no te genera una.
1: También.
2: Yo creo que entre Cambeses y Rojo salen los mejores jugadores de Racing del semestre.
0: Sí, probablemente. Sí,
2: por lejos, estoy diciendo.
1: Y por ahí, por Cambeses, Racing estuvo por ahí en partido.
0: Sí, claro, porque ataja...
2: No, si no fuera por Cambeses, Racing estaría último, pero...
1: Yo... Yo creo que pondría un poquito, un escalón por arriba a Cambeses por arriba de Rojo.
2: Está bien.
0: Volvamos al equipo, Lucas.
2: Sí. Cambeses, Mateo Martínez, Marcos Rojo y Gonzalo Escudero. Por la derecha Canavo, por la izquierda Nacho Rodríguez. Y acá arrancan todos los signos de interrogación.
0: Sí.
2: Leo Pérez, seguro.
0: Seguro, el 5.
2: Saracho Ortegoza, casi que seguro.
0: Sí.
2: Maravilla Martínez, seguro. Y ahí dejo la duda, el interrogante, ¿eh?
0: Claro.
2: ¿Será Conegni? ¿Será Vergara? ¿O mete un volante más? ¿Y será Toto Fernández? Esa es la duda de Juan Pablo Voivoda para reemplazar al lesionado otra vez. Lautaro Díaz, quien por una sobrecarga en el recto y en el psoas, no va a poder jugar el partido contra Boca. Mañana domingo, cuartos de final de la Copa Argentina, en el Estadio de Central, en el Gigante de Arroyito, con el arbitraje de Andrés Ariano.
0: Bien, Luca, te agradecemos por este ratito, te vamos a estar escuchando mañana.
2: Sí, tremenda transmisión sí, con Martín Perazo, con Juan Minotti, con el Conde Rodríguez Ojeda y con todo el equipazo del Fútbol Show, así que va a ser un súper domingo de Radio Nacional.
0: Bien, estaremos muy atentos a todo lo que pase en nuestra radio con Boca Racing y los cuartos de final de la Copa Argentina. Abrazo grande, que tengas una excelente noche. Luca, gracias.
2: Abrazo grande, buen programa.
0: Ahí estaba Luca de Jesús con toda la información de la academia, doctor.
1: Santi, estaba viendo lo que es el calendario de Racing.
0: Sí.
1: Después del partido con Boca. Lo que le viene, ¿no?
0: Lo que viene, sí, una vez que termine y que pase Boca.
1: Claro, sin tener en cuenta lo que pase mañana. Yo hablando de lo que es la Liga Profesional Argentina.
0: Sí.
1: Juega con Estudiantes de Río Cuarto de visitante.
0: Sí.
1: Después juega dos partidos de local con Belgrano y con Independiente.
0: Sí.
1: En el cilindro. Va al Monumental ante River.
0: Sí.
1: Juega de local ante Aldo Civi. Y juega de visitante. Y termina de visitante al torneo ante Barracas.
0: Bueno, ese es el recorrido de la academia.
1: De todos estos equipos. Son 5 puntos que hay de diferencia entre Racing y el octavo, que es River.
0: Sí.
1: O sea, hoy Racing tiene 8 puntos y River tiene el 13.
0: Sí.
1: En el medio está Atlético Tucumán.
0: Un montón de equipos.
1: Hay varios equipos.
0: Sí, pero esto de tener que una seguidilla de partido ganado cuando ganaste...
1: Y en el medio tiene a Independiente.
0: Dos de 10.
1: El tema, tenés a Estudiantes de Río Cuarto y Aldo Civi, que son los dos peores equipos del torneo. Sí. Y tenés el clásico.
0: Claro. Se pueden comunicar con nosotros al 113-870-7485, 113-870-7485. Ese es el WhatsApp del Fútbol Show Nacional, en el día en el que se consagró campeón Rosario Central, en una final que terminó con peleas, con escándalo importante. Comuníquense con nosotros, díganos ustedes si vieron, si escucharon la final, qué piensan de esta definición, qué esperan para mañana los de Racing, qué esperan para mañana los hinchas de Boca en el marco de la Copa Argentina. Se comunican con nosotros al 113-870-7485. Hasta las 21:30 nos quedamos en el Fútbol Show Nacional. Ahora, las noticias en el aire de la radio.
3: 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Nuevo aumento de YPF. La petrolera estatal incrementó desde esta jornada 1% el precio de sus combustibles. Shell, Action y Puma, entre otras, también aplicaron ajustes esta semana entre el 2 y el 5%. Ayuda a deudores. Los detalles con Eli del Mar Otman desde Radio Nacional Gualeguaychú.
4: La iniciativa se instrumentará a través de la tarjeta Sidecreer. El programa reúne medidas orientadas a ordenar el acceso al crédito, ofrecer financiamiento en mejores condiciones, alivianar el endeudamiento y brindar transparencia en los descuentos que se reciben sobre los salarios y haberes. Además, se anunció que se incorporará la educación financiera en las aulas a través del Consejo General de Educación.
3: Prevención del cáncer. El médico oncólogo del Hospital Austral, Augusto Ferreira Camacho, recomendó lo que no hay que hacer y lo que conviene hacer.
5: la prevención primaria. No fumar, no beber alcohol indebidamente, estar en buen peso, hacer ejercicio. Todo lo que son factores de riesgo que están altamente vinculados con el cáncer. Y la segunda, como decía, no son muchos las estrategias de diagnóstico precoz que tenemos para el cáncer. Entonces, ponérselo como un calendario. A partir de tal edad, uno debe hacerse la ecografía, la mamografía, la colonoscopía. En el hombre, el PSA a partir de los 50 años. Lo mismo que la colonoscopía a los 50 años. Son estudios que deben hacerse justamente cuando uno está sano. Cuando tiene síntomas, lo más probable es que estemos llegando tarde.
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0: agradecemos a Mariano Massimino también, que nos está acompañando en esta mesa de sábado a la noche con el doctor Fernando Puentes. Nos estamos acompañando a ustedes en el cierre de este sábado futbolero. Los invitamos a cada uno de ustedes a participar en el Fútbol Show Nacional en el 11-3-870-7485. 11-3-870-7485. Ahí nos escriben cómo lo hace Oscar, que dice: buenas tardes, soy conductor profesional de YPF y escucho Radio Nacional siempre. Sigan haciendo patria, son un orgullo, abrazo a todos. Hoy descargué, dice, en Campo Durán, Salta, y los estoy escuchando. Oscar, querido, te mandamos un abrazo inmenso, gracias por estar del otro lado. También nos escribe el amigo Roberto, que nos dice: buenas noches, Centrales Mafia, fin. Gracias por comunicarte con nosotros, Roberto, y por dejar tu opinión. Edgardo de Río Grande, en Tierra del Fuego, escribe al 11-3870-7485 y dice: hola amigos de Radio Nacional. Dice: grande Rosario Central campeón, soy Edgardo Romero de Río Grande, en la provincia de Tierra del Fuego. Toda la provincia, toda la ciudad de Río Grande, le mandamos un abrazo inmenso.
1: ¡Vamos nosotros, todavía!
0: Claro que sí, desde el edificio histórico de Maipú 555 en la ciudad de Buenos Aires y hacia todo el mundo. Central, ahora hablan, pero nunca van a decir de la ayuda del presidente de AFA. En el partido hubo un penal para Estudiantes y el VAR, ¿para qué está? Me pregunto yo, dice Jorge de Recreo Santa Fe. Bueno, un partido que ha tenido, Santi, muchas polémicas.
2: Justamente es lo que estamos hablando hace un ratito, de esa jugada en el cierre del partido, sí, donde cabeceó un jugador de Estudiantes y un jugador de Rosario Central toca con la mano la pelota cuando está girando en el aire. Entonces, sí, y creo que también lo que señala el oyente es que el árbitro no lo fue, ni siquiera, no lo llamaron ni siquiera a verla. Entonces, claro, ahí empieza.
0: Pero por ahí que no llamen no quieren decir que no se revisen las jugadas.
2: No, siempre se revisan.
0: Siempre se revisan las jugadas, habrán interpretado. Claro. Desde el VAR,
2: que no había
0: viendo
2: que
0: las reiteraciones,
2: claro,
0: que la opinión de quienes estaban enfrente de los monitores era coincidente con la del árbitro.
2: Claro.
0: Que no había un porqué de llamarlo para revisar esa jugada o para que el árbitro pudiera pensar que ahí había existido un penal.
2: Es que el mismo Herrera detuvo después, antes, esa jugada termina en un lateral para Estudiantes de La Plata.
0: Sí.
2: Y el lateral no se hizo en el momento, sino que se tardó porque
0: estaban hablando de un posible
2: penal. Sí. Ahora, por ahí muchos lo que critican es que no lo llamaron.
0: Sí.
2: Y ahí empieza el tema del criterio y lo que muchos empiezan a sospechar.
0: Sí.
2: Si hubo algo o hubo una ayuda a Rosario Central por esa jugada. Fue justo en el final.
0: Del partido.
2: Claro, que después.
0: Antes del tercero de Julián Fernández.
2: Claro, antes de que desemboque en el famoso, en el córner.
0: Sí.
2: En la jugada del córner, que después viene el tercer gol de Central.
0: Hola Nacional, soy Cuervo y futbolero. Por estas cosas que pasaron hoy me cansa un poco el fútbol. Igual Estudiantes es más grande que una copita. Dice Mariano de Moreno. Gracias por comunicarse a cada uno de ustedes con el 11-3-870-7485. Ese es nuestro número de WhatsApp. Nos vamos a ir ahora a la ciudad, creo que tiene concentrada mayor atención, sí, deportiva de la Argentina.
2: Sí,
0: ¿no?
2: Sí, sí.
0: Creo que si vos decís hoy, ¿dónde está el centro deportivo de la Argentina?
2: Sí, en este momento es Rosario.
0: Es Rosario. Nos vamos a esa hermosísima ciudad de nuestro país a saludar a nuestro colega Facundo Paredes. ¿Cómo va, Facu? ¿Qué decís? Buenas noches, bienvenido al Fútbol Show Nacional.
3: Hola compañeros, ¿cómo les va? Buenas noches a todos por allí, ¿cómo andan?
0: Vi una cantidad de cosas en el cierre de este sábado impresionante, Facundo, sí, y casi todas tienen que ver con Rosario. Ya nos vamos a meter obviamente en uno de los temas inevitables, que es la consagración de Rosario Central, pero queríamos también hablar y dedicarle un párrafo importante en el cierre de esta transmisión de Fútbol Show Nacional a todo lo que fueron los suramericanos, porque ya estamos en el punto final, ¿no, Facu?
3: Sí, exactamente, sí, es verdad, cuántas cosas pasaron en Rosario, que además mañana, como si le faltara algo a esta ciudad, alberga uno de los partidos claves de esta Copa Argentina, porque juegan aquí en el gigante de Arroyito, Boca ante Racing, cuartos de final, pero bueno, lo que hoy culminó fue la actividad deportiva de los Juegos Suramericanos. En estos momentos, en la ciudad de Santa Fe, se está a llevar, que fue otra de las sedes de esta competencia, se está llevando a cabo la ceremonia de cierre. Aquí hoy terminó la competencia, bueno, con muchas medallas, sobre todo en tenis, tanto masculino como femenino. Y lo que dejó a la Argentina, la delegación argentina, como segunda en el medallero. De esta manera pasa Colombia, que en el historial estaba arriba. Me parece que la localía jugó fuerte para la delegación argentina, que cierra esta competencia con 81 medallas de oro, que es como se mide la clasificación de medallas.
0: Sí, claro.
3: Está primero Brasil, muy lejos, por supuesto, 122. Estuvieron en un momento ahí con 10 de diferencia, creo que fue lo más corto, pero bueno, después era de esperar que Brasil se corte solo. Y también fue parejo en el medallero la pelea por el segundo puesto, porque también siempre estuvo muy cerca, incluso en algunos momentos arriba, Colombia,
0: claro,
3: que cierra con 69 medallas, 122 para Brasil, 81 para Argentina, 69 para Colombia, en el total 312 para Brasil, 293 para Argentina y 192 para Colombia. Bueno, con esa clasificación en el medallero cierran estos Juegos Suramericanos, una linda experiencia la que se lleva, sí, la provincia de Santa Fe, con Rosario, la ciudad de Santa Fe y Rafaela como sede de estos Juegos.
0: Facu, la apertura fue en el Monumento de la Bandera, en la ciudad de Rosario, y el cierre que está sucediendo en este momento es en la ciudad de Santa Fe, ¿no?
3: Exactamente, sí, Rosario fue la ciudad que más competencias tuvo, unas 35 disciplinas en total, después le siguió la ciudad de Santa Fe y también Rafaela. Hubo algunas excepciones de sus sedes, se jugó por ejemplo el softball en Paraná, el surf fue en Mar del Plata, hubo bowling allí en Ciudad de Buenos Aires, pero bueno, los tres puntos que albergaron la competencia fueron Rosario, Santa Fe y Rafaela. La inauguración fue en Rosario, una puesta en escena impresionante, sí, con muchísimos reconocidos artistas, bueno, y algo similar es lo que se está desarrollando en otra de las ciudades principales que tuvieron estos Juegos, como fue la ciudad de Santa Fe.
0: Claro. Facu, si te tengo que preguntar, vos lo seguiste desde el comienzo hasta hoy que están terminando los Juegos Suramericanos, te escuchamos habitualmente durante toda la semana desde Rosario. Si te tengo que preguntar a vos, ¿qué es lo que más te gustó o con qué te quedás de los Juegos Suramericanos? ¿Hacia dónde vas?
3: Lo que más me gustó, vos decís en disciplina.
0: Sí, lo que te haya sorprendido a vos, son juegos que atraviesan tu ciudad, que además de lo laboral, te tienen en contacto con un montón de deportistas, sí, de distintos países del mundo, viendo disciplinas que seguramente no estarás habituado a ver, como nos pasa, sí, a todos cuando nos enfrentamos a Juegos Olímpicos, claro, Panamericanos, ¿verdad? O en este caso Juegos Suramericanos. Y siempre hay cosas que elegís quedarte, que te sorprenden.
2: Claro, que tienen muy poca difusión
0: también
2: en relación a otros deportes.
3: Sí, tal cual. Sí, eso preguntaba porque me sorprendió. A ver, en principio la cantidad de gente, incluso me animo a decir que no solo a mí, sino a la organización. Hay veces
0: mirá qué bueno
3: que se vio desbordada por la cantidad de gente, todos los estadios, compañeros, estaban llenos,
0: claro,
3: desde el primer día y no los fines de semana solamente. Mm. Incluso, no sé, te pongo un ejemplo, un partido que se jugó en la Selección Argentina de Fútbol a la mañana, estadio casi lleno,
0: sí, claro,
3: y el estadio de Newell's, que es un estadio grande, después todos los otros microestadios, generalmente había gente que se quedaba afuera. Eso impresionó muchísimo, muchísimos chicos, y después de disciplinas, ¿verdad? Por supuesto que uno, en el mejor de los casos, las ve por la tele, por ejemplo, a una de estas disciplinas. A mí la gimnasia rítmica, por ejemplo, me sorprendió. Es como que cuando veía esa disciplina, decía, che, esto es imposible de practicar, no puede,
0: claro,
3: ser. Las que eran por equipo, por ejemplo, esas coordinaciones, la verdad que me pareció algo imposible de hacer. Y bueno, y tenerlo ahí, frente a mis ojos, a apenas unos metros de distancia, fue chocante. La verdad que me sorprendió. Había uno, por supuesto, ve algo por la tele, pero bueno, no es lo mismo. Bueno, después deportes que no sé, no conocía, el racquetball, por ejemplo, me sorprendió también, esa especie como de jaula con la velocidad a la que se juega, la destreza, la verdad que también fue algo que me llamó mucho la atención.
0: Sí.
3: Así que, bueno, sí, entre tantos otros, por supuesto, pero sí podría mencionar a esos dos, de verlo tan de cerca y de ver, claro, sobre todo este nivel, que la verdad que no es para menos.
0: Sí, y queda infraestructura, ¿no? Que digo, claro, más allá de lo que personalmente significa para cada deportista haber ganado medalla de bronce, de plata o de oro, o haber participado, o haber batido algún récord, haber transitado estos días compartiendo con compañeros de equipo, con deportistas de otras disciplinas, de otras nacionalidades, pero también tiene un punto muy saliente este tipo de eventos, la organización de algo como son los Juegos Suramericanos, y es que suele haber mucha inversión en infraestructura y queda.
2: Claro.
0: ¿No? Eso también es algo para destacar porque le queda al deporte argentino eso.
3: Claro, tal cual. Vos sabés que acá, por ejemplo, el centro acuático lo hicieron especialmente para esta competencia. Rosario además va a albergar los Panamericanos Juniors en, claro, 2029. Y es por eso que, para destacar esto que vos decías, que bueno, es infraestructura que queda. Es infraestructura además de primer nivel. Consultaba mucho uno que no está acostumbrado es el primer juego suramericano que cubro, porque fue aquí en Rosario, pero le preguntaba a varios colegas que suelen cubrir este tipo de eventos, sean donde sean,
0: sí,
3: y me decían que sí, que en términos de infraestructura la verdad que estaba más que a la altura. También lo decían los deportistas, por ejemplo, que también están acostumbrados a disputar eventos de estas características en otras ciudades del continente, y también quedaron impactados con lo que se presentó aquí. Me parece que sobre todo esto estuvo a la altura, y son edificios, son infraestructura, obras que quedan para la ciudad, mientras espera, como decía, los Juegos Panamericanos Juniors, que serán en 2029 aquí en la ciudad de Rosario.
0: Facu, y te pregunto ahora, y ya saliendo de los suramericanos, que nos quedará por siempre el recuerdo de estos maravillosos 15 días de competencia que tuvimos en Rafaela, Santa Fe y Rosario, te pregunto por cómo vivió la ciudad y cómo está viviendo en este momento la ciudad la consagración del canalla.
3: Bueno, yo escucho aquí por la calle muchos bocinazos desde que terminó el partido hasta en este momento que estamos saliendo en vivo. No han parado de sonar bocinas. Estoy justo camino al Monumento a la Bandera. Además, hay concentraciones sobre todo también en el gigante de Arroyito. Bueno, con mucha alegría, por supuesto, Rosario Central se sabía de antemano que iba a ser un partido complicado, porque además lo que habíamos hablado de la semana, de lo que significó la previa con aquel famoso partido y ese pasillo de espaldas, bueno, sí, había como que se calentó un poco incluso esta previa, y bueno, el partido si estaba caliente la previa, el partido no fue la excepción, pero bueno, no, claro, el público canalla celebrando aquí en Central, es una hinchada que suele celebrar, que le gusta mucho celebrar, se vio una gran cantidad de gente en Santiago del Estero, que aquí queda lejísimo, y sin embargo el público respondió, y los que se quedaron acá, bueno, lo están mostrando en inmediaciones del monumento y en el gigante de Arroyito.
0: Claro, había también casi una necesidad, ¿no?, de que la vuelta de Ángel Di María pudiera tener algo que era necesario, creo, que sí, ese título conseguido dentro de una cancha, y además Fideo, si hacía falta algún condimento, le agregó dos goles, sí, propios.
3: Sí, por supuesto. Por supuesto que aquel festejo improvisado que se armó después de, bueno, lo que fue una sorpresa para todos.
0: Sí, claro.
3: Evidentemente, salvo para los dirigentes, después incluso para los hinchas de Central,
0: sí,
3: aquel torneo que incluso me animo a decir que hasta empañó esa buena temporada que había tenido Central, sobre todo la forma en la que se entregó aquella...
0: Sí, como que lo dejó en falsa escuadra, ¿no, Facu? Hasta el propio Di María, hasta ese momento venía teniendo un reconocimiento del fútbol argentino, digo, una cancha, y lo solían ovacionar, darle una buena bienvenida, y después de eso algo se quebró también con él.
3: Sí, sí, yo en lo personal, eso es verdad, por supuesto coincido. Sí me parece que también se le carga a Ángel Di María...
0: sí, una que no es de él, sino que era de la dirigencia,
3: claro,
0: de AFA.
3: A ver, el tipo es capitán de su equipo, ¿qué, sí, qué pretenden que haga? Que sí, rechace un título, que no le proteste a los árbitros. Que después, Ángel Di María es un jugador de fútbol, es un ser humano, simula o intenta simular en el área como lo hacen. ¿Ustedes conocen algún jugador en el fútbol argentino que no intente sacar ventaja en el área con un penal, con protestas? Bueno, el fútbol argentino está acostumbrado a las protestas, y Ángel Di María, en ese sentido, es un jugador más, es el capitán del equipo. Me parece que pedirle la justicia a él, que no se le pide a otros capitanes, a mí me resulta un poco exagerado. Bueno, le pasa a todos los jugadores, y me parece que el que lo entiende a eso es Di María. Cuando le preguntan por los insultos en canchas visitantes, el tipo dijo, mirá, la verdad que me parece obvio porque yo juego para otro equipo. Y después seguramente esa gente que lo insulta, y sí, quizá en algún momento que lo cruza le va a pedir una foto, no creo que
2: sí,
3: insulte.
2: Claro.
3: Bueno, me parece que en parte se le carga un poco de masa, me parece exagerado esa carga contra Ángel Di María, que no hace otra cosa que ser el capitán de su equipo e intentar, bueno, las protestas, lo que hacen, va, todos los capitanes.
2: Claro, sí, bueno, el tema que, bueno, a ver, Di María, como vos lo dijiste, es el capitán de Rosario Central, y lamentablemente también queda pegado en el foco de las críticas o de los insultos que recibe por lo que fue ese trofeo que le dieron el año pasado, a medio como que las apuradas, y lamentablemente también cae en el medio de todo.
0: Y otro protagonista, Facu, que me imagino que debe tener una significación especial lo de hoy, es Almirón, ¿no? Por el momento de inestabilidad que tuvo que transitar.
3: Bueno, sí, vos decías antes que Di María necesitaba este título. Yo agregaría que por otras circunstancias, por otras cosas,
0: sí,
3: pero
0: claro,
3: el otro que necesitaba mucho este título era Almirón,
0: claro.
3: Porque la verdad es que estaba en el ojo de la tormenta después de eliminación rápida de Copa Libertadores. Después, bueno, fue la eliminación contra el propio Estudiantes de La Plata, 3-0 sin atenuantes en Copa Argentina. En el torneo va y viene, no logra consolidarse, por lo menos desde lo futbolístico, y necesitaba Almirón este trofeo. La verdad que sí, por supuesto que se va a hablar mucho, no sé si Almirón le va a interesar mucho que se hable de las polémicas, pero sí puede llegar a empañarse por esto que se va a hablar en la semana. En lo personal, me parece que el equipo, para lo que venía jugando Central, que alternaba buenas y malas en cuanto al rendimiento, me parece que hoy fue un poco mejor que Estudiantes. Insisto, polémicas al margen,
0: sí.
3: Desde lo futbolístico fue algo más. Y bueno, que en eso Almirón también puede ahí sacar un poco de pecho, porque el equipo, en un partido importante como este, el equipo estuvo a la altura, como no estuvo en otros momentos donde Central no dio la talla.
0: Bien, perfecto. Facu, bueno, y ahora quedará mañana en Rosario, esto que hablábamos, sí, el juego suramericano, Central campeón, sí, y mañana tienen un partido gigante,
2: sí,
0: en la ciudad de Rosario, en el gigante.
2: En el gigante.
0: Exactamente, que me imagino también que obviamente con el paisaje cotidiano de Rosario será un día distinto a los habituales de Newell's y de Central, porque en este caso son Boca y Racing, que son dos equipos que están a 15 cuadras,
2: sí,
0: pero acá en el ámbito de la ciudad de Buenos Aires y su límite con la provincia de Buenos Aires, pero que no deja de ser un clásico nacional que se traslada a la ciudad de Rosario, y que desde el punto de vista de la seguridad, del movimiento, de ver llegar los micros, de la cantidad de camisetas de Boca y de Racing, harán también un domingo distinto de la ciudad de Rosario.
3: Sí, seguro, seguro. Además, bueno, un estadio como el Gigante, con las dos hinchadas, dos equipos grandes, en instancias ya decisivas de la Copa Argentina, me parece que, bueno, se presiente un buen espectáculo.
0: Sí, sí.

0: Bien, ahí estaba Facundo Paredes desde la ciudad de Rosario. En este momento no tenemos fútbol vivo, doctor Paredes. Doctor Paredes.
1: ¿Se acuerda de aquel lateral de San Lorenzo?
0: Aldo Paredes, el doctor le decían, ¿no?
1: El doctor Aldo Paredes.
0: El doctor Paredes.
1: Sí, sí, a ver, mientras se carga la página. Estaba jugando Colegiales con Chacarita. Sí. Estaban empatando 0-0 y también estaba jugando Deportivo Madryn ante Central Norte, también estaban igualando 0-0.
0: Bien, ese es el fútbol de la Primera Nacional, que tiene resultados abiertos, que los vamos a ir acompañando. Y
1: Santi, los palistas Brenda Rojas y Aramis Sánchez son los abanderados de la delegación argentina en la ceremonia de clausura.
0: Bien.
1: Ambos ganaron medallas de oro en los sudamericanos.
0: Bien, qué bueno que aparezcan también ese tipo de posibilidades para deportistas que tuvieron una muy buena actuación en estos Juegos Suramericanos. Tenemos una tanda ahora en el Fútbol Show Nacional, acá con el doctor Puente. Nos quedamos hasta las 21:30 cuando llegue Historias de Vida. Estamos con Mariano Maximino en la puesta en el aire, en la musicalización. Quédense con nosotros hasta las 21:30. Se pueden comunicar al WhatsApp, que es el 1138707485. 1138707485. ¿Cómo lo hace? Mira, está entrando ahora el mensaje el amigo Dardo, que se comunica con nosotros desde Bahía Blanca. Te agradecemos por el mensaje, Dardo, que nos dice que nos escucha siempre. Bueno, que había pedido temprano la victoria de Estudiantes de La Plata. Dice, cuando se lesionó el jugador de Estudiantes, no tengo cable, lo sigo por ustedes, pero dirigí dos clubes en Bahía y ya dos cambios en 10 minutos he jodido seguir por los cambios que hizo temprano, ¿no?
1: Claro, bueno, ahí quemó dos ventanas Estudiantes de La Plata muy temprano.
0: En el primer tiempo.
1: Sí,
0: a poquito de arrancado el partido.
1: Y ojo, 12 minutos de adicionado en el primer tiempo.
0: Un montón. Miriam de Huanqueros, provincia de Santa Fe. Hola, buenas noches, chicos de Pasión Nacional, Fútbol Show Nacional. Escuché el partido y mi opinión es que por qué tiene que haber peleas, siempre va a haber un ganador. Saludos a todos. Es así, Miriam.
1: Sí.
0: El fútbol argentino, cuando se juega una final, suele terminar.
1: Sobre todo los finales son siempre calientes.
0: De esta manera, más con este partido que tratamos de explicar la carga extra que tenía.
1: La otra crítica, que también lo dijimos en la transmisión, fue el tema de dónde se hizo por el tema del calor. Pues ya había muchos jugadores que ya no daban más.
0: Sí.
1: 34 grados.
0: Sí, es cierto. Santiago del Estero es una plaza elegida para este tipo de definiciones. El estadio es bárbaro.
1: El estadio es bárbaro.
0: La posibilidad de conocer el estadio Madre de Ciudades es excelente. Pero bueno, por supuesto que hay un recorrido, que hay un esfuerzo de los hinchas y que significa mucho para la ciudad de Santiago del Estero llevar este tipo de finales por todo el movimiento que genera. Nos quedamos hasta las 21:30. En Radio Nacional, lo que viene ahora es una tanda.
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0: Patricio Rey y sus redonditos de ricota. Nosotros seguimos en la noche de Fútbol Show Nacional a las 20:34 en toda la República Argentina, con un número de contacto con ustedes, la comunidad futbolera que tiene Radio Nacional, Fútbol Show Nacional, que se comunican al 113-870-7485, 113-870-7485, y nos dicen: Darío Herrera, fue un desastre el sábado pasado cuando dirigió a Talleres, dice el amigo Eduardo, que se comunica con nosotros. Te agradecemos, Eduardo, por estar del otro lado acompañando este cierre de sábado con el Fútbol Show Nacional. Vamos a actualizar algunos resultados que tienen que ver con el fútbol de la Primera Nacional, que decíamos que tiene partidos abiertos,
1: sí,
0: Fernando.
1: Hay gol en Munro, está ganando Colegiales con gol de Mauro Albertengo, sí. 1-0 a Chacarita.
0: Muy bien, y le mandamos un saludo grande a Damián Zárate, nuestro amigo, compañero, colega, que participa de la Mesa de Pasión Nacional de todos los mediodías, de 13 a 15, con el equipo de deportes de la radio, volviendo, intuyo que de la Ciudad de La Plata para Buenos Aires, sí, o yendo de Buenos Aires a la Ciudad de La Plata.
1: También.
0: Porque su vida transita más tiempo en la autopista Buenos Aires-La Plata que en cualquiera de las otras dos ciudades, así que en su hábitat natural nos viene escuchando Fernando. Le mandamos un abrazo grande a nuestro amigo Damián Zárate. Y ahora nos vamos a ir nuevamente a la provincia de Santiago del Estero para seguir hablando de lo que fue la consagración de Rosario Central y otros temas, porque nos permite eso la sabiduría del gran Daniel Carranza, que está en la provincia donde hoy se consagró campeón de la Supercopa Internacional Rosario Central. Te damos la bienvenida, Dani Carranza, a la noche del Fútbol Show Nacional. ¿Cómo andás, Dani? ¿Qué decís? Buenas noches.
2: Querido, ¿cómo estás? Muy buenas noches para vos, para toda la audiencia.
0: Dani, ¿estuviste en la cancha hoy?
2: Sí, sí, estuvimos en el Estadio Único Madre Ciudad.
0: Contame, personalmente, ¿con qué sensación te fuiste de la cancha?
2: La verdad que triste por el final.
0: Sí.
2: Por el final, por cómo terminó todo, ¿no?
0: Claro.
2: Por todo este disturbio que hubo entre los jugadores de Estudiantes y Rosario Central. Muy triste por cómo se empañó una, lo que tendría que haber sido una fiesta, ¿no? Digo, hubiese sido campeón Estudiante, hubiese sido campeón, es campeón Rosario, pero bueno, lamentablemente el cierre no fue de lo mejor en la jornada de hoy, ¿no?
0: Vos que lo estuviste viviendo en el Estadio Madre de Ciudades, ¿se percibía que podía terminar así? ¿Había algunos indicios durante el partido? Viste que el clima cuando estás en la cancha es distinto que el caso nuestro, que lo estuvimos siguiendo por televisión. ¿Se percibía que podía pasar algo así? ¿O los terminó sorprendiendo también a quienes estaban en la cancha?
2: La verdad es que nos sorprendió. Lo que sí notábamos, el tema del público de Estudiantes que no había ingresado en su grueso, porque a ver, ya estaba a punto de comenzar el partido y había unos 2.000, 2.500 hinchas,
0: sí,
2: 2.000 por decir así. Y el grueso del hincha ingresó mucho más tarde, ¿no? Eso claro, es lo que nos sorprendió, pero después no avisorabas que el cierre iba a ser así o que el partido iba a ser así de esta manera, ¿no?
0: Claro, y la desconcentración, Dani, la salida del estadio por parte de los hinchas de Estudiantes y Rosario Central, fue tranquila, por lo menos por lo que nosotros estamos viendo, no hubo registro después de los incidentes que sucedieron en el campo de juego, de los enfrentamientos entre los jugadores. La desconcentración fue tranquila del estadio.
2: Sí, porque terminaron saliendo primero los hinchas de Estudiantes de La Plata, después una vez que salieron los hinchas de Estudiantes, recién habilitaron para que puedan salir los hinchas de Rosario Central. Todo se llevó con total normalidad. Sí, lo que nos dijeron era que justamente los hinchas de Estudiantes de La Plata habían tenido problemas antes del ingreso, ¿no?
0: Claro.
2: Justamente que habían tenido algunos inconvenientes en las afueras o al llegar justamente hacia la provincia, ¿no? Tal vez por eso demoraron mucho a la hora de entrar justamente hacia el estadio, aquí en lo que fue el Estadio Único Madre de Ciudades, ¿no?
0: Claro. Dani, te pregunto, vos concurriendo obviamente innumerables veces al Madre de Ciudades, en este tipo de finales, cuando por ejemplo juega un equipo de La Plata con uno de Rosario, o como ha pasado, qué sé yo, con Platense Huracán, o también Racing Estudiante, bueno, se jugaron muchas finales en Santiago del Estero. ¿El público santiagueño participa, saca, platea? ¿Vos te das cuenta de que hay santiagueños, o tiene que ver con el grueso de la gente que viaja y la gente de la ciudad no concurre tanto al estadio? ¿Cómo es eso?
2: Salvo que sea Boca o River, o por ahí puede ser Racing, Independiente, por decirte así,
0: sí,
2: que vengan algunos santiagueños, pero en su mayoría sí, Boca o River, sí, seguro habrá público santiagueño. Pero esta clase de partido de finales,
0: sí,
2: la verdad, sinceramente, no. Hoy, teniendo en cuenta que hoy es día sábado, en las canchas de fútbol amateur que se juega aquí en Santiago, desde las 3 de la tarde había más gente, te digo.
0: Claro,
2: porque claro, muchos se vuelcan a jugar al fútbol justamente los días sábados y no le dan importancia, salvo pues Boca o River, después una final como esta no le dan importancia aquí, ¿no?
0: Claro, hoy ya pasando a los equipos santiagueños, Dani, hoy jugó Güemes de visitante con Quilmes, ¿no?
2: Sí, hoy perdió 2-0, perdió el conjunto de Güemes, lamentablemente otra derrota que prácticamente lo condena, ¿no?, al descenso, digo, porque, a ver, habrá que esperar, Chacarita está perdiendo, pero habrá que esperar qué pasa con Patronato. Si Patronato le gana, si gana mañana, le sacaría 11 puntos justamente cuando quedarían 15 por jugar, ¿no? Así que veremos qué es lo que va a pasar con Güemes. Es una realidad totalmente difícil para el conjunto gaucho, ¿no?
0: Bueno, perfecto. Dani, bueno, queríamos tener una pintura desde Santiago del Estero, ya que pasó un tiempo prolongado después del partido, para conocer a través de tu voz, que habías participado en la cancha, primero lo que te había parecido el partido y esto que también es importante, ¿no? Que la desconcentración de los hinchas, de las decenas de miles que viajaron a Santiago del Estero, haya sido tranquila, lo cual es realmente muy importante.
2: Sí, y más teniendo en cuenta las altas temperaturas que tuvimos, sí, hoy, cerca de 34 grados cuando arrancó el partido y cerca de 37, 38 cuando terminó. Imagínate cómo están volviendo esos hinchas de Estudiantes de La Plata y de Rosario Central, ¿no?
0: Claro. Te mandamos un abrazo grande, Dani, gracias por este rato.
2: Abrazo grande.
0: Daniel Carranza desde Santiago del Estero, el Madre de Ciudades, saliendo de la cancha, donde hoy Rosario Central se consagró campeón de la Supercopa Internacional.
1: Santi.
0: Sí, señor.
1: En este momento se está jugando también por la primera B Metropolitana.
0: ¿Qué tenemos de la Metropolitana?
1: La Ferrari Sportivo Italiano está ganando. El Sportivo Italiano lo dio vuelta. Kevin Jiménez y Lionel Laborda le están dando el triunfo al equipo de Seiza, al equipo de Sportivo Italiano. 2-1 ante Deportivo La Ferrari de visitante.
0: Bien, muy bien. Se comunican ustedes con nosotros al 1138707485, 1138707485. Hola, soy Marcelo, el panadero de Río Grande, en Tierra del Fuego. Se nota mucho la mafia que hay en el fútbol argentino. Los responsables son Tapi y Tobillino. Dice, el fútbol argentino da asco. Esto lo dice Marcelo de Río Grande. Por otra parte, saludos desde Montevideo, dice Yolanda. Me encanta la programación de Radio Nacional. Te mandamos un beso grande, Yolanda, desde Buenos Aires a Montevideo. Muchísimas gracias por comunicarte con nosotros, por estar del otro lado.
1: Bueno, justamente otra de las cosas que también no fue vista bien fue que cuando fue la entrega de medallas, el presidente de la AFA, Tapia, no apareció cuando le tenía que dar las medallas al subcampeón, sino que solamente se las dio al campeón.
0: Al campeón.
1: Cuando
0: está bien, eso es un momento de premiaciones.
1: En el momento de la premiación, justamente, el presidente de la AFA no estuvo cuando tenía que pasar a Estudiantes y sí estuvo cuando tuvo que pasar Rosario Central. Entonces creo que esto es otra de las críticas de las cosas que hemos visto hoy. Además, bueno, que el arbitraje es uno de los que muchos lo remarcan los oyentes, ¿no?
0: Bien, se comunica con nosotros José Timoteo, de Paso del Tigre, en la provincia de Formosa. Dice, hola muchachos, no era penal el que le dieron a Rosario Central. Hasta el modo de hablar del árbitro tenía algo que, no sé, que me hacía desconfiar. No sé si ustedes se dieron cuenta, pero no era penal. Es la opinión de José, que se comunicó con nosotros al 1138707485.
1: Bueno, no, hablando de lo que dijo recién el oyente, no, de algo, de algún trato del árbitro, por ahí quiere decir, pero lo hablamos también en la transmisión. El tema de los criterios, si fue penal o no fue penal. Sí. Si lo llaman en esa jugada, después, a ver, charlando, viéndolo y reviéndolo, Son esos penales que se cobran en este momento con la etapa de VAR, ¿no?
0: Sí.
1: Pero también tiene que ver el tema del criterio del árbitro cuando lo llaman y otras cosas que también, bueno, la crítica, ¿no? Que uno puede ver es que cuando le pasan la jugada, que esto no solamente la jugada de hoy, sino que en cualquier jugada, lo pasan con cámara lenta. Y no con cámara normal. Entonces, claro. En cámara lenta todos son penales también. Pero bueno, a simple vista son esos penales que se cobran de VAR, que se ve el ligero toque del jugador de Estudiantes, donde el jugador de Rosario Central, Copetti...
0: Toca Copetti. ¿Para vos fue penal, doctor
1: Pérez? Para mí son esos penales que se cobran ahora. Antes no se cobraba.
0: No me estás respondiendo con la contundencia que te lo
1: pregunto.
0: Para mí
1: es penal, pero es un penalcito muy fino.
0: Pero viste cómo es la historia en el reglamento y estas cosas.
1: Es penal.
0: ¿Es penal o no es penal?
1: Es penal. Pero, y lo que pasa es que, a ver, después
0: Di María... Yo creo que para mí no es penal.
1: Está bien.
0: Por eso también llevo una jugada a esas jugadas, no sé si grises, pero sí de interpretación que tiene el fútbol, a diferencia de otros deportes, que hay acciones donde la mirada de uno te puede hacer sancionar una cuestión como este penal y la mirada de otro, en el caso, en esta jugada sería la mía, te puede decir no, loco, eso no, no
1: sí,
0: es penal.
1: Sí, también del mismo VAR lo pueden llamar como no lo llamaban. También. Si querían, no lo podían llamar, porque eso también es a criterio de los que estaban en el VAR.
0: Seguro.
1: Ahora, también es verdad lo que dijo después Di María, que es muy parecido por el toque, no por la jugada en sí, sino por el toque, que él sufre en la final del 2022 contra Francia, que también fue un leve toque de atrás.
0: Otro penalcito, siente, usando palabras de puente.
1: Pero siente el roce y el jugador se tira.
0: Sí.
1: Pero bueno, esos son los penales que se cobran ahora con el VAR. Yo creo que en otro momento decíamos, no, ese no fue penal.
0: Claro. Hoy tuvimos Fórmula 1 Internacional, queda lejos, ¿no? Pero empezaba el día con una carrera de Fórmula 1 Internacional
1: Bien temprano.
0: Se corrió el sábado porque el domingo es un feriado inamovible en Azerbaiyán. Tuvimos el Gran Premio de Bakú.
1: Sí.
0: Fue bastante complejo para Franco Colapinto.
1: Sí, sobre todo, ¿no?, lo que pasó, ¿no?
0: Exactamente, porque fue el responsable de un choque donde hace partícipe a su compañero de equipo Pierre Gasly. Y él, evidentemente, tiene la responsabilidad en ese accidente. De hecho, hay una sanción que ya dio a conocer la Federación Internacional, que determinó que el piloto argentino deberá ceder 5 posiciones en la grilla de salida de la próxima carrera. O sea, cuando empiece la próxima carrera, como clasifique Colapinto, va a largar 5 lugares atrás de lo que marque la clasificación. Una sanción que evidentemente también marca, de acuerdo a lo que son los árbitros que tiene la Federación Internacional de Automovilismo, de que el responsable en esa acción fue Franco Colapinto, que hizo que termine la carrera para Colapinto y Gasly en el momento de esa acción del piloto argentino. Vamos a escuchar lo que dijo Franco Colapinto de esa acción y a escuchar cómo se sintió él después de este momento que le tocó vivir.
3: Nada, bloqueé cuando empecé a frenar y después estuve fuera de control toda la frenada, así que no tuve mucho por hacer, obvio. Perdón al equipo, a Pierre, fue un error grande y grave, ¿no? Porque perdimos muchos puntos con los dos autos, así que... Que nada, un día complicado, que venía siendo bastante bueno, así que nada, perdón a todo el equipo.
0: Bueno, ahí pidiendo perdón Franco Colapinto, que evidentemente es una acción que no le termina saliendo de acuerdo a lo que él buscaba.
1: Claro. En ese relanzamiento de la carrera.
0: Exactamente, pero también es un pibe que se pone en este lugar, que cuando suele tener errores, él suele ser muy autocrítico, siempre Colapinto.
1: Sí.
0: Muchas veces es crítico del equipo, ha sido crítico de su compañero de equipo, ha sido crítico de los técnicos, pero cuando él se tiene que poner frente al espejo casi que no tiene contemplaciones también. Enseguida él asume sus responsabilidades. Estaba muy enojado también Flavio Briatore en una semana de mucho ruido en Alpine por todo lo que pasó con Gasly. Primero los insultos, las amenazas desde la Argentina después de lo que fue el Gran Premio de Madrid, y después se dio vuelta y se reconvirtió ese jaiteo en redes casi que en un elogio irónico,
1: claro,
0: que empezó a recibir esto de qué planeta viniste, Crossign cósmico, y todo lo que le empezaron a decir desde la Argentina,
1: claro,
0: a Gasly. Pero bueno, lo que quiero traer es que fue una semana, evidentemente, de mucho movimiento en Alpine, y Briatore fue muy duro después de la carrera de hoy, también con Franco Colapinto. Así como Franquito suele ser autocrítico, no tener contemplaciones con su rendimiento, Briatore es un tipo absolutamente duro a la hora de criticar y también a veces de tomar medidas, y fue muy contundente al analizar la maniobra del argentino. Dijo: obviamente estoy extremadamente decepcionado con el resultado de la carrera de hoy, sabiendo que perdimos puntos valiosos en la lucha por el campeonato. Este tipo de incidentes no deberían ocurrir, particularmente cuando íbamos bien con ambos coches en posiciones de punto. Bueno, está haciendo una descripción, pero obviamente todo lo que dice Briatore tiene un responsable, que lamentablemente hoy fue Franco Colapinto. Destacó la actuación de Gasly, se disculpó Briatore con McLaren por las consecuencias que tuvo el accidente. Lo siento mucho por el equipo y por Pierre, que hizo un gran trabajo todo el fin de semana. Y pido disculpas también a Lando Norris y a McLaren por arruinarle su carrera. Declaraciones de Briatore después del Gran Premio de Bakú. Luego, el italiano se refirió a Colapinto y dijo: sé que Franco ha asumido toda la responsabilidad, como debe ser. De hecho, frenó demasiado tarde, teniendo en cuenta el contexto de la carrera y el reinicio tras el coche de seguridad. Esto es lo que dijo la máxima autoridad que tiene Alpine. Quiero tomarme un tiempo para reflexionar y considerar qué medidas se deben tomar, de modo que podamos aprender de esto y evitar una situación similar a futuro. Esto fue lo que dijo Flavio Briatore.
1: Bueno, el otro, el que sí estuvo muy duro, fue Lando Norris, con esa maniobra de Colapinto, con todo lo que pasó, donde el campeón actual, el campeón del mundo, dice que la FIA debería ser más estricta y suspender a los pilotos por este tipo de cosas. Y a lo que después continuó: esta gente debería ser suspendida porque ese tipo de conducción no merece estar en la Fórmula 1. Para ser honestos, hay pilotos que no deberían estar en la Fórmula 1. O sea, apuntando a como que a Colapinto no tendría que estar en la máxima categoría del automovilismo, claro, ¿no? Fue bastante duro el piloto británico, ya pidiendo la suspensión del piloto argentino, ¿no? Creo que también... lo dijo Juli en la transmisión también, que todos los pilotos han pasado por una maniobra así, donde terminan chocando, te terminan tocando a un colega, a otro competidor, y después, bueno, siguen corriendo. No hay ese tema de... yo creo que demasiado pedir que suspendan a otro piloto por una maniobra como la que pasó hoy con la Pinto, y más haciéndose cargo después de la carrera, ¿no? Pero bueno... esto es lo que decía recién el piloto británico después de la carrera, muy enojado, en una carrera donde George Russell se quedó con el Gran Premio de Azerbaiyán, lo siguieron Max Verstappen y Hatchard, sí, en segundo o tercer puesto, y bueno, este campeonato es Mercedes y los dos pilotos de Mercedes. Claramente, entre Antonelli y Russell se va
0: a salir el campeón, ¿no?
1: Y está... Antonelli tiene 302 puntos.
0: Sí.
1: Y George Russell tiene 236. El tercer lugar está Lewis Hamilton con la Ferrari, 199. Y después el cuarto lugar está Lando Norris, el McLaren, con 186.
0: Claro, muy atrás.
1: Está muy atrás. La próxima fecha será el próximo fin de semana en el Gran Premio de Malasia, en Sepang. Sí. Ahora, por equipos, la distancia es todavía más larga, porque Mercedes está puntero,
0: claro,
1: 538 puntos, y le sigue Ferrari, tiene 378, y McLaren 306, completando el podio. Ya después, bueno, después la otra lucha de los que son los equipos más terrenales, ¿no?
0: Sí.
1: Bueno, Red Bull está cuarto con 263, y bueno, los equipos terrenales están en esa Racing Bulls con 83, y Alpine con 68. después Haas 27, Audi 17. El único que no ha sumado puntos hasta el momento es Cadillac.
0: Entre tanto que tuvimos en este sábado deportivo, también obviamente la Fórmula 1 Internacional, así de alguna manera abríamos lo que era la primera actividad saliente importante que tuvo este sábado. Muchachos, era penal. La interpretación es según la conveniencia. Dice, tenía que echar a Verón. Se nota la balanza inclinada para Rosario Central. Esto nos dice nuestro amigo Marcelo de Río Grande. Gracias por escribir, Marcelo, al 1138707485. Gracias por estar del otro lado. Hola, amigos de Nacional. Saquemos la careta a Tapia. Maneja los árbitros. Y los del VAR, ¿cómo podés ganar así? Hoy le robaron el partido a Estudiantes. No coincido tanto, pero el sentir del hincha de Estudiantes es ese. Y sin dudas, gana Boca por Tapia con Paredes. Yo pongo 100 a Boca y 1 a Racing, ya lo verán mañana. Bueno, esperemos también, digo, lamentablemente que haya tan poca credibilidad genera esto, ¿no? Que ya vas a enfrentarte a un partido pensando en las conspirativas.
1: Sí, la sospecha.
0: El aire, la sospecha. Entonces es muy difícil volver de ahí. Porque sí, por ahí se está más pendiente de eso que el carozo del asunto, que ese juego.
1: Sí.
0: Que un equipo le pueda ganar a otro.
1: Sí.
0: Pero bueno, la credibilidad obviamente que del fútbol argentino está en discusión, se entiende. Le agradecemos al amigo que se comunicó con nosotros. Voy a ver si encuentro el número por acá. Ramón Nieto. Gracias por comunicarse con nosotros al 1138707485 en el cierre de este sábado.
1: También, Santi, también el tema de que cuando uno va a jugar así, ya a la pequeña falta o la pequeña situación que no es a favor, ya empieza, ¿no?, una efervescencia de como que de esa sensación de que te están perjudicando. Sí. Entonces, aunque, a ver, si hay alguna jugada, hay jugadas que te pueden perjudicar y es raro, son jugadas, sí, raras de algo está pasando.
0: Hay goles en el fútbol de ascenso.
1: Hay goles.
0: Colegiales ahora le gana 2-1 a Chacarita. Estaban 1-0 hace un par de minutos, nada más, pero aparecieron los goles. Primero de Huanca para poner el 1-1 y al minuto Ortiz le da el 2-1 a Colegiales en uno de los partidos vivos que tenemos en el fútbol de la Primera B Nacional. Están en el entretiempo, Colegiales 2, Chacarita 1 y además Deportivo Madryn y Central Norte ya en el cierre del partido están empatando 0-0. Hoy además hubo actividad para algunas selecciones, los más salientes, destacados, tiene que ver con el fútbol europeo. De hecho, se presentó el campeón del mundo.
1: Sí.
0: El primer partido que jugó España después de la consagración frente a la Argentina en la final de New Jersey. De acuerdo a lo que son las crónicas y en parte por lo que marca el resultado, todos hablan de un partidazo,
1: sí,
0: que España le ganó 3-2 a Inglaterra.
1: 3-2 en Wembley. Fue un partidazo. Primero lo ganaba España desde el minuto 2 con gol de Lamine Yamal. Lo dio vuelta a Inglaterra con goles de Anthony Gordon y Harry Kane de cabeza. Y en el segundo tiempo lo empató y lo dio vuelta de nuevo España, Baena y Oyarzabal, para llevarse el triunfo en Wembley ante el conjunto inglés. También lo que es amistosos internacionales.
0: Sí,
1: hoy,
0: señor.
1: Estados Unidos, el seleccionado dirigido por Pochettino, goleó 4-1 a Perú.
0: Bien.
1: Y en este momento está ganando Canadá, está venciendo 1-0 a Chile, que está jugando con uno menos. Están 38 de la primera mitad, gana el equipo canadiense por la mínima. Más tarde, a las 22 horas, van a jugar México ante Colombia. Esta semana también, el jueves pasado, debutó Marcelo Gallardo al frente de Ecuador.
0: Sí, señor.
1: Y cayó 3-0 con Corea del Sur.
0: Exactamente. Esta semana también tuvo su debut en la Celeste Cachavacha.
1: Sí.
0: Diego Fornal, interino por un año.
1: Sí.
0: Es como un... Interinato. Vamos a ver qué onda. Te ponemos en el cargo y
1: sería
0: vemos.
1: Como un escalón, como fue con Scaloni,
0: y
1: que
0: arrancó
1: un interinato y después quedó.
0: Parecido. Perdió 3-1 con
1: Japón.
0: Con Japón. En un partido que fue empatado 1-1 hasta el cierre.
1: Sí.
0: Hasta el final del partido en 1-1 y a los 46 del segundo tiempo le hizo el 2-1 Japón.
1: Ocho cambios.
0: Claro, Japón. Y después le hicieron el tercero. Pero bueno, tuvo su debut Cachavacha Forlán y también tuvo su primer partido Brasil después de la Copa del Mundo. Claro. No había participado el seleccionado de Carleto Ancelotti y empató 1-1 con Australia.
1: Así es.
0: Que además fue el primer partido donde ya hubo traspaso formal de la 10 de Brasil, con todo lo que representa esa camiseta, claro, y ese numerito, que era de Neymar y que a partir de ahora es de Rafinha.
1: Con historia. Con
0: ¿qué te parece?
1: Con una historia.
0: ¿Pero qué te parece? De las más pesadas del mundo.
1: Totalmente.
0: Jugar con la 10 de Brasil. Bueno, ya nos acercamos a las 21. ¿Tenemos noticias? No tenemos noticias a las 21. Bueno, bien, pero vamos a hacer una pausa. Vamos a respirar.
1: Mañana siguen los amistosos internacionales, bien tempranito.
0: Sí.
1: Japón, Venezuela, 7:25 de la mañana. Y a las 8, Corea del Sur, Uruguay.
0: Bien, perfecto. Estaremos atentos a eso. Una tanda y después nos queda la última media hora de Fútbol Show Nacional.
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